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bueno, señoras y señores, llegó la hora de la gran final de la Casa de los Babosos. El ranchero chido tenía 6 puntos, igual que Erasno, pero con el concurso que estamos haciendo como la gran final,

0: En la casa no me tenían rastrillos. Me salió un pelo.
1: Parece planta.
0: No importa, brody. Yo al rato me lo quito. A ver, quítate la panza.
2: Yo al rato me lo quito. Quítate la panza.
1: Erazo.
3: Oiga, no, dígame eso. Estuvo chistoso, doggy. O sea, oye, te salió un pelo. Yo ahorita me lo quito.
1: Erazo, yo no me metí contigo.
3: A ver, tú quítate la panza.
1: No te va a hacer caso a eso.
3: Ay, eso feo. Ay, no, diablito. Estás... Ni en la carrilla ganas, tu pendejo.
1: Erazo, no te metas conmigo porque ya me metí con tu hermana.
2: ¿Con el Carrala?
1: No.
2: ¿Cuál de las dos? ¿Cuál de las dos? ¿Con Lupita o Tere?
1: No. Es un dicho.
2: ¿Eh?
1: Es un dicho.
2: No. ¿Andos no? Ah, güey, aquí está.
1: ¿Miedo? ¿Miedo, papi?
2: Yo digo que si alguien sabe meter con mis carnalas, que seas tú. Así no sufren tanto, güey.
1: ¡Oh!
2: Pirinoli ahí.
4: Muy bien, niños, dejen de estar hablando de las hermanas, porque al rato termina con la hermana del garmanzo, del doggy, la hermana de no sé quién, y ya no se aguanta.
1: ¿Tú tienes hermana, Choco?
4: Sí, claro.
1: Preséntala.
2: Pero ellas sí son...
4: ¿Y así son qué?
1: Chivistas.
2: ¿Y así son chivistas como tú?
1: ¿Sí le echean?
4: No, es que él no habla bien español, digo que sí le echan ganas.
1: Ah, ok.
4: Señores, la pregunta de que quién era el presidente de los Estados Unidos y fue actor, la contestó Diablito, Ronald Reagan... ¿quién era el Sol de México? Lo contestó Celeno. Dijo que Luis Miguel. ¿Qué grupo mexicano canta como ¿Cómo te voy a olvidar? La contestó Garbanzo. Eran Los Ángeles Azules. Todos contestaron bien. El Ranchero Chido contestó bien que el Buki era Marco Antonio Solís. Erasmo contestó que la Cuauhtémoc era de Cuauhtémoc Blanco. El Diablito que el ratón más famoso de Disney era Mickey Mouse. El Doggy que la bebida energética que da las efectivamente es Red Bull. Celeno que cómo se llamaba la muñeca más famosa de Mattel, Barbie. Sí. Garbanzo, ¿qué red social compró Elon Musk? X. Para convertirla en X fue Twitter. Contestó bien, Ranchero Chido. Contestó bien cómo se llama el mejor amigo de Shrek. Dijo que el burro.
2: No me estés pues arremedando.
4: Es que así dijo el Ranchero Chido, el burro. Muy bien, bueno, Erasmo contestó muy bien cuando preguntaron quién era el fontanero más famoso de Nintendo. Dijo que era Super Mario. Diablito dijo que, pues él contestó bien cuando dijo que preguntamos quién canta la chona. Dijo los Tucanes de Tijuana. El Doggy contestó bien cuando dijeron quién era el fundador de Amazon. Dijo que Jeff Bezos. Celeno dijo que la reina del Tex-Mex, efectivamente Selena Quintanilla. Garbanzo, el personaje que daba... que vivía dentro de un barril en la vecindad, el Chavo del Ocho, contestó bien, Ranchero Chido, iba sumando sus puntos, ¿qué animal despierta a todos al amanecer cantando? Pues era el gallo. Erasmo contestó bien, perdón, ¿qué personaje no contaban, decía no contaba con mi astucia? Dijo que era el Chapulín. El Diablito, que el luchador mexicano era conocido por su, pues el santo, por la máscara.
1: Esa era mía,
4: y así, bueno, sucesivamente... Y vamos con más preguntas a ver quién llega primero a las 10, ¿ok? ¿Listos?
2: ¡Vámonos!
1: A ver quién va a ser Messi en este grupo.
4: ¿Qué presidente
2: esa es la pregunta?
4: ¿Qué presidente de los Estados Unidos fue actor? Esa ya te la había dicho, ¿verdad? Esa ya la había dicho.
1: No sabemos. Sí. Usted sígale.
0: Sí.
1: ¡Prima el botón! Sí, de hecho, el prima... La... ¡Ey,
0: no,
1: el botón!
0: No. Esa fue la primera.
1: No funciona el botón. ¡Ey, el botón!
0: ¡Cállate! Esa fue la primera.
1: ¡El botón!
0: No, dale, Choco.
1: Dale. Güey, no sabe. No. El primero que...
4: El primer Cállate. Presidente de Estados Unidos que fue actor antes de llegar a la Casa Blanca, ¿quién fue?
2: ¡Espérate! ¡Esa ya lo habías hecho!
1: Sí, pero vieran. Así son de estúpidos que no pueden responder. Choco.
0: Oye, pero si ya lo habías hecho, ¿por qué?
4: ¿Pero por qué no apretaron el botón ustedes?
1: Exacto. Yo sí le apreté, pero no jaló.
2: Yo le estaba apretando. Le apreté, pero si ya habían dicho una, ¿para qué la vuelven
1: Choco
2: a hacer?
1: Choco, es Ronald Reagan, ya. Yeah.
4: Efectivamente, Ronald
1: pero
4: Reagan.
1: ¡No! ¡Ey! ¡No, Choco!
2: ¡No, man! No.
5: Pregúntale otra cosa a este cuate, pues ya le contestó dos veces, ya sabía.
4: Diablito, llegas. No,

0: Buena atención.
1: Diablito, llegas a 9.
2: ¡Yeah!
1: A 9 puntos.
0: No, yeah. Que no. No, que take some. All of you. Y tú también, Choco.
1: Cálmate, estúpido. Eso quiere decir.
0: No. Yeah.
1: Que la última pregunta, el que la conteste,
0: $10,000
1: será el ganador de $10,000 y el ganador de la casa de los babosos al regresar.
2: No, pero ¿para qué ese güey?
3: Pero eso ya no estuvo bien.
2: Ah, pues, la misma pregunta.

0: Señores, todos están empatados con 9 puntos. Esta es la final de la Casa de los Babosos. El que adivine o el que acierte esta pregunta, que oprima primero el botón, será el ganador de la Casa de los Babosos. A ver, vamos a ver, Erasno, oprime tu botón. ¿Sí sirve, Doggy? Para que digan que no. A ver, Garbanzo.
1: Seú, Seú, Pumas. Ah.
0: Ahí está, Diablito, oprime tu botón.
2: Ahí está.
0: Ok, bueno.
2: ¿Qué le hacen a los?
0: ¿Tranchero chido?
3: Ahí está, ese está el puro fregadazo, como cuando acabas de comprar una camioneta que luego al puro llavazo.
0: Ok, ranchero chido, vamos con Seleno.
4: Oh, ay, me encanta, lo amé.
2: Voy a llevar mi botón.
4: Lo amé, me puedo llevar el botón para en la mañana cuando me despierto así. Lo voy a poner de alarma. Mejor no, porque luego me voy a quedar dormido así.
0: Muy bien,
2: ya.
0: Aquí va la pregunta.
2: A ver,
1: let's go.
0: Recuerden, venga, el que oprima primero el botón, se tienen que saber la respuesta, ¿ok?
2: Ok.
0: Si no saben la respuesta, no oprima nada. Porque si oprimen y no se la saben, quedan descalificados.
2: ¿Todo esto, Choco?
0: No. Pues si no se la saben, ¿para qué?
2: A ver.
0: La pregunta es la siguiente. Si tengo 5 peces y 3 de ellos se ahogan, ¿cuántos me quedan?
4: Oh, no.
2: Son esas preguntas capciosas.
0: Si tengo 5 peces.
2: Tengo 5.
0: Y 3 de ellos se ahogan, ¿cuántos me quedan?
2: Oh, ¿cuántos?
5: 5.
4: 3.
2: ¿Me quedan? ¿Cuántos?
6: Son 5, se tiene 3.
2: Me quedan, es como un tipo de pescado.
6: Que si le aprieto y no es, me van a descalificar.
2: ¿Pero qué tipo de
0: queda? Si oprimen y no es la respuesta correcta, quedan descalificados.
2: ¿Puedo repetir otra vez, por favor, Choco?
5: ¿Qué tipo de pez?
0: Última vez.
2: A ver.
0: Si tengo 5 peces.
2: Tengo.
0: Y 3 de ellos se ahogan, ¿cuántos me quedan?
2: ¿Cómo se van a
5: ¿qué
2: ahogar?
5: Tipo de pez?
2: No pueden ahogarse, güey, están en el agua. ¿Cómo se van a ahogar?
6: Ole, maestro.
5: No, es que es una pregunta tricky, brody.
2: ¿Pero no se pueden ahogar?
6: Choco.
2: ¿Cómo eran? ¿2?
5: A ver, ¿cinco peces?
2: ¿5?
0: No, es en el... Ya lo dije.
2: Son 5 y luego...
0: Se acabó el tiempo.
2: ¡No, espérame! Estamos aquí.
0: Esta se las voy a dejar pasar. Voy a darles otra pregunta. Si tengo 5 peces y 3 se me ahogan, ¿cuántos me quedan? La respuesta es 5 peces. Los peces no se ahogan, estúpidos.
2: ¡Ah, qué güey son!
6: ¡No, madre! ¡Ibas a decir eso, güey!
2: Bueno, habías dicho eso tú.
6: Pero es que no estás seguro, güey.
5: No, pero yo más o menos creía, pero dije, sí, algo, había un truco ahí.
2: Sí, yo también por eso lo pensé, güey.
0: Vamos con la otra pregunta, muchachos, ¿ok?
2: Ah, qué güey.
5: Último,
2: hubiera ganado.
5: Last chance, come on.
0: ¿Listos?
2: Dale.
5: A ver.
0: ¿Quién pintó la última cena?
6: Ay, güey, ¿cómo se llama ese güey? Leonardo DiCaprio, güey.
5: No, brody, no.
2: No, güey, es algo como Leodán, ¿no?
6: ¿Qué no era ese cabrón de Batocelli? Batochel se llamaba, el Picasso, que voy a saber tú.
2: No, ese
6: es saber Holanda.
2: Tiene el nombre de ese güey, de cantante de Fobia.
4: Es un mexicano que hace figuras como gorda.
6: Es Andrea, ¿no?
2: Andrea La Garreta.
6: No piensa en la.
2: ¿Andrea Bocelli?
6: Andrea Vigo.
2: Sí, ¿no? Andrea Bocelli.
6: Es un italiano, güey. O italiana.
2: No.
5: Leonardo DiCaprio.
2: No, es este.
5: Algo de Leonardo, brody.
2: El de Platini, Michel Platini.
6: ¿Cómo se llama, güey?
2: Aquí lo tengo.
6: Pintó la última, no sé qué, güey.
0: ¿Quién pintó la última cena?
6: No es Miguel Ángel. El judicial, le da, ese güey es el judicial. No, bien, es de las películas.
2: No es el mismo güey que hizo la.
6: Miguel Ángel hizo el David. El David.
2: No es el que hizo la iglesia esa que está bien rara. Barcelona. ¿No era Diego?
4: No.
2: ¡Gaudí! ¿No? Oprime el botón.
4: No, espérate. Es
0: descalificado, no, si no saben.
2: Oprímelo.
4: Sí,
6: Sí, Garbanzo, tú prime el botón, Garbanzo.
2: Sí, yo que se dicho, se va a presionar.
6: No.
1: Seúl, Pumas.
0: ¿Quién es, Garbanzo?
2: Gaudi, eso sí es con bigotillo.
0: ¿Quién es descalificado?
2: No mames. No.
0: Y todos los demás son una bola de estúpidos, ¿saben por qué?
2: ¿Por qué? ¿Por qué?
0: O sea, Garbanzo, no cabe duda que eres el más estúpido.
2: Pero
0: en los estúpidos quedaste descalificado.
2: No, pero ¿qué?
0: Todos son una bola de estúpidos. No. Este es un empate. Fue Leonardo da Vinci.
2: Y yo decía, de Leonardo DiCaprio.
7: Dije que era como el nombre de...
5: Espérame, ¿quién ganó?
0: Hay un empate entre todos. Son una bola de estúpidos. Son una bola de babosos. La verdad no puedo creer que lo de los peces, Leonardo da Vinci, la cena. Y tú, Garbanzo, quedas descalificado. Entre los más babosos todavía. Pero, no puede ser.
2: Entonces se van a repartir los $10,000 entre todos. Es un empate.
0: No hay nada de dinero para nadie.
7: ¿Cómo?
0: ¿Iba a haber un ganador? ¿No hay un ganador?
2: O sea...
5: Oye, Choco, no, a ver, tiene que haber un ganador.
7: That's some push.
0: Se acabó el tiempo.
2: No, pero entonces, ¿quién se queda?
0: En la casa de los babosos, no cabe duda que hasta para ser babosos, ni eso pueden ganar.
2: Qué vergüenza decirle a mi jefa que estuve... Voy a ir mañana a Santa María. Y voy a decir, ¿quién ganó? Amá, perdí en la casa de los babosos. No.
5: Choco, todo lo que hicimos...
7: Son $10,000, Choco, no te aprietes.
0: ¿Y quién tiene la culpa?
5: Pues tú, por poner preguntas tan difíciles.
0: O sea, ¿un pez? ¿Se va a ahogar un pez baboso?
2: ¿Un pez baboso?
0: ¿Quién pintó la última cena?
7: Bueno, tú casi...
2: Oye, ibas a ganar, no, como si la virgencita se apareció, nadie la pintó. Exacto. Yo pensé que la última cena se había aparecido también. Yo pensé que nadie la había pintado.
5: ¿Y por qué era la última? ¿Que no tenían más hambre después?
2: La última cena, poco no se apareció. No. La última cena no se apareció, nomás la virgen.
7: Nah, man.
2: Entonces la pintaron, man. La última cena. Yo rezaba enfrente de la última cena.
5: Choco, danos aunque sea un premio de consolación, $100, algo nomás. Aquí no la pasamos.
7: Para gas.
0: ¿Saben qué les voy a dar de consolación?
7: Para gas.
0: Vayan ahí al INN out y mátense el hambre, marranos, señores.
2: Oye, ese güey, ¿qué celebra? ¿Qué celebra ese güey? ¿Qué celebra?
7: Definitivamente es un baboso,
5: sí,
7: man.
5: Sí.
2: Ay, güey, pero por lo menos sí me arriesgué.
5: Dice el Garbanzo, sí, pero no, pero va a ser una protein style.
2: güey. Baby, te quiero. Oye, Choco, no, que en la final iba a haber un show de medio tiempo.
5: Está bien, Choco, es bien pinche chismosa.
0: ¿Es bien qué?
5: Perdón.
0: Señores, esto fue un empate en la casa de los babosos. Ya, what is

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3: Bueno, nos vamos con el chocolatazo a Guerrero y tenemos a Raúl. Raúl, buenas tardes.
4: Buenas tardes.
3: Raúl, le vamos a hacer el chocolatazo a tu novia Inés, que solamente conoces por Facebook y tienen 8 meses apenas de relación.
4: Así es.
3: Ella está en Guerrero, tú también eres de Guerrero. ¿Tú ya la conocías de antes?
4: No, nomás lo conocí en Facebook.
3: 8 meses solamente por Facebook, tú ya sientes que la amas a ella.
4: Así es.
3: Tú la mantienes a ella, tú le mandas dinero, ¿no?
4: Sí.
3: ¿Ella dice que te ama, que ella quiere estar contigo?
4: Ajá, así dice, pero por eso decidí a marcarla a ver si es verdad.
3: ¿Por eso estás haciendo el chocolatazo o por otra cosa?
4: Pues, no sé, pues yo nomás quería sacar la duda a ver si en verdad me ama o no.
3: ¿Y a qué se dedica Inés?
4: No, nada, nada.
5: ¿A qué se va a dedicar, Choco, si este la mantiene?
3: Bueno, ¿y entonces por qué no nos contesta?
4: No, pues, no sé, o tal vez está hablando con su hermana porque también tiene una hermana aquí.
3: Dice, o sea que no está seguro. ¿Y según dónde está la hermana?
4: En Nueva York.
3: Si tú la tienes en Facebook a tu novia Inés, me imagino que ella ha puesto alguna foto ahí de su hermana o algo, ¿no?
4: No he visto.
5: Lo que tiene en Nueva York es otro vato, primo.
4: Pues, ¿sabe?
5: Casi te lo firmo, ¿eh?
4: Pues, puede ser, ¿no?
3: A ver, parece que ya entró la llamada, no hagan ruido.
6: Bueno,
3: ¿con Inés, por favor?
6: Sí, soy yo.
3: Hola, Inés, ¿cómo estás?
6: Muy bien.
3: Qué bueno, Inés. Bueno, mira, yo te llamo de una compañía de chocolates. No sé si tú estás casada, tienes novio, algún chico que te guste o alguien especial. Nosotros le mandamos unos chocolates solamente para que los conozcan y, bueno, es una promoción. No sé si tú tienes a alguien especial por ahí a quien te gustaría que se los hagamos llegar y es nada más como una, pues como un detalle y de eso se trata. Tú no tienes que pagar nada ni la persona que lo recibe. ¿Te gustaría que se los mandemos a alguien?
6: No, pues disculpe, es que, pues la verdad, pues no los conozco, pues para...
3: Como te digo, es algo muy simple, le mandamos los chocolates a alguien especial y si es que tienes a alguien, si no, está bien.
6: Oh, bueno, de todo modo, muchas gracias.
3: Igual, como dices que no nos conoces, me imagino tienes internet, por ahí puedes ver quiénes somos, ¿tienes Facebook y eso?
6: No.
3: No, ¿a ti te gustan los chocolates, Inés?
6: No me gustan.
3: ¿No te gustan los chocolates, Inés?
6: No me gustan. Es más, ni he probado ninguna. A lo mejor si pruebo, pues a lo mejor sí.
3: ¿Y no tienes así algún amigo especial a quien te gustaría que se los enviemos?
6: Es que, discúlpame, es que yo no puedo dar tanta información porque yo no los conozco.
3: Muy bien, Inés, bueno, te entiendo. Oye, entonces nada más por último, ¿tú no tienes a nadie especial a quien mandarle chocolates?
6: No, pues aquí tengo a mi marido y la familia, mi suegra.
3: ¿O tienes a tu esposo ahí en Guerrero?
6: Sí, yo tengo aquí a mi esposo. Y que tenga una excelente tarde.
5: Ya colgó.
3: Dice que tiene esposo y suegra ahí. ¿Eso es verdad, Raúl?
4: No, pues, la mera verdad, pues, no me ha hablado de eso. O sea que, pues, toda la tarde, todo, pues, yo la miro y todo. Pues, no sé. O no sé por qué, porque no quiso.
3: A ver, ya entró la llamada, permíteme.
7: Bueno,
3: ¿con Inés?
7: ¿Con quién hablo?
3: Bueno, aquí tengo al novio de Inés, a Raúl. Adelante, Raúl.
7: Bueno. Sí, buenas tardes. ¿Con quién hablo?
4: Con Raúl González.
7: ¿Tus apellidos, por favor, a ver?
4: González.
7: ¿González qué?
4: García.
6: Dime.
4: No, pues, te quería decir a ver si me mandaba los chocolates.
6: ¿Qué?
4: Quería saber si me mandaba los chocolates, mi vida.
6: Ay, no manches, me espantaste.
4: Yo
6: no, pero gracias por espantarme.
4: Yo pensaba que me iba a mandar los chocolates, mi vida.
6: Si estuviera yo loca.
4: O no los merezco.
5: La verdad es que no los mereces, Brody, ni en el mundo te hacen.
6: ¿Y quién es el señor que habló ahí o qué?
4: Es un compañía de chocolate.
6: ¿Compañía de chocolate?
4: Sí, por eso yo, pues, a ver si me lo mandaba, pero, pues, no sé por qué no me lo mandaste.
6: Mira aquí, mi loya, aquí también, ¿eh? Mira aquí, mi loya, aquí también, ¿eh?
4: ¿Qué pasó, pues?
6: Mira, ¿dónde está?
4: ¿Qué pasó?
6: Pues, me espantaste,
4: cabrón. Yo pensaba que a ver si me lo mandaba, pues, pero... Como tú no me lo mandaste.
6: Le digo a mi hermano, mejor condesa tú, porque yo lo tengo miedo.
4: No, no te preocupes, mi vida. Ya sabes que te amo tanto. Sin ti no soy nada.
6: Ay, Diosito santo.
4: No te preocupes, amor. No te preocupes.
6: Ay, ya ni mi vida. Mira, la taquilla, yo quiero ya.
4: ¿Y qué, pues? ¿Me lo vas a mandar o no?
6: ¿Y por qué?
4: Digo, dime, ¿lo merezco o no?
6: Ahora ya voy a llegar a nada, ahora ni. No quiero ya ni llevo chiste harina y si, ah, me tibi, kibi, ni a tibi, mi chiquibi, no ya ni.
8: ¿Qué dijo?
6: Ya ni, mira.
4: No, no te espanto, Chiquilla, te amo tanto.
6: Sí, por eso me espantas mucho.
4: No, pues si no te espanté.
6: Al contrario, me divertí, dirías. ¿Tú estuviste ahí con ella?
4: Aquí estoy.
0: Dile algo, lobo, tú.
9: Me gustaría hablar con ella más tarde, ¿está bien?
3: Ey, niños, cálmense, esto no es así.
6: O dile, pues, que me hable más tarde.
0: Ay, qué volada te salió, primo.
6: O que me hable más noche, dile.
3: Ya, por favor.
9: Te voy a hablar antes de que te acuestes, Inés.
4: ¿Escuchaste ahora?
6: Háblale, pues, que se ponga a platicar conmigo más noche. Si tú ya le diste permiso.
3: ¿Ya ves, Raúl, por andar con cosas?
0: Que si te habla más noche. Inés. Inés.
3: Ya cálmense, por favor. Oye, parece que todo está bien entonces, Raúl.
4: Pues, no sé, creo que ya está bien porque ya no quiso hablar nada. Le dije una vez que si en verdad me ama, pues me lo vas a demostrar. Le dije, pues como eso ahorita, pues ni mencionó a nadie, pues eso ya me conformo con eso también. Pero aunque no me mandó los mensajes, los chocolatazos, pero de todo modo, pues, ya no mencionó a nadie, con eso está bien. Porque si hubiera mandado de otro, pues, ahí pues ya no lo voy a traer acá.
3: ¿Y aún así la vas a traer?
4: Así es.
3: Bueno, pues ahí está. Cuídate mucho, Raúl, ¿ok?
4: Órale, igualmente.
9: Ya márcale, mandilón, y dile que la amas, brody.
4: Ahorita lo marco.
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2: Señores, en un ratito más se viene la última prueba para ver quién va a ser el más baboso en la casa de los babosos. Les tengo una sorpresa, no solo para el público, sino también para ustedes. Así que, ¿qué pasó el día de ayer? Vamos a recordar qué pasaba, se puede decir, en la semifinal. Era el sonidito. El público participó. Cada participante tuvo alguien del público que les ayudó a adivinar un sonidito. Escuchemos cómo fue que el ranchero chido sumó dos puntos. Ok, aquí va el primer sonidito. Tú nos dices qué es este sonidito.
3: Una ambulancia.
2: Muy bien, es una ambulancia. Vamos con el que sigue.
3: ¿Es un perro?
2: Claro, es un perro. Vamos con el que sigue.
3: Esa puede ser una sierra.
2: No es una sierra. Sigue el tiempo. ¿Qué más? Tienes 30 segundos.
3: Ok. ¿Un motor?
2: No es un motor.
3: Ok, es una moto.
2: No es una moto. ¿Quieres pasar?
3: Paso, sí.
2: Ok, ¿qué es esto?
3: Es agua.
2: No es agua. Va de nuevo. ¡Se acabó el tiempo!
4: ¡Ay, ay, ay!
2: Bueno, en este momento... Ok, ahí sumaba dos puntos, adivinó dos soniditos, le tocó... Armando lo hizo por Erazno. El primero, Armando.
5: Una sirena de una ambulancia.
2: Muy bien, si es una ambulancia, ¿qué es esto?
5: Un perro ladrando.
2: Un perro, claro que sí. Van dos, vamos con el tercero.
5: Una motocicleta.
2: No es una motocicleta, va de nuevo.
5: Un tráiler.
0: No, primo, no es un tráiler.
2: Erazno, no puedes decir nada, ¿eh?
0: No, dale, primo, dale, ¿qué es?
5: Un tractor.
2: Te quedan 20 segundos, no es un tractor. ¿Quieres cambiar de sonidito?
5: Sí, cambia, por favor.
2: A ver. ¿Qué es?
5: A ver, otra vez. No le alcanzo a escuchar bien.
2: Se acabó el tiempo. Bueno, ahí está. También había sumado dos puntos. ¿Quién representó a El Garbanzo? Daniel. Otro Daniel. Vamos a escuchar qué pasó. Daniel, te vamos con el primero. Arrancamos.
6: ¿Una sirena de una patrulla?
2: No.
6: Sí, una sirena de una patrulla, de una ambulancia.
2: De una ambulancia, sí, vamos con el que sigue.
6: ¿El doggy?
2: No.
6: ¿Un perro enojado?
2: Muy bien, un perro enojado, vamos. Tienes 30 segundos, ¿qué es esto?
6: Una motosierra.
2: No es una motosierra.
6: ¿Una moto?
2: No es una moto, puedes pasar, ¿eh? Paso.
6: Paso. ¿Un martillo?
2: No.
6: Oh, una bomba.
2: No es una bomba.
6: Una explosión.
2: No, es una explotación. Se acabó el tiempo.
0: ¿Una explotición? ¿Una explotición?
4: Explotición.
2: O sea, cállense, estúpidos, que estoy yo metidísima en este concurso, ¿ok? Nada más están ahí sentados ahí viendo a ver qué.
4: Me critican a mí.
2: Vamos con el que sigue. Vamos con Doggy. Yo cae. Una chica te representó, Doggy.
7: Ándele, güey.
8: Oye, qué mensos todos. Nada más adivinaban dos: el perro y la ambulancia. Güey.
0: Oye, pero fue trampa. Los demás no les explicaron bien que podían pasar.
7: Exacto. Yeah,
2: claro,
7: juego.
2: Claro que sí. Les
7: no,
2: dijeron,
7: es cierto.
2: ¿Pasas? ¿Quieres ir al siguiente sonido?
8: Ok, bueno, vamos, Yokaef.
2: Arranca el tiempo cuando sale el primer sonidito. ¿Qué es esto?
3: La sirena de una ambulancia o de policía.
2: Así es, muy bien.
3: ¿Un perro?
2: Muy bien, un perro. ¿Y van dos?
3: El que sigue. Los diez. El que sigue. Un pato.
2: Un pato, van tres. Nada más son cinco soniditos. Regresamos al otro. Me quedan 20 segundos.
3: ¿Una motosierra?
2: No.
3: No, no, el que sigue. ¿Un martillo?
2: No es un martillo. Se acabó el tiempo. Muy bien, bueno, ahí estaba. Esos dos soniditos eran muy difíciles. Obviamente decían que si era un martillo, que si era una moto, el otro. Pues bueno, vamos, Celino, te representó Eduardo.
9: Eduardo, ¿cómo me gustaría conocerlo en persona ahora que salga de la casa? Ahora que salga de la casa, me gustaría encontrarlo en algún parque o que me agarre en su camioneta, así entre las herramientas. Sí,
2: escuchemos, por favor. Eduardo, ¿estás listo?
5: Sí.
2: Hay un minuto y entre más soniditos adivines mejor. Así que vamos con el primero. Adelante.
5: ¿Es una sirena, una ambulancia, una...
2: Así es, sirena, una sirena de una ambulancia.
5: ¿Un perro?
2: Claro, es un perro.
7: Un perro.
5: ¿Como un camión arrancando?
2: No es un camión arrancando.
5: No, paso.
2: Paso, muy bien.
5: ¿Como una ola de mar?
2: ¿No es una ola de mar?
7: Pudiera ser, si pudiera ser. Ahí cuando se regresa el agua. Mira.
5: Paso.
2: ¿Paso? Se acabó el tiempo.
7: Ahí estuvo la transita, ¿eh?
2: ¿Por qué?
7: Nada más para agregar algo aquí coqueto.
9: Oye, yo escuché que él dijo el pato. Y eso pasó, ese era el pato. Digo, en el tiempo, yo sentí que estaba dentro del tiempo.
2: Selena.
7: Selena es sexoso.
2: Bueno, vamos con la última, el diablito.
7: Ah, ese pa' qué, ya.
8: Ahí. A todos se les explicó, si no adivinabas uno, podías pasar al otro.
2: Escuchemos, pasa algo muy raro aquí.
8: Es que él empezó, Choco.
2: Sí. Escuchemos. Sí. Muy bien, aquí está. Vamos con el primero.
5: ¿Es como una ambulancia? ¿Sirena?
2: Es una ambulancia, es una sirena.
5: ¿Hablando el Doggy o qué?
2: Está hablando el Doggy, muy bien. No está hablando el Doggy.
8: Oye, no te estés pasando. Oye, Brody, ¿qué traes contra mí o qué?
7: Dale, estás conmigo.
8: No, no, ¿qué traes contra mí este güey? No, ¿qué traes contra mí?
7: ¡Ey, Choco!
8: ¡Ey! Oye, que no se meta, Brody.
5: ¡Abárrelo!
2: Sí, Doggy, ya cállate, Doggy. A ver, déjame meterte.
7: ¿Qué es?
8: No, Brody, ¿para qué se mete? ¿Para qué me mete a mí?
7: Oye, está pasando el tiempo.
2: ¿Un perro? Claro, es un perro ladrando. ¿Qué es esto?
5: Güey,
7: Dale, güey, tienes 8 segundos.
2: No es un buey, no, no es un buey.
7: Dijo resorte, man. Ese es no, un menso que no
2: pero,
7: decía.
2: Pero puede ser muchos resortes. No, o sea, tenía que especificar qué resorte era. Y el resorte realmente no era un resorte. El efecto era el efecto de esto que sostiene la puerta, ¿no? Es como un resorte que sostiene la puerta.
7: Un topecito.
2: Ustedes lo han visto que tiene un plastiquito al inicio. Y la otra que no adivinaron tampoco era la de un soplete. Un soplete como de estos que prenden como con una chispa, ¿no? Sí, raspan sí. Y ponen el sopleto algo ahí. Eso era.
7: Y tú como juez hubieras parado doy o parar el tiempo, hijo de la...
2: No, Diablito, es que tu participante se metió con el doggy.
7: Sí, pero tú podías bien parar ahí.
2: Oh. Sí, le dije, parar y decir, no interrumpas.
7: Exacto, el doggy seguía hablando y hablando. ¿Sabes qué, bro?
8: Un día después, yo estoy de acuerdo contigo, la regaron. Se acabó. ¿Ya pasó? Ni modo.
7: Más muerto no podía estar.
2: Pero, señores, al regresar, finalmente la prueba de la final. ¿Quién será el ganador? Les tengo una sorpresita. You little kids.
9: Ay, Choco, no eres así. Te mando un saludo a todos los hombres casados. Ya quiero salir de este encierro.

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0: era viernes 13, ¿eh? Casi era viernes 13. No manches. Dijo aquel, ¿salimos hoy? No puedo, es viernes 13. Dijo, eres supersticioso. Dijo, no, es que cobro hasta el día 15. Oh, my God.
1: Muy bueno.
2: Hoy es la final. La final y la gran final de la casa de los babosos. Es hoy la gran final de la casa de los babosos.
0: ¡Arriba, arriba, arriba! Ok, acuérdense, hoy es viernes. No permitan que me inviten a beber porque acuérdense que soy débil.
1: ¡A beber!
3: Muy bien, bueno, el día de hoy tenemos un reto impresionante para la gran final. Nadie sabe lo que va a suceder, solamente yo, así que más adelante, el ranchero chido ganando la casa de los famosos junto a Erasmo con 6 puntos los dos.
1: Van fuertes.
0: Hay banda que tiene talento, ¿verdad, mi ranchero?
4: Era, quería decirte que...

0: pero igual me emociono. ¡Choco! ¡Vámonos!
1: ¡Venga de ahí!
0: Oye, una de las encuestas que hicimos es de que un 13 de agosto, pero de 1521, o sea, que un día como hoy, pero de 1521, Choco, cayó en la ciudad de Tenochtitlan, que es donde ahorita más o menos estamos viendo pues lo que era el Zócalo, todo ese rollo, ¿verdad? Ahí era Tenochtitlan.
2: Es correcto.
0: Qué bueno, llegaron los españoles, taparon ahí y pusieron sus edificios, las catedral que está ahí, bueno, el palacio de gobierno que es ahora, y ahí abajo hay, bueno, partes de las pirámides que había ahí. Llegó Cortés. Llegó Hernán Cortés y hay historias que están mal contadas, otras que sí y así el rollo. La pregunta fue, Choco, ¿los españoles fueron los malos o los aztecas eran los malos con los vecinos de ahí de la región? ¿Quién eran los malos? La respuesta son, ¿españoles fueron malos? ¿Aztecas eran los malos? ¿Los dos eran malos o ninguno fue malo? Oye, ¿sabes qué? Hablando de... ya me trajiste otra cosa a la mente... el mundo ha ido evolucionando, ¿no? Por ejemplo, trabajadores del campo antes no tenían tantos breaks, no tenían agua ahí, no tenían sombras o derechos que tienen ahora, ¿no?
2: Sí.
0: ¿Los empleadores de antes eran malos o simplemente así era en ese tiempo?
2: Pues era normal, ¿no?
0: O sea, no está bien.
2: No estaba bien, pero
0: era lo de la época.
3: O sea, ¿estás queriendo decir que ni uno fue malo?
0: Si te pones a pensar, se trataba de, era mi pueblo, ataca al tuyo y luego se enriquece o agarra cosas de ese lugar y van avanzando, van creciendo. Eran los imperios, ¿no? Sí.
3: Pero no todos los imperios hacían eso. Porque si nos vamos a eso, Choco, pues hay imperios, ¿por qué no crecieron?
0: Claro, pero tú dices que no hacían eso, pero vamos a ir, Erasno, tú quieres allá purépecha. Había jefes, y los jefes abusaban de sus mismas tribus.
2: 100%.
0: O sea, era como que lo que eran.
2: De hecho, es algo que le critican mucho a George Washington, Choco, porque él estaba luchando por un pueblo unido y que las 13 colonias, y cuando se mete ahí a la guerra civil, dice, ok, ya me voy a mi casa. Llegaba a su casa con su familia y con sus esclavos. Claro, a ver, ¿cómo?
0: Sí, o sea, ese es buen punto, sí, Garbanzo. O sea, no, los esclavos era algo que se vivía. ¿Estaba bien? No está bien. Bueno, no vayamos tan lejos. A los hijos, antes se les reprendía siempre a golpes, ¿no? El cinto, golpes.
2: Nice.
0: Y eso obviamente ha evolucionado. Es decir, no es necesario para que tú hagas que tu hijo haga algo, no es necesario llegar a ese punto. No, el punto acá es de que si eran malos o no eran malos.
3: A mí, Choco, te voy a decir la verdad. Los aztecas son lo que ahora vienen siendo como por... ¿Se acuerdan los grupos que se dedican, como dicen así, que los malitos o los que se dedican a robar o los que se dedican a pedir suelo, ¿no? Los aztecas iban con los xochimilcas y les decían, órale, güeyes, llegamos, saquen la lana, saquen en ese tiempo lo que había. Iban, sacaban todo y se iban. Si no quieren que los ataquemos. Eran los tranzas, los aztecas, de la región.
0: Eran los tranzas de la región y luego llegaron los tranzas del mundo, España. Y esos güeyes madrean. Pero lo que dicen, Choco, que Cortés no podía con tantos mexicas. Entonces lo que hicieron es de que pueblos como los xochimilcas, todos los demás alrededor se unieron. Le dijeron, qué bueno que llegaron a ayudarnos a madrear esos güeyes. ¿Por qué, güey, nos maltratan los aztecas?
2: Hicieron un equipo de fútbol los tlaxcaltecas, Choco, con los aztecas en la goliza.
0: O sea, jugaron fútbol estúpido.
3: No, a ver.
0: Regresamos, señores. Vas a decir qué opinó la gente. Hay muchos que creen que sí, los malos fueron los...

0: League Cup es empates a 1-1 en la League Cup y los penales, ahí es donde ya te agarras 2 y ganado el partido 3. Muy bien, bueno, estamos de regreso. ¿Quién fueron los malos? Los aztecas. Porque un día como hoy, pero en el 1521, Garbanzo se ha de acordar, pues obviamente los españoles llegaron y Hernán Cortés hizo de las suyas. Y al final, pues, hay un rollo ahí que si son los malos, ¿quién, no?
1: Yo ya salí a trabajar, Chocó, no me acuerdo de lo que pasaba ahí en el pueblo.
0: Ese día andabas trabajando. Oiga, yo creí que los aztecas habían ellos construido las pirámides de ¿cómo se llama? Teotihuacán. Pero no, ellos venían allá de... Ellos venían como de Colima, por allá venían los aztecas. Otros dicen que tienen rastros que venían como de Utah, no sé qué rollo. Y llegaron ahí y ellos ya habían encontrado las pirámides.
2: Ya estaban hechas.
1: Hasta ahorita nadie sabe quién construyó esas pirámides. No hay nada.
0: Es como si los egipcios hubieran llegado y ya hubieran encontrado ahí las pirámides de Giza.
2: Oye, sí buscaron ya bien, no hay alguien que firmó. Eso debe pasar cuando tiran cemento, alguien siempre firma.
1: Lo que sí se encontró, Choco, debajo de las pirámides, se encontraron, fíjate, así como el tamaño de esta pelota, eran 12 esferas, Choco, que estaban acomodadas uniformemente en un círculo, y aparte...
0: Eso no era Dragon Ball Z, Garbanzo.
1: No, eso es en serio.
2: No era Buzz Ball.
1: Y las paredes de las pirámides, Choco, tienen mica, lo que es...
0: Qué bueno, porque hay banda que trae pasaporte, güey, y ellos dijeron, ¿para qué? Con la mica la armamos.
1: No, es en serio. Esto es verdad.
0: El problema
1: es
0: que nadie te toma en serio, ni tú mismo.
1: No. Ustedes. No. Bueno, tú no, Choco, pero esta bola de.
0: Bueno, a ver, ¿qué dijo la gente?
3: Que los dos eran malos. 45% dijeron los dos eran malos. En segundo quedó, los españoles fueron los malos. Y luego quedaron ninguno, 7% y el otro 14%. Eso fue en un día como today, eso ladies and gentlemen. Nomás están payaseando, Choco. Oye, Choco, y por último, es viernes. ¿Quién es el gigante de la CONCACAF? Es bicampeón México de la Sub-20. México ganó la última Copa de Oro, las dos, y luego la última Copa de Nations League. Pero siguen diciendo que es Estados Unidos y otros dicen que, además, Canadá es el segundo grande de la CONCACAF y México sigue gane y gane. Pero bueno, háganle caso a los expertos o a esos vatos que tienen showcitos de radio allá en pueblos donde dicen que ellos saben de fútbol y andan diciendo que México no sirve, que en México todo se hace mal. Y yo no sé, si yo gano dos Copas Oro, la Nations League, y gano dos veces acá la Sub-20 y no sirvo, quiero no servir.
1: Sí, claro, imagínate si sí.
4: No, yo creo que lo vimos en el Mundial. Hay mexicanos que traen como... Es raro, porque... Pues, ¿qué te hace un deporte para odiar a la selección de tu país?
3: Yo conozco un vato que dice que México le anda yendo mal porque andan haciendo comerciales, güey. Hay vatos que me critican, dicen... Es que tú, Erasmo, tienes la culpa, tú y tu centenario. Entonces mi pregunta es, si el centenario es el culpable, entonces cuando ganan, ¿quién es el culpable? ¿También ellos o no?
1: Sí, muy buena lógica.
4: Oye, Erano, me gustó lo que dijiste ayer, y Garbanzo y toda la bola se quedaron calladitos con lo que tú les dijiste porque lo analizaste bien, lo de Martinoli.
3: Ah, sí. Es que ellos no analizan, Choco.
0: ¿Quién es Martinoli?
3: Un argentino que se cree mexicano, que narra parte de Azteca. Y el vato siempre está criticando a la selección. Siempre está... El Garbanzo lo ama.
1: A mí me cae muy bien Martinoli.
3: Lo ama. Sí, porque, ¿por qué?
1: No sé, se me hace un tipo buena onda y lo vi en una entrevista que le hicieron y la verdad, no tengo nada malo que decir de él. Creo que es un vato bien, me gusta.
0: ¿Y qué fue lo que dijo que Erasmo pensó diferente?
3: Aquí está el audio. Ah.
5: Por ejemplo, hoy nosotros todavía defendemos a Hugo. O sea, yo tengo 50 años. Yo vi a Hugo Sánchez cuando tenía 10, 11, 12 años. Lo vi en su tope. Hugo Sánchez era Lewandowski. Era mejor que Lewandowski. Era mejor que Haaland. Hugo Sánchez debe estar entre los mejores 5 o 10 delanteros de toda la historia, de todos los tiempos. Y hay gente que no le cae bien a Hugo Sánchez, pues porque es un tipo que siempre se la pasa hablando acerca de sus logros. Si Hugo Sánchez no habla de sus logros, entonces ¿quién va a hablar de ellos? Porque ya todo el mundo no lo vio jugar. Entonces, como no lo vieron jugar, pues les parece que es un señor que de vez en cuando es un poco engreído porque habla de sus logros. Era una figura indiscutida, rutilante. ¿Quién habla de Garrincha? ¿Quién habla de Lev Yashin? Lev Yashin habla pues porque dicen que hay que hablar, pero pues nadie lo vio. Entonces, ¿quién habla de Pelé? Pues solamente los recalcitrantes. Que Maradona, no, es que Maradona hacía trampa. La gente que dice que Maradona hacía trampa es porque nunca lo vio jugar. O sea, tú, si hubieras visto jugar a Maradona en vivo, este güey, dices, no, no. O sea, eran otra cosa. Por ejemplo, poco a poco ya no se habla de Zidane. Nunca se habla de Platini. Platini fue Balón de Oro, el mejor jugador del mundo durante, antes de que llegara Maradona. Romario, Van Basten, Gullit, Cruyff, Prevenel Jaer de Dinamarca, Laudrup. Dices, güey, no, había cada jugador.
0: Ahí está Choco.
6: Bueno, eso dijo él de que Hugo Sánchez fue en la historia de los mejores.
0: Lo que yo les digo es que no le crean a un vato hipócrita como Martinoli, porque cuando Carlos Vela era el jugador número uno en la Liga Española, junto con Griezmann, arriba de Messi, Cristiano, cuando Chicharito la andaba armando allá en el Manchester, llegaba a la selección, lo criticaban, a Vela, Chicharito, a todos, a Rafa Márquez, cuando estaba en el Barcelona ganando Champions, Martinoli era criticarlos. No le tocó narrar a Hugo Sánchez si no hubiera sido... ¡Ahí viene! ¡Ah, doctor! ¿Qué le pasa a Hugo Sánchez? ¡Qué bueno que meta goles con el Real Madrid, doctor! ¡Pero aquí no hace nada! ¡Aquí se la pasa haciendo comerciales Colgate, doctor! ¡Oh, no! Sí, sí, bueno, no ha funcionado igual, no tiene los balones, pero sí, no, Hugo Sánchez es otro. ¡Sí, nos lo cambiaron! ¡Nos dieron a Hugo Sánchez de Temu, doctor! ¡Nos dieron a Hugo Sánchez de Temu! ¡No llegó Hugo Sánchez! ¡Hay que ver la paquetería, doctor! ¡En qué aerolínea lo trajeron! ¡El otro avión se fue para otro lado, doctor! ¡O cuando llegó no lo cambiaron en el aeropuerto! ¡Este Hugo Sánchez no es el mismo, doctor!
7: Ese es Martinoli.
1: A mí se me cae bien, es chistoso.
7: Ese es Martinoli.
1: No, no, tú eres en serio.
7: Que Hugo Sánchez es el máximo, lo hubiera acabado si hubiera narrado ese tiempo. No le crean a Martinoli, güey.
0: ¡Vela! Yo ¿qué sé. Es esto, doctor? ¡Vela, vela, vela, vela, doctor!
7: Yo no sé cómo narró cuando quedó campeón México en los Olímpicos, güey, contra Brasil.
4: Yo sé cómo, diciendo que Brasil no era el Brasil.
7: Ah, sí, sí.
1: Estaban cansados.
0: ¿Quién es? No, güey, que bueno, es que este Hulk, ¿qué Hulk va a ser, doctor?
1: Que Neymar sí era de Temu también.
0: El Neymar de Temu, nos trajeron a todos los de Temu.
6: Bueno, no entendí nada.
7: Vámonos ya, no.
1: Háblenle en inglés a esta.
2: Es la final, es todo lo que importa.
6: Bueno, ¿y la encuesta al final qué?
7: La pregunta era si México es el gigante con CACAF, sí o no. Dijeron sí, 86%. 13% dicen que es Estados Unidos y 1% dice que es Canadá.
2: Ay, ay, ay.
4: Oye, ¿ya les dijeron que no va a haber papeles o sí?
7: Ya les dijimos que no va a haber papeles.
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0: famosos. Yo no sé por qué el ranchero chido viene hoy como muy catrín de más.
1: Es que es la final, como era, me estaban diciendo que yo estoy en primer lugar ahorita con 6 puntos. Eso es lo que viene siendo. Yo soy como quien dice ya el ganador.
0: Oye, ranchero chido, yo también tengo 6.
2: Hay un empate ahí, ¿eh?
0: Claro, bueno, el ganador del día de hoy, bueno, hoy va a ser, es la final, yes, de la Casa de los Babosos. Tenemos un gran ganador. ¿Quién será el ganador el día de hoy?
2: Y el premio, que no se te olvide, no te hagas pato.
3: $10,000.
4: Yeah. Oye, Choco, será un placer perder este concurso.
0: Sí, bueno, ya qué más dices, Doggy. Tienes 4 puntos.
2: Está bien, güey, solo tiene 4 puntos.
0: ¿Seleno?
5: Oye, yo estoy muy nervioso porque quiero hacer una pregunta a todos. Es, ¿cómo van a hacer el último concurso para sacar al ganador?
0: Muy buena pregunta, Seleno. Garbanzo, ¿por qué te pones como nervioso cuando hablas heleno?
2: Es que ese güey, no.
0: Ese garbanzo, güey, eres
2: bien. No, es que cuando te hablan bonito, sí se saca, se siente.
5: Pero nadie te está hablando a ti.
2: No, pero.
3: Se desvelaron anoche estos dos.
5: Oye, ayer en la casa donde estábamos, yo, no se preocupen, yo recojo toda la casa y también la limpio. Quería decirte que estoy listo para la final, pero los voy a extrañar.
6: Así es en la casa de tanto tiempo juntos. Yo también quiero decirles que los quiero mucho, que también los voy a extrañar, güey. A todos. No conocen gente ahí, Choco.
0: Bueno, Diablito.
3: A mí se me hace mal. Los 4 güeyes que no hicieron nada para protegerme cuando el Doggy me ponía contra la pared y me agarra del cuello.
5: Ay,
3: así.
5: Me hubieras dicho. Te hubiera ido, Doggy.
4: Gracias. Ok, Choco, ¿cuál va a ser el reto de esta final?
0: Chicos, el día de hoy, todos ustedes, incluso hasta tú, Diablito, tendrán la oportunidad de ser el ganador.
2: Ay, no, espérame, ¿cómo?
3: ¿Hasta tú cómo?
0: Digo, porque él tiene 2 puntos.
2: ¿Cómo ganó 2 puntos? No, neta.
0: Escuchen, él tiene 2 puntos.
2: Wow.
0: Podría ser, él ganó 2 puntos cuando hicieron lo de los soniditos, el sonido de la Choco.
4: Que ni él los adivinó. Exacto. No los adivinó el de la radio, el del
3: somos
4: teléfono.
3: Equipo, somos equipo.
0: En este momento, chicos.
3: Vamos.
0: Diablito, tú que tienes 2, y usted, ranchero chido, que tiene 6. Todos pueden ser el ganador el día de hoy.
2: Ah, perros.
0: La idea es que les voy a hacer preguntas de cultura popular.
2: Ok.
0: Y el que vaya contestando correctamente va sumando puntos. El que llegue primero a los 10 puntos será el ganador de la Casa de los Babosos.
2: ¡Ay, ay, ay! ¡Venga!
0: ¡Ojo, ojo! El que llegue primero a los 10 puntos. ¿Cuántos puntos tiene, ranchero chido?
1: Ah, entonces a mí nomás me van a faltar 4.
2: Ey.
0: ¿Erasno?
6: No, sí, 4.
0: ¿A ti cuántos te van a faltar, Seleno?
5: 5. O sea, yo sí sumo 5 puntos. Soy la ganadora de la Casa de los
0: Babosos. ¿Doggy?
4: Tengo 4 con 6 puntos. Soy el ganador de la Casa de los Babosos. Cultura popular, Choco, pan comido.
3: Nah,
0: Diablito, tú necesitas 8. Garbanzo, necesitas 6.
3: Igual que este, pelacua.
6: Oye, Choco, y una pregunta, ¿cómo vamos? Tú vas a hacer la pregunta y ¿quién va a contestar?
4: El que levante primero la mano.
2: No, el que grite.
3: El que grite.
0: A ver, pásales ahí. ¿Ven esto?
6: ¿Y este botón?
2: ¿Y eso?
4: ¿Estos botones para qué son?
2: ¿Esto qué?
0: El que oprima primero el botón, obviamente, es quien va a contestar. El que oprima primero el botón es el que va a dar la respuesta a la pregunta.
3: No, va a haber un sonido.
2: Oh, este no sé. A ver.
6: Espérate, pero
0: Todavía no está encendido.
2: Ah, ok.
0: A ver, enciéndemelo por acá. Ok. Vamos por partes. A ver, oprime el botón, ranchero chido.
1: A ver.
2: Ah, no.
0: Cada uno tiene su propio sonido.
1: A ver. Era ahí tal.
0: Ranchero chido. Ya,
1: ranchero. Es que sale como un gallo. Es ahí estamos, un gallo.
0: Ok, ok. Ya, no lo oprima. Apágaselo, por favor.
2: Oh, estoy en
0: A ver, oprime el tuyo, Garbanzo.
2: A ver.
7: Seú, Seú, Pumas. Seú, Pumas.
0: Ok.
2: Está perro el mío, güey.
0: Cuando yo haga la pregunta, oprimen el botón. Y cuando yo le
7: digo que no lo oprimas,
0: permíteme.
2: Se me fue la mano.
0: Ok. Desconéctenselos a todos. Ahora, conecta el del doggy. Si tú oprimes primero, va a salir a ver, doggy.
4: No. Oye, ponle un perro de a de veras. ¿Qué es eso?
3: ¿Qué es eso? ¿Un chihuahua?
4: Con madre el perro.
3: Es un perrín.
0: Muy bien, el perrito.
3: El perrillo.
0: A ver, ¿eras, no?
2: ¿Y eso qué?
0: Payaso. No sé, me recuerdas como a la elotera.
2: Tacha, me gustó.
0: Ok, bueno, ya deja ahí. Ya deja ahí.
2: Nos das juguete.
0: Así que vamos a empezar. Ah, Seleno. A ver, Seleno, oprime ahí.
5: ¡Ay, un arco iris! ¡Un arco iris! ¡Taste the rainbow! ¡Oh, ay, me gustó! ¡Ay! Me siento en Hawái.
0: Bien, ahora sí vamos a jugar, ¿ok?
3: ¡Ay, el mío!
0: Pero, al diablito. Préndeselo. Préndeselo al diablito. Ok, a ver, oprime, diablito. Oprime, diablito. Muy bien, cada quien tiene ya su sonido. Lo padre de todo esto es de que los sonidos no van a poder funcionar. O sea, solamente es uno a la vez. Así que si alguien oprime al mismo tiempo, van a detectar ahí que el que salga primero es el primero, para que no digan yo le apreté, que no sé qué.
2: Ah, ok.
0: El que salga es el que oprimió primero.
2: El más rápido es el
0: que... La tecnología no nos va a mentir, así que recuerden nuevamente, cada uno tiene un botón, el sonido nos va a decir quién lo oprimió, basado en su sonido, y van a contestar las preguntas. Ranchero Chido, usted con 4 puntos. El día de hoy será el ganador de la Casa de los Famosos, si es que los llega a
2: acumular.
6: Es que yo soy medio lentillo para apretarle.
0: A mí me vale, ese es el concurso. Erasno, tú necesitas 4 puntos. Seleno necesita 5. Garbanzo, tú necesitas 6. Igualmente tú, Doggy, y tú, Diablito, necesitas 8 para llegar a los 10. Así que ya volvemos hasta la final.

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0: ¿Están listos, chicos?
1: Sí, carita, listo, dale. ¡Listos!
0: Vengan.
2: Vamos con un jueguito.
3: Voy a ganar.
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0: Primera pregunta.
2: A ver, a ver, a ver.
0: Primera pregunta. ¿Qué presidente de los Estados Unidos fue actor antes de ser presidente y antes de llegar a la Casa Blanca?
1: No,
0: Ya, ¿quién les dije? Ya sabía.
3: El primero que iba a empezar a pelear como niña, ya sabemos quién es.
1: Yo le presioné más.
2: ¿Qué presidente?
0: Diablito, obviamente fuiste tú.
2: A ver, sí.
0: No me aprietes, ya.
2: Este vato ganó las elecciones en 1980, es Ronald Reagan.
0: Así es.
3: Sí, ya la sabía, güey.
0: Muy bien. Así que el diablito en este momento ya está llegando a 3 puntos.
3: No mames.
0: Vamos rápidamente. La siguiente pregunta es: ¿qué cantante es conocido como el Sol de México?
1: Seú, Seú, Pumas.
3: Este.
0: Todavía no terminaba la pregunta, ya le habías oprimido.
3: Ya le había apretado,
1: Yo vi al garbanzo, habías dicho, Pumas, Pumas.
3: Ah, ok.
0: A ver, Selena, CU, Pumas.
1: CU, Pumas. CU, Pumas.
0: Muy bien, bueno. Nuevamente, ¿qué cantante es conocido como el Sol de México?
1: Selena.
3: No, pero.
0: Selena.
1: El cantante conocido como el Sol de México es Luis Miguel.
0: Es Luis Miguel.
3: Selena,
0: llegaste a 6 puntos. Te faltan 4.
1: No, man.
0: Vamos con la siguiente pregunta. ¿Qué grupo mexicano canta la canción ¿Cómo te voy a olvidar?
1: Seú, Seú, Pumas.
3: Otra vez se fue primero, güey.
0: Los Ángeles Azules, claro.
3: Cállense, bola de.
0: Garbanzo, llegas a 5 puntos. Te faltan 5.
3: Cállense, bola de verduras.
0: Vamos a la siguiente pregunta. ¿Quién es conocido como el Buki?
2: No está funcionando.
3: Ahí está
5: el gallo. Conocido como el Buki, pues ¿quién viene siendo el carajo este de Marco Antonio Solís?
0: Claro que sí.
3: El carajo este.
0: El carajo Antonio Solís, ranchero chido. Nada más le faltan. Ya llegó a 7, le faltan 3 puntos para hacer.
2: Nah, no funciona eso.
0: El ganador de la casa de los babosos.
3: Pues lo vas a componer, güey.
5: No estoy tan baboso. No estoy tanto.
0: Vamos con la siguiente pregunta en este momento.
2: Come on. Vamos.
0: Ay, ay. ¿Qué futbolista?
3: Era el Erasmo.
0: Solo que sepan, ¿ok? No pueden apretar antes. ¿Qué futbolista mexicano celebra sus goles con la cuautemiña?
3: Ya sabía.
5: No celebran los goles con la cuautemiña, pero si hace la cuautemiña, él es Cuauhtémoc Blanco.
0: Cuauhtémoc Blanco.
3: Ay, ay, ay. Bueno, y corrigió la pregunta, ¿eh?
0: Erasno, llegas a 7 puntos.
3: No,
0: te faltan 3.
5: Ranchero chido, me la aire.
0: Bueno, ya vamos con la siguiente pregunta. Esta es la final de la casa de los babosos. ¿Cómo se llaman? ¿Cómo se llama el ratón más famoso de Disney? El ruido lo dice todo. El diablito oprimió primero. Ya no le aprietes, diablito.
2: Choco es
0: Mickey Mouse.
2: Mouse.
0: Diablito, no. Llegas a 4 puntos, Diablito. Tú todavía te faltan 6 para llegar a los 10.
3: Te lo juro que sí, me presioné chido, Choco, y no fue...
6: Oye, Choco, yo no sé si el mío no sirve, esto es un sabotaje, pero no es posible que el mío no haya funcionado.
2: Estás lento, Doug.
0: Sí, están lentos, no vengan a protestar aquí.
3: Estás lento, Doug.
0: Vamos con la siguiente pregunta.
3: Doug.
0: ¿Qué bebida energética te da alas? Doggy. No, que no servía.
6: Bueno, parece que hay que protestar uno aquí. Oye, Choco, la bebida que te da alas es, no necesariamente, pero su comercial es Red Bull.
0: Red Bull, muy bien.
3: Sí, sí.
0: Muy bien, Doggy, Red Bull. Doggy llega a 5 puntos.
3: Indias.
0: ¿De qué? Te faltan 5, Doggy.
6: Muy bien, señores, esto. El primero que llega a los 10 es el ganador.
0: El primero que llega a los 10. Vamos con la siguiente pregunta. ¿Cómo se llama la muñeca más famosa de Mattel? ¡Sileno!
1: ¡Ay, estas sí me las sé! ¡Ay, estas sí me las sé! Yo, ¡ay, qué bueno que está! La muñeca más famosa de Mattel es Barbie.
0: ¿Es Barbie?
3: Bien perras, dijo el otro día.
1: Andamos bien perras, Erasmo.
5: Bueno, Pablo.
0: El que llegue a 10 puntos primero será el ganador de la casa de los babosos. Así que vamos con la siguiente pregunta, ¿ok? ¿Qué red social compró Elon Musk y renombró como X?
7: Pumas.
3: Twitter.
6: Sí, me la sabía, bro.
3: Twitter.
0: Claro, fue Twitter, sí. Muy bien, Garbanzo. Twitter, Garbanzo llega a 6 puntos. Garbanzo
3: es
0: está
3: correcto.
0: A 4 puntos de...
3: Yo quiero ser el más baboso.
5: Oye, güey, pero tú no tenías que participar.
0: Erasno, concéntrense.
3: Mi botón ya se está despedazando.
0: Oye, no vayan a quebrarlo. Denle despacito, ¿ok? Vamos con la siguiente pregunta. ¿Cómo se llama el mejor amigo de Shrek? No. ¡Ranchero Chido!
3: Esa sí no me la sabía.
6: Ah, Ranchero Chido va a ganar esto.
0: ¿Ranchero Chido, quién es el mejor amigo de Shrek?
3: Ah, que no me la sé.
5: Pues yo me la sé porque es el carajo burro.
0: Es el burro.
3: Ah, sí, sí.
0: El carajo burro, dijo el ranchero chido. Ranchero chido está a 2 puntos de ser el ganador de la casa de los babosos.
5: A 2 puntillos nomás de ser el ganador.
0: Sensei, ¿qué es eso? Presten atención. ¿Cómo se llama el fontanero más famoso del Nintendo?
5: ¡Oh! Ya sabía que será, ¿no?
3: Ya. Pues así me lo sabía.
0: Erasno, ¿quién es el fontanero más famoso de Nintendo?
5: Es Super Mario.
3: Sí, está fácil eso. Yeah.

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0: Casi, casi era viernes 13, ¿eh? Casi era viernes 13. No manches. Dijo aquel, salimos hoy, no puedo, es viernes 13. Dijo, eres supersticioso. Dijo, no, es que cobro hasta el día 15. Oh, my God.
1: Muy bueno.
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0: Arriba, arriba. Ok, acuérdense, hoy es viernes. No permitan que me inviten a beber porque acuérdense que soy débil.
1: ¡A beber!
3: Muy bien, bueno, el día de hoy tenemos un reto impresionante para la gran final. Nadie sabe lo que va a suceder, solamente yo, así que más adelante. El ranchero chido ganando la casa de los famosos junto a Erasmo con 6 puntos los dos.
1: Van fuertes.
0: Hay banda que tiene talento, ¿verdad, mi ranchero?
4: Era, quería decirte que ahora que ya, ahora es la final, ya mañana voy a regresar a la casa. Y ya le dije a a Bertalicia que ahora sí voy a estar con ella, voy a estar todo el día allí.
5: Sí, pues ha estado cambiándose de cama en la noche acá con el Seleno.
4: ¡Oh! ¡Cállate tú, Doggy! Luego no te gusta que te digan que eres un hombre divorciado.
3: Oh my God.
1: Uy, no, que vea el cuarto,
6: es
1: que vea.
6: Es viernes y Seleno lo sabe por sus
7: machos. Oye, es viernes y yo lo sé. No importa, ranchero, vete tú con quien tú quieras, a la hora que quieras y como tú quieras.
6: dale un beso. A ver, dale un beso.
0: Oye, eso es diablito.
6: No, este está enfermo.
7: ¿De qué es lo que él quiere que dé un beso, estúpido?
6: Sí, dale un beso al diablito.
0: Que ya es viernes, aunque nunca salgo, pero igual me emociono. ¡Choco! ¡Vámonos!
1: ¡Venga de ahí!
0: Oye, una de las encuestas que hicimos es de que un 13 de agosto, pero de 1521, o sea que un día como hoy, pero de 1521, Choco, cayó en la ciudad de Tenochtitlan, que es donde ahorita más o menos estamos viendo pues lo que era el Zócalo, todo ese rollo, ¿verdad? Ahí era Tenochtitlan.
1: Es correcto.
3: Qué bueno, llegaron los españoles, taparon ahí y pusieron sus edificios, las catedral que está ahí, bueno, el palacio de gobierno que es ahora, y ahí abajo hay, partes de las pirámides que había ahí.
0: Llegó Cortés, llegó Hernán Cortés, y hay historias que están mal contadas, otras que sí, y así el rollo. La pregunta fue, Choco, ¿los españoles fueron los malos o los aztecas eran los malos con los vecinos de ahí de la región? ¿Quiénes eran los malos? Las respuestas son, españoles fueron malos, aztecas eran los malos, los dos eran malos o ninguno fue malo.
3: Oye, ¿sabes qué? Hablando de... ya me trajiste otra cosa a la mente. O sea, el mundo ha ido evolucionando, ¿no?

0: Pero vamos a decir, Erasno, tú quieres allá purépecha. Había jefes y los jefes abusaban de sus mismas tribus.
1: 100%.
0: O sea, era como que lo que eran.
1: De hecho, es algo que le critican mucho a George Washington, Choco, porque él estaba luchando por un pueblo unido y que las 13 colonias. Y cuando se mete ahí a la guerra civil, dice, ok, ya me voy a mi casa. Llegaba a su casa con su familia y con sus esclavos. Claro, a ver, ¿cómo?
0: Sí, o sea, ese es buen punto, sí, Garbanzo. O sea, los esclavos era algo que se vivía. ¿Estaba bien? No estaba bien. Bueno, no vayamos tan lejos. A los hijos, antes se les reprendía siempre a golpes, ¿no? El cinto, golpes.
2: Nice.
0: Y eso obviamente ha evolucionado. Es decir, no es necesario para que tú hagas que tu hijo haga algo, no es necesario llegar a ese punto. No, el punto acá es de que si eran malos o no eran malos.
3: A mí, Choco, te voy a decir la verdad. Los aztecas son lo que ahora vienen siendo como por... ¿Se acuerdan los grupos que se dedican, como dicen así, que los malitos o los que se dedican a robar o los que se dedican a pedir suelo, ¿no? Los aztecas iban con los xochimilcas y les decían, órale, güeyes, llegamos, saquen la lana, saquen en ese tiempo lo que había. Iban, secaban todo y se iban. Si no quieren que los ataquemos. Eran los tranzas, los aztecas de la región. Eran los tranzas de la región y luego llegaron los tranzas del mundo, España. Y esos güeyes madrean. Pero lo que dicen, Choco, que Cortés no podía con tantos mexicas. Entonces lo que hicieron es de que pueblos como los xochimilcas, todos los demás alrededor se unieron y dijeron, qué bueno que llegaron a ayudarnos a madrear esos güeyes, porque esos güeyes nos maltratan los aztecas.
1: Hicieron un equipo de fútbol los tlaxcaltecas, Choco, con los aztecas en la goliza.
0: O sea, jugaron fútbol, estúpido.
1: Ah, no sé.
0: Oh. A ver. Regresamos, señores. Vas a decir qué opinó la gente. Hay muchos que creen que sí, los malos fueron.

0: League Cup es empates a 1-1 en la League Cup y los penales, ahí es donde ya te agarras dos y ganado el partido 3.
1: Muy bien, bueno, estamos de regreso. ¿Quién fueron los malos? Los aztecas. Porque un día como hoy, pero en el 1521, Garbanzo se ha de acordar, pues obviamente los españoles llegaron y Hernán Cortés hizo de las suyas. Y al final, pues hay un rollo ahí que si son los malos, ¿quién, no?
2: Yo ya salí a trabajar, Choco, no me acuerdo de lo que pasaba ahí en el pueblo.
1: Ese día andabas trabajando. Oiga, yo creí que los aztecas habían ellos construido las pirámides de ¿cómo se llama? Teotihuacán, pero no, ellos venían como de Colima, por allá venían los aztecas. Otros dicen que tienen

0: que venían como de Utah, no sé qué rollo, y llegaron ahí, ellos ya habían encontrado las pirámides. Ya estaban
1: hechas. Hasta ahorita nadie sabe quién construyó esas pirámides. Pues no hay nada.
2: Es como si los egipcios hubieran llegado y ya hubieran encontrado ahí las pirámides de Giza.
3: Oye, sí buscaron ya bien, no hay alguien que firmó. Eso debe pasar cuando tiran cemento, alguien siempre firma.
1: Lo que sí se encontró, Choco, debajo de las pirámides, se encontraron, fíjate, así como el tamaño de esta pelota, eran 12 esferas, Choco, que estaban acomodadas uniformemente en un círculo, y aparte...
0: Eso no era Dragon Ball Z, Garmanzo.
1: No, eso es en serio. Y las paredes de las pirámides, Choco, tienen mica, lo que es...
2: Qué bueno, porque hay banda que trae pasaporte, güey, y ellos dijeron, ¿pa' qué? Con la mica la armamos.
1: No, es en serio. Esto es verdad.
0: El problema
1: es
0: que nadie te toma en serio, ni tú mismo.
1: No, ni ustedes. No. Bueno, tú no, Choco, pero esta bola de...
0: Bueno, a ver, ¿qué dijo la gente?
2: Que los dos eran malos. 45% dijeron los dos eran malos. En segundo quedó, los españoles fueron los malos. Y luego quedaron ninguno, 7% y el otro 14%. Eso fue en un día como today, eso ladies and gentlemen. Nomás están payaseando, Choco. Oye, Choco, y por último, es viernes. ¿Quién es el gigante de la CONCACAF? Es bicampeón México de la Sub-20. México ganó la última Copa de Oro, las dos, y luego la última Copa de Nations League. Pero siguen diciendo que es Estados Unidos y otros dicen que, además... Canadá es el segundo grande de la CONCACAF y México sigue gane y gane. Pero bueno, háganle caso a los expertos o a esos vatos que tienen showcitos de radio allá en pueblos donde dicen que ellos saben de fútbol y andan diciendo que México no sirve, que en México todo se hace mal. Y yo no sé, si yo gano dos Copas Oro, la Nations League, y gano dos veces acá la Sub-20 y no sirvo, quiero no servir.
1: Sí, claro, imagínate, sí.
4: No, yo creo que lo vimos en el Mundial. Hay mexicanos que traen como... Es raro, porque... Pues, ¿qué te hace un deporte para odiar a la selección de tu país?
2: Yo conozco un vato que dice que a México le anda yendo mal porque andan haciendo comerciales, güey. Hay vatos que me critican, dicen... Es que tú, Erasmo, no tienes la culpa, tú y tu centenario... Entonces mi pregunta es, si el centenario es el culpable, entonces cuando ganan, ¿quién es el culpable? ¿También ellos o no?
1: Sí, muy buena lógica.
4: Oye, Erasmo, me gustó lo que dijiste ayer, y Garbanzo y toda la bola se quedaron calladitos con lo que tú les dijiste porque lo analizaste bien, lo de Martinoli.
2: Ah, sí. Es que ellos no analizan, Choco.
0: ¿Quién es Martinoli?
2: Un argentino que se cree mexicano, que narra parte de Azteca. Y el vato siempre está criticando a la selección. Siempre está... El Garbanzo lo ama.
1: A mí me cae muy bien, Martín.
2: Lo ama. Sí, porque, ¿por qué?
1: No sé, se me hace un tipo buena onda y lo vi en una entrevista que le hicieron y la verdad, no tengo nada malo que decir de él. Creo que es un vato bien, me gusta.
0: ¿Y qué fue lo que dijo que Erasmo pensó diferente?
2: Aquí está el audio. Ah.
5: Por ejemplo, hoy nosotros todavía defendemos a Hugo. O sea, yo tengo 50 años. Yo vi a Hugo Sánchez cuando tenía 10, 11, 12 años. Lo vi en su tope. Hugo Sánchez era Lewandowski. Era mejor que Lewandowski. Era mejor que Haaland. Hugo Sánchez debe estar entre los mejores 5 o 10 delanteros de toda la historia, de todos los tiempos. Y hay gente que no le cae bien a Hugo Sánchez, pues porque es un tipo que siempre se la pasa hablando acerca de sus logros. Si Hugo Sánchez no habla de sus logros, entonces ¿quién va a hablar de ellos? Porque ya todo el mundo no lo vio jugar. Entonces, como no lo vieron jugar, pues les parece que es un señor que de vez en cuando es un poco engreído porque habla de sus logros. Era una figura indiscutida, rutilante. ¿Quién habla de Garrincha? ¿Quién habla de Lev Yashin? Lev Yashin te hablan pues porque dicen que hay que hablar, pero pues nadie lo vio. Entonces, ¿quién habla de Pelé? Pues solamente los recalcitrantes. Que Maradona, no, es que Maradona hacía trampa. La gente que dice que Maradona hacía trampa es porque nunca lo vi jugar. O sea, tú, si hubieras visto jugar a Maradona en vivo, este güey, dices, no, no. O sea, eran otra cosa. Por ejemplo, poco a poco ya no se habla de Zidane. Nunca se habla de Platini. Platini fue Balón de Oro, el mejor jugador del mundo antes de que llegara Maradona. Romario, Van Basten, Gullit, Cruyff, Preben Elyaer de Dinamarca, Laudrup. Dices, güey, no, había cada jugador.
2: Ahí está Choco.
0: Bueno, eso dijo él de que Hugo Sánchez fue en la historia de los mejores.
2: Lo que yo les digo es que no le crean a un vato hipócrita como Martinoli, porque cuando Carlos Vela era el jugador número uno en la Liga Española, junto con Griezmann, arriba de Messi, Cristiano, cuando Chicharito la andaba armando allá en el Manchester, llegaba a la selección, lo criticaban, a Vela, Chicharito, a todos, a Rafa Márquez, cuando estaba en el Barcelona ganando Champions, Martinoli era criticarlos, criticarlos. No le tocó narrar a Hugo Sánchez si no hubiera sido... ¡Ahí viene! ¡Ah, doctor! ¿Qué le pasa a Hugo Sánchez? ¡Qué bueno que meta goles con el Real Madrid, doctor! ¡Pero aquí no hace nada! ¡Aquí se la pasa haciendo comerciales Colgate, doctor! ¡Oh, no! Sí, sí, bueno, no ha funcionado igual, no tiene los balones, pero sí, no, Hugo Sánchez es otro. ¡Sí, nos lo cambiaron! ¡Nos dieron a Hugo Sánchez de Temu, doctor! ¡Nos dieron a Hugo Sánchez de Temu! ¡No llegó Hugo Sánchez! ¡Hay que ver la paquetería, doctor! ¿En qué aerolínea lo trajeron? ¡El otro avión se fue para otro lado, doctor! ¡O cuando llegó no lo cambiaron en el aeropuerto! ¡Este Hugo Sánchez no es el mismo, doctor!
0: Ese es Martinoli.
1: A mí se me cae bien, es chistoso.
2: Ese es Martinoli.
1: No lo tomes en serio, era.
2: Que Hugo Sánchez es el máximo, lo hubiera acabado si hubiera narrado ese tiempo. No le crean a Martinoli, güey.
0: ¡Vela! Yo ¿qué sé. Es esto, doctor? ¡Vela, vela, vela, vela, doctor!
2: Yo no sé cómo narró cuando quedó campeón México en los Olímpicos, güey, contra Brasil.
4: Yo sé cómo, diciendo que Brasil no era el Brasil.
2: Ah, sí, sí.
1: Estaban cansados.
0: ¿Quién es? No, güey, qué bueno, es que este Hulk, ¿qué Hulk va a ser, doctor?
1: Que Neymar sí era de Temu también.
0: El Neymar de Temu, nos trajeron a todos de Temu.
6: Bueno, no entendí nada.
2: Vámonos ya, no.
1: Háblenle en inglés a esta.
3: Es la final, es todo lo que importa.
6: Bueno, ¿y la encuesta al final qué?
2: La pregunta era si México es el gigante con CONCACAF, sí o no. Dijeron sí, 86%. 13% dicen que es Estados Unidos y 1% dice que es Canadá.
3: Ay, ay, ay.
4: Oye, ¿ya les dijeron que no va a haber papeles o sí?
2: Ya les dijimos que no va a haber papeles.

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0: señores. Me da gusto que el diablo venga aquí, ¿eh?
1: Es viernes.
2: Es cuando tiene un problema, creo que quiere ponerlo.
1: Vengo a ponerle calor a su segmento.
0: En la casa de los babosos, Brody. ¿Cómo decías, Garbanzo, cuando practicabas para la pelea más chafa?
3: ¡Sí! ¡Sí, sí!
0: El Garbanzo, lo veías calentando, lo veías en el costal y decías, güey, este sí. Brody pronto deja el show y se va de boxeador. Ya al día de la pelea, digo.
1: Es una comedia. Eso sí es comedia. Vean el video ahí en YouTube.
0: No. Pero bueno, feliz viernes la para todos. Y qué bueno que hablamos de eso, porque eso yo le llamaría nos fuimos con...
1: ¿La finta?
0: La finta, ¿no? Que es normal. Yo creo que mucha gente se ha ido con la finta de algo y de alguien. Y lo digo porque han escuchado ustedes, yo lo he escuchado de gente, y digo...
1: ¿Qué gente?
0: Dicen, especialmente mujeres, ¿ok? Y les voy a decir algo, una chava con la que yo,
2: ¿Tuvo coito?
0: Tuvimos coito, sí, tuvimos coito mucho, y muy...
2: Ya.
0: Una forma de que una mujer no se quiera alejar, Brody, es de que haya buen coito, que seas, obviamente que la trates bien y todo el rollo, y que haya eso, y otra que se enamore, ¿no? Y otra que le des mucho dinero, mensos, ¿no? Cuando puedes darle el otro. Pero bien, el punto aquí es el siguiente, y esta mujer, y no estoy diciendo nombres ni nada para que no digan, ay, andaba hablando de una... No he dicho. Exacto.
1: Una dama.
0: Mientras no haya nombre, no existe. Odio que me mientan. Ya me acuerdo que decía eso, ¿no? Odio que me mientan. Y yo, como que tú cuando andas sobres, sí lo ves, pero lo ignoras, ¿no? O sea, sí lo ves y tú estás consciente, güey. No le voy a mentir, ¿no? O sea, ella odia que le mientan. Lo cual yo creo que si te pregunto a ti, ¿a quién le gusta que le mientan?
2: No, pues a nadie.
0: A nadie, ¿verdad?
1: A mí sí, la verdad.
0: Bueno, a ti sí te gusta que te mientan, ¿ok? A la mayoría no nos gusta que nos mientan. Esa es la realidad. Perdón que te ignore, pero no quiero desviar el tema. Entonces, la mayoría no quieren que les mientan y odian que les mientan. Pero no andamos la mayoría. Yo odio que me mientan, ¿eh? Odio que me mientan. Entonces, lo saco a relucir porque sucedía mucho. Y decía eso. Pero yo obviamente, ya cuando haces tus locuras y te pones a pensar, dices tú, güey, odiaba que le mintieran, pero era bien mentirosa.
2: No se pasas de lanza.
0: ¿Eso entiendes? Sí. Entonces, regresando, porque muchos dirían, odia que le mientan, o sea que ella no miente. Pero no, la matemática no da así.
2: No cuaja.
0: Ahorita les voy a decir cómo funciona. Es viernes y muchos de ustedes van a conocer mujeres así.

0: Ahí anda el Homero con su camisa del AFC, que por cierto, el dueño de Tequila Dobel, que antes era el maestro tequilero, ¿no? Dobel, le acaba de meter una buena lana, compró el AFC, ¿no?
1: No.
0: Un porcentaje grande.
1: ¿En serio?
0: Wow. Sí, sí. Uf. Pero lana.
1: Billete tosco.
0: Billete tosco, gordo, machuchón, diría nuestro expresidente. Bueno, hablaba yo de que una mujer con la cual, pues, bueno, ya vayan al podcast y se lo están perdiendo. Los que no, ya saben. Esta mujer decía y usaba mucho la de, y acuérdate, ¿qué es? Que me odio, que me mientan. Ella traía como eslogan, odio que me mientan. Así como la banda del recodo cada que en una canción ponía, you, ¿no? O la banda, la séptima banda, segurito, segurito, se queda en la canción. O la arrolladora, ¿no? Cuando en una canción arrolla, ¿no?
1: Sí.
0: O sea, ya sabías. Y casi era muy frecuente. Y que, oye, ¿y qué odio? Ah, que te mientan. Pero después les digo, yo me di cuenta, no me di cuenta, me di cuenta en el momento, pero hasta después ya analicé más de, güey, es bien mentirosa, pero odia que le mientan. Y muchos de ustedes andan con mujeres que les dicen eso, pero eso es ellas para marcar una línea que no les mientas, que te acuerdes. Pero, ¿ellas son sinceras realmente? ¿Son tan sinceras como para estar repitiendo esto? Y les voy a decir en qué pueden ustedes ver qué tan mentirosa es una mujer. Pareciera que cuando la mentira te incluye a ti, ya desaparece, lo cual no es verdad. Mentira es mentira, contigo o sin ti. O sea, ejemplo, oye, ¿sabes qué? Mi amiga, esta Patty, güey, se tiñó el cabello y le quedó horrible, guácala, pero feo. Bueno, ¿y le dijiste eso? No, yo le dije que le quedó bonito.
1: No.
0: Ay, ay, ay. Iban a decir, maestro, pero eso no es una mentira, es como para ser prudente, que no, y esto puede ser. Pero para mí ya es, si ella le pregunta cómo se me ve, amiga, y si es mi amiga, porque yo a mis amigos, si viene un güey y dice, hey, güey, ¿qué te parece? No, ese traje, güey, es feo, güey, ponte uno así, así, yo. Y no hablamos de prudencia, es güey, así somos los hombres. Entonces, esta mujer viene y ya le mintió a la amiga. Pero fíjate, ni se ve como mentira. Viene la otra. Oye, ya nada más tengo 2 horas, ¿eh? Nada más tengo 2 horas. ¿Por qué? Ay, es que le dije a mi mamá que iba con una amiga y si sabe que estoy aquí. Le mintió a su mamá, brody. Le mintió a su... Pero como tú andas con ella, ¿crees que la mentira ahí ya no entra en el factor mentirosa?
1: En el juego.
0: Porque como es contigo, tú, güey, quieres desvanecerlo y borrarlo como un borrador de esos. ¿Se acuerdan que en un lado era azulito y del otro lado como color carne? Y dice, y lo agarran y le tallan y dicen, esa mentira no cuenta porque anda conmigo. Güey, le mintió a su mamá. La que odia.
1: Que le mientan.
0: Que le mientan.
1: Qué mentirosa.
0: ¿Sabes qué? Me escapé y dije que estaba enferma, pero pues vámonos a Las Vegas.
1: Ah.
0: Pero como iba conmigo, ojo, no mintió. Ustedes están, y mi punto aquí es, ustedes están siendo parte de ciertas mujeres que están haciendo cosas que están mal, pero como es con ustedes, güeyes, ustedes creen que están bien. Y las están ignorando.
1: Uy, uy, uy.
0: Te regreso. Uy. Es viernes, va a haber más. A la yugular. ¡Sas!
1: ¡Ay, yugular!
0: ¡Mentiroso!
1: ¡A la yugular!
0: Odio que me mientan.
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0: señores, en un ratito más se viene la última prueba para ver quién va a ser el más baboso en la casa de los babosos. Les tengo una sorpresa, no solo para el público, sino también para ustedes. Así que, ¿qué pasó el día de ayer? Vamos a recordar qué pasaba, se puede decir, en la semifinal. Era el sonidito. El público participó. Cada participante tuvo alguien del público que les ayudó a adivinar un sonidito. Escuchemos cómo fue que el ranchero chido sumó 2 puntos. Ok, aquí va el primer sonidito. Tú nos dices qué es este sonidito.
1: Una ambulancia.
0: Muy bien, es una ambulancia. Vamos con el que sigue.
1: ¿Es un perro?
0: Claro, es un perro. Vamos con el que sigue.
1: Esa puede ser una sierra.
0: No es una sierra. Sigue el tiempo. ¿Qué más? Tienes 30 segundos.
1: Ok. ¿Un motor?
0: No es un motor.
1: Ok, es una moto.
0: No es una moto. ¿Quieres pasar?
1: Paso, sí.
0: Ok, ¿qué es esto?
1: Es agua.
0: No es agua. Va de nuevo. ¡Se acabó el tiempo!
2: ¡Ay, ay, ay!
0: Bueno, en este momento... Ok, ahí sumaba 2 puntos, adivinó 2 soniditos, le tocó... Armando lo hizo por Erasmo. El primero, Armando...
3: Una sirena y una ambulancia.
0: Muy bien, si es una ambulancia, ¿qué es esto?
3: Un perro ladrando.
0: Un perro, claro que sí. Van 2, vamos con el tercero.
3: Una motocicleta.
0: No es una motocicleta, va de nuevo.
3: Un tráiler.
2: No, primo, no es un tráiler.
0: Erasmo, no puedes decir nada, ¿eh?
2: No, dale, primo, dale, ¿qué es?
3: Un tractor.
0: Te quedan 20 segundos, no es un tractor. ¿Quieres cambiar de sonidito?
3: Sí, cambia, por favor.
0: A ver. ¿Qué es?
3: A ver, otra vez. No le alcanzo a escuchar bien.
0: Se acabó el tiempo. Bueno, ahí está. También había sumado 2 puntos. ¿Quién representó a El Garbanzo? Daniel. Otro Daniel. Vamos a escuchar qué pasó. Daniel, te vamos con el primero. Arrancamos.
4: Una sirena de una patrulla.
0: No.
4: Sí, una sirena de una patrulla, de una ambulancia.
0: De una ambulancia, sí, vamos con el que sigue.
4: El doggy.
0: No.
4: Un perro enojado.
0: Muy bien, un perro enojado, vamos. Es lo mismo. Tienes 30 segundos, ¿qué es esto?
4: Una motosierra.
0: No es una motosierra.
4: ¿Una moto?
0: No es una moto, puedes pasar, ¿eh? Paso.
4: Paso. ¿Un martillo?
0: No.
4: Oh, una bomba.
0: No es una bomba.
4: Una explosión.
0: No es una explotación, se acabó el tiempo.
2: ¿Una explotición?
0: O sea, cállense estúpidos, que estoy yo metidísima en este concurso, ¿ok? Nada más están ahí sentados ahí viendo a ver qué.
5: Me critican a mí.
0: Vamos con el que sigue, vamos con Doggy, yo cae. Una chica te representó, Doggy.
2: Ándele, güey.
6: Oye, qué mensos todos, nada más adivinaban 2, el perro y la ambulancia, güey.
2: Oye, pero fue trampa. Los demás no les explicaron bien que podían pasar.
5: Exacto.
0: Claro, claro que sí. Les dijeron,
5: es cierto.
0: ¿Pasas? ¿Quieres ir al siguiente sonido?
6: Ok, bueno, vamos, Yokaef.
0: Arranca el tiempo cuando sale el primer sonidito. ¿Qué es esto?
5: La sirena de una ambulancia o de policía.
0: Así es, muy bien.
5: ¿Un perro?
0: Muy bien, un perro, y van dos.
5: El que sigue. Los diez. El que sigue. Un pato.
0: Un pato, van tres. Nada más son cinco soniditos. Regresamos al otro. Me quedan 20 segundos.
5: ¿Una motosierra?
0: No.
5: No, no, ¿el que sigue? ¿Un martillo?
0: No es un martillo. Se acabó el tiempo. Muy bien, bueno, ahí estaba. Esos dos soniditos eran muy difíciles. Obviamente decían que si era un martillo, que si era una moto, el otro. Pues bueno, vamos, Celino, te representó Eduardo.
7: Eduardo, ¿cómo me gustaría conocerlo en persona ahora que salga de la casa? Ahora que salga de la casa, me gustaría encontrarlo en algún parque o que me agarre en su camioneta, así entre las herramientas. Sí,
0: escuchemos, por favor. Eduardo, ¿estás listo?
8: Sí.
0: Hay un minuto y entre más soniditos adivines mejor, así que vamos con el primero. Adelante.
8: ¿Es una sirena, una ambulancia, una...
0: Así es, sirena, una sirena de una ambulancia.
8: ¿Un perro?
0: Claro, es un perro.
9: Un perro.
8: ¿Como un camión arrancando?
0: No es un camión arrancando.
8: No, paso.
0: Paso, muy bien.
8: ¿Como una ola de mar?
0: No es una ola de mar.
9: Pudiera ser, si pudiera ser. Ahí cuando se regresa el agua.
8: Paso.
0: Paso. Se acabó el tiempo.
9: Ahí estuvo la transita, ¿eh?
0: ¿Por qué?
9: Nada más para agregar algo aquí coqueto.
7: Oye, yo escuché que él dijo el pato. Y eso pasó. Ese era el pato. Dijo en el tiempo. Yo sentí que estaba dentro del tiempo.
0: Selena. Bueno, vamos con la última. El diablito.
9: Ah, ese pa' qué, ya.
6: Ahí. A todos se les explicó. Si no adivinabas uno, podías pasar al otro.
0: Escuchemos, pasa algo muy raro aquí.
6: Es que él empezó, Choco.
0: Sí. Escuchemos. Yeah. Muy bien, aquí está. Vamos con el primero.
8: ¿Es como una ambulancia? ¿Sirena?
0: Es una ambulancia, es una sirena.
8: ¿Hablando el doggy o qué?
0: Te está hablando el doggy, muy bien. No está hablando el doggy.
6: Oye, no te estés pasando. Oye, Brody, ¿qué traes contra mí o qué?
9: Dale, estás conmigo.
6: No, espérame, ¿qué traes contra mí este güey? No, ¿qué traes contra mí?
9: ¡Ey, Choco!
6: ¡Ey! Oye, que no se meta, Brody.
8: ¡Abárrelo!
0: Sí, doggy, ya cállate, doggy. A ver, déjame meterte.
9: ¿Qué es?
6: No, Brody, ¿para qué se mete? ¿Para qué me mete a mí?
9: Oye, está pasando el tiempo.
0: ¿Un perro ladrando? Claro, es un perro ladrando. ¿Qué es esto?
8: Güey.
9: Dale, güey, tienes 8 segundos.
0: No es un buey, no es un buey.
8: ¿Suerte?
0: No.
9: Dijo resorte.
0: Se acabó el tiempo.
9: Dijo resorte. Ese es inmenso, que me decía.
0: Pero puede ser muchos resortes. O sea, tenía que especificar qué resorte era. Y el resorte. Realmente no era un resorte, el efecto era el efecto de esto que sostiene la puerta, ¿no? Es como un resorte que sostiene la puerta.
9: Es un topecito.
0: Ustedes lo han visto que tiene un plastiquito al inicio. Y la otra que no adivinaron tampoco era la de un soplete, un soplete como de estos que prenden como con una chispa, ¿no? Sí, raspan sí, sí. Y te como una chispa, ¿no? Sí, raspan sí, sí. Y ponen el sopleto algo ahí. Eso era.
9: Y tú como juez hubieras parado doy o parar el tiempo, hijo de la.
0: No, diablito, es que tu más... participante se metió con el doggy.
9: Sí, sí, pero tú podías bien parar ahí.
0: Sí, le dije, oh, parar y decir, no interrumpas.
9: Exacto, el doggy seguía hablando y hablando. ¿Sabes y qué, hablando, brody? Y hablando.
6: Un día después, acabamos de. Yo estoy de acuerdo contigo, la regaron. Se acabó. ¿Ya pasó? Ni modo.
10: ¡Oh! Más muerto no podía estar.
0: Pero, señores, al regresar, finalmente la prueba de la final.

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0: los babosos. Yo no sé por qué el ranchero chido viene hoy como muy catrín de más.
1: Es que es la final y como era, me estaban diciendo que yo estoy en primer lugar ahorita con 6 puntos. Eso es lo que viene siendo. Yo soy como quien dice ya el ganador.
0: Oye, ranchero chido, yo también tengo 6.
2: Hay un empate ahí, ¿eh?
0: Claro, bueno, el ganador del día de hoy, bueno, hoy va a ser, es la final, yes, de la Casa de los Babosos. Tenemos un gran ganador. ¿Quién será el ganador el día de hoy?
2: Y el premio, que no se te olvide, no te hagas pato.
3: $10,000. Yeah. Choco, será un placer perder este concurso.
0: Sí, bueno, ya, ¿qué más dices, Doggy? Tienes 4 puntos.
2: Está bien, güey, solo tiene 4 puntos.
0: ¿Seleno?
4: Oye, yo estoy muy nervioso porque quiero hacer una pregunta a todos. Es, ¿cómo van a hacer el último concurso para sacar al ganador?
0: Muy buena pregunta, Seleno. Garbanzo, ¿por qué te pones como nervioso cuando hablas, Seleno?
3: Es que ese güey, no. Ese Garbanzo, güey, eres...
2: No, güey, no, ese que cuando estás tan bonito, sí saca, se siente...
4: Pero nadie te está hablando a ti.
2: No, pero...
5: Se desvelaron anoche estos dos.
4: Oye, ayer en la casa donde estábamos, yo, no se preocupen, yo recojo toda la casa y también la limpio. Quería decirte que estoy listo para la final, pero los voy a extrañar.
3: Así es, en la casa de tanto tiempo juntos, yo también quiero decirles que los quiero mucho, que también los voy a extrañar, güey. Ah. A todos. No conocen gente ahí, Choco.
0: Bueno, Diablito.
5: A mí se me hace mala onda de que estos 5 güeyes aquí no hicieron nada. Los 4 güeyes que no hicieron nada para protegerme cuando el Doggy me ponía contra la pared y me agarra del cuello.
4: Ay,
5: así.
4: Me hubieras dicho. Me hubiera ido, Doggy.
3: No, gracias. Ok, Choco, ¿cuál va a ser el reto de esta final?
0: Chicos, el día de hoy, todos ustedes, incluso hasta tú, Diablito, tendrán la oportunidad de ser el ganador.
3: Ay, no, espérame, ¿cómo?
2: ¿Hasta tú cómo?
0: Pues digo, porque él tiene 2 puntos.
2: ¿Cómo ganó 2 puntos? No, neta.
0: Escuchen, él tiene 2 puntos.
2: Wow.
0: Podría ser, él ganó 2 puntos cuando hicieron lo de los soniditos, el sonido de la Choco.
3: Que ni él los adivinó, exacto, ¿no? Los adivinó el de la radio, el del
5: somos
3: teléfono.
5: Equipo, alguien somos más. Equipo.
0: En este momento, chicos. Vamos. Diablito, tú que tienes 2. Y usted, ranchero chido, que tiene 6. Todos pueden ser el ganador el día de hoy.
3: Ah,

0: ¿Doggy?
1: Tengo 4 con 6 puntos. Soy el ganador de la casa de los babosos. Cultura popular, Choco, pan comido.
0: Nah, Diablito, tú necesitas 8. Garbanzo, necesitas 6.
2: Igual que este, pelacua.
3: Oye, Choco, y una pregunta, ¿cómo vamos? Tú vas a hacer la pregunta y ¿quién va a contestar?
1: El que levante primero la mano.
2: No, el que grite.
0: No.
2: Que grite.
0: A ver, pásales ahí. ¿Ven esto?
3: ¿Y este botón?
2: ¿Y eso?
1: ¿Estos botones para qué son?
2: ¿Eso qué?
0: El que oprima primero el botón, obviamente, es quien va a contestar. El que oprima primero el botón es el que va a dar la respuesta a la pregunta.
2: No, va a haber un sonido.
4: Oh, este no sirve. A ver.
3: Espérate, pero...
0: Todavía no está encendido.
4: Ah, ok.
0: A ver, enciéndemelo por acá. Ok. Vamos por partes. A ver, oprime el botón, ranchero chido.
2: A ver.
3: Ah, no.
0: Cada uno tiene su propio sonido.
2: A ver. Era ahí tal.
0: Ranchero chido. Ya,
2: es que sale como un gallo. Es, ahí estamos, un gallo.
0: Ya, ya, no lo oprima. Apágaselo, por favor.
2: Oh,
0: a ver, oprime el tuyo, Garbanzo.
2: A ver.
4: Seú, Seú, Pumas.
0: Muy bien,
4: Seú, Seú, Seú, Seú, Seú, Seú, Pumas.
0: Ok.
2: Está perro el mío, güey.
0: Cuando yo haga la pregunta, oprimen el botón. Y cuando yo le diga
4: que no lo oprimas,
0: permíteme.
2: Se me fue la mano.
0: Ok. Desconéctenselos a todos. Ahora, conecta el del Doggy. Si tú oprimes primero, va a salir a ver, Doggy.
1: No. Oye, ponle un perro de a de veras, ¿qué es eso?
2: ¿Qué es eso? ¿Un chihuahua?
1: Con madre el perro.
2: Es un perrín.
0: Muy bien, el perrito.
2: El perrillo.
0: A ver, ¿eras, no?
3: ¿Y eso qué?
0: Payaso. No sé, me recuerdas como a la elotera.
3: Tacha, me gustó.
0: Ok, bueno, ya deja ahí. Ya deja ahí.
2: Nos das juguete.
0: Así que vamos a empezar. Ah, Seleno. A ver, Seleno, oprime ahí.
5: ¡Ay, un arco iris! ¡Un arco iris! ¡Taste the rainbow! ¡Oh, ay, me gustó! ¡Ay! Me siento en Hawái.
0: Bien, ahora sí vamos a jugar, ¿ok?
2: ¡Ay, el mío!
0: ¡Al diablito! Préndeselo. Préndeselo al diablito. Ok, a ver, oprime, diablito. Oprime, diablito. Muy bien, cada quien tiene ya su sonido. Lo padre de todo esto es de que los sonidos no van a poder funcionar. O sea, solamente es uno a la vez. Así que si alguien oprime al mismo tiempo, van a detectar ahí que el que salga primero es el primero, para que no digan yo le apreté, que no sé qué.
2: Ah, ok.
0: El que salga es el que oprimió primero.
2: El más rápido es el
0: que... La tecnología no nos va a mentir, así que recuerden nuevamente, cada uno tiene un botón, el sonido nos va a decir quién lo oprimió, basado en su sonido, y van a contestar las preguntas. Ranchero Chido, usted con 4 puntos, el día de hoy será el ganador de la Casa de los Famosos, si es que los llega a...
2: acumular.
3: Es que yo soy medio lentillo para apretarle.
0: A mí me vale, ese es el concurso. Erasno, tú necesitas 4 puntos. Seleno necesita 5. Garbanzo, tú necesitas 6. Igualmente tú, Doggy, y tú, Diablito, necesitas 8 para llegar a los 10. Así que, ¿están listos, chicos?
4: ¡Sí, listo, dale! ¡Listos!
0: ¡Vengan!
2: Vamos con jueguito.
3: Voy a ganar.
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0: Primera pregunta. ¿Qué presidente de los Estados Unidos fue actor antes de ser presidente y antes de llegar a la Casa Blanca? Diablito.
3: No, mami, yo le. No.
0: Ya, ¿quién les dije? Yo sabía.
1: El primero quiere empezar a pelear como niña, ya sabemos quién es.
3: Yo le presioné más.
2: ¿Qué presidente?
0: Diablito, obviamente fuiste tú.
2: A ver, sí.

0: prentes, ya.
1: Este vato ganó las elecciones en 1980. Es Ronald Reagan.
0: Así es.
2: Ya la sabía, güey.
0: Muy bien. Así que el diablito en este momento ya está llegando a 3 puntos.
2: No mames.
0: Vamos rápidamente. La siguiente pregunta es: ¿qué cantante es conocido como el Sol de México?
3: Seú, Seú, Pumas.
0: Todavía no terminaba la pregunta, ya le habías oprimido.
4: Ya le había apretado.
5: Yo vi al garbanzo, habías dicho, Pumas, Pumas.
2: Ah, ok.
0: A ver, Seleno, Seú, Seú, Pumas.
5: Seú, Seú, Pumas. Seú, Seú, Pumas.
0: Muy bien, bueno. Nuevamente, ¿qué cantante es conocido como el Sol de México?
2: Seleno.
5: No, pero...
0: Seleno.
5: El cantante conocido como el Sol de México es Luis Miguel.
0: Es Luis Miguel. Seleno, llegaste a 6 puntos. Te faltan 4.
2: No, man.
0: Vamos con la siguiente pregunta. ¿Qué grupo mexicano canta la canción ¿Cómo te voy a olvidar?
3: ¡Seú! ¡Seú! ¡Pumas!
2: ¡Otra vez se fue primero, güey! ¡Cállate!
1: ¡Te estás saltando, bro!
0: ¿Son cuál?
2: Los Ángeles Azules.
0: ¡Los Ángeles Azules! ¡Claro!
2: ¡Cállense, bola de...!
0: Garbanzo, llegas a 5 puntos. Te faltan 5.
2: ¡Cállense, bola de verduras!
0: Vamos a la siguiente pregunta. ¿Quién es conocido como el Buki?
1: No está funcionando.
2: Ahí está el gallo. Conocido como el Buki, pues ¿quién viene siendo el carajo este de Marco Antonio Solís?
0: Claro que sí.
2: El carajo este.
0: El carajo de Marco Antonio Solís, ranchero chido. Nada más le faltan. Ya llegó a 7, le faltan 3 puntos para hacer.
1: No funciona eso.
0: El ganador de la casa de los babosos.
2: Pues lo vas a componer, güey.
6: No estoy tan baboso. No estoy tanto.
0: Vamos con la siguiente pregunta en este momento.
1: Come on. Vamos.
0: Ay. ¿Qué futbolista?
4: Era el Erazo, el Erazo.
0: Solo que sepan, ¿ok? No pueden apretar antes. ¿Qué futbolista mexicano celebra sus goles con la cuautemiña?
4: Ya sabía.
2: ¡Ey! No celebran los goles con la cuautemiña, pero si hacen la cuautemiña, él es... ¿Cuauhtémoc Blanco?
0: ¡Cuauhtémoc Blanco!
2: ¡Ay! Bueno, y corrigió la pregunta, ¿eh?
0: Erasno, llegas a 7 puntos.
2: ¡No,
0: te faltan
2: man!
0: 3.
2: Ranchero chido, me la iré.
0: Muy bien, vamos con la siguiente pregunta. Esta es la final de la casa de los babosos. ¿Cómo se llaman? ¿Cómo se llama el ratón más famoso de Disney? El ruido lo dice todo. El diablito oprimió primero. Ya no le aprietes, diablito.
1: Choco es...
0: ¡Oh, boy!
1: ¡Mickey Mouse!
0: ¡Mickey Mouse! Diablito, no. Llegas a 4 puntos, Diablito. Tú todavía te faltan 6 para llegar a los 10.
2: Te lo juro que sí, presioné chido, Choco, y no fue...
4: Oye, Choco, yo no sé si el mío no sirve, este es un sabotaje, pero no es posible que el mío no haya funcionado.
1: Estás lento, Doug.
0: Sí, están lentos, no vengan a protestar aquí.
2: Estás
0: lento,
2: Doug.
0: Vamos con la siguiente pregunta.
2: Doug.
0: ¿Qué bebida... ¿Qué bebida energética te da alas? Doggy, doggy.
2: ¿Qué doggy?
0: ¿No que no servía?
4: Bueno, parece que hay que protestar uno aquí. Oye, Choco, la bebida que te da alas es, no necesariamente, pero su comercial es Red Bull.
0: Red Bull, muy bien.
7: sí, sí.
0: Muy bien, Doggy. Red Bull, Doggy llega a 5 puntos.
7: Indias.
0: ¿De qué? Te faltan 5, Doggy.
4: Muy bien, señores, esto. El primero que llegue a los 10 es el ganador.
0: El primero que llegue a los 10. Vamos con la siguiente pregunta. ¿Cómo se llama? ¿Cómo se llama la muñeca más famosa de Mattel? ¡Sileno!
5: ¡Ay, estas sí me las sé! ¡Estas sí me las sé! ¡Ay, estas sí me las sé! Yo, ¡ay, qué bueno que estaba la muñeca más famosa de Mattel! Es Barbie.
0: Ah, ¿es Barbie?
7: ¡Ah, perro! Estamos bien perras, dijo el otro día.
5: ¡Andamos bien perras, Erasmo!
2: ¡Ay, güey, no pasa!
0: El que llegue a 10 puntos primero será el ganador de la casa de los babosos. Así que vamos con la siguiente pregunta, ¿ok? ¿Qué red social... ¿Qué red social compró Elon Musk y renombró como X?
3: Seúl, Pumas.
7: Seúl,
3: Pumas.
4: Twitter, sí, Twitter. Me la sabía, bro.
7: Twitter.
0: Claro, fue Twitter, sí. Muy bien, Garbanzo. Twitter, Garbanzo llega a 6 puntos. Garbanzo
7: es
0: está
7: correcto.
0: A 4 puntos de...
5: Yo quiero ser el más baboso.
2: Oye, güey, pero tú no tenías que participar.
0: ¿Eras no? Concéntrense.
7: Mi botón ya se está despedazando.
0: Oye, no, no vayan a quebrarlo. Denle despacito, ¿ok? Vamos con la siguiente pregunta. ¿Cómo se llama el mejor amigo de... ¿Cómo se llama el mejor amigo de Shrek? ¡Ranchero Chido!
7: Esa sí no me la sabía.
4: Ah, Ranchero Chido va a ganar esto.
0: El Ranchero Chido, ¿quién es el mejor amigo de Shrek?
2: Ah, que no me la sé. Pues yo me la sé porque es el carajo burro.
0: Es el burro.
7: Ah, sí, sí.
0: El carajo burro, dijo el Ranchero Chido. Ranchero Chido está a 2 puntos de ser el ganador de la casa de los babosos.
2: A 2 puntillos nomás de ser el ganador.
0: Sí, ¿qué es eso? Presten atención. ¿Cómo se llama el fontanero? ¿Cómo se llama el fontanero más famoso del Nintendo?
2: Ya sabía que será, ¿no?
7: Esa sí me la sabía.
0: Erasno, ¿quién es el fontanero más famoso de Nintendo?
2: Es Super Mario.
7: Sí, está fácil eso.
0: Super Mario, muy bien, Erasno. Llegas a 8 puntos. Ranchero Chido 8, Erasno 8.
7: No, man.
0: Regresando, ¿quién llegará primero a los 10 puntos? Ya volvemos. Esta es la final de la Casa de los Famosos.
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3: Bueno, nos vamos con el chocolatazo a Guerrero y tenemos a Raúl. Raúl, buenas tardes.
4: Buenas tardes.
3: Raúl, le vamos a hacer el chocolatazo a tu novia Inés, que solamente conoces por Facebook y tienen 8 meses apenas de relación.
4: Así es.
3: Ella está en Guerrero, tú también eres de Guerrero. ¿Tú ya la conocías de antes?
4: No, nomás lo conocí en Facebook.
3: 8 meses solamente por Facebook, tú ya sientes que la amas a ella.
4: Así es.
3: Tú la mantienes a ella, tú le mandas dinero, ¿no?
4: Sí.
3: ¿Ella dice que te ama, que ella quiere estar contigo?
4: Ajá, así dice, pero por eso decidí a marcarla, a ver si es verdad.
3: ¿Por eso estás haciendo el chocolatazo o por otra cosa?
4: Pues, no sé, pues yo nomás quería sacar la duda, a ver si en verdad me ama o no.
3: ¿Y a qué se dedica Inés?
4: No, nada, nada.
5: ¿A qué se va a dedicar, Choco, si este la mantiene?
3: Bueno, ¿y entonces por qué no nos contesta?
4: No, pues, no sé, o tal vez está hablando con su hermana, porque también tiene una hermana aquí, dice.
3: Dice, o sea que no está seguro. ¿Y según dónde está la hermana?
4: En Nueva York.
3: Si tú la tienes en Facebook a tu novia Inés, me imagino que ella ha puesto alguna foto ahí de su hermana o algo, ¿no?
4: No he visto.
5: Lo que tiene en Nueva York es otro vato, primo.
4: Pues, ¿sabe?
5: Casi te lo firmo, ¿eh?
4: Pues, puede ser, ¿no?
3: A ver, parece que ya entró la llamada, no hagan ruido.
6: Bueno.
3: Bueno, ¿con Inés, por favor?
6: Sí, soy yo.
3: Hola, Inés, ¿cómo estás?
6: Muy bien.
3: Qué bueno, Inés. Bueno, mira, yo te llamo de una compañía de chocolates. No sé si tú estás casada, tienes novio, algún chico que te guste o alguien especial. Nosotros le mandamos unos chocolates solamente para que los conozcan y, bueno, es una promoción. Es alguien especial por ahí a quien te gustaría que se los hagamos llegar y es nada más como una, pues como un detalle y de eso se trata. Tú no tienes que pagar nada ni la persona que lo recibe. ¿Te gustaría que se los mandemos a alguien?
6: No, pues disculpe, es que, pues la verdad, pues no los conozco.
3: Como te digo, es algo muy simple. Le mandamos los chocolates a alguien especial. Y si es que tienes a alguien, si no, está bien.
6: Oh, bueno, de todo modo, muchas gracias.
3: Igual, como dices que no nos conoces, me imagino tienes internet, por ahí puedes ver quiénes somos. ¿Tienes Facebook y eso?
6: No.
3: No. ¿A ti te gustan los chocolates, Inés?
6: No me gustan.
3: ¿No te gustan los chocolates, Inés?
6: No me gustan. Es más, ni he probado ninguna. A lo mejor si pruebo, pues a lo mejor sí.
3: ¿Y no tienes así algún amigo especial a quien te gustaría que se los enviemos?
6: Es que, discúlpame, es que yo no puedo dar tanta información porque yo no los conozco.
3: Muy bien, Inés, bueno, te entiendo. Oye, entonces nada más por último, ¿tú no tienes a nadie especial a quien mandarle chocolates?
6: No, pues aquí tengo a mi marido y la familia, mi suegra.
3: ¿O tienes a tu esposo ahí en Guerrero?
6: Sí, yo tengo aquí a mi esposo. Y que tenga una excelente tarde.
5: Ya colgó.
3: Dice que tiene esposo y suegra ahí. ¿Eso es verdad, Raúl?
4: No, pues, la mera verdad, pues, no me ha hablado de eso. O sea que, pues, toda la tarde, todo, pues, yo la miro y todo. Pues, no sé, o no sé por qué, porque no quiso.
3: A ver, ya entró la llamada, permite.
7: Bueno.
3: Bueno, ¿con Inés?
7: ¿Con quién hablo?
3: Bueno, aquí tengo al novio de Inés, a Raúl. Adelante, Raúl.
7: Bueno. Sí, buenas tardes. ¿Con quién hablo?
4: Con Raúl González.
7: ¿Sus apellidos, por favor, a ver?
4: González.
7: ¿González qué?
4: García.
6: Dime.
4: No, pues, te quería decir a ver si me mandaba los chocolates.
6: ¿Qué?
4: Quería saber si me mandaba los chocolates, mi vida.
6: Ay, no manches, me espantaste.
4: Yo
6: no, pero gracias por espantarme.
4: Yo pensaba que me iba a mandar los chocolates, mi vida.
6: Si estuviera yo loca.
4: O no los merezco.
5: La verdad es que no los mereces, Brody, ni en el mundo te hacen.
6: ¿Y quién es el señor que habló ahí o qué?
4: Es un compañía de chocolate.
6: ¿Compañía de chocolate?
4: Sí, por eso yo, pues, a ver si me lo mandaba, pero, pues, no sé por qué no me lo mandaste.
6: Mira aquí, mi loya, aquí está mi hija, che. Mira aquí, mi loya, aquí está mi hija, ya.
4: ¿Qué pasó, pues?
6: ¿Quizá dónde está?
4: ¿Qué pasó?
6: Pues, me espantaste, cabrón.
4: Yo pensaba que a ver si me lo mandaba, pues, pero como tú no me lo mandaste.
6: Le digo a mi hermano, mejor condesa tú, porque yo lo tengo miedo.
4: No, no te preocupes, mi vida, ya sabes que te amo tanto. Sin ti no soy nada.
6: Ay, Diosito santo.
4: No te preocupes, amor, no te preocupes.
6: Ay, ya ni mi mira, la aquí, yo quiero ya.
4: ¿Y qué, pues? ¿Me lo vas a mandar o no?
6: ¿Y por qué?
4: Digo, dime, ¿lo merezco o no?
6: Ahora ya guay, digamos, nada, guaraní. No, yo era ya ni me chiste harina, y si, ni a ti, mi kiwi, ni a ti, mi chiquiwi, no, ya ni.
8: ¿Qué dijo?
6: Ya ni, mira.
4: No, no te espanto, Chiquilla, te amo tanto.
6: Sí, por eso me espantas mucho.
4: No, pues si no te espanté.
6: Al contrario, me divertí, dirías. ¿Tú estuviste ahí con ellos?
4: Aquí estoy.
0: Dile algo, lobo, tú.
9: Me gustaría hablar con ella más tarde, ¿está bien?
3: Ey, niños, cálmense, esto no es así.
6: O dile, pues, que me hable más tarde.
0: Ay, qué volada te salió, primo.
6: O que me hable más noche, dile.
3: Ya, por favor.
9: Te voy a hablar antes de que te acuestes, Inés.
4: ¿Escuchaste, era?
6: Háblale, pues, que se ponga a platicar conmigo más noche. Si tú ya le diste permiso.
3: ¿Ya ves, Raúl, por andar con cosas?
0: Que si te habla más noche. Inés. Inés. ¡Inés!
3: Piense, por favor. Oye, parece que todo está bien entonces, Raúl.
4: Pues, no sé. Creo que ya está bien porque ya no quiso hablar nada. Le dije una vez que si en verdad me ama, pues, me lo vas a demostrar. Le dije, pues, como hizo ahorita, pues, ni mencionó a nadie, pues, eso ya me conformo con eso también, pero aunque no me mandó los mensajes, los chocolatazos, pero de todo modo, pues, ya no mencionó a nadie, con eso está bien. Porque si hubiera mandado de otro, pues, ahí pues ya no lo voy a traer acá.
3: ¿Y ahora sí la vas a traer?
4: Así es.
3: Bueno, pues ahí está. Cuídate mucho, Raúl, ¿ok?
4: Órale, igualmente.
9: Ya márcale, mandilón, y dile que la amas, brody.
4: Ahorita lo marco.
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0: Muy bien, bueno, el primero que llegue a los 10 puntos será el ganador de la casa de los babosos. En este momento Erasno tiene 8, el ranchero chido tiene 8. Están a 2 puntos de ser el ganador de los babosos. El que menos tiene es Diablito con 4. Seleno, tú tienes 7. También estás muy adelante. Garbanzo tiene 6. El Doggy, tú tienes 5. Tú, Garbanzo, 6. ¿Tienes ya?
1: Sí, sí, sí.
0: Diablito tiene 4. Bien, vamos con la siguiente pregunta.
2: Ya vete a tu casa, güey.
3: Ya vete a tu casa.
2: Dame tu botón.
0: ¿Quién? Óiganlo bien. ¿Quién canta La Chona? Diablito. Para los que le van cambiando y no saben qué rollo, cada participante tiene un sonido. El Diablito es el puerco. Ranchero Chido es el gallo. Selena es el arco iris. El Garbanzo es CU Pumas.
4: CU.
0: El Doggy es un perro.
3: Órale.
0: Erasno es el de la. Este de los churros, el de el elotero. Así que, bueno, Diablito, ¿la respuesta cuál es?
5: Los Tucanes de Tijuana.
0: ¡Los Tucanes de Tijuana!
3: Es que no vas a ver eso.
2: Hasta el perrito que trae el botón.
0: Diablito, llegas a 5 puntos. Muy bien. Vamos con la siguiente pregunta.
2: De nada.
0: ¿Qué empresario, óiganlo bien, qué empresario fundó Amazon? Doggy.
5: Come on, man.
0: Ya, Doggy.
3: ¿Qué hubo, man?
0: Para que no digas que no sirve. Doggy, ¿quién es el empresario que fundó Amazon?
3: Es mi tocayo de cabellera, el señor Jeff Bezos.
0: Claro. Muy bien, Jeff Bezos es el que fundó Amazon en un garage, dicen por ahí. Ok, vamos con la siguiente pregunta. Esta es la final de la Casa de los Babosos. ¿Qué cantante es conocida como la reina del Tex-Mex?
6: ¡Seleno! Oye, la cantante conocida como la reina del Telmex. De Tex-Mex. Telmex. Oye, viene siendo Selena.
0: Selena, claro que sí. O Selena, bueno, es Selena, un punto más para ti. Oye, Selena, tienes 8 puntos.
3: Ay, güey.
6: Van a ver, ahorita van a ver. Nomás se descuidan y ¡zas!
0: Oh my God. Ok, vamos con la siguiente pregunta. ¿Qué personaje vivían? ¿Qué personaje vivían? ¿Qué personaje vivía dentro de un barril?
4: ¡Seú! ¡Pumas!
0: Garbanzo, ¿qué personaje vivía dentro de un barril?
2: ¿Quién será? ¡El Chavo!
0: ¡El Chavo del Ocho!
5: No, pero no digo el Chavo.
2: Es el Chavo, todo
5: el
2: mundo sabe.
5: El Chavo puede ser cualquier persona.
0: Garbanzo, llegas a 7 puntos.
2: Ahí vamos, perros. Man. Ahí vamos.
3: Oye, Choco, mi botón, yo te aseguro que estoy uno de este güey y no.
0: Doggy, ¿está funcionando tu botón? A ver, oprímelo.
3: Sí, funciona, Doggy.
5: Ahí te ganaron ya.
0: Pero oye, bueno, vamos con la siguiente pregunta.
2: Este botón se está dañando.
0: Óiganlo bien. ¿Qué animal despierta a todos cantando al amanecer? Ranchero Chido. Oh,
5: pues ya está, es el carajo gallo.
0: Es el gallo, el carajo gallo, sí. Ranchero Chido está a un punto de ser el ganador.
3: Wow.
0: De la casa de los babosos, Ranchero Chido. Tú eras, ¿no estás a 2? Seleno a 2. Los más cercanos.
6: Ay, por favor. Por el puente de San Francisco. Por la Minerva de Guadalajara.
0: Perfecto, vamos con la siguiente pregunta.
5: Excelente, mamón.
0: Ok. ¿Qué personaje decía no contaban con mi astucia? Erasno.
2: Ese sí.
5: Era el Chapulín Colorado.
0: El Chapulín Colorado.
5: Y no, está un punto.
0: Erasno está a un punto de ser el ganador de la Casa de los Babosos. Ranchero Chido a un punto de ser el ganador de la Casa de los Babosos, ¿ok?
5: Ahorita estamos aquí con este. Ve, traigo un escapulario que me lo agarré allá en la Catedral de Zamora.
0: Ok, ranchero chido. Agarre bien su escapulario que agarró en la Catedral de Zamora. Vamos con la siguiente pregunta.
3: No mames.
0: ¿Qué luchador mexicano?
3: Erasno la va a adivinar.
0: ¿Qué luchador mexicano?
3: Aquí se viene el ganador de la Casa de los Babosos.
0: Doggy, Doggy, por favor.
1: Ya cállate, tú, Doggy.
3: Se concentre.
6: Es que este sabe de lucha.
1: Sí, pero ya. Cállese.
0: ¿Qué luchador mexicano era conocido por su máscara plateada? ¡Diablito!
1: ¡Eh, güey! ¡No me
7: choco!
1: No más, ese vecino es.
7: ¡El Santo!
0: ¡El Santo!
3: Yes. Ya para qué concursas, no es para estorbar tú.
7: Mira, mira.
0: Diablito, estás llegando a 6 puntos, ¿ok?
7: Mira, eras, no, mira.
3: Güey.
0: Vamos con la siguiente pregunta. Ok. La siguiente pregunta dice: ¿quién fue el líder militar? ¿Quién fue el líder militar francés que se coronó emperador en 1804?
1: Aquí nadie le quiso intentar.
0: A ver, Doggy.
3: Es Napoleón.
0: ¿Es Napoleón?
3: Oh. Ese güey sabe otras cosas que nosotros no.
1: Ese chaparrín, ¿qué?
0: Doggy, llegaste a 7 puntos. Vamos con la siguiente pregunta. ¿Quién interpretó? ¿Quién interpretó a Jack en el Titanic?
6: ¡Sí! Choco esa mano. Ay, sí, el arco iris me encanta.
0: Celino, ¿quién interpretó a Jack en el Titanic?
6: El actor que lo interpretó fue ¿cómo se llama? ¡Leonardo DiCaprio!
0: ¡Leonardo DiCaprio! Claro que sí, Celino. Oh my God, Celino, ya llegaste a 9 puntos.
1: No sea, no.
0: 9 puntos, Celino.
6: Ay, yo sabía, no sabía lo que hacía.
1: ¿Por qué te agarras eso?
0: Muy bien, vamos con...
1: No te agarras...
0: ¿Será el Celeno? ¿Será Erasmo? ¿Será el ranchero chido? ¿Qué traes escapulario que agarró en la Catedral de Zamora?
1: ¿Qué pasó? ¿A qué lo traigo bien apuñado?
7: ¿Qué pasó, Choco? No me descuentes.
0: Vamos con la siguiente pregunta. ¿Qué objeto utilizaban... Óigalo bien, ¿qué objeto utilizaba la mamá para amenazar cuando los hijos se portaban mal?
4: ¡Seú! ¡Seú! ¡Pumas! ¡Seú! ¡Seú! ¡Pumas!
0: ¿Garbanzo?
1: ¡La chancla!
0: ¡La chancla! Efectivamente, Garbanzo. El Garbanzo está llegando a 8 puntos. Vamos con la siguiente pregunta. ¿Cómo se llama la residencia... Óiganlo bien, ¿cómo se llama la residencia oficial del presidente de los Estados Unidos? Diablito, ya te escuchamos.
7: ¿Te lo puedo decir en inglés?
0: Yes, please.
7: The White House.
0: La Casa Blanca, muy bien, Diablito.
3: Güey, pero si le... Oye, ¿cómo Diablito llegó a 7 puntos? Ya me empató, qué vergüenza.
1: ¿Qué es eso, güey?
0: El Diablito y el Doggy ahí van empatados, ¿no?
7: Mira, Doggy.
3: Igual perdedores.
7: Mira, Doggy, take some.
0: La pregunta es la siguiente. ¿Qué empresario estadounidense fue conocido como el rey del petróleo?
3: Yo ni sé.
1: Yo ni siquiera.
3: ¿Cómo no, Choco? El rey del petróleo, estamos hablando de John Rockefeller.
0: Efectivamente, Rockefeller, sí.
3: Adiós, Diablito. See you later, fatty.
0: Ey, calmados. Llegas a 8 puntos, Doggy. ¿Cómo que see you later, fatty?
3: Late. See you around the corner.
0: Vamos con la siguiente pregunta. ¿Quién es conocido? ¿Quién es conocido como el Divo de Juárez?
4: ¡No! ¡Seú! ¡Seú! ¡Pumas!
0: Garbanzo oprimió primero.
4: ¡Seú! ¡Seú! ¡Pumas!
1: Ciudad Juárez es número uno. Choco, Juan Gabriel.
0: Juan Gabriel, muy bien. ¿Celeno?
6: Es que ya yo me la sabía. Yo sentí que le apretaba y nunca se escuchaba lo que yo apretaba.
0: Garbanzo, ¿sí sabes cuántos puntos tienes ya, verdad?
3: No,
0: llegaste 8. A los 9 puntos.
1: ¡9 puntos! ¡Ahí les voy, perros!
0: A un punto de ser el ganador de... Wow. La Casa de los Babosos, Garbanzo. Celeno, Erasno, Ranchero Chido. Vamos con la siguiente pregunta. Ingas. ¿Están listos?
1: Dale.
0: ¿Qué futbolista mexicano?
3: No, ya ganó Erasmo.
0: ¿Qué futbolista mexicano es conocido como el Chicharito?
1: Es el puerquito de Toy Story, bien rápido, Choco, las manillas.
7: Él es el legendario, el máximo goleador. Él es Javier Hernández.
0: Javier Hernández es el Chicharito. Diablito está llegando a los 8 puntos.
1: Doggy, take some.
0: Doggy, dijiste que see you later, Fatty. Bueno, mira, ya te alcanzó.
1: Doggy, take some.
0: La pregunta es la siguiente: ¿qué magnate de la industria? ¿Qué magnate de la industria del acero también fue famoso y filántropo? Doggy, ¿lo oprimiste?
3: Es así, ¿no? Andrew Carnegie.
0: Andrew Carnegie.
3: Ah, no, esas preguntas que...
1: No. Toma tu Andrew Carnegie.
3: Later. Aquí está tú, órale. Nos vemos, gordito. Al rato viene el Uber por ti.
0: Oh, my God.
1: Ay, hijos de la chu.
0: Muy bien, vamos a regresar.
1: ¿A regresar?
0: Más adelante, en la siguiente hora, estaremos con esta final.
1: Uf.
0: De la Casa de los Babosos.

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0: Feliz viernes, buenas tardes. ¿Qué energía traes, diablito?
1: Un tequilita, ¿no?
2: La neta está media guada este tema para un viernes.
0: Ok, está bien. ¿Tú qué piensas, Garbanzo?
1: Yo tengo una pregunta, maestro, porque su tema está muy interesante.
0: Está interesante. ¿Tú, Chucho, cómo ves el tema?
3: A mí me está encantando, yo estoy aprendiendo mucho.
0: Muy bien, gracias.
2: Puros mentirosos aquí.
0: Ok, está bien, está bien.
2: Ellos son para quedar bien.
0: Estamos hablando de una mujer que siempre decía, odio que me mientan, pero era bien mentirosa. Y ya he dado dos, tres ejemplos de qué. Por ejemplo, ella le mentía a su mamá que iba a salir conmigo. Y decía, pero muchos brodis están con mujeres y ignoran que son mentirosas. Porque la mentira te está integrando a ti, eres parte de la mentira. Entonces, sí le mentí, pero es por estar contigo, mi amor. Entonces ya no cuenta. Ya, yo no robo. Hoy sí robé en el banco, pero andaba contigo. O sea, íbamos los dos. O sea, ya no cuenta el robo. Policía venía conmigo. Ah, perdón por agarrarlos.
1: Continúen.
0: A ver, Diablito, ¿quieres opinar de esto?
2: Estoy buscando detalles de lo que está hablando porque me gusta hacer eso cuando veo televisión y estoy haciendo lo mismo. Aquí dice que hay un estudio de Cambridge University donde dice que la mayoría de mentirosos son hombres.
0: Ok.
2: Y no las mujeres.
0: Muy bien.
2: Entonces,
0: ¿con cuántas personas lo hicieron?
2: Lo hicieron con más de 2,500 voluntarios.
0: ¿Eran hombres o mujeres?
2: Hombres y mujeres. Okay. Y la mayoría del estudio dicen que es más los hombres que mintieron.
0: Muy bien. Y vamos a ver cómo era la pregunta a la hora de decir que si eran mentirosos. ¿Cómo era?
2: No sé cuáles eran las encuestas.
0: Pero no sabe, o que sigue buscando mientras seguimos nosotros aquí para tener bien el dato.
3: 2,500 personas también son poca gente, ¿no?
0: No, pero si queremos
2: un termómetro. Aquí está, miren nomás, aquí está, rápido.
0: Bien.
2: Los estudios señalan que los hombres suelen mentir más para beneficiarse a sí mismo o proteger su ego, mientras que las mujeres tienden a recurrir más a mentiras piadosas para cuidar los sentimientos de los demás.
0: Uh-huh. ¿Y quién hizo la encuesta?
2: Cambridge University.
0: No, mero abajo.
2: No dice, pero puedo preguntar.
1: Tiene que haber un doctor.
0: No, te lo digo porque cuando hay encuestas que favorecen a la comunidad gay, por lo regular lo hacen los gays. Cuando hacen encuestas que son basadas en que decían que el vino era muy bueno para la salud, una copita al día, ¿quién creen que estaba detrás de la encuesta?
4: No.
0: Todos los dueños de los viñedos.
4: No.
0: Y así nos vamos. Ojo, yo no digo que todas las encuestas estén maleadas, ¿verdad? Pero a mí la verdad, les voy a decir algo. ¿Empezamos este tema diciendo que los hombres no mentimos?
1: No.
0: ¿Verdad que no?
1: No.
0: Empezamos el tema diciendo que las mujeres, la mayoría, según odian la mentira, pero son bien mentirosas. El problema aquí es de que yo les decía, es que andan diciendo, odio la mentira, odio la mentira, odio la mentira, odio la mentira, odio la mentira. ¿Ok? Yo no estoy diciendo que el hombre no mienta, es más, yo tengo un eslogan, el hombre miente más, la mujer mejor.
2: Yo quiero decir que creo que soy parte de este estudio, porque le acaba de mentir, yo me inventé esto.
0: ¿Está bien? Pero estamos hablando de hombres, sí. Tú no sé en qué categoría caes,
1: sí,
0: eres
1: sí.
0: Un híbrido. Todo el mandilón es híbrido, no lo metan que...
2: Insulto,
0: okay. Bueno, interrumpió el tema, ahora sí.
1: Oiga, maestro, y regresando a lo... La verdad es muy importante este tema. Hay mujeres que les gusta que les...

0: no le va a decir gracias.
1: ¿Sabes qué sinceridad?
0: Claro. Entonces, pues estoy, las mujeres dicen aquellos que no hay que no hay, no hay que entenderlas, hay que quererlas.
2: Bravo, maestro.
0: Por eso ahí andan ahí.
2: Bravo, este viernes es único. ¿Qué?
0: Bueno, entonces están hablando, odio que me mientan, esto lo posteé hace 7 días, 8 días, dice, decía ella, pero mentía para esconder lo que hacía, salir de problemas y acomodar la historia a su conveniencia. Recuerden, cuando ustedes están conociendo mujeres, la mayoría van a decir que el culpable que haya terminado con la relación pasada fue culpa de quién, del Brody, siempre le van a echar la culpa al Brody. La verdad, seamos sinceros. Güey.
2: Sí. Sí, lo único que decir es que es mi culpa, amiga.
0: Bueno, te digo, la mayoría. La mayoría de mujeres exigen una honestidad que ellas mismas no practican. Quieren saberlo todo de ti, mientras ellas solo cuentan lo que les conviene. ¿Y qué quiere decir esto? Que es, quiero que me seas sincero. Y nosotros como hombres, bueno, ustedes, yo no, porque yo de volada marco mis líneas, es, ustedes permiten que ellas hagan las preguntas. Siempre, hey, pero no quiero que me mientas, hey, quiero, oye, ¿y tú por qué, espérame, por qué vienes con ese tipo de actitud? Aquí nos estamos conociendo, aquí yo te puedo hacer unas preguntas, yo tengo una personalidad que yo no voy a estar, no soy un güey mandilón, y no me puedes hablar así, ah, maestro, esa mujer se va a alejar, gracias, vámonos. Imagínense, brother, ahí todo tenso porque nada más ella pregunta y quiere que tú le seas sincero y tú le preguntas, oye, ¿y tú esto? ¡Ay, qué confianzudo! ¿Sí me entiendes? Sí.

Estamos hablando de la mentira, es viernes, seguramente van a encontrar muchos mentirosas, como dijo el Daza. Saludos a el Daza de allá de Sonora, Dazael, Dazael.

0: el pecoso, el
1: tipazo, ¿eh?
0: Cebo de el Dazan.
1: Nos había invitado a comer, que sí, que no, y nunca se mató.
0: Eres una mentirosa, falsa, como si hay agua en Hermosillo. Dice eso porque en Hermosillo no hay mucha agua, entonces, por eso decía eso. Bueno, odio que me mientan, decía ella, pero mentía para esconder muchas cosas. No escuches tanto lo que ella exige, observa lo que realmente ofrece. Porque quien condena tus mentiras, pero siempre encuentra una excusa para las suyas, no busca confianza, busca tener ventaja sobre ti. Okay, tú eres bien sincero, te abres, brody, y ella... ¿Se acuerdan cuando antes estaba conectando el modem o qué era?
1: Ese, el modem.
2: El dial-up.
0: Y ustedes, güeyes, ahí, sí, bueno, te voy a decir la verdad, pasó esto y esto y esto, y ahí andan ustedes y ella... No, guardando, garbanzo, guardando todo, así, hasta se les calienta el modem. Entonces, y tú, no, sí, no, o sea, y se va el brody. Ay, güey, me abrí mucho con ella, me sentí bien cómodo. ¿Y ella se abrió contigo? ¿Te dijo que engañó al brody o que era una tóxica? Que ella le hacía cosas al brody. No, ¿verdad?
1: Oiga, maestro, esto demuestra que ellas son más inteligentes que los hombres, ¿no?
0: Porque pues, casi todo inteligencia y astucia, ¿no?
1: Sí, o sea, porque creo que todo lo que habla habla de que el hombre al final del día es pues una víctima, ¿no? Se dejan llevar por todo esto y ellas están conscientes en algunos casos de que están haciendo mal. O sea, son muy inteligentes, o sea, son mucho más inteligentes que los hombres entonces. Porque aparentemente aquí la llevamos de perder muchos.
0: Pues sí, pues mira. Número uno, parte de mi regla es, aquí no nos vamos a victimizar, para que no empieces con, ay, somos las víctimas.
1: No.
0: Porque una más y te mando a la marcha, ¿eh?
1: No, a ver, espérese.
0: Bueno, entonces bájemele.
1: Le pregunté, le estoy preguntando, ellas demuestran que son más inteligentes con esto.
0: Puede ser que sean inteligentes, mi pregunta es, ¿qué tan inteligentes son? ¿En qué están ejerciendo?
1: En lo que sea, están demostrando inteligencia sobre el hombre.
0: No, escucha bien, ¿a qué se dedican? Una mujer inteligente no tiene que estar viviendo de un hombre. Una mujer inteligente no tiene que estar abusando de un hombre. Una mujer inteligente no tiene que estar haciendo agresiva o violenta con un hombre. Eso no es una mujer inteligente. ¿Para ti es inteligente?
1: Pues si está recibiendo algún beneficio por hacer eso a costa de un hombre.
0: Y
1: pues,
0: si es tan inteligente, ¿por qué no? ¿Qué beneficio quiere el hombre? Algo económico, ¿no?
1: Sí, sí,
0: ¿por qué no abrir una empresa?
1: Porque prefiere usar su inteligencia para eso, que es más fácil.
0: Pero entonces, ¿es inteligencia o es una mujer sin sentimientos?
1: ¿Oportunista?
0: Una mujer oportunista porque el brody le está cediendo. ¿De verdad, garbanzo, se estás inteligente eso? O sea, ¿estás glorificando eso para decir?
1: No.
0: De ser inteligente le estás dando puntos.
1: No. Es que basado en todos sus temas, ellas demuestran tener un nivel de inteligencia más alto que el hombre.
0: Ventajosas.
1: ¿Eso no es ser inteligente?
0: No. A ver, te voy a dar un ejemplo. ¿Por qué crees que mujeres se enojan con el maestro Doggy y me llaman aquí?
1: ¿Porque las descubre?
0: Los estoy poniendo alerta, brody. Yo ni siquiera estoy diciendo alerta y es lo que les hace enojar. Que los brodies te... Un día me llamó una... Bueno, muchas, pero me recuerdo una. Por tu culpa dejaron a mi amiga. Claro, me dio gusto. Y yo sé que a muchas las han dejado por mi culpa. Y estoy 100% orgulloso. Yo nunca he dicho que dejen una buena mujer, ¿eh? Nunca. Al contrario, cuídenlas porque ya quedan pocas. Vamos a hablar de la astucia. Ahorita que dices tú, para mí se me hace astuta. La astucia es la habilidad para lograr un objetivo o evitar un daño usando la inteligencia práctica, el ingenio y en muchos casos un recurso sutil, el engaño o una estrategia oculta. Ya entendiste. Cuando mezclamos astucia con recurso sutil y el engaño, estamos hablando de güeyes, no vayamos tan lejos, los políticos son astutos. Quiero tu voto y te voy a prometer, güey, como dijo aquel, les voy a prometer un puente. Y dijeron, oiga, señor, pero no hay río. Dijo, vamos a ponerles un río. ¿Cuál es el pedo? ¿No? O sea, el político, güey, es astuto. O dime, tú, ¿es inteligente?
1: Ok, astuto.
0: Si fuera inteligente, el Brody buscaría las formas para llevar un país o un pueblo, una ciudad, a estar bien económicamente, a estar bien estructuralmente, a tener infraestructura como luz, alumbrado, calles, parques, agua, actividades gratis con lo que se llega de los impuestos. Pero no, los impuestos se los clavan y luego viene, estoy bien emocionado. Ey, güey, yo conozco al presidente. Ay, yo soy hijo de el hijo del presidente es mi amigo. Ey, mi compadre conoce a la mamá. Como si fuera una gran cosa conocer esos güeyes. Astutos, Brody. Regresamos, señores.
1: ¿Usted es astuto o inteligente?
0: Yo soy muy inteligente.
1: ¿No es astuto?
0: A nadie le estoy haciendo daño con lo que hago.
1: No, además es una pregunta.
0: Así es. Okay.

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0: Muy bien, señores, pasamos de la mentira a la astucia, ¿verdad? Estamos hablando aquí de el garbanzo dice que si una persona, o las mujeres que saben manejar a los hombres aquí y allá, que si son inteligentes, porque lo saben manejar. Ahora, garbanzo, ¿tú crees que un hombre inteligente se va a dejar manejar por una mujer?
1: Es que basado en todo lo que mencioné, no, la respuesta
0: gracias,
1: es no.
0: Así que rápido. Entonces, si una mujer maneja un brody de estos, ¿ella es inteligente?
1: Astuta.
0: Y si fuera tan inteligente, ¿por qué no maneja un güey, un magnate, güey? No es el señor que llega todos los días ahí a la casa y lo pone todavía a lavar. ¿Por qué no esa mujer con su segunda inteligencia maneja un güey bien? Para que ella no siga viviendo en casas de Infonavit o en departamentos ahí donde se pelean por el parking y ponen botes. ¿Por qué esa mujer tan inteligente de la que tú me hablas no se pone a dieta? ¿Por qué esa mujer tan inteligente de la que me hablas no es una mujer pulcra, bien hablada? ¿Por qué hablan como, bueno?
2: Verduleras.
0: A ver, no ofendas a las señoras que venden verdura.
1: Y lo dijo
0: Lo dijo el homeless. O sea, garbanzo, deja de querer poner. Y yo sé, estás aquí conmigo para aprender. Yo creo que ya están entendiendo todos. Una mujer así no es inteligente. Es un ojete tranza.
1: Maestro, estoy aquí viendo la diferencia principal entre inteligencia y astucia. Uh-huh. Y dice que una persona inteligente se refiere a la capacidad de razonar, aprender, entender conceptos. Astuto.
0: Yo creo que ser inteligente no. Yo creo que todos lo sabemos. Yo por eso les di la definición de astucia.
1: Pero ahí creo que está incompleto porque dice que se refiere también a la habilidad de usar la inteligencia de forma práctica. O sea que es.
0: Garbanzo, cañón, o sea, tú no oíste lo que yo leí, ¿verdad? Lo vuelves a repetir.
1: A ver, léalo otra vez.
0: Ok. A la astucia es la habilidad para lograr un objetivo o evitar un daño usando la inteligencia práctica, el ingenio y en muchos casos, en recursos sutil, el engaño o una estrategia oculta. Ya lo había dicho. Pero bueno, para no regresar a lo mismo.
1: No, pero es que, no, espérese.
0: Dentro de la astucia lleva
1: esa
0: esto.
1: Esa inteligencia. Dentro de la astucia está la inteligencia.
0: Muy bien. Si tú dime qué tan inteligente es una mujer que está, por decir, abusando de un hombre. Ese es ser inteligente.
1: Una persona inteligente puede...
0: Recuerda, tú le pusiste la palabra inteligente. Para mí no lo es, pero tú se las quieres poner a huevo.
1: No, pero lo dije por todo lo que vienen haciendo con los hombres.
0: Es una aprovecha. ¿Es inteligente
1: hombres
0: o no?
1: Entonces, permítame. No, ya dijimos que es astucia.
0: Punto. Entonces cambiemos la palabra. No es inteligente una mujer así. Olvidémonos de la palabra inteligente. Y dije yo, pudiera ser astuta. Que parte de la astucia es el engaño o una estrategia. Sí, tiene otras palabras que son positivas, pero para mí, cuando hablo de astucia, es alguien que quiere sacar ventaja.
3: Bueno, pero es inteligente. De acuerdo a lo que estoy leyendo, es una mujer súper inteligente.
0: Perfecto. Diablito y Garbanzo hoy acaban de decir que una mujer que es así.
1: No, espérame. Es que yo
0: tenemos tres minutos más, ¿o ya no?
1: Sí.
0: Ok. Te regresamos y me dices Garbanzo.

0: Bien, señores, estamos aquí hablando de las mentirosas, cómo piden que no mientas, pero al final son bien mentirosas. Y luego pasamos a el rollo de que si una mujer que abusa de un hombre o saca ventaja de él es inteligente, yo digo que no. Y ahí mezclé la palabra, para mí puede ser hasta astuta, basado en que en parte la definición de astucia lleva que puede ser un engaño o una estrategia que lleva ese rollo ahí, ¿no?
1: Sí, en práctica sí lleva inteligencia. Pero ya para yo terminar mi punto es, una persona inteligente puede resolver un problema complejo de un triángulo equilátero, una cosa así. Pero una persona astuta no puede hacer eso. Punto. Ese es ya mi...
2: Bueno, yo digo que le estás empoderando a las mujeres con esa palabra ¿cómo se dice? Perdón.
0: Astuta.
2: Astuta. Porque aquí en la casa, cuando estamos todos juntos, a veces hacemos preguntas y se quedan así como pensando. Y esto significa, chequen eso, la astuta es la habilidad para comprender las cosas con rapidez y actuar de manera hábil, ingeniosa y no sé cómo se dice la palabra, para conseguir un objeto o evitar un engaño. O sea, que es de volada.
0: Sí, piensa. A ver, pero no es toda la definición. O sea, lleva más cosas ahí. Así
2: claro,
0: que,
2: pero nada más esa parte, maestro, es increíble.
0: Pero sea, como tú dices, yo creo que decirles astutas también las estamos empoderando, ¿no?
2: Yeah, I think so.
0: Y por eso yo decía, si una mujer se cree tan inteligente o algo así, no andaría contigo, Brody. Yo lo platiqué en otro episodio, sí, donde sí, decía... Sí. ¿Por qué si la mujer dice que no sirves para nada, sigue ahí? Supuestamente ella sirve para mucho, pues debería andar con un güey que sirve mucho, como ella, ¿no? Pero no se va, porque como dijo Chucho, pues ahí se sienten cómodas con Chucho, un güey que pueden manipular.
1: El de la moto.
0: Ah. Vamos a hablar, Chucho, el de la moto. Ah. El actor de la película de Gucci. Entonces, al final de cuentas, Brody, no le tengan respeto a una mujer que está abusando. Ay. Y que está siendo posesiva con alguien, porque lo único que obtiene esa mujer no es respeto, es le tienen miedo, y eso no es lo mismo, así que tengan cuidado. De hecho, aquí les tengo algo, hablando de eso, psicópata.
1: Más. ¿Psicópata? Sí, ¡hala! Psicópata, eso fue otro nivel,
0: y sociópata. ¿Cuál es la diferencia? Narcisista.
1: Hola.
0: Y egoísta, ¿cuál es la diferencia? ¿Okay? Confianza y arrogancia, ¿cuál es la diferencia?
1: Eso está muy interesante.
0: Se los voy a dar el lunes. Manipulación y persuasión, ¿cuál es la diferencia? Amor y obsesión, ¿cuál es la diferencia? Miedo y respeto, ¿cuál es la diferencia? Miren, por ejemplo, yo respeto, por decir, a Michael Jordan, pero le tengo miedo al Capón. Entonces mucha gente dice, güey, el Al Capone era un güey que era muy respetado, ¿no? Era un güey muy temido, para que sepan. Introversión, antisocial, la diferencia. Y bueno, voy a hablar de eso el lunes para que... Aquí además de hablar y de sacar las características de ciertas mujeres, aprendamos algo más.
1: A mí me sorprende que todo esto que dice, lo dice de su mente. Yo no hubiera podido aprender ni... Estudiando hubiera aprendido todo esto, así como lo dijo, seguro, clarito. Uh-huh. Wow, qué inteligente es usted. O es astuta.
2: ¿Cómo es?
0: También, ¿no? A ver, no, lo puedo, no me puedo emocionar tanto, viene del garbanzo y del diablito, como dicen en el mundo
1: No se pase de la...
0: En el mundo de los ciegos, el tuerto es rey, ¿no? Regresamos, señores. Feliz fin de semana, muchachos. Cuídense. Allí andan, Gold Diggers. Aguas.
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0: Muy bien, los que nos están escuchando en vivo ahorita en este bonito viernes, esta es la final de la Casa de los Babosos. En cultura popular, obviamente empezamos, el ranchero chido tenía 6 puntos, Erasno también. El que sumara 10 puntos por primer sería el ganador o va a ser el ganador de la Casa de los Babosos. Así que fueron sumando puntos poco a poco y ya estamos el Diablito a 2 puntos de ser el ganador de la Casa de los Babosos.
1: Yes.
0: Pero
1: yes.
0: Erasno, estás a 1 punto de ser el ganador de la Casa de los Babosos. Seleno, tú también.
2: Ay, gracias. Saludos a todos mis fans. Han de estar nerviosos. Las señoras que piden por mí también.
0: ¿Hay señoras que piden por ti?
2: Sí, hay es que hay señoras que tienen como nueras, que son muy malas. Y dicen, ay, cómo quisiera que anduvieras con el Seleno, mijo. Les dicen a sus hijos.
0: Muy bien, Erasno.
3: No, yo no anduve con nadie.
0: Baboso, ¿qué opinas ya de esta final?
3: A 1 punto, Choco. A 1 punto, lo malo que el ranchero chido también y el Doggy y el Garbanzo.
0: Así que vamos a ver quién llega primero a las 10. Garbanzo, ¿tú qué piensas de todo esto?
1: Bien, Choco, pero yo siento que sí me están haciendo trampa con mi botón porque no, le puedes probar. Sí,
0: puedes calar los... Sabían que todos iban a decir lo mismo.
1: No, solo
0: a ver, Garbanzo,
1: escalar.
0: Vamos a ver si tú.
1: A ver,
0: vamos a calar nuevamente los botones, a ver si están jalando, Garbanzo.
4: Seú, Pumas.
0: Sí, ok, a ver, apriétale ahí, Diablito, a ver cómo suena el tuyo. Está, pero bien, como nuevecito. A ver tú, ranchero chido.
3: Ese gallillo sabe ronco como yo.
0: Muy bien, ahí está. A ver, Seleno.
2: Oye, ¿me puedo llevar mi botón?
0: Sí, Seleno, tú tenías tu botón.
2: Es que quiero levantarme en la mañana y apretarle así. Y decir, ay, ya desperté. Y es que a veces uno no sabe dónde despierta. A veces hay que en casas y casas que he andado. Ay, toda dolorida.
5: Me imaginé otra cosa.
0: Ay, toda dolorida.
5: Me imaginé así después que te bañas.
2: En serio.
5: La limpiecita.
2: No te rías de mí, please. Garbanzo, no te rías de mí, please.
1: Es que este es un enfermo chocolito que dijo este.
0: A ver, ¿qué, Diablito?
1: Que le gustaría tenerla así recién bañadita. Cuando se baña.
0: Seleno.
5: Así cuando sale.
2: Me gustaría tenerme a mí recién bañadito.
5: Claro.
2: Pues es que sí me gustas porque eres casado, pero acuérdate que a mí me gusta que tenga las manos como rasposas, que tengan sus botas llenas como de cemento, que tengan así, que se vean así como hombres. Diablito, tú te ves muy... No sé, si me hace que soy más hombre que tú.
3: Güey, Diablito, vete ahí en la mañana, agarra un jalecillo dos horas part-time, güey. Te vienes, llegas aquí, güey.
2: Ay, sí, sudando, así, ahorita que está el calorón, sudando.
5: Sí, ok, lo voy a hacer por ti, Seleno.
2: Quiero verte así como agarras la pala para que voltees el cemento y la cal y la grava para que me hagas una mezcla. ¿Cómo me gustaría verte, Diablito, ahí en la construcción poniendo tabiques ahí, bloques de esos grises?
5: Así en el techo.
2: Lo que quieras.
1: ¿Qué me vas a echar?
0: Lo que quieras.
1: ¿Qué me vas a echar?
3: Gente, lo que quieras.
0: Muy bien, ranchero chido.
3: Pues yo la pura verdad, como estamos 1 punto, como dijo Erasno, ¿verdad? Y ojalá y gane, porque esos 10,000 dolaritos, pues, que vamos a ganar, pues no es cualquier cosa.
5: No.
3: Porque, bueno, no me regresaron mucho de los taxes. No, me regresaron mucho, me regresaron 6,000. Y eso que puse un depende que no era mío.
1: No, ese es un chorro de lana.
0: Ranchero chido, 6,000 no es mucho.
3: Es que el otro año hice como 5 bautizos. Fui a Michoacán, bauticé 5 veces. Entonces casi ponle como cada ida $1,000.
1: Ah, sí, se va.
3: Se va rápido y allá a uno le gusta que verse como que trae.
0: O sea, usted llega de Estados Unidos y andaba gastando.
3: Que se vea que vale la pena cruzar el carajo río. Para que no se enojen los argentinos que brincamuro, Pereira.
0: Bueno, entonces, ¿quién más? Doggy, ¿quieres decir algo?
6: No, nada más quería estar seguro que mi botón servía, así que paré. Ahí está. Está al filo. Yo a 1 punto y soy el campeón.
0: Ok, Diablito, a ti te faltan 2 puntos. A ti, a los demás les falta 1.
1: Ya mejor vete.
0: Así que tenemos varias preguntas para ustedes hoy en la final de la Casa de los Babosos.
7: Oye, Choco, el Seleno estaba dormido. Estaba dormido ayer que nos quedamos aquí. Y el diablito se iba como al baño y va y se le para y se le queda viendo ahí un ladito. Y como que lo quería agarrar, ¿verdad, güey?
1: Sí, se veía. Estaba balanzando, le dije.
7: ¿Y lo que hizo, maestro?
6: No, llega el Erasmo y me dice, mira al diablito. Y nos escuchó y de volada el diablito agarra como la cobija y se la pone al Seleno. Y dice, no, es que está haciendo frío y se la quería poner. Choco, estamos en verano, maldito calorón.
0: Diablito.
5: Es que, Choco, es que...
0: O sea, sabemos que tú tienes un fetiche, andar viendo los pies, estar viendo ahí los pies, los dedos de las personas. O sea, ¿eso a ti qué te causa? O sea, de verdad, de buena onda.
5: Es que hay gente que se ve único. It looks nice. Entonces, aprovechando de que estaba ahí echado, no moviéndose, pues...
6: Oye, cuando le estabas grabando los pies a la cachanilla, ¿eso qué, brody?
7: O si estás en las... ¿Para qué, güey?
5: Nunca le grabé.
1: ¿Cómo? No, más de una vez,
7: estabas tomando fotos.
5: Apantallaba eso.
7: Le tomabas fotos, ¿ah? ¿Eh? ¿Para qué, güey?
5: Apantallaba.
7: O abrieron una página azul los dos y estaba vendiendo algo ahí.
5: Sí.
0: ¿La cachanilla tiene la página azul?
1: No sé, Choco.
7: Garbanzo sí sabe.
1: No.
0: Bueno, a ver, aquí lo importante, chicos, es de que en la final... Yeah, no. Por último, ¿qué quieres decir, Eras, no?
7: No, yo ya, lo más quiero decirles que sí los voy a extrañar mucho. Porque el más envidiosillo es el Garbanzo, aquí no nos dejaba cantar, todo peleaba, pero todos modos, el güey sí cae bien. Ya vi que velo en el jale de vez en cuando está chido, porque ya viviendo con él ya, ahí sí entiendo por qué.
1: ¿Por qué qué?
7: No es lo mismo ver a alguien todos los días que estarlo viendo. La gente dice, el Garbanzo, no, ya quedó, no. Güey, en la mañana, lávate la boca, güey, no.
1: Güey,
3: era yo que me
1: también te quiere.
3: A mí que me tocó en el cuarto con el Garbanzo, yo siempre, como soy de rancho, Choco, como de todos, ahí me aviento unos pedos muy apestosos. Ustedes son los pedos que yo me aviento, pero bien tronados. Y son apestosos, ni yo me los aguanto, pero cuando el Garbanzo abre la boca en la mañana, ay, Diosito santo,
1: Choco,
3: ni siquiera este escapulario que agarré ayer en la Catedral de Zamora me cubría de ese cabrón, una pestilencia. Garbanzo,
1: mire, yo ya
3: huele la boca.
1: A mí no me gusta que se estén llevando conmigo, Choco, porque yo ya enojado, yo ya contesto
7: pero
1: de
7: no,
1: mala manera.
7: Pero nadie se está llevando.
1: No, todos, ¿cómo no? Esto
7: ay, que cuando estábamos cantando, ¿cómo te metías?
1: No, nada más,
6: sí, no te metas conmigo. Aguanta.
1: No, no te metas conmigo, no se metan conmigo.
7: Ya nos metimos,
1: porque,
7: ¿qué vas a hacer?
1: Porque yo cuando contesto, yo no contesto buena gente.
7: Aquí no te tengo miedo en Ecatepec.
1: Yo de verdad no contesto de buena manera y es en serio. Bueno, no te metas conmigo.
0: Ya dejen al Garbanzo.
1: Te están fregando.
0: Ya sabemos que le huele en la boca. ¿Y el diablito?
7: Pues es un depravado ese güey. Ahí con el Seleno.
6: Choco, nada más decirte que el ranchero chido... Algo pasaba en ese cuarto porque se la pasaba afuera.
3: Es que sí, bueno, ya no, porque luego se enoja la doñita. Pero nomás quería decirles que fue algo muy bonito.
1: Oh.
3: Algo muy bonito.
1: ¿Y la vez que me sacó a mí para que estuviera adentro con Seleno?
3: Lo está yendo Fortalecia.
1: Ah, no se haga.
2: Oye, Garbanzo, luego no quieres que te digan
1: no,
2: cosas.
1: No, pero ustedes sí me están diciendo.
2: Y luego no quieres que te digan
1: ¿sí?
2: cosas.
1: ¿Y tú lo que le dijiste? ¿Qué?
2: Pero yo me metí para ayudarle a recoger porque él dijo, ¿quién me va a ayudar? Yo le ayudé como.
1: No te hagas, güey. Tú, Seleno, eres bien ventajoso con ese pobre hombre que está todo tierroso.
2: Tomos.
1: Le dijo Choco.
2: ¿Pero yo estás y él, yo no. y él nos entendemos. No. ¿A ti qué te importa?
1: Eres un oportunista. Le dijo, saliendo de aquí, seguro que me vas a firmar los terrenos.
2: Porque tienes todo el cuero caído.
1: Sí, ¿y tú qué tienes caído? Las nalgas.
2: No importa, te enojan eso porque sí. Tienes el cuero caído.
5: Eso sí, noté que mientras que estás ahí
7: Seleno,
5: echado,
7: sí tienes caída la nariz, Seleno.
0: Seleno, sí, eso de que te pongas el pantalón bien apretado solo para ni siquiera.
2: ¿Y qué tiene? No tengo nalgas, pero las sé mover. Como dijo el chaparrito, mira, está chiquita, pero lo único que tengo es unas nalgas para empujar hasta adentro.
0: Ok, bueno, regresando, señores, la gran final. La Casa de los Babosos, hoy es la gran...

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0: señoras y señores. Llegó la hora de la gran final de la Casa de los Babosos. El ranchero chido tenía 6 puntos, igual que Erasno, pero con el concurso que estamos haciendo como la gran final, pues bueno, hasta el momento ya sumaron puntos todos. El Doggy está a un punto de ser el ganador, igual que el Garbanzo, que Erasno, que el Seleno y que Erasno y el Doggy, ¿ok? Ya nada más falta. Diablito, tú tienes, Diablito, te faltan a ti 2 puntos.
1: Tengo 8 puntos ahorita.
2: Es lo normal, ¿no? Sí, you little fatty.
0: Cálmate, you little fatty. Sí, pareces estúpido, Doggy. Sí,
2: yeah.
0: Fatty.
2: Late.
3: Ya te urge salir de esta casa porque mira, te salió un pelito en tu cabeza. Un pelito.
2: Sí, maestro.
3: Oye, sí, ¿eh?
2: Oye, por cierto,
3: te da rey en medio.
2: Es que en la casa no me tenían rastrillos. Me salió un pelo.
3: Parece planta.
2: No, no importa, brody, yo al rato me lo quito. A ver, quítate la panza. ¡Oh!
0: Yo al rato me lo quito, quítate la panza.
3: Erasno.
4: Oiga, no digan eso. Estuvo chistoso, Doggy. O sea, oye, te salió un pelo. Yo ahorita me lo quito.
3: Erasno, yo no me metí contigo.
4: A ver, tú quítate la panza.
3: No te va a hacer caso a eso.
4: Ay, eso es todo feo. Ay, no, diablito. Estás... Ni en la carrilla ganas, tu pendejo.
3: Erasno, no te metas conmigo porque ya me metí con tu hermana.
5: ¿Con el Carrala?
3: No.
5: ¿Cuál de las dos? ¿Cuál de las dos? ¿Con Lupita o Tere?
3: No. Es un dicho.
5: ¿Eh?
3: Es un dicho.
5: No. ¿Antos no? Ah, güey, aquí está.
3: ¿Miedo? ¿Miedo, papi?
5: Yo digo que si alguien se va a meter con mis carnalas, que seas tú. Así no sufren tanto, güey.
3: ¡Oh!
5: Pirinoli ahí.
0: Muy bien, niños, dejen de estar hablando de las hermanas, porque el rato termina con la hermana del Garbanzo, del Doggy, la hermana de no sé quién, y ya no se aguanta.
3: ¿Tú tienes hermanas, Choco?
0: Sí, claro.
3: Preséntala.
5: Pero ellas sí son...
0: ¿Y así son qué?
3: Chivistas.
5: ¿Y así son chivistas como tú?
3: ¿Sí le echan?
0: No, es que él habla bien español, digo que sí le echan ganas.
3: Ah, ok.
0: Señores, la pregunta de que quién era el presidente de los Estados Unidos y fue actor, la contestó Diablito, Ronald Reagan... ¿quién era el Sol de México? Lo contestó Seleno. Dijo que Luis Miguel. ¿Qué grupo mexicano canta como ¿Cómo te voy a olvidar? La contestó Garbanzo. Eran Los Ángeles Azules. Todos contestaron bien el ranchero chido. Contestó bien que el Buki era Marco Antonio Solís. Erasno contestó que la Cuauhtemiña era de Cuauhtémoc Blanco. El Diablito que el ratón más famoso de Disney era Mickey Mouse. El Doggy que la bebida energética que da alas efectivamente es Red Bull. Seleno que cómo se llamaba la muñeca más famosa de Mattel, Barbie. Sí. Garbanzo, ¿qué red social compró Elon Musk? X. Para convertirla en X fue Twitter. Contestó bien, ranchero chido. Contestó bien, ¿cómo se llama el mejor amigo de Shrek? Dijo que el burro.
5: No me estés pues arremedando.
0: Es que así dijo el ranchero chido, el burro. Muy bien, bueno, Erasno contestó muy bien cuando preguntaron quién era el fontanero más famoso de Nintendo. Dijo que era Super Mario, Diablito. Dijo que, pues él contestó bien cuando dijo que preguntamos quién canta la chona. Dijo los Tucanes de Tijuana, el Doggy. Contestó bien cuando dijeron quién era el fundador de Amazon. Dijo que Jeff Bezos, Seleno. Dijo que la reina del Tex-Mex, efectivamente, Selena Quintanilla. Garbanzo, el personaje que vivía dentro de un barril en la vecindad, el Chavo del Ocho. Contestó bien, ranchero chido. Iba sumando sus puntos. ¿Qué animal despierta a todos al amanecer cantando? Pues era el gallo. Erasno contestó bien, perdón, ¿qué personaje no contaban, decía no contaban con mi astucia? Dijo que era el Chapulín. El Diablito.

0: no, no. Ey, esa fue la primera.
1: No funciona el botón. ¡Ey! ¡El botón!
0: ¡Cállate!
1: Esa fue la primera.
0: ¡El botón! No, no, dale, Choco.
1: Dale. Güey, no sabe. No. El primero que.
2: El primer cállate. Presidente de Estados Unidos que fue actor antes de llegar a la Casa Blanca, ¿quién fue?
0: ¡Espérate! ¡Ese ya lo habías hecho!
1: Sí, pero vieran. Así son de estúpidos que no pueden responder. Choco.
0: Oye, pero si ya lo habías hecho, ¿por qué?
2: ¿Pero por qué no apretaron el botón ustedes?
1: Exacto.
3: Yo sí le apreté, pero no jaló.
2: Ah. Yo le estaba apretando. Yo no le apreté, pero si ya habían dicho una, ¿para qué la vuelven Choco a hacer?
1: Choco, es Ronald Reagan, ya.
2: Efectivamente, Ronald
0: pero
2: Reagan.
0: ¡Pero no! ¡Eh! ¡No, no, Choco!
2: ¡No, mano!
0: Pregúnten otra cosa, este cuate ya le contestó dos veces, ya sabía.
2: Diablito,
1: ¿y ustedes
2: llegas?
1: No, pongan atención.
2: Diablito, llegas a 9.
0: ¡Yeah!
2: A 9 puntos.
1: No, yeah. Que no, no, que take some, all of you. Y tú también, Choco.
2: Cálmate, estúpido. Eso quiere decir
0: no.
2: Que la última pregunta, el que la conteste,
1: $10,000.
2: Será el ganador de $10,000 y el ganador de la casa de los babosos al regresar.
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Señores, todos están empatados con 9 puntos. Esta es la final de la casa de los babosos. El que adivine o el que acierte esta pregunta, que oprima primero el botón, será el ganador.

0: ganador de la casa de los babosos. A ver, vamos a ver, Erasno, oprime tu botón. ¿Sí sirve, Doggy? Para que digan que no. A ver, Garbanzos.
1: ¡Seú! ¡Seú! ¡Pumas! Ah.
0: Ahí está, Diablito, oprime tu botón. Ahí está. Ok, muy bien.
2: ¿Qué le hacen al otro?
0: ¿Ranchero chido?
3: Ahí está, ese está el puro fregadazo, como cuando acabas de comprar una camioneta que luego al puro llavazo.
0: Ok, ranchero chido, vamos con Seleno.
4: Oh, ay, me encanta, lo amé.
2: Voy a llevar mi botón.
4: Lo amé, me puedo llevar el botón para la mañana cuando me despierte así. Oh. Lo voy a poner de alarma. Mejor no, porque luego me voy a quedar dormido así.
0: Oh. Muy bien,
2: ya,
0: bueno.
2: Ya.
0: Aquí va la pregunta.
2: A ver,
1: let's go.
0: Recuerden, el que oprima primero el botón, se tienen que saber la respuesta, ¿ok?
2: Ok.
0: Si no saben la respuesta, no oprima nada. Porque si oprimen y no se la saben, quedan descalificados.
1: No. Todo esto, Choco.
0: No. Pues si no se la saben, ¿para qué?
2: A ver.
0: La pregunta es la siguiente. Si tengo 5 peces y 3 de ellos se ahogan, ¿cuántos me quedan?
4: Oh, no.
2: Son esas preguntas capciosas.
0: Si tengo 5 peces.
2: Tengo 5.
0: Y 3 de ellos se ahogan, ¿cuántos me quedan?
2: Oh, ¿cuántos?
5: 5.
4: 3.
2: ¿Me quedan? ¿Cuántos?
6: Son 5, se tiene 3.
2: Me quedan, es como un tipo de pescado.
6: Pero es que si le aprieto y no es, me van a descalificar.
2: ¿Pero qué tipo de
0: queda? Si oprimen y no es la respuesta correcta, quedan descalificados.
2: ¿Puedo repetir otra vez, por favor, Choco?
1: ¿Qué tipo de pez?
0: Última vez.
2: A ver.
0: Si tengo 5 peces.
2: Tengo.
0: Y 3 de ellos se ahogan, ¿cuántos me quedan?
2: ¿Cómo se van a ahogar?
1: ¿Qué tipo de pez?
2: Esos no pueden ahogarse, güey, están en el agua. ¿Cómo se van a ahogar?
6: Hola, maestro.
5: No, es que es una pregunta tricky, Brody.
2: ¿Pero no se pueden ahogar?
6: Choco.
1: ¿Cómo eran? ¿2?
5: A ver, 5 peces.
1: ¿5?
2: No, es
0: el... Ya lo dije.
1: Son 5 y luego.
0: Se acabó el tiempo.
2: No, espérame, estamos aquí.
0: Esta se las voy a dejar pasar, voy a darles otra pregunta. Si tengo 5 peces y 3 se me ahogan, ¿cuántos me quedan? La respuesta es 5 peces. Los peces no se ahogan, estúpidos.
2: ¡Ah, qué güey!
6: No, ibas a decir eso, güey.
1: Bueno, habías dicho eso tú.
6: Pero es que no estás seguro, güey.
5: No, pero yo más o menos creía, pero dije, sí, algo, había un truco ahí.
2: Sí, yo también parece algo que güey.
0: Vamos con la otra pregunta, muchachos, ¿ok?
2: ¡Ah, qué güey!
1: Último,
2: hubiera ganado.
1: Last chance, come on.
0: ¿Listos?
1: Dale.
2: A ver.
0: ¿Quién pintó la última cena?
6: Oh. Ay, güey, ¿cómo se llama ese güey? Leonardo DiCaprio, güey.
5: No, brody, no.
2: No, güey, es algo como Leodán, ¿no?
6: ¿Qué no era ese cabrón de Batocelli? Batocelli se llamaba, el Picasso, que voy a saber tú.
2: No, ese
6: voy a saber Holanda.
2: Van Gogh,
1: ese tiene el nombre de ese de cantante de Fobia.
4: Es un mexicano que hace figuras como gorda.
2: Es Andrea, ¿no? Andrea Lagarreta.
6: No lo piensa en la
1: Andrea Bocelli.
6: Andrea Vigo.
2: Sí, ¿no? Andrea Bocelli.
6: Es un italiano, güey. O italiana.
2: No.
5: Leonardo DiCaprio.
2: No, es
5: algo de Leonardo, brody.
2: El de Platini, Michel Platini. ¿Cómo se llama, güey? Aquí lo tengo.
6: Pintó la última, no sé qué, güey.
0: ¿Quién pintó la última cena?
6: No es Miguel Ángel. El judicial, le da ese güey, es el judicial. No, bien, es de las películas.
2: No es el mismo güey que hizo la.
6: Miguel Ángel hizo el David.
2: No es el que hizo la iglesia esa que está bien rara. Barcelona.
1: ¿Era Diego?
4: No.
2: ¡Gaudí!
4: ¿No?
1: Oprime el botón.
2: No, espérate. Es...
0: Quedan descalificados si no saben.
1: Oprímelo.
6: Si ganas, tú prime el botón, Garbanzo.
2: Sí, yo dije, Gaudí, ya se va a presionar.
6: No.
1: ¡Seú! ¡Pumas!
0: ¿Quién es, Garbanzo?
2: ¡Gaudí! Eso sí es con bigotillo.
0: Quedan descalificado.
2: No, mames. No.
0: Y todos los demás son una bola de estúpidos. ¿Saben por qué?
2: ¿Por qué? ¿Por qué?
0: O sea, Garbanzo, no cabe duda que eres el más estúpido.
2: Pero...
0: En los estúpidos quedaste descalificado.
2: No, pero...
0: Todos son una bola de estúpidos. Ah. Este es un empate. Fue Leonardo da Vinci.
1: Espérame, ¿quién ganó?
0: Hay un empate entre todos. Son una bola de estúpidos. Son una bola de babosos. La verdad no puedo creer que lo de los peces, Leonardo da Vinci, la cena. Y tú, Garbanzo, quedas descalificado. Entre los más babosos todavía. Pero no puede ser.
2: Entonces se van a repartir los $10,000 entre todos. Es un empate.
0: No hay nada de dinero para nadie.
1: ¿Cómo?
0: ¿Iba a haber un ganador? ¿No hay un ganador?
2: No, o sea...
5: Oye, Choco, no, a ver, tiene que haber un ganador.
1: That's some push.
0: Se acabó el tiempo.
2: No, pero entonces, ¿quién se queda?
0: En la casa de los babosos, no cabe duda que hasta para ser babosos, ni eso pueden ganar.
6: Qué vergüenza decirle a mi jefa que estuve... Voy a ir mañana a Santa María. Y voy a decir, ¿quién ganó? Amá, perdí en la casa de los babosos. No.
2: Choco, todo lo que hicimos...
1: Son $10,000, Choco, no te aprietes.
0: ¿Y quién tiene la culpa?
2: Pues tú, por poner preguntas tan difíciles.
0: O sea, ¿un pez? ¿Se va a ahogar un pez baboso?
2: ¿Un pez baboso?
0: ¿Quién pintó la última cena?
1: Bueno, tú casi ibas a ganar.
6: Como si la virgencita se apareció, nadie la pintó. Exacto. Yo pensé que la última cena se había aparecido también. Yo pensé que nadie la había pintado.
2: ¿Y por qué era la última? ¿Que no tenían más hambre después?
6: La última cena, poco no se apareció. No. La última cena no se apareció, nomás la virgen. Entonces la pintaron la última cena. Yo rezaba enfrente de la última cena.
2: Choco, danos aunque sea un premio de consolación, $100, algo nomás. Aquí no la pasamos.
1: Para gas.
0: ¿Saben qué les voy a dar de consolación?
1: Para gas.
0: Vayan ahí al In and Out y mátense el hambre, marrano, señores.
6: Oye, ese güey, ¿qué celebra? ¿Qué celebra ese güey? ¿Qué celebra?
1: Definitivamente es un baboso,
2: sí,
1: man.
2: Sí. Ay, güey, pero por lo menos yo me arriesgué. Por lo menos yo me arriesgué.
5: Dice el garbanzo, sí, pero no, pero va a ser una protein style.
2: Güey, sí, güey.
6: Baby, te quiero. Oh. Baby, te. Oye, yo conozco que en la final iba a haber un show de medio tiempo.
2: Está bien, yo me decía, pinche chismosa.
0: ¿Es bien qué?
2: Perdón.
0: ¿Qué es? Señores. Esto fue un empate en la casa de los babosos. Ya, yeah, what is this? Like-

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3: Bueno, nos vamos con el chocolatazo a Guerrero y tenemos a Raúl. Raúl, buenas tardes.
4: Buenas tardes.
3: Raúl, le vamos a hacer el chocolatazo a tu novia Inés, que solamente conoces por Facebook y tienen 8 meses apenas de relación.
4: Así es.
3: Ella está en Guerrero, tú también eres de Guerrero. ¿Tú ya la conocías de antes?
4: No, nomás lo conocí en Facebook.
3: 8 meses solamente por Facebook, tú ya sientes que la amas a ella.
4: Así es.
3: Tú la mantienes a ella, tú le mandas dinero, ¿no?
4: Sí.
3: ¿Ella dice que te ama, que ella quiere estar contigo?
4: Ajá, así dice, pero por eso decidí a marcarla a ver si es verdad.
3: ¿Por eso estás haciendo el chocolatazo o por otra cosa?
4: Pues, no sé, pues yo nomás quería sacar la duda a ver si en verdad me ama o no.
3: ¿Y a qué se dedica Inés?
4: No, nada, nada.
5: ¿A qué se va a dedicar, Choco, si este la mantiene?
3: Bueno, ¿y entonces por qué no nos contesta?
4: No, pues, no sé, o tal vez está hablando con su hermana porque también tiene una hermana aquí.
3: Dice, o sea que no está seguro. ¿Y según dónde está la hermana?
4: En Nueva York.
3: Si tú la tienes en Facebook a tu novia Inés, me imagino que ella ha puesto alguna foto ahí de su hermana o algo, ¿no?
4: No he visto.
5: Lo que tiene en Nueva York es otro vato, primo.
4: Pues, ¿sabe?
5: Casi te lo firmo, ¿eh?
4: Pues, puede ser, ¿no?
3: A ver, parece que ya entró la llamada, no hagan ruido.
6: Bueno.
3: Bueno, ¿con Inés, por favor?
6: Sí, soy yo.
3: Hola, Inés, ¿cómo estás?
6: Muy bien.
3: Qué bueno, Inés. Bueno, mira, yo te llamo de una compañía de chocolates. No sé si tú estás casada, tienes novio, algún chico que te guste o alguien especial. Nosotros le mandamos unos chocolates solamente para que los conozcan y, bueno, es una promoción. No sé si tú tienes alguien especial por ahí a quien te gustaría que se los hagamos llegar y es nada más como una, pues como un detalle y de eso se trata. Tú no tienes que pagar nada ni la persona que lo recibe. ¿Te gustaría que se los mandemos a alguien?
6: No, pues disculpe, es que, pues la verdad, pues no los conozco, pues para...
3: Como te digo, es algo muy simple, le mandamos los chocolates a alguien especial y si es que tienes a alguien, si no, está bien.
6: Oh, bueno, de todo modo, muchas gracias.
3: Igual, como dices que no nos conoces, me imagino tienes internet, por ahí puedes ver quiénes somos, ¿tienes Facebook y eso?
6: No.
3: No, ¿a ti te gustan los chocolates, Inés?
6: No me gustan.
3: ¿No te gustan los chocolates, Inés?
6: No me gustan. Es más, ni he probado ninguna. A lo mejor si pruebo, pues a lo mejor sí.
3: ¿Y no tienes así algún amigo especial a quien te gustaría que se los enviemos?
6: Es que, discúlpeme, es que yo no puedo dar tanta información porque yo no los conozco.
3: Muy bien, Inés, bueno, te entiendo. Oye, entonces nada más por último, ¿tú no tienes a nadie especial a quien mandarle chocolates?
6: No, pues aquí tengo a mi marido y la familia, mi suegra.
3: ¿O tienes a tu esposo ahí en Guerrero?
6: Sí, yo tengo aquí a mi esposo. Y que tenga una excelente tarde.
5: Ya colgó.
3: Dice que tiene esposo y suegra ahí. ¿Eso es verdad, Raúl?
4: No, pues, la mera verdad, pues, no me ha hablado de eso. O sea que, pues, toda la tarde, todo, pues, yo la miro y todo. Pues no sé, o no sé por qué, porque no quiso.
3: A ver, ya entró la llamada, permíteme.
7: Bueno.
3: Bueno, ¿con Inés?
7: ¿Con quién hablo?
3: Bueno, aquí tengo al novio de Inés, a Raúl. Adelante, Raúl.
7: Bueno. Sí, buenas tardes. ¿Con quién hablo?
4: Con Raúl González.
7: ¿Tus apellidos, por favor, a ver?
4: González.
7: ¿González qué?
4: García.
6: Dime.
4: No, pues te quería decir a ver si me mandaba los chocolates.
6: ¿Qué?
4: Quería saber si me mandaba los chocolates, mi vida.
6: Ay, no manches, me espantaste.
4: Yo
6: no, pero gracias por espantarme.
4: Yo pensaba que me iba a mandar los chocolates, mi vida.
6: Si estuviera yo loca.
4: O no los merezco.
5: La verdad es que no los mereces, Brody, ni en el mundo te hacen.
6: ¿Y quién es el señor que habló ahí o qué?
4: Es un compañía de chocolate.
6: ¿Compañía de chocolate?
4: Sí, por eso yo, pues, a ver si me lo mandaba, pero, pues, no sé por qué no me lo mandaste.
6: Mira aquí, mi loya, aquí está mi hija, ¿qué? Mira aquí, mi loya, aquí está mi hija, ¿qué?
4: ¿Qué pasó, pues?
6: ¿Diga dónde está?
4: ¿Qué pasó?
6: Pues, me espantaste, cabrón.
4: Yo pensaba que a ver si me lo mandaba, pues, pero como tú no me lo mandaste.
6: Le digo a mi hermano, mejor condesa tú, porque yo lo tengo miedo.
4: No, no te preocupes, mi vida, ya sabes que te amo tanto. Sin ti no soy nada.
6: Ay, Diosito santo.
4: No te preocupes, amor, no te preocupes.
6: Ay, ya ni mi hija, mira, la está aquí, yo quiero ya.
4: ¿Y qué, pues? ¿Me lo vas a mandar o no?
6: ¿Y por qué?
4: Digo, dime, ¿lo merezco o no?
6: Ahora ya voy a negar, pues nada, para mí. No quiero ya ni mi hija, harina, y si, ni a ti, no, ya ni.
8: ¿Qué dijo?
6: Ya ni, mira.
4: No, no te espanto, Chiquilla, te amo tanto.
6: Sí, por eso me espantas mucho.
4: No, pues si no te espanté.
6: Al contrario, me divertí, dirías. ¿Tú estuviste ahí con ella?
4: Aquí estoy.
0: Dile algo, lobo, tú.
9: Me gustaría hablar con ella más tarde, ¿está bien?
3: Ey, niños, cálmense, esto no es así.
6: O dile, pues, que me hable más tarde.
0: Ay, qué volada te salió, primo.
6: O que me hable más noche, dile.
3: Ya, por favor.
9: Te voy a hablar antes de que te acuestes, Inés.
4: ¿Escuchaste ahora?
6: Háblale, pues, que se ponga a platicar conmigo más noche. Si tú ya le diste permiso.
3: ¿Ya ves, Raúl, por andar con cosas?
0: Que si te habla más noche. ¡Inés! ¡Inés!
3: Ya cálmense, por favor. Oye, parece que todo está bien entonces, Raúl.
4: Pues, no sé. Creo que ya está bien porque ya no quiso hablar nada. Le dije una vez que si en verdad me ama, pues, me lo vas a demostrar. Le dije, pues, pues como hizo ahorita, pues ni mencionó a nadie, pues eso ya me conformo con eso también, pero aunque no me mandó los mensajes, los chocolatazos, pero de todo modo, pues ya no mencionó a nadie, con eso está bien. Porque si hubiera mandado de otro, pues ahí pues ya no lo voy a traer acá.
3: ¿Y aún así la vas a traer?
4: Así es.
3: Bueno, pues ahí está. Cuídate mucho, Raúl, ¿ok?
4: Órale, igualmente.
9: Ya márcale, mandilón, y dile que la amas, brody.
4: Ahorita lo marco.
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2: Señores, en un ratito más se viene la última prueba para ver quién va a ser el más baboso en la casa de los babosos. Les tengo una sorpresa, no solo para el público, sino también para ustedes. Así que, ¿qué pasó el día de ayer? Vamos a recordar qué pasaba, se puede decir, en la semifinal. Era el sonidito. El público participó. Cada participante tuvo alguien del público que les ayudó a adivinar un sonidito. Escuchemos cómo fue que el ranchero chido sumó dos puntos. Ok, aquí va el primer sonidito. Tú nos dices qué es este sonidito.
3: Una ambulancia.
2: Muy bien, es una ambulancia. Vamos con el que sigue.
3: ¿Es un perro?
2: Claro, es un perro. Vamos con el que sigue.
3: Esa puede ser una sierra.
2: No es una sierra. Sigue el tiempo. ¿Qué más? Tienes 30 segundos.
3: Ok. ¿Un motor?
2: No es un motor.
3: Ok, es una moto.
2: No es una moto. ¿Quieres pasar?
3: Paso, sí.
2: Ok, ¿qué es esto?
3: Es agua.
2: No es agua. Va de nuevo. ¡Se acabó el tiempo!
4: ¡Ay, ay, ay!
2: Bueno, en este momento... Ok, ahí sumaba dos puntos, adivinó dos soniditos, le tocó... Armando lo hizo por Erazno. El primero, Armando.
5: Una sirena de una ambulancia.
2: Muy bien, si es una ambulancia, ¿qué es esto?
5: Un perro ladrando.
2: Un perro, claro que sí. Van dos, vamos con el tercero.
5: Una motocicleta.
2: No es una motocicleta, va de nuevo.
5: Un tráiler.
0: No, primo, no es un tráiler.
2: Erazno, no puedes decir nada, ¿eh?
0: No, dale, primo, dale, ¿qué es?
5: Un tractor.
2: Te quedan 20 segundos, no es un tractor. ¿Quieres cambiar de sonidito?
5: Sí, cambia, por favor.
2: A ver. ¿Qué es?
5: A ver, otra vez. No le alcanzo a escuchar bien.
2: Se acabó el tiempo. Bueno, ahí está. También había sumado dos puntos. ¿Quién representó a El Garbanzo? Daniel. Otro Daniel. Vamos a escuchar qué pasó. Daniel, te vamos con el primero. Arrancamos.
6: ¿Una sirena de una patrulla?
2: No.
6: Sí, una sirena de una patrulla, de una ambulancia.
2: De una ambulancia, sí, vamos con el que sigue.
6: ¿El doggy?
2: No.
6: ¿Un perro enojado?
2: Muy bien, un perro enojado, vamos. Tienes 30 segundos, ¿qué es esto?
6: Una motosierra.
2: No es una motosierra.
6: ¿Una moto?
2: No es una moto, puedes pasar, ¿eh? Paso.
6: Paso. ¿Un martillo?
2: No.
6: Oh, una bomba.
2: No es una bomba.
6: Una explosión.
2: No, es una explotación. Se acabó el tiempo.
0: ¿Una explotición? ¿Una explotición?
4: Explotición.
2: O sea, cállense, estúpidos, que estoy yo metidísima en este concurso, ¿ok? Nada más están ahí sentados ahí viendo a ver qué.
4: Me critican a mí.
2: Vamos con el que sigue. Vamos con Doggy. Yo cae. Una chica te representó, Doggy.
7: Ándele, güey.
8: Oye, qué mensos todos. Nada más adivinaban dos: el perro y la ambulancia. Güey.
0: Oye, pero fue trampa. Los demás no les explicaron bien que podían pasar.
7: Exacto. Yeah.
2: Claro, claro que sí. Les dijeron, es cierto. ¿Pasas? ¿Quieres ir al siguiente sonido?
8: Ok, bueno, vamos, Yokaef.
2: Arranca el tiempo cuando sale el primer sonidito. ¿Qué es esto?
9: La sirena de una ambulancia o de policía.
2: Así es, muy bien.
9: ¿Un perro?
2: Muy bien, un perro. ¿Y van dos?
9: El que sigue. Los diez. El que sigue. Un pato.
2: Un pato, van tres. Nada más son cinco soniditos. Regresamos al otro. Me quedan 20 segundos.
9: ¿Una motosierra?
2: No.
9: No, no, el que sigue. ¿Un martillo?
2: No es un martillo. Se acabó el tiempo. Muy bien, bueno, ahí estaba. Esos dos soniditos eran muy difíciles. Obviamente decían que si era un martillo, que si era una moto, el otro. Pues bueno, vamos, Celino, te representó Eduardo.
10: Eduardo, ¿cómo me gustaría conocerlo en persona ahora que salga de la casa? Ahora que salga de la casa, me gustaría encontrarlo en algún parque o que me agarre en su camioneta, así entre las herramientas. Sí,
2: escuchemos, por favor. Eduardo, ¿estás listo?
5: Sí.
2: Hay un minuto y entre más soniditos adivines mejor, así que vamos con el primero. Adelante.
5: ¿Es una sirena, una ambulancia, una...
2: Así es, sirena, una sirena de una ambulancia.
5: ¿Un perro?
2: Claro, es un perro.
7: Un perro.
5: ¿Como un camión arrancando?
2: No es un camión arrancando.
5: No, pato.
2: Paso, muy bien.
5: ¿Como una ola de mar?
2: ¿No es una ola de mar?
7: Pudiera ser, si pudiera ser. Ahí cuando se regresa el agua. Mira.
5: Paso.
2: ¿Paso? Se acabó el tiempo.
7: Ahí estuvo la transita, ¿eh?
2: ¿Por qué?
7: Nada más para agregar algo aquí coqueto.
10: Oye, yo escuché que él dijo el pato. Y eso pasó. Ese era el pato. Dijo en el tiempo. Yo sentí que estaba dentro del tiempo.
2: Selena.
7: Selena es sexoso.
2: Bueno, vamos con la última. El diablito.
7: Ah, ese pa' qué, ya.
8: Ahí. A todos se les explicó. Si no adivinabas uno, podías pasar al otro.
2: Escuchemos, pasó algo muy raro aquí.
8: Es que él empezó, Choco. Sí.
2: Escuchemos. Yeah. Muy bien, aquí está, vamos con el primero.
5: ¿Es como una ambulancia? ¿Sirena?
2: Es una ambulancia, es una sirena.
5: ¿Hablando el Doggy o qué?
2: Te está hablando el Doggy, muy bien. No está hablando el Doggy.
8: Oye, no te estés pasando. Oye, Brody, ¿qué traes contra mí o qué?
7: Dale, estás conmigo.
8: No, espérame, ¿qué trae contra mí este güey? No, ¿qué trae contra mí?
7: ¡Ey, Choco!
8: ¡Ey! Oye, que no se meta, Brody.
5: ¡Adárrelo!
2: Sí, Doggy, ya cállate, Doggy. A ver, déjame meterte.
7: ¿Qué es?
8: No, Brody, ¿para qué se mete? ¿Para qué me mete?
7: Oye, está pasando el tiempo.
5: ¿Es un perro ladrando?
2: ¿Un perro? Claro, es un perro ladrando. ¿Qué es esto?
7: Ha ha ha.
5: Güey.
7: Dale, güey, tienes 8 segundos.
2: No, es un buey, no, no es un buey.
5: ¿Suerte?
7: Sí.
2: No, no,
7: dijo
2: no, no, se acabó el tiempo.
7: Dijo resorte, man. Ese es no, un menso que no decía.
2: Pero puede ser muchos resortes. Nah, o sea, tenía que especificar qué resorte era. Y el resorte realmente no era un resorte. El efecto era el efecto de esto que sostiene la puerta, ¿no? Es como un resorte que sostiene es la
7: un
2: puerta.
7: Un topecito.
2: Ustedes lo han visto que tiene un plastiquito al inicio. Y la otra que no adivinaron tampoco era la de un soplete. Un soplete como de estos que prenden como con una chispa, ¿no? Sí, raspan sí. Y ponen el sopleto algo ahí. Eso era.
7: Y tú como juez hubieras parado doy o parar el tiempo, hijo de la...
2: No, Diablito, es que tu participante se metió con el doggy.
7: Sí, pero tú podías bien parar ahí.
2: Sí, le dije, parar y decir, no interrumpas.
7: Exacto, el doggy seguía hablando y hablando y hablando, qué, bro, y hablando.
8: Un día después, yo estoy de acuerdo contigo, la regaron. Se acabó. ¿Ya pasó? Ni modo.
7: Más muerto no podía estar.
2: Pero, señores, al regresar, finalmente la prueba de la final. ¿Quién será el ganador? Les tengo una sorpresita. You little kids.
10: Ay, Chaco, no les hace. Te mando un saludo a todos los hombres casados. Ya quiero salir de este encierro.

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0: casi, casi era viernes 13, ¿eh? Casi era viernes 13. No manches. Dijo aquel, ¿salimos hoy? No puedo, es viernes 13. Dijo, eres supersticioso. Dijo, no, es que cobro hasta el día 15. Oh, my God.
1: Muy bueno.
2: Hoy es la final. La final y la gran final de la casa de los babosos. Es hoy la gran final de la casa de los babosos.
0: Arriba, arriba. Ok, acuérdense, hoy es viernes. No permitan que me inviten a beber porque acuérdense que soy débil.
1: ¡A beber!
3: Muy bien, bueno, el día de hoy tenemos un reto impresionante para la gran final. Nadie sabe lo que va a suceder, solamente yo, así que más adelante, el ranchero chido ganando la casa de los famosos junto a Erasmo con 6 puntos los dos.
1: Van fuertes.
0: Hay banda que tiene talento, ¿verdad, mi ranchero?
4: Era, quería decirte que ahora es la final, ya mañana voy a regresar a la casa. Y ya le dije a Bertalicia que ahora sí voy a estar con ella, ¿no? todo el día allí.
5: Sí, pues ha estado cambiándose de cama en la noche acá con el Seleno.
4: ¡Oh! ¡Cállate tú, Doggy! Luego no te gusta que te digan que eres un hombre divorciado.
3: ¡Oh, my God! Uy,
1: uy. No, que vea el cuarto.
6: Es
1: que
6: viernes
1: vea.
6: Y Seleno lo sabe. Pues,
7: oye, es viernes. ¡Ay! Y yo lo sé. No importa, ranchero, vete tú con quien tú quieras, a la hora que quieras y como tú quieras.
6: Dale un beso. A ver, dale un beso.
0: Oye, eso es diablito.
1: No, este es...
7: ¿Qué es lo que él quiere que dé un beso, estúpido?
1: Sí, ¿qué más? Dale un beso al diablito.
0: Que ya es viernes, aunque nunca salgo, pero igual me emociono. ¡Choco! ¡Vámonos!
1: ¡Venga de ahí!
0: Oye, una de las encuestas que hicimos es de que un 13 de agosto, pero de 1521, o sea, que un día como hoy, pero de 1521, Choco, cayó en la ciudad de Tenochtitlan, que es donde ahorita más o menos estamos viendo pues lo que era el Zócalo, todo ese rollo, ¿verdad? Ahí era Tenochtitlan.
1: Es correcto.
3: Qué bueno, llegaron los españoles, taparon ahí y pusieron sus edificios, las catedral que está ahí, bueno... El palacio de gobierno que es ahora, y ahí abajo hay partes de las pirámides que había ahí.
0: Llegó Cortés, llegó Hernán Cortés, y hay historias que están mal contadas, otras que sí y así el rollo. La pregunta fue, Choco, ¿los españoles fueron los malos o los aztecas eran los malos con los vecinos de ahí de la región? ¿Quiénes eran los malos? Las respuestas son, españoles fueron malos, aztecas eran los malos, los dos eran malos o ninguno fue malo.
3: Oye, ¿sabes qué? Hablando de... ya me trajiste otra cosa a la mente. El mundo ha ido evolucionando, ¿no? Por ejemplo, trabajadores del campo antes no tenían tantos breaks, no tenían agua ahí, no tenían sombras o derechos que tienen ahora, ¿no?
1: Sí.
3: ¿Los empleadores de antes eran malos o simplemente así era en ese tiempo?
1: Pues era normal, ¿no?
3: O sea, no está bien.
1: No está bien, pero...
3: Pero era lo de la época.
5: O sea, ¿estás queriendo decir que ni uno fue malo?
3: Si te pones a pensar, se trataba de... era mi pueblo, ataca al tuyo... Y luego se enriquece o agarra cosas de ese lugar y van avanzando, van creciendo. Eran los imperios, ¿no? Sí,
5: pero no todos los imperios hacían eso. Porque si nos vamos a eso, Choco, pues hay imperios, ¿por qué no crecieron?
3: Claro, pero tú dices que no hacían eso, pero vamos a ir, Erasmo, tú quieres allá Purépecha. Había jefes y los jefes abusaban de sus mismas tribus.
1: 100%.
3: O sea, era como que lo que eran.
1: De hecho, es algo que le critican mucho a George Washington, Choco, porque él estaba luchando por un pueblo unido y que las 13 colonias. Y cuando se mete ahí a la guerra civil, dice, ok, ya me voy a mi casa. Llegaba a su casa con su familia y con sus esclavos. Claro, a ver, ¿cómo?
3: Sí, o sea, ese es buen punto, sí, Garbanzo. O sea, los esclavos era algo que se vivía. ¿Estaba bien? No está bien. Bueno, no vayamos tan lejos. A los hijos, antes se les reprendía siempre a golpes, ¿no? El cinto, golpes.
1: Nice.
3: Y eso obviamente ha evolucionado. Es decir, no es necesario para que tú hagas que tu hijo haga algo, no es necesario llegar a ese punto. No, el punto acá es de que si eran malos o no eran malos.
5: A mí, Choco, te voy a decir la verdad. Los aztecas son lo que ahora vienen siendo como por... ¿Se acuerdan los grupos que se dedican, como dicen así, que los malitos o los que se dedican a robar o los que se dedican a pedir suelo, ¿no? Los aztecas

0: League Cup es empates a 1-1. En la League Cup y los penales, ahí es donde ya te agarras 2. Y ganado el partido 3. Muy bien, bueno, estamos de regreso. ¿Quién fueron los malos? Los aztecas. Porque un día como hoy, pero en el 1521, Garbanzo se ha de acordar, pues obviamente los españoles llegaron y Hernán Cortés hizo de las suyas. Y al final, pues, hay un rollo ahí que si son los malos, ¿quién, no?
1: Yo ya salí a trabajar, Chocó, no me acuerdo de lo que pasaba ahí en el pueblo.
0: Ese día andabas trabajando. Oiga, yo creí que los aztecas habían ellos construido las pirámides de ¿cómo se llama? Teotihuacán. Pero no, ellos venían como de Colima, por allá venían los aztecas. Otros dicen que tienen rastros que venían como de Utah, no sé qué rollo. Y llegaron ahí y ellos ya habían encontrado las pirámides.
1: Ahorita nadie sabe quién construyó esas pirámides. No hay nada.
2: Es como si los egipcios hubieran llegado y ya hubieran encontrado ahí las pirámides de Giza.
3: Oye, sí buscaron ya bien, no hay alguien que filmó. Eso debe pasar cuando tiran cemento, alguien siempre firma.
1: Lo que sí se encontró, Choco, debajo de las pirámides, se encontraron, fíjate, así como el tamaño de esa pelota, eran 12 esferas, Choco, que estaban acomodadas uniformemente en un círculo, y aparte...
0: Eso no era Dragon Ball Z, Garbanzo.
1: No, eso es en serio.
3: No era Buzz Ball.
1: Y las paredes de las pirámides, Choco, tienen mica, lo que es
2: Qué bueno, porque hay banda que trae pasaporte, güey, y ellos...

0: ¿Quién pa' qué? Con la mica la armamos.
1: Aquí no se puede hablar. No, es en serio. Esto es verdad.
2: El problema es que nadie te toma en serio, ni tú mismo.
1: No, no. Ustedes. No. Son, bueno, tú no chocó, pero esta bola de...
0: Bueno, a ver, ¿qué dijo la gente? Que los dos eran malos, 45% dijeron los dos eran malos. En segundo quedó, los españoles fueron los malos y luego quedaron ninguno, 7% y el otro 14%. Eso fue en un día como today, eso ladies and gentlemen. Nomás están payaseando, Choco. Oye, Choco, y por último, es viernes. ¿Quién es el gigante de la CONCACAF? Es bicampeón México de la Sub-20. México ganó la última Copa de Oro, las dos, y luego la última Copa de Nations League. Pero siguen diciendo que es Estados Unidos y otros dicen que, además, Canadá es el segundo grande de la CONCACAF y México sigue gane y gane. Pero bueno, háganle caso a los expertos o a esos vatos que tienen showcitos de radio allá en pueblos donde dicen que ellos saben de fútbol y andan diciendo que México no sirve, que en México todo se hace mal. Y yo no sé, si yo gano dos Copas Oro, la Nations League, y gano dos veces acá en la Sub-20 y no sirvo, quiero no servir.
1: Sí, claro, imagínate si sí.
3: No, yo creo que lo vimos en el Mundial. Hay mexicanos que traen como... Es raro, porque... Pues, ¿qué te hace un deporte para odiar a la selección de tu país?
0: Yo conozco un vato que dice que a México le anda yendo mal porque andan haciendo comerciales, güey. Hay vatos que me critican, dicen... Es que tú, Erasmo, no tienes la culpa, tú y tu centenario. Entonces mi pregunta es, si el centenario es el culpable, entonces cuando ganan, ¿quién es el culpable? ¿También ellos o no?
1: Sí, muy buena lógica.
3: Oye, Erano, me gustó lo que dijiste ayer, y Garbanzo y toda la bola se quedaron calladitos con lo que tú les dijiste porque lo analizaste bien, lo de Martinoli.
0: Ah, sí. Es que ellos no analizan, Choco. ¿Quién es Martinoli? Un argentino que se cree mexicano, que narra parte de Azteca. Y el vato siempre está criticando a la selección. Siempre está... El Garbanzo lo ama.
1: A mí me cae muy bien Martinoli.
0: Lo ama. Sí, porque, ¿por qué?
1: No sé, se me hace un tipo buena onda y lo vi en una entrevista que le hicieron y la verdad, no tengo nada malo que decir de él. Creo que es un vato bien, me gusta.
2: ¿Y qué fue lo que dijo que Erasmo pensó diferente?
0: Aquí está el audio. Ah.
4: Por ejemplo, hoy nosotros todavía defendemos a Hugo. O sea, yo tengo 50 años. Yo vi a Hugo Sánchez cuando tenía 10, 11, 12 años. Lo vi en su tope. Hugo Sánchez era Lewandowski. Era mejor que Lewandowski. Era mejor que Haaland. Hugo Sánchez debe estar entre los mejores 5 o 10 delanteros de toda la historia, de todos los tiempos. Y hay gente que no le cae bien a Hugo Sánchez, pues porque es un tipo que siempre se la pasa hablando acerca de sus logros. Si Hugo Sánchez no habla de sus logros, entonces ¿quién va a hablar de ellos? Porque ya todo el mundo no lo vio jugar. Entonces, como no lo vieron jugar, pues les parece que es un señor que de vez en cuando es un poco engreído porque habla de sus logros. Era una figura indiscutida, rutilante. ¿Quién habla de Garrincha? ¿Quién habla de Lev Yashin? Lev Yashin te hablan pues porque dicen que hay que hablar, pero pues nadie lo vio. Entonces, ¿quién habla de Pelé? Pues solamente los recalcitrantes. Que Maradona, no, es que Maradona hacía trampa. La gente que dice que Maradona hacía trampa es porque nunca lo vio jugar. O sea, tú, si hubieras visto jugar a Maradona en vivo, este güey, dices, no. O sea, eran otra cosa. Por ejemplo, poco a poco ya no se habla de Zidane. Nunca se habla de Platini. Platini fue Balón de Oro, el mejor jugador del mundo antes de que llegara Maradona. Romario, Van Basten, Gullit, Cruyff, Prevenel Jaer de Dinamarca, Laudrup. Dices, güey, no, había cada jugador.
0: Ahí está Choco.
2: Bueno, eso dijo él de que Hugo Sánchez fue en la historia de los mejores.
0: Lo que yo les digo es que no le crean a un vato hipócrita como Martinoli, porque cuando Carlos Vela era el jugador número uno en la Liga Española junto con Griezmann, arriba de Messi, Cristiano, cuando Chicharito la andaba armando allá en el Manchester, llegaba a la selección, lo criticaban a Vela, Chicharito, a todos, a Rafa Márquez, cuando estaba en el Barcelona ganando Champions. Martinoli era criticarlos. No le tocó narrar a Hugo Sánchez si no hubiera sido... ¡Ahí viene! ¡Ah, doctor! ¿Qué le pasa a Hugo Sánchez? ¡Qué bueno que meta goles con el Real Madrid, doctor! ¡Pero aquí no hace nada! ¡Aquí se la pasa haciendo comerciales Colgate, doctor! ¡Ja, ja, ja, ja! ¡Oh, no! Sí, sí, bueno, no ha funcionado igual, no tiene los balones, pero sí, no, Hugo Sánchez es otro. Sí, no lo cambiaron, nos dieron a Hugo Sánchez de Temu, doctor. Nos dieron a Hugo Sánchez de Temu. No llegó Hugo Sánchez, hay que ver la paquetería, doctor. ¿En qué aerolínea lo trajeron? El otro avión se fue para otro lado, doctor. O cuando llegó no lo cambiaron en el aeropuerto. Este Hugo Sánchez no es el mismo, doctor.
2: Ese es Martinoli.
1: A mí se me cae bien, es chistoso.
2: Ese es Martinoli.
1: No lo tomes en serio, era.
2: Que Hugo Sánchez es el máximo, lo hubiera acabado si hubiera narrado ese tiempo. No le crean a Martinoli, güey.
0: ¡Vela! Yo ¿qué sé. Es esto, doctor? ¡Vela! ¡Vela, vela, vela, doctor!
2: Yo no sé cómo narró cuando quedó campeón México en los Olímpicos, güey, contra Brasil.
3: Yo sé cómo, diciendo que Brasil no era el Brasil.
2: Ah, sí, sí.
1: Estaban cansados.
0: ¿Quién es? No, güey, qué bueno, es que este Hulk, ¿qué Hulk va a ser, doctor?
1: Que Neymar sí era de Temu también.
0: El Neymar de Temu, nos trajeron a todos los de Temu.
2: Bueno, no entendí nada.
1: Vámonos ya, no. Háblenle en inglés a esta.
5: Es la final, es todo lo que importa.
2: Bueno, ¿y la encuesta al final qué?
6: La pregunta era si México es el gigante con CONCACAF, sí o no. Dijeron sí, 86%. 13% dicen que es Estados Unidos y 1% dice que es Canadá.
5: Ay, ay, ay.
3: Oye, ¿ya les dijeron que no va a haber papeles o sí?
6: Ya les dijimos que no va a haber papeles.
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0: famosos. Yo no sé por qué el ranchero chido viene hoy como muy catrín de más.
1: Es que es la final y como era, me estaban diciendo que yo estoy en primer lugar ahorita con 6 puntos. Eso es lo que viene siendo. Yo soy como quien dice ya el ganador.
0: Oye, ranchero chido, yo también tengo 6.
2: Hay un empate ahí, ¿eh?
0: Claro, bueno, el ganador del día de hoy... bueno, hoy va a ser, es la final, yes, de la Casa de los Babosos. Tenemos un gran ganador. ¿Quién será el ganador el día de hoy?
2: Y el premio, que no se te olvide, no te hagas pato.
3: $10,000. Yeah. Será un placer perder este concurso.
0: Sí, bueno, ya qué más dices, Doggy. Tienes 4 puntos.
2: Está bien, güey, solo tiene 4 puntos.
0: ¿Seleno?
4: Oye, yo estoy muy nervioso porque quiero hacer una pregunta a todo. Ah. Es. ¿Cómo van a hacer el último concurso para sacar al ganador?
0: Muy buena pregunta, Seleno. Garbanzo, ¿por qué te pones como nervioso cuando hablas, Seleno?
3: Es que Garbanzo, güey, eres bien...
2: No, es que cuando estás tan bonito, sí se saca, se siente...
4: Pero nadie te está hablando a ti.
2: No, pero...
5: Se desvelaron anoche estos dos.
4: Oye, ayer en la casa donde estábamos... Yo, no se preocupen, yo recojo toda la casa y también la limpio. Quería decirte que estoy listo para la final, pero los voy a extrañar.
3: Así es en la casa de tanto tiempo juntos. Yo también quiero decirles que los quiero mucho, que también los voy a extrañar, güey. A todos. No conocen gente ahí, Choco.
0: Bueno, Diablito.
5: A mí se me hace mal. Los 4 güeyes que no hicieron nada para protegerme cuando el Doggy me ponía contra la pared y me agarra del cuello.
4: Ay,
5: así.
4: Me hubieras dicho. Te hubiera ido, Doggy.
3: No, gracias. Ok, Choco, ¿cuál va a ser el reto de esta final?
0: Chicos, el día de hoy, todos ustedes, incluso hasta tú, Diablito, tendrán la oportunidad de ser el ganador.
3: Ay, no, espérame, ¿cómo?
2: ¿Hasta tú cómo?
0: Porque él tiene 2 puntos.
2: ¿Cómo ganó 2 puntos? No, neta.
0: Escuchen, él tiene 2 puntos.
2: Wow.
0: Podría ser, él ganó 2 puntos cuando hicieron lo de los soniditos, el sonido de la Choco.
3: Que ni él los adivinó, exacto, ¿no? Los adivinó el de la radio, el del
5: somos
3: teléfono.
5: Equipo, somos equipo.
0: En este momento, chicos.
5: Vamos.
0: Diablito, tú que tienes 2. Y usted, ranchero chido, que tiene 6. Todos pueden ser el ganador el día de hoy.
2: ¡Ah, perros!
0: La idea es que les voy a hacer preguntas de cultura popular.
2: Ok.
0: Y el que vaya contestando correctamente va sumando puntos. El que llegue primero a los 10 puntos será el ganador de la Casa de los Babosos.
2: ¡Ay, ay, ay! ¡Venga!
0: ¡Ojo! El que llegue primero a los 10 puntos. ¿Cuántos puntos tiene, ranchero chido?
1: ¡Ah, entonces a mí nomás me van a faltar 4!
2: ¡Ey!
0: ¿Erasno?
3: ¡Ah, sí, 4!
0: ¿A ti cuántos te van a faltar, Seleno?
4: 5! O sea, yo sí sumo 5 puntos... Soy la ganadora de la Casa de los
0: Babosos. ¿Doggy?
3: Tengo 4 con 6 puntos. Soy el ganador de la Casa de los Babosos. Cultura popular, Choco, pan comido.
0: Nah, Diablito, tú necesitas 8. Garbanzo, necesitas 6.
5: Igual que este, pelacua.
3: Oye, Choco, y una pregunta, ¿cómo vamos? Tú vas a hacer la pregunta y ¿quién va a contestar?
2: El que levante primero la mano.
5: No, el que grite.
0: No.
5: El que grite.
0: A ver, pásales ahí. ¿Ven esto?
3: ¿Y este botón?
2: ¿Y eso?
3: ¿Estos botones para qué son?
2: ¿Esto qué?
0: El que oprima primero el botón, obviamente, es quien va a contestar. El que oprima primero el botón es el que va a dar la respuesta a la pregunta.
5: No, va a haber un sonido.
2: Oh, este no sé. A ver.
3: Espérate, pero...
0: Todavía no está encendido.
2: Ah, ok.
0: A ver, enciéndemelo por acá. Ok. Vamos por partes. A ver, oprime el botón. Ranchero chido.
1: A ver.
2: Ah, no.
0: Cada uno tiene su propio sonido.
1: A ver. Era ahí tal.
0: Ranchero chido. Ya,
1: ranchero. Es que sale como un gallo. Es ahí estamos, un gallo.
0: Ok. Ya, no lo oprima. Apágaselo, por favor.
2: Oh, estoy en
0: A ver, oprime el tuyo, Garbanzo.
2: A ver.
6: Seú, Seú, Pumas. Seú, Pumas.
0: Ok.
2: Está perro el mío, güey.
0: Cuando yo haga la pregunta, oprimen el botón. Y cuando yo le
6: Seú,
0: que no
6: Seú,
0: lo oprimas, permíteme.
2: Se me fue la mano.
0: Ok. Desconéctenselos a todos. Ahora, conecta el del doggy. Si tú oprimes primero, va a salir a ver, doggy.
7: No. Ponle un perro de a de veras. ¿Qué es eso?
5: ¿Qué es eso? ¿Un chihuahua?
7: Con madre el perro.
5: Es un perrín.
0: Muy bien, el perrito.
5: Un perrillo.
0: A ver, ¿eras, no?
2: ¿Y eso qué?
0: Payaso. No sé, me recuerdas como a la elotera.
2: Tacha, me gustó.
0: Ok, bueno, ya deja ahí. Ya deja ahí.
2: Nos das juguete.
0: Así que vamos a empezar. Ah, Seleno. A ver, Seleno, oprime ahí.
8: ¡Ay, un arco iris! ¡Un arco iris! ¡Taste the rainbow! ¡Oh, ay, me gustó! ¡Ay! Me siento en Hawái.
0: Bien, ahora sí vamos a jugar, ¿ok?
5: ¡Ay, el mío!
0: Pero, ¡ah, el diablito! Préndeselo. Préndeselo al diablito. Ok, a ver, oprime, diablito. Oprime, diablito. Muy bien, cada quien tiene ya su sonido. Lo padre de todo esto es de que los sonidos no van a poder funcionar. O sea, solamente es uno a la vez. Así que si alguien oprimen al mismo tiempo, van a detectar ahí que el que salga primero es el primero, para que no digan yo le apreté, que no sé qué.
2: Ah, ok.
0: El que salga es el que oprimió primero.
2: El más rápido es el
0: que. La tecnología no nos va a mentir, así que recuerden nuevamente, cada uno tiene un botón, el sonido nos va a decir quién lo oprimió, basado en su sonido, y van a contestar las preguntas. Ranchero Chido, usted con 4 puntos. El día de hoy será el ganador de la Casa de los Famosos, si es que los llega a
2: acumular. Es que yo soy medio lentillo para apretarle.
0: A mí me vale. Ese es el concurso. Erasno, tú necesitas 4 puntos. Seleno necesita 5. Garbanzo, tú necesitas 6. Igualmente, tú, Doggy, y tu diablito necesitas 8 para llegar a los 10.
2: Ocho,
0: así
2: no
0: que
2: más.
0: Ya volvemos. Hasta la final.

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0: Primera pregunta. ¿Qué presidente de los Estados Unidos fue actor antes de ser presidente y antes de llegar a la Casa Blanca? Diablito.
2: No, mami, yo le... No.
0: Ya, ¿quién les dije? Yo sabía.
4: El primero quiere empezar a pelear como niña, ya sabemos quién es.
2: Yo le presioné más.
3: ¿Qué presidente?
0: Diablito, obviamente fuiste tú.
3: A ver, sí.
0: No la aprendes, ya.
3: Este vato ganó las elecciones en 1980, es Ronald Reagan.
0: Así es.
4: Sí, ya la sabía.
0: Muy bien. Así que el diablito en este momento ya está llegando a 3 puntos.
4: No mames.
0: Vamos rápidamente. La siguiente pregunta es: ¿qué cantante es conocido como el Sol de México?
2: Seú, Pumas.
0: Todavía no terminaba de hacer la pregunta, ya le habías oprimido.
4: Ya le había apretado, ya le había apretado.
1: Yo vi al garbanzo, habías dicho, Pumas.
4: Ah, ok.
0: A ver, Selena, ¿Seú, Pumas?
1: Seú, Pumas. Seú, Pumas.
0: Muy bien, bueno. Nuevamente, ¿qué cantante es conocido como el Sol de México?
2: Selena.
4: No, pero...
0: Selena.
1: El cantante conocido como el Sol de México es Luis Miguel.
0: Es Luis Miguel.
2: Selena,
0: llegaste a 6 puntos. Te faltan 4.
2: No, man.
0: Vamos con la siguiente pregunta. ¿Qué grupo mexicano canta la canción ¿Cómo te voy a olvidar?
2: Seú, Pumas.
1: Y otra vez se fue el primero, güey.
0: Los Ángeles Azules, claro.
4: Cállense, bola de...
0: Garbanzo, llegas a 5 puntos, te faltan 5.
4: Cállense, bola de verduras.
0: Vamos a la siguiente pregunta. ¿Quién es conocido como el Buki?
3: No está funcionando.
0: Ranchero chido.
2: Ahí está el gallo. Conocido como el Buki, pues ¿quién viene siendo el carajo este de Marco Antonio Solís?
0: Claro que sí.
4: El carajo este.
0: El carajo Antonio Solís, ranchero chido. Nada más le faltan... Ya llegó a 7, le faltan 3 puntos para hacer.
3: No funciona eso.
0: El ganador de la casa de los babosos.
4: Pues, lo vas a componer, güey.
2: No estoy tan baboso. No estoy tanto.
0: Vamos con la siguiente pregunta en este momento.
3: Come on. Vamos.
0: Ay. ¿Qué futbolista?
4: Era el Erasmo.
0: Solo que sepan, ¿ok? No pueden apretar antes. ¿Qué futbolista mexicano celebra sus goles con la cuauhtemiña?
4: Ya sabía.
2: ¡Ey! No celebran los goles con la cuauhtemiña, pero si hace la cuauhtemiña, él es... ¿Cuauhtémoc Blanco?
4: ¡Ay! Bueno, y corrigió la pregunta, ¿eh?
0: Erasno, llegas a 7 puntos.
4: No, man.
2: Ranchero chido, me la iré.
0: Muy bien, vamos con la siguiente pregunta. Esta es la final de la casa de los babosos. ¿Cómo se llaman? ¿Cómo se llama el ratón más famoso de Disney? El ruido lo dice todo. El diablito oprimió primero. Ya no le aprietes, diablito.
3: Choco es...
0: ¡Oh, boy!
3: ¡Mickey Mouse!
0: ¡Mickey Mouse! 4 puntos, Diablito. Tú todavía te faltan 6 para llegar a los 10.
4: Te lo juro que sí, presioné chido, Choco, y no fue...
6: Oye, Choco, yo no sé si el mío no sirve, este es un sabotaje, pero no es posible que el mío no haya funcionado.
3: Estás lento, Doug.
0: Sí, están lentos, no vengan a protestar aquí.
4: Estás lento, Doug.
0: Vamos con la siguiente pregunta.
4: Doug.
0: ¿Qué bebida? ¿Qué bebida energética te da alas? Doggy, Doggy. No, que no servía.
6: Bueno, parece que hay que protestar uno aquí. Oye, Choco, la bebida que te da alas es, no necesariamente, pero su comercial es Red Bull.
0: Red Bull, muy bien.
4: Sí, sí.
0: Muy bien, Doggy. Red Bull, Doggy llega a 5 puntos.
4: Indias.
0: ¿De qué? Te faltan 5, Doggy.
6: Muy bien, señores, esto. El primero que llega a los 10 es el ganador.
0: El primero que llega a los 10. Vamos con la siguiente pregunta. ¿Cómo se llama la muñeca más famosa de Mattel? ¡Selena!
1: ¡Ay, estás sin el aste! ¡Ay, estás sin el aste! ¡Yo! ¡Ay, qué bueno que está! La muñeca más famosa de Mattel es Barbie.
0: ¿Es Barbie?
4: Bien perras, dijo el otro día.
1: Andamos bien perras, Erasmo.
4: Ay, güey, no paso.
0: El que llegue a 10 puntos primero será el ganador de la casa de los babosos. Así que vamos con la siguiente pregunta, ¿ok? ¿Qué red social compró Elon Musk y renombró como X?
7: Seúl, Pumas.
4: Seúl,
7: Pumas.
6: Sí, me la sabía, bro.
4: Twitter.
0: Claro, fue Twitter, sí. Muy bien, Garbanzo. Twitter, Garbanzo llega a 6 puntos. Garbanzo
4: es
0: está
4: correcto.
0: A 4 puntos de...
7: Yo quiero ser el más baboso.
4: Oye, güey, pero tú no tenías que participar.
0: Erasmo, concéntrense.
7: Mi botón ya se está despedazando.
0: Oye, no vayan a quebrarlo. Denle despacito, ¿ok? Vamos con la siguiente pregunta. ¿Cómo se llama el mejor amigo de Shrek?
4: No.
0: ¡Ranchero Chido!
4: Esa sí no me la sabía.
6: Ah, Ranchero Chido va a ganar esto.
0: ¿Ranchero Chido, quién es el mejor amigo de Shrek?
4: Ah, creo que no me la sé. Pues yo me la sé porque es el carajo burro.
0: Es el burro.
4: Ah, sí, sí.
0: El carajo burro, dijo el ranchero chido. Ranchero chido está a 2 puntos de ser el ganador de la casa de los babosos.
4: A 2 puntillos nomás de ser el ganador.
0: ¿Qué es eso? Presten atención. ¿Cómo se llama el fontanero más famoso del Nintendo?
4: ¡No! Ya sabía que será, ¿no?
0: Ya.
4: Pues así me la sabía.
0: Erasmo, ¿quién es el fontanero más famoso de Nintendo?
4: Es Super Mario.
3: Sí, está fácil eso.

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0: Oye, güey, casi era viernes 13, ¿eh? Casi era viernes 13. No manches. Dijo aquel, ¿salimos hoy? No puedo, es viernes 13. Dijo, eres supersticioso. Dijo, no, es que cobro hasta el día 15. Oh, my God.
1: Muy bueno.
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0: Ok, acuérdense, hoy es viernes. No permitan que me inviten a beber porque acuérdense que soy débil.
1: ¡A beber!
3: Muy bien, bueno, el día de hoy tenemos un reto impresionante para la gran final. Nadie sabe lo que va a suceder, solamente yo, así que más adelante. El ranchero chido ganando la casa de los famosos junto a Erasmo con 6 puntos los dos.
1: Van fuertes.
0: Hay banda que tiene talento, ¿verdad, mi ranchero?
4: Era, quería decirte que ahora es la final, ya mañana voy a regresar a la casa. Y ya le dije a Bertalicia que ahora sí voy a estar con ella, voy a estar todo el día allí.
5: Sí, pues ha estado cambiándose de cama en la noche acá con el Seleno.
4: ¡Oh! ¡Cállate tú, Doggy! Luego no te gusta que te digan que eres un hombre divorciado.
3: Oh my God.
1: Uy. No, que vea el cuarto.
6: Es
1: que
6: viernes
1: vea.
6: Y Seleno lo sabe.
7: Oye, es viernes y yo lo sé. No importa, ranchero, vete tú con quien tú quieras, a la hora que quieras y como tú quieras.
6: dale un beso. A ver, dale un beso.
0: Oye, diablito.
1: No, este está enfermo.
7: ¿De qué es lo que él quiere que dé un beso, estúpido?
1: Sí, dale un beso al diablito.
0: Digo, que ya es viernes, aunque nunca salgo, pero igual me emociono. ¡Choco! ¡Vámonos!
1: ¡Venga de ahí!
0: Oye, una de las encuestas que hicimos es de que un 13 de agosto, pero de 1521, o sea que un día como hoy, pero de 1521 Choco cayó en la ciudad de Tenochtitlan, que es donde ahorita más o menos estamos viendo pues lo que era el Zócalo, todo ese rollo, ¿verdad? Ahí era Tenochtitlan.
1: Es correcto.
3: Qué bueno, llegaron los españoles, taparon ahí y pusieron sus edificios, las catedral que está ahí, bueno, el palacio de gobierno que es ahora, y ahí abajo hay partes de las pirámides que había ahí.
0: Llegó Cortés, llegó Hernán Cortés, y hay historias que están mal contadas, otras que sí y así el rollo. La pregunta fue, Choco, ¿los españoles fueron los malos o los aztecas eran los malos con los vecinos de ahí de la región? ¿Quiénes eran los malos? Las respuestas son, españoles fueron malos, aztecas eran los malos, los dos eran malos o ninguno fue malo.
3: Oye, ¿sabes qué? Hablando de... ya me trajiste otra cosa a la mente. El mundo ha ido evolucionando, ¿no? Por ejemplo, trabajadores del campo antes no tenían tantos breaks, no tenían agua ahí, no tenían sombras o derechos que tienen ahora, ¿no?
1: Sí.
3: ¿Los empleadores de antes eran malos o simplemente así era en ese tiempo?
1: Pues era normal, ¿no?
3: O sea, no está bien, pero era lo de la época.
5: O sea, ¿estás queriendo decir que ni uno fue malo?
3: Si te pones a pensar, se trataba de... era mi pueblo, ataca al tuyo, y luego se enriquece o agarra cosas de ese lugar y van avanzando, van creciendo. Eran los imperios, ¿no? Sí,
5: pero no todos los imperios hacían eso. Porque si nos vamos a eso, Choco, pues hay imperios, ¿por qué no crecieron?
3: Claro, pero tú dices que no hacían eso, pero vamos a ir, Erasmo, tú quieres allá purépecha. Había jefes, y los jefes abusaban de sus mismas tribus.
1: 100%.
3: O sea, era como que lo que eran.
1: De hecho, es algo que le critican mucho a George Washington, Choco, porque él estaba luchando por un pueblo unido y que las 13 colonias, y cuando se mete ahí a la guerra civil, dice, ok, ya me voy a mi casa. Llegaba a su casa con su familia y con sus esclavos. Claro, a ver, ¿cómo?
3: Sí, o sea, ese es buen punto, sí, Garbanzo. O sea, los esclavos era algo que se vivía. ¿Estaba bien? No estaba bien. Bueno, no vayamos tan lejos. A los hijos, antes se les reprendía siempre a golpes, ¿no? El cinto, golpes.
1: Nice.
3: Y eso obviamente ha evolucionado. Es decir, no es necesario para que tú hagas que tu hijo haga algo, no es necesario llegar a ese punto. No, el punto acá es de que si eran malos o no eran malos.
5: A mí, Choco, te voy a decir la verdad. Los aztecas son lo que ahora vienen siendo como por... ¿Se acuerdan los grupos que se dedican, como dicen así, que los malitos o los que se dedican a robar o los que se dedican a pedir suelo, ¿no? Los aztecas iban con los xochimilcas y les decían, órale, güeyes, llegamos, saquen la lana, saquen en ese tiempo lo que había. Iban, sacaban todo y se iban. Si no quieren que los ataquemos. Eran los tranzas, los aztecas, de la región.
0: Eran los tranzas de la región y luego llegaron los tranzas del mundo, España. Y esos güeyes madrean. Pero lo que dicen, Choco, que Cortés no podía con tantos mexicas. Entonces lo que hicieron es de que pueblos como los xochimilcas, todos los demás alrededor se unieron y dijeron, qué bueno que llegaron a ayudarnos a madrear esos güeyes, porque esos güeyes nos maltratan los aztecas.
1: Hicieron un equipo de fútbol los tlaxcaltecas, Choco, con los aztecas en la goliza.
3: O sea, jugaron fútbol estúpido.
1: No, no sé. Oh. A ver.
0: Regresamos, señores. Vas a decir qué opinó la gente. Hay muchos que creen que sí, los malos fueron.

0: eso, es empates a 1-1 en la League Cup y los penales, ahí es donde ya te agarras 2 y ganado el partido 3.
1: Muy bien, bueno, estamos de regreso. ¿Quién fueron los malos? Los aztecas. Porque un día como hoy, pero en el 1521, Garbanzo se ha de acordar, pues obviamente los españoles llegaron y Hernán Cortés hizo de las suyas. Y al final, pues hay un rollo ahí que si son los malos, ¿quién, no?
2: Yo ya salí a trabajar, Choco, no me acuerdo de lo que pasaba ahí en el pueblo.
1: Ese día andabas trabajando. Oye, yo creí que los aztecas habían ellos construido las pirámides de ¿cómo se llama? Teotihuacán. Pero no, ellos venían allá de... Ellos venían como de Colima, por allá venían los aztecas. Otros dicen que tienen rastros que venían como de Utah, no sé qué rollo. Y llegaron ahí, ellos ya habían encontrado las pirámides. Ya estaban
2: hechas. Hasta ahorita nadie sabe quién construyó esas pirámides. Pues no hay nada.
0: Es como si los egipcios hubieran llegado y ya hubieran encontrado ahí las pirámides de Giza.
3: Oye, si buscaron ya bien, no hay alguien que firmó. Eso debe pasar cuando tiran cemento, alguien siempre firma.
2: Lo que sí se encontró, Choco, debajo de las pirámides, se encontraron, fíjate, así como el tamaño de esta pelota, eran 12 esferas, Choco, que estaban acomodadas uniformemente en un círculo, y aparte...
1: Eso no era Dragon Ball Z, Garbanzo.
2: No, eso es en serio.
3: No era Buzz Ball.
2: Y las paredes de las pirámides, Choco, tienen mica, lo que es...
0: Qué bueno, porque hay banda que trae pasaporte, güey, y ellos dijeron, ¿pa' qué? Con la mica la armamos.
2: No, es en serio. Esto es verdad.
1: El problema
2: es
1: que nadie te toma en serio, ni tú mismo.
2: No. Ustedes. Que son, bueno, tú no, Choco, pero esta bola de.
1: Bueno, a ver, ¿qué dijo la gente?
0: Que los dos eran malos. 45% dijeron los dos eran malos. En segundo quedó, los españoles fueron los malos. Y luego quedaron ninguno, 7%, y el otro 14%. Eso fue en un día como today, eso ladies and gentlemen. Nomás están payaseando, Choco. Oye, Choco, y por último, es viernes. ¿Quién es el gigante de la CONCACAF? Es bicampeón México de la Sub-20. México ganó la última Copa de Oro, las dos, y luego la última Copa de Nations League. Pero siguen diciendo que es Estados Unidos, y otros dicen que, además... Canadá es el segundo grande de la CONCACAF y México sigue gane y gane. Pero bueno, háganle caso a los expertos o a esos vatos que tienen showcitos de radio allá en pueblos donde dicen que ellos saben de fútbol y andan diciendo que México no sirve, que en México todo se hace mal. Y yo no sé, si yo gano dos Copas Oro, la Nations League, y gano dos veces acá la Sub-20 y no sirvo, quiero no servir.
2: Sí, claro, imagínate si sí.
4: No, yo creo que lo vimos en el Mundial. Hay mexicanos que traen como... Es raro, porque... Pues, ¿qué te hace un deporte para odiar a la selección de tu país?
0: Yo conozco un vato que dice que a México le anda yendo mal porque andan haciendo comerciales, güey. Hay vatos que me critican, dicen... Es que tú, Erasmo, no tienes la culpa, tú y tu centenario... Entonces mi pregunta es, si el centenario es el culpable, entonces cuando ganan, ¿quién es el culpable? ¿También ellos o no?
2: Sí, muy buena lógica.
4: Oye, Erasmo, me gustó lo que dijiste ayer, y Garbanzo y toda la bola se quedaron calladitos con lo que tú les dijiste porque lo analizaste bien, lo de Martinoli.
0: Ah, sí. Es que ellos no analizan, Choco.
1: ¿Quién es Martinoli?
0: Un argentino que se cree mexicano, que narra parte de Azteca. Y el vato siempre está criticando a la selección. Siempre está... El Garbanzo lo ama.
2: A mí me cae muy bien, Martín.
0: Lo ama. Sí, porque, ¿por qué?
2: No sé, se me hace un tipo buena onda y lo vi en una entrevista que le hicieron y la verdad, no tengo nada malo que decir de él. Creo que es un vato bien, me gusta.
1: ¿Y qué fue lo que dijo que Erasmo pensó diferente?
0: Aquí está el audio. Ah.
5: Por ejemplo, hoy nosotros todavía defendemos a Hugo. O sea, yo tengo 50 años. Yo vi a Hugo Sánchez cuando tenía 10, 11, 12 años. Lo vi en su tope. Hugo Sánchez era Lewandowski. Era mejor que Lewandowski. Era mejor que Haaland. Hugo Sánchez debe estar entre los mejores 5 o 10 delanteros de toda la historia, de todos los tiempos. Y hay gente que no le cae bien a Hugo Sánchez, pues porque es un tipo que siempre se la pasa hablando acerca de sus logros. Si Hugo Sánchez no habla de sus logros,

0: Entonces, ¿quién va a hablar de ellos? Porque ya todo el mundo no lo vio jugar. Entonces, como no lo vieron jugar, pues les parece que es un señor que de vez en cuando es un poco engreído porque habla de sus logros. Era una figura indiscutida, rutilante. ¿Quién habla de Garrincha? ¿Quién habla de Lev Yashin? Lev Yashin te hablan pues porque dicen que hay que hablar, pero pues nadie lo vio. Entonces, ¿quién habla de Pelé? Pues solamente los recalcitrantes. Que Maradona, no, es que Maradona hacía trampa. La gente que dice que Maradona hacía trampa es porque nunca lo vi jugar. O sea, tú, si hubieras visto jugar a Maradona en vivo, este güey, dices, no, no. O sea, era otra cosa. Por ejemplo, poco a poco ya no se habla de Zidane. Nunca se habla de Platini. Platini fue Balón de Oro, el mejor jugador del mundo durante, antes de que llegara Maradona. Romario, Van Basten, Gullit, Cruyff, Prevenel Jaer de Dinamarca, Laudrup. Dices, güey, no, había cada jugador.
1: Ahí está Choco.
2: Bueno, eso dijo él de que Hugo Sánchez fue en la historia de los mejores.
1: Lo que yo les digo es que no le crean a un vato hipócrita como Martinoli, porque cuando Carlos Vela era el jugador número uno en la Liga Española, junto con Griezmann, arriba de Messi, Cristiano, cuando Chicharito la andaba armando allá en el Manchester, llegaba a la selección, lo criticaban a Vela, Chicharito, a todos, a Rafa Márquez, cuando estaba en el Barcelona ganando Champions, Martinoli era criticarlos. No le tocó narrar a Hugo Sánchez si no hubiera sido. Ahí viene, ¡ah, doctor! ¿Qué le pasa a Hugo Sánchez? ¡Qué bueno que meta goles con el Real Madrid, doctor! ¡Pero aquí no hace nada! ¡Aquí se la pasa haciendo comerciales Colgate, doctor! ¡Oh, no! Sí, sí, bueno, no ha funcionado igual, no tiene los balones, pero sí, no, Hugo Sánchez es otro. ¡Sí, nos lo cambiaron! ¡Nos dieron a Hugo Sánchez de Temu, doctor! ¡Nos dieron a Hugo Sánchez de Temu! ¡No llegó Hugo Sánchez! ¡Hay que ver la paquetería, doctor! ¿En qué aerolínea lo trajeron? ¡El otro avión se fue para otro lado, doctor! ¡O cuando llegó no lo cambiaron en el aeropuerto! ¡Este Hugo Sánchez no es el mismo, doctor!
3: Ese es Martinoli.
4: A mí se me cae bien, es chistoso.
3: Ese es Martinoli.
4: No, no, tú eres en serio.
3: Que
4: no.
3: Hugo Sánchez es el máximo, lo hubiera acabado si hubiera narrado ese tiempo. No le crean a Martinoli, güey.
1: ¡Vela! Yo ¿qué sé. Es esto, doctor? ¡Vela, vela, vela, vela, doctor!
3: Yo no sé cómo narró cuando quedó campeón México en los Olímpicos, güey, contra Brasil.
5: Yo sé cómo, diciendo que Brasil no era el Brasil.
3: Ah, sí, sí.
4: Estaban cansados.
1: ¿Quién es? No, güey, qué bueno, es que este Hulk, ¿qué Hulk va a ser, doctor?
4: Que Neymar sí era de Temu también.
1: El Neymar de Temu, nos trajeron a todos de Temu.
2: Bueno, no entendí nada.
3: Vámonos ya.
4: Hablen en inglés a esta.
6: Es la final, es todo lo que importa.
2: Bueno, ¿y la encuesta al final qué?
3: La pregunta era si México es el gigante con CONCACAF, sí o no. Dijeron sí, 86%. 13% dicen que es Estados Unidos y 1% dice que es Canadá.
6: Ay, ay, ay.
5: Oye, ¿ya les dijeron que no va a haber papeles o sí?
3: Ya les dijimos que no va a haber papeles.

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0: Bien, señores. Me da gusto que el diablo venga aquí, ¿eh?
1: Es viernes.
2: Es cuando tiene un problema, creo que quiere ponerlo.
1: Vengo a ponerle calor a su segmento.
0: En la casa de los babosos, brodis. ¿Cómo decías, Garbanzo, cuando practicabas para la pelea más chafa?
3: ¡Sí! ¡Sí, sí!
0: El Garbanzo, lo veías calentando, lo veías en el costal y decías, güey, este sí. Brody pronto deja el show y se va de boxeador. Ya al día de la pelea, digo.
1: Es una comedia. Eso sí es comedia. Vean el video ahí en YouTube.
0: No. Pero bueno, feliz viernes la para todos. Y qué bueno que hablamos de eso, porque eso yo le llamaría la... nos fuimos con...
1: ¿La finta,
0: ¿no? Y que es normal. Yo creo que mucha gente se ha ido con la finta de algo y de alguien. Y lo digo porque han escuchado ustedes, yo lo he escuchado de gente, y digo...
1: ¿Qué gente?
0: Dicen, especialmente mujeres, ¿ok? Y les voy a decir algo, una chava con la que yo,
2: ¿tuvo coito?
0: Tuvimos coito, sí, tuvimos coito mucho, y muy...
2: Ya.
0: Una forma de que una mujer no se quiera alejar, Brody, es de que haya buen coito, que seas, obviamente que la trates bien y todo el rollo, y que haya eso, y otra que se enamore, ¿no? Y otra que le des mucho dinero, mensos, ¿no? Cuando puedes darle el otro. Pero bien, el punto aquí es el siguiente, y esta mujer, y no estoy diciendo nombres ni nada para que no digan, ay, andaba hablando de una... No he dicho. Exacto.
1: Una dama.
0: Mientras no haya nombre, no existe. Odio que me mientan. Ya me acuerdo que decía eso, ¿no? Odio que me mientan. Y yo, como que tú cuando andas sobres, sí lo ves, pero lo ignoras, ¿no? O sea, sí lo ves y tú estás consciente, güey. No le voy a mentir, ¿no? O sea, ella odia que le mientan. Lo cual yo creo que si te pregunto a ti, ¿a quién le gusta que le mientan?
2: No, pues a nadie.
0: A nadie, ¿verdad?
2: Yo creo que a mí
0: sí, la verdad. Bueno, a ti sí te gusta que te mientan, ¿ok? A la mayoría no nos gusta que nos mientan. Esa es la realidad. Perdón que te ignore, pero no quiero desviar el tema. Entonces, la mayoría no quieren que les mientan y odian que les mientan. Pero no andamos la mayoría. Yo odio que me mientan, ¿eh? Odio que me mientan. Entonces, lo saco a relucir porque sucedía mucho. Y decía eso. Pero yo obviamente, ya cuando haces tus locuras y te pones a pensar, dices tú, güey, odiaba que le mintieran, pero era bien mentirosa.
2: No se pases de lanza.
0: ¿Eso entiendes? Sí. Entonces, regresando, porque muchos dirían, odia que le mientan, o sea que ella no miente. Pero no, la matemática no da así.
2: No cuaja.
0: Ahorita les voy a decir cómo funciona. Es viernes y muchos de ustedes van a conocer mujeres así.

0: Allá en Del Homero, Del Homero con su camisa del AFC, que por cierto, el dueño de Tequila Dovel, que antes era el maestro tequilero, ¿no? Dovel, le acaba de meter una buena lana, compró el AFC, ¿no?
1: No. Es
0: un porcentaje grande.
1: ¿En serio?
0: Wow. Sí, sí. Uf. Pero lana.
1: Billete tosco.
0: Billete tosco, gordo, machuchón, diría nuestro expresidente. Bueno, hablaba yo de que una mujer con la cual, pues, bueno, ya vayan al podcast si se lo están perdiendo. Los que no, ya saben. Esta mujer decía y usaba mucho la de, y acuérdate, ¿qué es? Que me odio, que me mientan. Ella traía como eslogan, odio que me mientan. Así como la banda del Recodo cada que en una canción ponía, you, ¿no? O la banda, la séptima banda, segurito, segurito, se queda en la canción, o la arrolladora, ¿no? Cuando en una canción arrolla, ¿no?
1: Sí.
0: O sea, ya sabías. Y la, casi era muy frecuente. Y que, oye, ¿y qué odio? Ah, que te mientan. Pero después les digo, yo me di cuenta, no me di cuenta, me di cuenta en el momento, pero hasta después ya analicé más de, güey, es bien mentirosa, pero odia que le mientan. Y muchos de ustedes andan con mujeres que les dicen eso, pero eso es ellas para marcar una línea, que no les mientas, que te acuerdes. Pero, ¿ellas son sinceras realmente? ¿Son tan sinceras como para estar repitiendo esto? Y les voy a decir en qué pueden ustedes ver qué tan mentirosa es una mujer. Pareciera que cuando la mentira te incluye a ti, ya desaparece, lo cual no es verdad. Mentira es mentira, contigo o sin ti. O sea, ejemplo, oye, ¿sabes qué? Mi amiga, esta Patty, güey, se tiñó el cabello y le quedó horrible, guácala, pero feo. Bueno, ¿y le dijiste eso? No, yo le dije que le quedó bonito.
1: No.
0: Ay, ay, ay. Iban a decir, maestro, pero eso no es una mentira, es como para ser prudente, que no, esto puede ser. Pero para mí ya es, si ella le pregunta cómo se me ve, amiga, y si es mi amiga, porque yo a mis amigos, si viene un güey y dice, hey, güey, ¿qué te parece? No, ese traje, güey, es feo, güey, ponte uno así, así, yo. Y no hablamos de prudencia, es, güey, así somos los hombres. Entonces, esta mujer viene y ya le mintió a la amiga, pero fíjate, ni se ve como mentira. Viene la otra, oye, ya nada más tengo 2 horas, ¿eh? Nada más tengo 2 horas. ¿Por qué? Ay, es que le dije a mi mamá que iba con una amiga y si sabe que estoy aquí. Le mintió a su mamá, brody. Le mintió a su... Pero como tú andas con ella, ¿crees que la mentira ahí ya no entra en el factor mentirosa?
1: En el juego.
0: Porque como es contigo, tú, güey, quieres desvanecerlo y borrarlo como un borrador de esos. ¿Se acuerdan que en un lado era azulito y del otro lado como color carne? Y dice, y lo agarran y le tallan y dicen, esa mentira no cuenta porque anda conmigo. Güey, le mintió a su mamá. La que odia.
1: Que le mientan.
0: Que le mientan.
1: Qué mentirosa.
0: ¿Sabes qué? Me escapé. Me escapé y dije que estaba enferma, pero pues vámonos a Las Vegas.
1: Ah.
0: Y pero como iba conmigo. Ojo, ¿no mintió? Ustedes están, y mi punto aquí es, ustedes están siendo parte de ciertas mujeres que están haciendo cosas que están mal, pero como es con ustedes, güeyes, ustedes creen que están bien. Y las están ignorando.
1: Uy, uy, uy.
0: Te regreso, uy. Es viernes, va a haber más. A la yugular. ¡Sas!
1: ¡Ay, yugular!
0: ¡A la yugular! Odio que me mientan.
2: Sí, tú. 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

0: señores, en un ratito más se viene la última prueba para ver quién va a ser el más baboso en la casa de los babosos. Les tengo una sorpresa, no solo para el público, sino también para ustedes. Así que, ¿qué pasó el día de ayer? Vamos a recordar qué pasaba, se puede decir, en la semifinal. Era el sonidito. El público participó. Cada participante tuvo alguien del público que les ayudó a adivinar un sonidito. Escuchemos cómo fue que el ranchero chido sumó 2 puntos. Ok, aquí va el primer sonidito. Tú nos dices qué es este sonidito.
1: Una ambulancia.
0: Muy bien, es una ambulancia. Vamos con el que sigue.
1: ¿Es un perro?
0: Claro, es un perro. Vamos con el que sigue.
1: Esa puede ser una sierra.
0: No es una sierra. Sigue el tiempo. ¿Qué más? Tienes 30 segundos.
1: Ok. ¿Un motor?
0: No es un motor.
1: Ok, es una moto.
0: No es una moto. ¿Quieres pasar?
1: Paso, sí.
0: Ok, ¿qué es esto?
1: Es agua.
0: No es agua. Va de nuevo. ¡Se acabó el tiempo!
2: ¡Ay, ay, ay!
0: Bueno, en este momento... Ok, ahí sumaba 2 puntos, adivinó 2 soniditos, le tocó... Armando lo hizo por Erasmo. El primero, Armando.
3: Una sirena de una ambulancia.
0: Muy bien, si es una ambulancia, ¿qué es esto?
3: Un perro ladrando.
0: Un perro, claro que sí. Van 2, vamos con el tercero.
3: Una motocicleta.
0: No es una motocicleta, va de nuevo.
3: Un tráiler.
2: No, primo, no es un tráiler.
0: Erasmo, no puedes decir nada, ¿eh?
2: No, dale, primo, dale, ¿qué es?
3: Un tractor.
0: Te quedan 20 segundos, no es un tractor. ¿Quieres cambiar de sonidito?
3: Sí, cambia, por favor.
0: A ver. ¿Qué es?
3: A ver, otra vez. No le alcanzo a escuchar bien.
0: Se acabó el tiempo. Bueno, ahí está. También había sumado 2 puntos. ¿Quién representó a el garbanzo? Daniel. Otro Daniel. Vamos a escuchar qué pasó. Daniel, te vamos con el primero. Arrancamos.
4: ¿Una sirena de una patrulla?
0: No.
4: Sí, una sirena de una patrulla, de una ambulancia.
0: De una ambulancia, sí, vamos con el que sigue.
4: ¿El doggy?
0: No.
4: Un perro enojado.
0: Muy bien, un perro enojado, vamos. Tienes 30 segundos, ¿qué es esto?
4: Una motosierra.
0: No es una motosierra.
4: ¿Una moto?
0: No es una moto, puedes pasar, ¿eh? Paso.
4: Paso. ¿Un martillo?
0: No.
4: Oh, una bomba, una bomba.
0: No es una bomba.
4: Una explosión.
0: No es una explotación, se acabó el tiempo.
2: ¿Una explotición? ¿Una explotición?
5: Explotición.
0: O sea, cállense estúpidos, que estoy yo metidísima en este concurso, ¿ok? Nada más están ahí sentados ahí viendo a ver qué...
5: Me critican a mí,
0: vamos con el que sigue, vamos con Doggy, yo cae. Una chica te representó, Doggy.
2: Ándele, güey.
6: Oye, qué mensos todos, nada más adivinaban 2, el perro y la ambulancia, güey.
2: Oye, pero fue trampa. Los demás no les explicaron bien que podían pasar.
5: Exacto,
0: claro, después. Claro que sí, les dijeron.
5: Es cierto.
0: ¿Pasas? ¿Quieres ir al siguiente sonido?
6: Ok, bueno, vamos, Yokaef.
0: Arranca el tiempo cuando sale el primer sonidito. ¿Qué es esto?
1: La sirena de una ambulancia o de policía.
0: Así es, muy bien.
1: Un perro.
0: Muy bien, un perro. ¿Y van dos?
1: El que sigue. Los diez. El que sigue. Un pato.
0: Un pato, van tres. Nada más son cinco soniditos. Regresamos al otro. Me quedan 20 segundos.
1: ¿Una motosierra?
0: No.
1: No, no, ¿el que sigue? ¿Un martillo?
0: No es un martillo. Se acabó el tiempo. Muy bien, bueno, ahí estaba. Esos dos soniditos eran muy difíciles. Obviamente decían que si era un martillo, que si era una moto, el otro. Pues bueno, vamos, Celino, te representó Eduardo.
5: Eduardo, ¿cómo me gustaría conocerlo en persona ahora que salga de la casa? Ahora que salga de la casa, me gustaría encontrarlo en algún parque o que me agarre en su camioneta, así entre las herramientas.
0: Escuchemos, por favor. Eduardo, ¿estás listo?
3: Sí.
0: Hay un minuto y entre más soniditos adivines mejor, así que vamos con el primero. Adelante.
3: Es una sirena, una ambulancia, una...
0: Así es, una sirena de una ambulancia.
3: ¿Un perro?
0: Claro, es un perro.
3: Como un camión arrancando.
0: No es un camión arrancando.
3: No, paso.
0: Paso, muy bien.
3: Como una ola de mar.
0: No es una ola de mar.
6: Pudiera ser, si pudiera ser. Ahí cuando se regresa el agua.
3: Paso.
0: Paso. Se acabó el tiempo. ¡Oh!
6: Ahí estuvo la transita, ¿eh?
0: ¿Por qué?
6: Nada más para agregar algo aquí coqueto.
5: Oye, yo escuché que él dijo el pato. Y eso pasó. Ese era el pato. Digo, en el tiempo, yo sentí que estaba dentro del tiempo.
0: Selena. Bueno, vamos con la última, el diablito.
6: Ah, ese pa' qué, ya. Ahí sí. A todos se les explicó, si no adivinabas uno, podías pasar al otro.
0: Ahí escuchemos, pasó algo muy raro aquí.
6: Es que él empezó, Choco. Sí.
0: Escuchemos. Yeah. Muy bien, aquí está, vamos con el primero.
3: Es como una ambulancia, sirena.
0: Es una ambulancia, es una sirena.
3: ¿Está hablando el doggy o qué?
0: Está hablando el doggy, muy bien. No, no está hablando el doggy.
6: Oye, no te estés pasando. Oye, Brody, ¿qué traes contra mí o qué?
7: Dale, dale, estás conmigo.
6: No, espérame, ¿qué traes contra mí este güey? No, no, ¿qué traes contra mí?
7: ¡Ey, Choco!
6: ¡Ey! Oye, que no se meta, Brody.
3: ¡Amárrelo!
0: Sí, Doggy, ya cállate, Doggy. A ver, déjame meterte.
7: ¿Qué es?
6: No, Brody, ¿para qué se mete? ¿Para qué me mete?
7: Oye, está pasando el tiempo.
3: ¿Es un perro ladrando?
0: Un perro, claro, es un perro ladrando. ¿Qué es esto?
3: Güey.
7: Dale, güey, tienes 8 segundos.
0: No es un buey, no es un buey.
3: ¿Suerte?
0: Se acabó el tiempo.
7: Dijo resorte, ¿verdad?
6: Ese es un menso que me decía.
0: Pero puede ser muchos resortes. O sea, tenía que especificar qué resorte era. Y el resorte realmente no era un resorte, el efecto era el efecto de esto que sostiene la puerta, ¿no? Es como un resorte que sostiene la puerta.
6: Es un tope, un topecito.
0: Ustedes lo han visto que tiene un plastiquito al inicio. Y la otra que no adivinaron tampoco era la de un soplete como de estos que prenden como con una chispa, ¿no? Sí, raspan sí, sí. Y mete como una chispa, ¿no? Sí, raspan sí, sí. Y ponen el sopleto algo ahí. Eso era.
7: Y tú como juez hubieras parado doy, o parar el tiempo, hijo de la...
0: No, Diablito, es que tu participante se metió con el doggy.
7: Sí, pero tú podías bien parar ahí.
0: Okay. Sí, le dije, parar y decir, no interrumpas.
7: Exacto, el doggy seguía hablando y hablando ¿sabes y qué, hablando brody? Y hablando.
6: Un día después, acabamos de... Yo estoy de acuerdo contigo, la regaron. Se acabó. ¿Ya pasó? Ni modo.
8: Más muerto no podía estar.
0: Pero, señores, al regresar, finalmente la prueba de la final.

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0: los babosos. Yo no sé por qué el ranchero chido viene hoy como muy catrín de más.
1: Es que es la finale, como era, me estaban diciendo que yo estoy en primer lugar ahorita con 6 puntos. Eso es lo que viene siendo, yo soy como quien dice ya el ganador.
0: Oye, ranchero chido, yo también tengo 6.
2: Hay un empate ahí, ¿eh?
0: Claro, bueno, el ganador del día de hoy, bueno, hoy va a ser, es la final, yes, de la Casa de los Babosos. Tenemos un gran ganador. ¿Quién será el ganador el día de hoy?
2: Y el premio, que no se te olvide, no te hagas pato.
3: $10,000. Yeah. Oye, Choco, será un placer perder este concurso.
0: Sí, bueno, ya qué más dices, Doggy. Tienes 4 puntos.
2: Está bien, güey, solo tiene 4 puntos.
0: ¿Seleno?
4: Oye, yo estoy muy nervioso porque quiero hacer una pregunta a todos. Ah. Es, ¿cómo van a hacer el último concurso para sacar al ganador?
0: Muy buena pregunta, Seleno. Garbanzo, ¿por qué te pones como nervioso cuando hablas Seleno?
3: Es que ese güey, no. Ese garbanzo, güey, eres
2: bien. Güey, no, es que cuando estás tan bonito, sí saca, se siente.
4: Pero nadie te está hablando a ti.
2: No, pero.
5: Se desvelaron anoche estos dos.
4: Oye, ayer en la casa donde estábamos, yo, no se preocupen, yo recojo toda la casa y también la limpio. Quería decirte que estoy listo para la final, pero los voy a extrañar.
3: Así es, en la casa de tanto tiempo juntos, yo también quiero decirles que los quiero mucho, que también los voy a extrañar, güey. Ah. A todos. No conocen gente ahí, Choco.
0: Bueno, Diablito.
5: A mí se me hace mala onda de que estos 5 güeyes aquí no hicieron nada. Los 4 güeyes que no hicieron nada para protegerme cuando Doggy me ponía contra la pared y me agarra del cuello.
4: Ay,
5: así.
4: Me hubieras dicho. Me hubiera ido, Doggy.
3: No, gracias. Ok, Choco, ¿cuál va a ser el reto de esta final?
0: Chicos, el día de hoy, todos ustedes, incluso hasta tú, Diablito, tendrán la oportunidad de ser el ganador.
3: No, espérame, ¿cómo?
2: ¿Hasta tú cómo?
0: Digo, porque él tiene 2 puntos.
2: ¿Cómo ganó 2 puntos? Nah, neta.
0: Escuchen, él tiene 2 puntos.
2: Wow.
0: Podría ser, él ganó 2 puntos cuando hicieron lo de los soniditos, el sonido de la Choco.
3: Que ni él los adivinó, exacto, ¿no? Los adivinó el de la radio, el del
5: somos
3: teléfono.
5: Somos equipo.
0: En este momento, chicos. Vamos. Diablito, tú que tienes 2. Y usted, ranchero chido, que tiene 6. Todos pueden ser el ganador el día de hoy.
2: ¡Ah, perros!
0: La idea es que les voy a hacer preguntas de cultura popular.
2: Ok.
0: Y el que vaya contestando correctamente va sumando puntos. El que llegue primero a los 10 puntos será el ganador de la Casa de los Babosos.
2: ¡Ay, ay, ay! ¡Venga!
0: ¡Ojo! El que llegue primero a los 10 puntos. ¿Cuántos puntos tiene, ranchero chido?
1: ¡Ah, entonces a mí nomás me van a faltar 4!
0: Hey. ¿Erasno?
3: ¡Ah, sí, 4!
0: ¿A ti cuántos te van a faltar, Seleno?
4: 5. O sea, yo si sumo 5 puntos, soy la ganadora de la Casa de los Babosos.
0: ¿Doggy?
3: Tengo 4 con 6 puntos. Soy el ganador de la Casa de los Babosos. Cultura popular, Choco, pan comido.
0: Nah, Diablito, tú necesitas 8. No, Garbanzo, necesitas 6.
5: Igual que este, pelacua.
3: Oye, Choco, y una pregunta, ¿cómo vamos? Tú vas a hacer la pregunta y ¿quién va a contestar? El que levante primero la mano.
2: No, el que grite.
0: No.
2: El
5: que grite.
0: A ver, pásales ahí. ¿Ven esto?
3: ¿Y este botón?
2: ¿Y eso?
3: ¿Estos botones para qué son?
2: ¿Eso qué?
0: El que oprima primero el botón, obviamente, es quien va a contestar. El que oprima primero el botón es el que va a dar la respuesta a la pregunta.
5: Ah, va a haber un sonido.
2: Este no sirve. A ver.
3: Espérate, pero
0: Todavía no está encendido.
2: Ah, ok.
0: A ver, enciéndemelo por acá. Ok. Vamos por partes. A ver, oprime el botón, ranchero chido.
2: A ver.
3: Ah, no.
0: Cada uno tiene su propio sonido.
2: A ver.
1: Era ahí tal.
0: Ranchero chido.
1: Es que sale como un gallo. Ahí estamos, un gallo.
0: Ok. Ya, no no lo oprima. Apágaselo, por favor.
2: Oh, suena
0: a ver, oprime el tuyo, Garbanzo.
2: A ver.
6: Seu, Seu, Pumas. Ah,
0: muy bien,
6: Seu, Seu, Seu, Seu, Pumas.
0: Ok.
2: Está perro el mío, güey.
0: Cuando yo haga la pregunta, oprimen el botón. Y cuando yo le
6: Seu,
0: que no
6: Seu,
0: lo oprimas,
6: Pumas.
0: Permíteme.
2: Se me fue la mano.
0: Ok. Desconéctenselos a todos. Ah. Ahora, conecta el del doggy. Si tú oprimes primero, va a salir a ver, Doggy.
2: No, no. Ponle un perro de a de veras, ¿qué es eso?
5: ¿Qué es eso? ¿Un chihuahua?
2: Con madre el perro.
5: Es un perrín.
0: Muy bien, el perrito.
5: Un perrillo.
0: A ver, ¿eras, no?
2: Ah,
0: ¿y eso qué?
5: Payaso.
0: No sé, me recuerdas como a la elotera.
2: Tacha, me gustó.
0: Ok, bueno, ya deja ahí. Ya deja ahí.
2: Nos das juguete.
0: Así que vamos a empezar. Ah, Seleno. A ver, Seleno, oprime ahí.
7: 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Me siento en Hawái.
0: Bien, ahora sí vamos a jugar, ¿ok?
5: ¡Ay, el mío!
0: ¡Ah, el diablito! Préndeselo. Préndeselo al diablito. Ok, a ver, oprime, diablito. Oprime, diablito. Muy bien, cada quien tiene ya su sonido.
5: That's not cool, man.
0: Lo padre de

0: puntos. Celeno necesita 5. Garbanzo, tú necesitas 6. Igualmente, tú, Doggy, y tú, Diablito, necesitas 8 para llegar a los 10. Así que, ¿están listos, chicos?
1: ¡Sí, listo, dale! ¡Listos!
0: Vengan.
2: Vamos con un jueguito.
3: Voy a ganar.
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0: Primera pregunta. ¿Qué presidente de los Estados Unidos fue actor antes de ser presidente y antes de llegar a la Casa Blanca?
1: No, mami,
0: ¿qué les dije? Yo sabía.
3: El primero que iba a empezar a pelear como niña, ya sabemos quién es.
1: Yo le presioné más.
2: ¿Qué presidente?
0: Diablito, obviamente fuiste tú.
2: A ver, sí.
0: No la aprendes, ya.
2: Este vato ganó las elecciones en 1980. Es Ronald Reagan.
0: Así es.
3: Sí, la sabía,
0: güey. Muy bien. Así que el Diablito en este momento ya está llegando a 3 puntos.
2: No mames.
0: Vamos rápidamente. La siguiente pregunta es: ¿qué cantante es conocido como el Sol de México?
5: ¡Seú! ¡Seú! ¡Pumas!
3: Yo,
0: todavía no terminaba de hacer la pregunta, ya le habías oprimido.
3: Ya le había apretado,
1: Yo vi al garbanzo, habías dicho. Pumas, Pumas.
3: Ah, ok.
0: A ver, Celeno, ¿CU, Pumas?
1: CU, Pumas. CU, Pumas.
0: Muy bien, bueno. Nuevamente, ¿qué cantante es conocido como el Sol de México?
1: Celeno.
3: No, pero.
0: Celeno.
1: El cantante conocido como el Sol de México es Luis Miguel.
0: Es Luis Miguel. Celeno, llegaste a 6 puntos. Te faltan 4.
1: No, man.
0: Vamos con la siguiente pregunta. ¿Qué grupo mexicano canta la canción ¿Cómo te voy a olvidar?
5: ¡Seú! ¡Seú! ¡Pumas!
1: ¡Otra vez! ¡Fue primero, güey!
3: ¡Cállate!
2: ¡Cállate! ¡Estás aceptando, bro!
0: ¿Son cuál?
3: ¡Los Ángeles Azules!
0: ¡Los Ángeles Azules! ¡Claro!
3: ¡Cállense, bola de!
0: Garbanzo, llegas a 5 puntos. Te faltan 5.
3: ¡Cállense, bola de verduras!
0: Vamos a la siguiente pregunta. ¿Quién es conocido como el Buki?
2: No está funcionando.
1: Ahí está el gallo. Conocido como el Buki, pues ¿quién viene siendo el carajo este de Marco Antonio Solís?
0: Claro que sí.
3: El carajo este.
0: El carajo de Marco Antonio Solís, ranchero chido. Nada más le faltan. Ya llegó a 7, le faltan 3 puntos para hacer.
2: No funciona eso.
0: El poco. Ganador de la casa de los babosos.
3: Pues, lo vas a componer, güey.
1: No estoy tan baboso. No estoy tanto.
0: Vamos con la siguiente pregunta en este momento.
2: Come on. Vamos.
0: Ay. ¿Qué futbolista?
3: Era el Erazo, el Erazo.
0: Solo que sepan, ¿ok? No pueden apretar antes. ¿Qué futbolista mexicano celebra sus goles con la cuautemiña?
3: Ya sabía.
1: ¡Ey! No celebran los goles con la cuautemiña, pero si hace la cuautemiña, él es... ¿Cuauhtémoc Blanco?
0: ¡Cuauhtémoc Blanco!
3: ¡Ay! Bueno, y corrigió la pregunta, ¿eh?
0: Erasno, llegas a 7 puntos.
3: No,
0: te faltan 3.
1: Ranchero chido, me la iré.
0: Muy bien, vamos con la siguiente pregunta. Esta es la final de la casa de los babosos. ¿Cómo se llaman? ¿Cómo se llama el ratón más famoso de Disney? El ruido lo dice todo.

0: el diablito oprimió primero. Ya no le aprietas, diablito.
1: Choco es...
2: ¡Oh, boy!
1: ¡Mickey Mouse!
0: ¡Mickey Mouse! ¡Oh, madre! Bien, diablito, llegas... A 4 puntos, diablito. Tú todavía te faltan 6 para llegar a los 10.
3: Te lo juro que sí les presioné chido, Choco, y no fue...
4: Oye, Choco, yo no sé si el mío no sirve. Esto es un sabotaje, pero no es posible que el mío no haya funcionado.
1: Estás lento, Doug.
0: Sí, están lentos. No vengan a protestar aquí.
3: Estás lento, Doug.
0: Vamos con la siguiente pregunta.
3: Doug.
0: ¿Qué bebida... ¿Qué bebida energética te da alas? Doggy, doggy.
3: ¿Qué doggy? El río.
0: ¿No que no servía?
4: Bueno, parece que hay que protestar uno aquí. Oye, Choco, la bebida que te da alas es, no necesariamente, pero su comercial es Red Bull.
0: Red Bull, muy bien.
3: Sí, sí, sí.
0: Muy bien, Doggy, Red Bull. Doggy llega a 5 puntos.
3: Indias.
0: ¿De qué? Te faltan 5, Doggy.
4: Muy bien, señores, esto. El primero que llega a los 10 es el ganador.
0: El primero que llega a los 10. Vamos con la siguiente pregunta. ¿Cómo se llama? ¿Cómo se llama la muñeca más famosa de Mattel? ¡Sileno!
5: ¡Ay, estas sí me las sé! ¡Estas sí me las sé! ¡Ay, estas sí me las sé! Yo, ¡ay, qué bueno que La muñeca más famosa de Mattel es Barbie.
0: Ah, ¿es Barbie?
5: ¡Ah, perro!
3: Estamos bien perros, igual el otro día.
5: ¡Andamos bien perros, Erasmo!
3: ¡Ah, bueno, Pablo!
0: El que llegue a 10 puntos primero será el ganador de la casa de los babosos. Así que vamos con la siguiente pregunta, ¿ok? ¿Qué red social... ¿Qué red social compró Elon Musk y renombró como X?
6: Seúl, Pumas.
3: Seúl,
6: Pumas.
4: Sí, me la sabía, bro.
3: Twitter.
0: Claro, fue Twitter, sí. Muy bien, Garbanzo. Twitter, Garbanzo llega a 6 puntos. Garbanzo
3: es
0: está
3: correcto.
0: A 4 puntos de...
3: Yo quiero ser el más baboso.
7: Oye, güey, pero tú no tenías que participar.
0: ¿Eras no? Concéntrense.
3: Mi botón ya se está despedazando.
0: Oye, no vayan a quebrarlo. Denle despacito, ¿ok? Vamos con la siguiente pregunta. ¿Cómo se llama el mejor amigo de... ¿Cómo se llama el mejor amigo de Shrek? ¡Ranchero Chido!
3: Esa sí no me la sabía.
4: Ah, Ranchero Chido va a ganar esto.
0: El Ranchero Chido, ¿quién es el mejor amigo de Shrek?
3: Ah, que no me la sé.
7: Pues yo me la sé porque es el carajo burro.
0: Es el burro.
3: Ah, sí, sí.
0: El carajo burro, dijo el Ranchero Chido. Ranchero Chido está a 2 puntos de ser el ganador de la casa de los babosos.
7: A 2 puntillos nomás de ser el ganador.
0: Sensei, ¿qué es eso? Presten atención. ¿Cómo se llama el fontanero? ¿Cómo se llama el fontanero más famoso del Nintendo?
7: Ya sabía que será, ¿no?
3: Esa sí me la sabía.
0: Erasno, ¿quién es el fontanero más famoso de Nintendo?
7: Es Super Mario.
3: Sí, está fácil eso.
0: Super Mario, muy bien, Erasno. Llegas a 8 puntos. Ranchero Chido 8, Erasno 8.
3: No, man.
0: Regresando, ¿quién llegará primero a los 10 puntos? Ya volvemos hasta la final de la Casa de los Famosos.
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3: Bueno, nos vamos con el chocolatazo a Guerrero y tenemos a Raúl. Raúl, buenas tardes.
4: Buenas tardes.
3: Raúl, le vamos a hacer el chocolatazo a tu novia Inés, que solamente conoces por Facebook y tienen 8 meses apenas de relación.
4: Así es.
3: Ella está en Guerrero, tú también eres de Guerrero. ¿Tú ya la conocías de antes?
4: No, nomás lo conocí en Facebook.
3: 8 meses solamente por Facebook, tú ya sientes que la amas a ella.
4: Así es.
3: ¿Tú la mantienes a ella? ¿Tú le mandas dinero, no?
4: Sí.
3: ¿Ella dice que te ama, que ella quiere estar contigo?
4: Ajá, así dice, pero por eso decidí a marcarla a ver si es verdad.
3: ¿Por eso estás haciendo el chocolatazo o por otra cosa?
4: Pues, no sé, pues yo nomás quería sacar la duda a ver si en verdad me ama o no.
3: ¿Y a qué se dedica Inés?
4: No, nada.
5: ¿A qué se va a dedicar, Choco, si este la mantiene?
3: Bueno, ¿y entonces por qué no nos contesta?
4: No, pues, no sé, o tal vez está hablando con su hermana porque también tiene una hermana aquí.
3: Dice, o sea que no está seguro. ¿Y según dónde está la hermana?
4: En Nueva York.
3: Si tú la tienes en Facebook a tu novia Inés, me imagino que ella ha puesto alguna foto ahí de su hermana o algo, ¿no?
4: No he visto.
5: Lo que tiene en Nueva York es otro vato, primo.
4: Pues, ¿sabe?
5: Casi te lo firmo, ¿eh?
4: Pues, puede ser, ¿no?
3: A ver, parece que ya entró la llamada, no hagan ruido.
6: Bueno.
3: Bueno, ¿con Inés, por favor?
6: Sí, soy yo.
3: Hola, Inés, ¿cómo estás?
6: Muy bien.
3: Qué bueno, Inés. Bueno, mira, yo te llamo de una compañía de chocolates. No sé si tú estás casada, tienes novio, algún chico que te guste o alguien especial. Nosotros le mandamos unos chocolates solamente para que los conozcan y, bueno, es una promoción. Es alguien especial por ahí a quien te gustaría que se los hagamos llegar y es nada más como una, pues como un detalle y de eso se trata. Tú no tienes que pagar nada ni la persona que lo recibe. ¿Te gustaría que se los mandemos a alguien?
6: No, pues disculpe, es que, pues la verdad, pues no los conozco, pues para...
3: Como te digo, es algo muy simple, le mandamos los chocolates a alguien especial y si es que tienes a alguien, si no, está bien.
6: Oh, bueno, de todo modo, muchas gracias.
3: Igual, como dices que no nos conoces, me imagino tienes internet, por ahí puedes ver quiénes somos, ¿tienes Facebook y eso?
6: No.
3: ¿A ti te gustan los chocolates, Inés?
6: No me gustan.
3: ¿No te gustan los chocolates, Inés?
6: No me gustan. Es más, ni he probado ni una. A lo mejor si pruebo, pues a lo mejor sí.
3: ¿Y no tienes así algún amigo especial a quien te gustaría que se los enviemos?
6: Es que, discúlpeme, es que yo no puedo dar tanta información porque yo no los conozco.
3: Muy bien, Inés, bueno, te entiendo. Oye, entonces nada más por último, ¿tú no tienes a nadie especial a quien mandarle chocolates?
6: No, pues aquí tengo a mi marido y la familia, mi suegra.
3: ¿O tienes a tu esposo ahí en Guerrero?
6: Sí, yo tengo aquí a mi esposo. Y que tenga una excelente tarde.
5: Ya colgó.
3: Dice que tiene esposo y suegra ahí. ¿Eso es verdad, Raúl?
4: No, pues, la mera verdad, pues, no me ha hablado de eso. O sea que, pues, toda la tarde, todo, pues, yo la miro y todo. Pues, no sé. O no sé por qué, porque no quiso.
3: A ver, ya entró la llamada, permíteme.
7: Bueno.
3: Bueno, ¿con Inés?
7: ¿Con quién hablo?
3: Bueno, aquí tengo al novio de Inés, a Raúl. Adelante, Raúl.
7: Bueno. Sí, buenas tardes. ¿Con quién hablo?
4: Con Raúl González.
7: ¿Tus apellidos, por favor, a ver?
4: González.
7: ¿González qué?
4: García.
6: Dime.
4: No, pues, te quería decir a ver si me mandaba los chocolates.
6: ¿Qué?
4: Quería saber si me mandaba los chocolates, mi vida.
6: Ay, no manches, me espantaste.
4: Yo
6: no, pero gracias por espantarme.
4: Yo pensaba que me iba a mandar los chocolates, mi vida.
6: Si estuviera yo loca.
4: O no los merezco.
5: La verdad es que no los mereces, Brody, ni en el mundo te hacen.
6: ¿Y quién es el señor que habló ahí o qué?
4: Es un compañía de chocolate.
6: ¿Compañía de chocolate?
4: Sí, por eso yo, pues, a ver si me lo mandaba, pero, pues, no sé por qué no me lo mandaste.
6: Mira aquí, mi loya, aquí está, mija, ¿qué? Mira aquí, mi loya, aquí está, mija, ya.
4: ¿Qué pasó, pues?
6: ¿Qué está? ¿Dónde está?
4: ¿Qué pasó?
6: Pues, me espantaste, cabrón.
4: Yo pensaba que a ver si me lo mandaba, pues, pero como tú no me lo mandaste.
6: Le digo a mi hermano, mejor condesa tú, porque yo lo tengo miedo.
4: No, no te preocupes, mi vida, ya sabes que te amo tanto. Sin ti no soy nada.
6: Ay, Diosito santo.
4: No te preocupes, amor, no te preocupes.
6: Ay, ya ni mi hijo, mira, la taquilla, yo quiero ya.
4: ¿Y qué, pues? ¿Me lo vas a mandar o no?
6: ¿Y por qué?
4: Digo, dime, ¿lo merezco o no?
6: Ahora ya voy a ligar, pues nada, guaraní. No quiero ya ni mi hijo, chiste harina, y si, me tibi, kibi, ni a tibi, mi chiquibi, lo ya ni.
8: ¿Qué dijo?
6: Ya ni, mira.
4: No, no te espante. Chiquilla, te amo tanto.
6: Sí, por eso me espantas mucho.
4: No, pues si no te espanté.
6: Al contrario, me divertí, diría. ¿Tú estuviste ahí con ella?
4: Aquí estoy.
0: Dile algo, lobo, tú.
9: Me gustaría hablar con ella más tarde, ¿está bien?
3: Ey, niños, cálmense, esto no es así.
6: O dile, pues, que me hable más tarde.
0: Ay, qué volada te salió, primo.
6: O que me hable más noche, dile.
3: Ya, por favor.
9: Te voy a hablar antes de que te acuestes, Inés.
4: ¿Escuchaste, era?
6: Háblale, pues, que se ponga a platicar conmigo más noche. Si tú ya le diste permiso.
3: Ya ves, Raúl, por andar con cosas.
0: Que si te habla más noche. Inés. Inés. ¡Inés!
3: Dice, por favor. Oye, parece que todo está bien entonces, Raúl.
4: Pues, no sé. Creo que ya está bien porque ya no quiso hablar nada. Le dije una vez que si en verdad me ama, pues me lo vas a demostrar. Le dije, pues como hizo ahorita, pues ni mencionó a nadie, pues eso ya me conformo con eso también. Pero aunque no me mandó los mensajes, los chocolatazos, pero de todo modo, pues, ya no mencionó a nadie, con eso está bien. Porque si hubiera mandado de otro, pues, ahí pues ya no lo voy a traer acá.
3: ¿Y ahora sí la vas a traer?
4: Así es.
3: Bueno, pues ahí está. Cuídate mucho, Raúl, ¿ok?
4: Órale, igualmente.
9: Ya, márcale, mandilón, y dile que la amas, Brody.
4: Ahorita lo marco.
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0: Muy bien, bueno, el primero que llegue a los 10 puntos será el ganador de la casa de los babosos. En este momento Erasno tiene 8, el ranchero chido tiene 8. Están a 2 puntos de ser el ganador de los babosos. El que menos tiene es Diablito con 4. Seleno, tú tienes 7. También estás muy adelante. Garbanzo tiene 6. El Doggy, tú tienes 5. Tú, Garbanzo, 6. ¿Tienes ya?
1: Sí, sí, sí.
0: Diablito tiene 4. Bien, vamos con la siguiente pregunta.
2: Ya vete a tu casa, güey.
3: Ya vete a tu casa.
2: Dame tu botón.
0: ¿Quién? Óiganlo bien. ¿Quién canta La Chona? Diablito. Choco. Para los que le van cambiando y no saben qué rollo, cada participante tiene un sonido. El Diablito es el puerco. Ranchero Chido es el gallo. Selena es el arco iris. El Garbanzo es CU Pumas.
4: CU, CU.
0: El Doggy es un perro.
3: Órale.
0: Erasno es el de la. Este de los churros, el de lo, el elotero. Así que, bueno, Diablito, ¿la respuesta cuál es?
1: Los Tucanes de Tijuana.
0: ¡Los Tucanes de Tijuana!
3: Es que no vas a ver eso.
2: Hasta el perrito que trae el botón.
0: Diablito, llegas a 5 puntos. Muy bien. Vamos con la siguiente pregunta.
2: De nada.
0: ¿Qué empresario, óigalo bien, qué empresario fundó Amazon? Doggy.
1: Come on, man.
0: Ya, Doggy.
3: Yo, man.
0: Para que no digas que no sirve. Doggy, ¿quién es el empresario que fundó Amazon?
3: Es mi tocayo de cabellera, el señor Jeff Bezos.
0: Claro. Muy bien, Jeff Bezos es el que fundó Amazon en un garage, dicen por ahí. Ok, vamos con la siguiente pregunta. Esta es la final de la Casa de los Babosos. ¿Qué cantante es conocida como la reina del Tex-Mex?
5: ¡Seleno! Oye, la cantante conocida como la reina del Telmex. De Tex-Mex. De Telmex. Oye, viene siendo Selena.
0: Selena, claro que sí. O Selena, bueno, es Selena, un punto más para ti. Oye, Selena, ¿tienes 8 puntos?
3: Ay, güey.
5: Van a ver, ahorita van a ver. Nomás se descuidan y ¡zas!
0: Oh, my God. Ok, vamos con la siguiente pregunta. ¿Qué personaje vivía? ¿Qué personaje vivía? ¿Qué personaje vivía dentro de un barril?
4: Pumas.
0: Garbanzo, ¿qué personaje vivía dentro de un barril?
2: ¿Quién será? ¡El Chavo!
0: ¡El Chavo del Ocho!
1: No, pero no digo, el Chavo.
2: Es el Chavo, todo
1: el
2: mundo sabe.
1: El Chavo puede ser cualquier persona.
0: Garbanzo, llegas a 7 puntos.
2: Ahí vamos, perros. Man. Ahí vamos.
3: Oye, Choco, mi botón, yo te aseguro que estoy uno de este güey y no.
0: Doggy, ¿está funcionando tu botón? A ver, oprímelo.
3: Sí, funciona, Doggy.
2: Ahí te ganaron ya.
0: Muy bien, bueno, vamos con la siguiente pregunta.
2: Este botón se está dañando.
0: Óiganlo bien. ¿Qué animal despierta a todos cantando al amanecer? Ranchero Chido. Oh,
2: pues ya está. Es el carajo gallo.
0: Es el gallo, el carajo gallo, sí. Ranchero Chido está a un punto de ser el ganador.
3: Wow.
0: De la casa de los babosos, Ranchero Chido. Tú eras, ¿no estás? A 2. Seleno a 2. Los más cercanos.
5: Ay, ay, ay, ay, por favor. Por el puente de San Francisco. Por la Minerva de Guadalajara.
0: Perfecto, vamos con la siguiente pregunta.
1: Excelente, mamón.
0: Ok. ¿Qué personaje decía no contaban con mi astucia? Erasno.
3: Ese sí. Era el Chapulín Colorado.
0: El Chapulín Colorado.
3: Y yes. ¡Ah, no! ¡Está un punto!
0: Erasno está a un punto de ser el ganador de la Casa de los Babosos. Ranchero Chido a un punto de ser el ganador de la Casa de los Babosos, ¿ok?
2: Ahorita estamos aquí con este. Ve, traigo un escapulario que me lo agarré allá en la Catedral de Zamora.
0: Ok, ranchero chido. Agárrese bien su escapulario que agarró en la Catedral de Zamora. Vamos con la siguiente pregunta.
3: No man.
0: ¿Qué luchador mexicano?
3: Erasno la va a adivinar.
0: ¿Qué luchador mexicano?
3: Aquí se viene el ganador de la Casa de los Babosos.
0: Doggy, Doggy, por favor.
2: Ya cállate, tú, Doggy.
3: No se concentre.
5: Es que este sabe de lucha.
2: Sí, pero ya. Cállese.
0: ¿Qué luchador mexicano era conocido por su máscara plateada? ¿Diablito?
2: ¿Choco?
1: No, ma, eso es...
6: El Santo.
0: ¡El Santo!
3: Ya, ¿para qué concursas? No es para estorbar, tú.
6: Mira, mira.
0: Diablito, estás llegando a 6 puntos, ¿ok?
6: Mira, eras, no, mira.
3: Güey.
0: Vamos con la siguiente pregunta. Ok. La siguiente pregunta dice: ¿quién fue el líder militar? ¿Quién fue el líder militar francés que se coronó emperador en 1804?
2: Aquí nadie le quiso intentar.
0: A ver, Doggy.
3: Sí, pero... Es Napoleón.
0: ¿Es Napoleón?
3: No. Ese güey sabe otras cosas que nosotros no.
2: Ese chaparrique.
0: Doggy, llegaste a 7 puntos. Vamos con la siguiente pregunta. ¿Quién interpretó a Jack en el Titanic? ¡Seleno!
2: ¡Choco esa mano!
5: ¡Ay, sí, el arco iris me encanta!
0: Seleno, ¿quién interpretó a Jack en el Titanic?
5: El actor que lo interpretó fue este, ¿cómo se llama? ¡Leonardo DiCaprio!
0: ¡Leonardo DiCaprio! ¡Claro que sí, Seleno! Oh my god, Seleno, ya llegaste a 9 puntos.
2: No sea, no.
0: 9 puntos, Seleno.
5: Ay, yo sabía, no sabía lo que hacía.
2: ¿Por qué te agarras eso?
0: Muy bien, vamos con.
2: No te agarras.
0: ¿Será el Seleno? ¿Será Erasmo? ¿Será el ranchero chido? ¿Qué traes escapulario que agarró en la Catedral de Zamora?
2: ¿Qué pasó? ¿A qué lo traigo bien apuñado?
6: ¿Qué pasó, Choco? No me descuentes.
0: Vamos con la siguiente pregunta. ¿Qué objeto utilizaban? Óigalo bien. ¿Qué objeto utilizaba la mamá para amenazar cuando los hijos se portaban mal?
4: ¡Seú! ¡Seú! ¡Pumas! ¡Seú! ¡Seú! ¡Pumas!
0: ¿Garbanzo?
2: ¡La chancla!
0: ¡La chancla! Efectivamente, Garbanzo. El Garbanzo está llegando a 8 puntos. Vamos con la siguiente pregunta. ¿Cómo se llama la residencia? Óiganlo bien, ¿cómo se llama la residencia oficial del presidente de los Estados Unidos? Diablito, ya te escuchamos.
6: ¿Te lo puedo decir en inglés?
0: Yes, please.
6: The White House.
0: La Casa Blanca, muy bien, Diablito.
3: Oye, ¿cómo Diablito llegó a 7 puntos? Ya me empató, qué vergüenza.
2: ¿Qué es eso, güey?
0: El Diablito y el Doggy ahí van empatados, ¿no?
6: Mira, Doggy.
3: Igual perdedores.
6: Mira, Doggy, take some.
0: La pregunta es la siguiente. ¿Qué empresario estadounidense fue conocido como el rey del petróleo?
3: Yo ni sé.
2: Yo ni siquiera.
3: Como no, Choco, el rey del petróleo, estamos hablando de John Rockefeller.
0: Efectivamente, Rockefeller, sí.
3: Yes. Adiós, Diablito. See you later, fatty.
0: Ey, calmados. Llegas a 8 puntos, Doggy. ¿Cómo que see you later, fatty?
3: Late. See you around the corner.
0: Vamos con la siguiente pregunta. ¿Quién es conocido como el Divo de Juárez?
4: Seú, Seú, Pumas.
0: Garbanzo oprimió primero.
4: Seú, Seú, Pumas.
2: Ciudad Juárez es número uno. Choco, Juan Gabriel.
0: Juan Gabriel, muy bien. ¿Seleno?
5: Es que ya yo me la sabía. Yo sentí que le apretaba y nunca se escuchaba lo que yo apretaba.
0: Garbanzo, ¿sí sabes cuántos puntos tienes ya, verdad?
3: No,
0: llegaste a los 9 puntos.
2: ¡9 puntos! ¡Ahí les voy, perros!
0: A un punto de ser el ganador de... Wow. La Casa de los Babosos, Garbanzo. Seleno, Erasno, Ranchero Chido. Vamos con la siguiente pregunta. ¿Están listos?
2: Dale.
0: ¿Qué futbolista mexicano?
3: No, ya ganó Erasmo.
0: ¿Qué futbolista mexicano es conocido como el Chicharito?
2: Eres el puerquito de Toy Story, bien rápido, Choco, las manillas.
6: Él es el legendario, el máximo goleador. Él es Javier Hernández.
0: Javier Hernández es el Chicharito. Diablito está llegando a los 8 puntos.
2: Doggy, take some.
0: Doggy, dijiste que see you later, Fatty. Bueno, mira, ya te alcanzó.
2: Doggy, take some.
0: La pregunta es la siguiente. ¿Qué magnate de la industria? ¿Qué magnate de la industria del acero también fue famoso y filántropo? Doggy, ¿lo oprimiste?
3: Es así, ¿no? Andrew Carnegie.
0: Andrew Carnegie.
3: Ah, no, esas preguntas que... No.
2: Toma tu Andrew Carnegie.
3: Later. Aquí está tu, órale. Nos vemos, gordito. De rato viene el Uber por ti.
0: Oh, my God.
2: Ay, hijos de la chu.
0: Muy bien, vamos a regresar.
2: ¿A regresar?
0: Más adelante, en la siguiente hora, estaremos con esta final.
2: Uf.
0: De la casa de los babosos.

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0: Feliz viernes, buenas tardes. ¿Qué energía traes, diablito?
1: Tequilita, ¿no?
2: La neta está media guada este tema para un viernes.
0: Ok, está más bien. ¿Tú qué piensas, Garbanzo?
1: Yo tengo una pregunta, maestro, porque su tema está muy interesante.
0: Está interesante. Tú, Chucho, ¿cómo ves el tema?
3: A mí me está encantando, yo estoy aprendiendo mucho.
0: Muy bien, gracias.
2: Puros mentirosos aquí.
0: Ok, está bien, está bien.
2: ellos son los... Para quedar bien.
0: Estamos hablando de una mujer que siempre decía, odio que me mientan, pero era bien mentirosa. Y ya he dado dos, tres ejemplos de qué. Por ejemplo, ella le mentía a su mamá que iba a salir conmigo. Y decía, pero muchos brodis están con mujeres y ignoran que son mentirosas. Porque la mentira te está integrando a ti, eres parte de la mentira. Entonces, ah, no, güey, pues... Oye, yo no... O sea, sí le mentí, pero es por estar contigo, mi amor. Entonces ya no cuenta. Ya, yo no robo. Hoy sí robé en el banco, pero andaba contigo. O sea, íbamos los dos. O sea, ya no cuenta el robo. Policía venía conmigo. Ah, perdón por agarrarlos.
1: Continúen.
0: A ver, Diablito, ¿quieres opinar de esto o quieres...?
2: Estoy buscando detalles de lo que está hablando porque me gusta hacer eso cuando veo televisión y estoy haciendo lo mismo. Aquí dice que la mayoría de... Hay un estudio de Cambridge University donde dice que la mayoría de mentirosos son... hombres.
0: Ok.
2: Y no las mujeres.
0: Muy bien.
2: Entonces,
0: ¿con cuántas personas lo hicieron?
2: Lo hicieron con más de 2,500 voluntarios.
0: ¿Y quién eran, hombres o mujeres?
2: Hombres y mujeres. Okay. Y la mayoría de el estudio dicen que es más los hombres que mintieron.
0: Muy bien. Y vamos a ver cómo era la pregunta a la hora de decir que si eran mentirosos. ¿Cómo era?
2: No sé cuáles eran las encuestas.
0: Pero, no sabe, o que sigue buscando mientras seguimos nosotros aquí para tener bien el dato.
3: 2,500 personas también son poca gente, ¿no?
0: No, pero si queremos
2: un termómetro. Aquí está, miren nomás, aquí está, rápido.
0: Bien.
2: Los estudios señalan que los hombres suelen mentir más para beneficiarse a sí mismo o proteger su ego, mientras que las mujeres tienden a recurrir más a mentiras piadosas para cuidar los sentimientos de los demás.
0: Uh-huh. ¿Y quién hizo la encuesta?
2: Cambridge University.
0: No, mero abajo.
2: Déjame, no dice, pero puedo preguntar.
1: Tiene que haber un autor.
0: No, te lo digo porque cuando hay encuestas que favorecen a la comunidad gay, por lo regular lo hacen los gays. Cuando hacen encuestas que son basadas en que decían que el vino era muy bueno para la salud, una copita al día, ¿quién creen que estaba detrás de la encuesta?
1: No.
0: Todos los dueños de los viñedos.
1: No.
0: Y así nos vamos. A ojo, yo no digo que todas las encuestas estén maleadas, ¿verdad? Pero a mí la verdad, les voy a decir algo. ¿Empezamos este tema diciendo que los hombres no mentimos?
1: No.
0: ¿Verdad que no?
1: No.
0: Empezamos el tema diciendo que las mujeres, la mayoría, según odian la mentira, pero son bien mentirosas. El problema aquí es de que yo les decía, es que andan diciendo, odio la mentira. ¿Ok? Yo no estoy diciendo que el hombre no mienta, es más, yo tengo un eslogan, el hombre miente más, la mujer mejor.
2: Yo quiero decir que creo que soy parte de este estudio, porque le acaba de mentir, yo me inventé esto.
0: ¿Está bien? Pero estamos hablando de hombres, sí. Y tú no sé en qué categoría caes,
1: sí,
0: eres un híbrido. Todo el mandilón es híbrido, no lo metan que...
2: Insulto,
0: okay. Bueno, interrumpió el tema, ahora sí.
1: Oiga, maestro, y regresando a lo... La verdad es muy importante este tema. Hay mujeres que les gusta que les mientan, como si fuera parte de su ADN, para no sentirse mal. Ellas saben que se ven mal. Por ejemplo, el ejemplo que dijo, amiga, qué bien te quedó tu cabello. Ellas, y después dicen, no, man, le quedó bien feo. Pero aquella que recibió el halago prefiere que le mientan aunque sepa que no se ve chida, para no herir sus sentimientos, ¿no? O sea, es un autosabotaje entre ellas mismas. O sea, saben que se ven mal, pero prefieren que les digan que se ven bien. Ellas quieren ver, recibir eso. ¿Correcto?
0: La verdad no sé. Lo único que sí que hay mucha hipocresía en ese aspecto.
1: Sí.
0: Porque te lo voy a decir por qué, Garbanzo. Porque hay mujeres que puede ser que les digan, oye, la verdad... no me gusta cómo se ve, y la otra va a decir, me tienes envidia. No le va a decir gracias.
1: ¿De qué sinceridad?
0: Claro. Entonces, pues las mujeres dicen aquellos que no hay que entenderlas, hay que quererlas.
1: Bravo, maestro.
0: Por eso ahí andan ahí.
1: Bravo, este viernes es único. ¿Qué?
0: Bueno, entonces están hablando, odio que me mientan, esto lo posteé hace 7 días. 8 días, dice, decía ella, pero mentía para esconder lo que hacía, salir de problemas y acomodar la historia a su conveniencia. Recuerden, cuando ustedes están conociendo mujeres, la mayoría van a decir que el culpable que haya terminado con la relación pasada fue culpa de quién. Del Brody. Siempre le van a echar la culpa al Brody. La verdad, seamos sinceros. Bueno, sí. Güey.
1: Sí, nunca van a decir, es que es mi culpa, amiga.
0: Bueno, te digo, la mayoría. La mayoría de mujeres exigen una honestidad que ellas mismas no practican. Quieren saberlo todo de ti, mientras ellas solo cuentan lo que les conviene. ¿Y qué quiere decir esto? Es, quiero que me seas sincero. Y nosotros como hombres, bueno, ustedes, yo no, porque yo de volada marco mis líneas, es, ustedes permiten que ellas hagan las preguntas. Siempre. Ey, esto, ey, pero no quiero que me mientas. Ey, quiero... Oye, ¿y tú por qué, espérame, por qué vienes con ese tipo de actitud? Aquí nos estamos conociendo, aquí yo te puedo hacer unas preguntas, yo tengo una personalidad que yo no voy a estar, no soy un güey mandilón, y no me puedes hablar así, ah, maestro, esa mujer se va a alejar, gracias. Vámonos. Imagínense, bro, ahí todo tenso porque nada más ella pregunta y quiere que tú le seas sincero y tú le preguntas, oye, ¿y tú esto? ¡Ay, qué confianzudo! ¿Sí me entiendes? Sí.

0: Estamos hablando de la mentira, es viernes, seguramente van a encontrar muchas mentirosas, como dijo el Daza. Saludos a el Daza de allá de Sonora, Dazael, el pecoso, el
1: tipazo,
0: cebo de el Daza.
1: Nos había invitado a comer, que sí, que no, y nunca se mató.
0: Eres una mentirosa, falsa, como si hay agua en Hermosillo. Dice eso porque en Hermosillo no hay mucha agua, entonces, por eso decía eso. Bueno, odio que me mientan, decía ella, pero mentía para esconder muchas cosas. No escuches tanto lo que ella exige, observa lo que realmente ofrece. Porque quien condena tus mentiras, pero siempre encuentra una excusa para las suyas, no busca confianza, busca tener ventaja sobre ti. Okay, tú eres bien sincero, te abres, brody, y ella... ¿Se acuerdan cuando antes estaba conectando el modem o qué era?
1: Ese, el modem.
2: El dial-up.
0: Y ustedes, güeyes, ahí, sí, bueno, te voy a decir la verdad, pasó esto y esto y esto, y ahí andan ustedes y ella... No, guardando, garbanzo, guardando todo, así hasta se les calienta el modem. Entonces, y tú, no, sí, no, o sea, y se va el brody. Ay, güey, me abrí mucho con ella, me sentí bien cómodo. ¿Y ella se abrió contigo? ¿Te dijo que engañó al brody o que era una tóxica? Que ella le hacía cosas al brody. No, ¿verdad?
1: Oiga, maestro, esto demuestra que ellas son más inteligentes que los hombres, ¿no?
0: Porque pues casi todos... inteligencia y astucia, ¿no?
1: Sí, o sea, porque creo que todo lo que habla habla de que el hombre al final del día es pues una víctima, ¿no? Se dejan llevar por todo esto y ellas están conscientes en algunos casos de que están haciendo mal. O sea, son muy inteligentes, o sea, son mucho más inteligentes que los hombres entonces. Porque aparentemente aquí la llevamos de perder muchos.
0: Pues sí, pues mira. Número uno, parte de mi regla es, aquí no nos vamos a victimizar, para que no empieces con, ay, somos las víctimas.
1: No.
0: Porque una más y te mando a la marcha, ¿eh?
1: No, a ver, espérese.
0: Ah, bueno, entonces bájemele.
1: Le pregunté, estoy preguntando, no. Ellas demuestran que son más inteligentes con esto.
0: Puede ser que sean inteligentes, mi pregunta es, ¿qué tan inteligentes son? ¿En qué están ejerciendo?
1: En lo que sea, están demostrando inteligencia sobre el hombre.
0: No, escucha bien, ¿a qué se dedican? Una mujer inteligente no tiene que estar viviendo de un hombre. Una mujer inteligente no tiene que estar abusando de un hombre. Una mujer inteligente no tiene que estar haciendo agresiva o violenta con un hombre. Eso no es una mujer inteligente. ¿Para ti es inteligente?
1: Pues si está recibiendo algún beneficio por hacer eso a costa de un hombre.
0: Y
1: pues,
0: si es tan inteligente, ¿por qué no? ¿Qué beneficio quiere el hombre? Algo económico, ¿no?
1: Sí.
0: ¿Por qué no abrir una empresa?
1: Porque prefiere usar su inteligencia para eso, que es más fácil.
0: Pero entonces, ¿es inteligencia o es una mujer sin sentimientos?
1: ¿Oportunista?
0: Una mujer oportunista porque el brody le está cediendo. ¿De verdad, Garbanzo, estás inteligente eso? O sea, ¿estás glorificando eso para decir...
1: No.
0: De ser inteligente le estás dando puntos.
1: No. Es que basado en todos sus temas, ellas demuestran tener un nivel de inteligencia más alto que el hombre.
0: Ventajosas.
1: ¿Eso no es ser inteligente?
0: No. A ver, te voy a dar un ejemplo. ¿Por qué crees que mujeres se enojan con el maestro Doggy y me llaman aquí?
1: Porque las des...

0: descubre.
1: Los estoy poniendo alerta, Brody. Yo ni siquiera estoy diciendo alerta, y es lo que les hace enojar. Que los Brody. Un día me llamó una, bueno, muchas, pero me recuerdo una. Por tu culpa dejaron a mi amiga. Claro, me dio gusto. Y yo sé que a muchas las han dejado por mi culpa. Y estoy 100% orgulloso. Yo nunca he dicho que dejen una buena mujer, ¿eh? Nunca. Al contrario, cuídenlas porque ya quedan pocas. Vamos a hablar de la astucia. Ahorita que dices tú, para mí se me hace astuta. La astucia es la habilidad para lograr un objetivo o evitar un daño usando la inteligencia práctica, el ingenio y, en muchos casos, un recurso sutil, el engaño o una estrategia oculta. Ya entendiste. Cuando mezclamos astucia con recurso sutil y el engaño, estamos hablando de güeyes. No vayamos tan lejos. Los políticos son astutos. Quiero tu voto y te voy a prometer, güey, como dijo aquel, les voy a prometer un puente. Y dijeron, oiga, señor, pero no hay río. Dijo, vamos a ponerles un río. ¿Cuál es el pedo? ¿No? O sea, el político, güey, es astuto. O dime, ¿tú es inteligente?
0: Ok, es astuto.
1: Si fuera inteligente, el Brody buscaría las formas para llevar un país o un pueblo, una ciudad, a estar bien económicamente, a estar bien estructuralmente, a tener infraestructura como luz, alumbrado, calles, parques, agua, actividades gratis con lo que se llega de los impuestos. Pero no, los impuestos se los clavan y luego vienes tú bien emocionado. Ey, güey, yo conozco al presidente. Ay, yo soy hijo de el hijo del presidente es mi amigo. Ey, mi compadre conoce a la mamá. Como si fuera una gran cosa conocer esos güeyes. Astutos, Brody. Regresamos, señores.
0: ¿Usted es astuto o inteligente?
1: Oh. Yo soy muy inteligente.
0: ¿No es astuto?
1: A nadie le estoy haciendo daño con lo que hago.
0: No, además es una pregunta. Pero...
1: Así es. Okay.

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0: Muy bien, señores, pasamos de la mentira a la astucia, ¿verdad? Estamos hablando aquí de, el garbanzo dice que si una persona, o las mujeres que saben manejar a los hombres aquí y allá, que si son inteligentes, porque lo saben manejar. Ahora, garbanzo, ¿tú crees que un hombre inteligente se va a dejar manejar por una mujer?
1: Es que basado en todo lo que mencionó, no, la respuesta
0: gracias,
1: no.
0: Así que rápido. Entonces, si una mujer maneja un brody de estos, ¿ella es inteligente?
1: Astuta.
0: Y si fuera tan inteligente, ¿por qué no maneja un güey, un magnate, güey? No es el señor que llega todos los días ahí a la casa y lo pone todavía a lavar. ¿Por qué no esa mujer con su segunda inteligencia maneja un güey bien? Para que ella no siga viviendo en casas de Infonavit o en departamentos ahí donde se pelean por el parking y ponen botes. ¿Por qué esa mujer tan inteligente de la que tú me hablas no se pone a dieta? ¿Por qué esa mujer tan inteligente de la que me hablas no es una mujer pulcra, bien hablada? ¿Por qué hablan como, bueno?
2: Verduleras.
0: A ver, no ofendas a las señoras que venden verdura.
1: Y lo dijo este...
0: Lo dijo el homeless. O sea, garbanzo, deja de querer poner... Y yo sé, estás aquí conmigo para aprender, y yo creo que ya están entendiendo todos. Una mujer así no es inteligente, es un ojete tranza.
1: Maestro, estoy aquí viendo la diferencia principal entre inteligencia y astucia. Y dice que una persona inteligente se refiere a la capacidad de razonar, aprender, entender conceptos. Astuto.
0: Yo creo que la ser inteligente no, yo creo que todos lo sabemos. Yo por eso les di la definición de astucia.
1: Pero ahí creo que está incompleto porque dice que se refiere también a la habilidad de usar la inteligencia de forma práctica. O sea que es.
0: Garbanzo, tú no oíste lo que yo leí, ¿verdad? Lo vuelves a repetir.
1: A ver, léalo otra vez.
0: Ok. A la astucia es la habilidad para lograr un objetivo o evitar un daño usando la inteligencia práctica, el ingenio y en muchos casos, en recursos sutil, el engaño o una estrategia oculta. Ya lo había dicho. Pero bueno, para no regresar a lo mismo.
1: No, pero es que, no, espérese.
0: Dentro de la astucia lleva
1: esa
0: esto.
1: Esa inteligencia. Dentro de la sociedad está la inteligencia.
0: Muy bien. Si tú dime qué tan inteligente es una mujer que está, por decir, abusando de un hombre. Ese es ser inteligente.
1: Una persona inteligente puede...
0: Recuerda, tú le pusiste la palabra inteligente. Para mí no lo es, pero tú se las quieres poner a huevo.
1: No, pero lo dije por todo lo que vienen haciendo con los hombres.
0: Es una aprovecha. ¿Es inteligente o no?
1: Entonces, permítame. No, ya dijimos que es astucia.
0: Punto. Entonces, cambiemos la palabra. No es inteligente una mujer así. Olvidémonos de la palabra inteligente. Y dije yo, pudiera ser astuta. Que parte de la astucia es el engaño o una estrategia. Sí, tiene otras palabras que son positivas, pero para mí, cuando hablo de astucia, es alguien que quiere sacar ventaja.
3: Bueno, pero es inteligente. De acuerdo a lo que estoy leyendo, es una mujer súper inteligente.
0: Diablito y Garbanzo hoy acaban de decir que una mujer que es así.
1: No, espérame. Es que yo
0: tenemos tres minutos más, ¿o ya no?
1: Sí.
0: Ok. Te regresamos y me dices Garbanzo.

0: explícalo bien, porque no te
1: entiendes, ¿no? Bien, señores, estamos aquí hablando de las mentirosas, cómo piden que no mientas, pero al final son bien mentirosas. Y luego pasamos a el rollo de que si una mujer que abusa de un hombre o saca ventaja de él es inteligente, yo digo que no. Y ahí mezclé la palabra, para mí puede ser hasta astuta, basado en que en parte la definición de astucia lleva que puede ser un engaño o una estrategia que lleva a ese rollo ahí, ¿no?
2: Sí, en práctica sí lleva inteligencia. Pero ya para yo terminar mi punto es, una persona inteligente puede resolver un problema complejo de un triángulo equilátero, una cosa así. Pero una persona astuta no puede hacer eso. Punto. Ese es ya mi...
3: Bueno, yo digo que le estás empoderando a las mujeres con esa palabra ¿cómo se dice? Perdón.
1: Astuta.
3: Astuta. Porque aquí en la casa, cuando estamos todos juntos, a veces hacemos preguntas y se quedan así como pensando. Y esto significa, chequen eso, la astuta es la habilidad para comprender las cosas con rapidez y actuar de manera hábil, ingeniosa y no sé cómo se dice la palabra, para conseguir un objeto o evitar un engaño. O sea que es de volada.
1: Sí, a ver, pero no es toda la definición. O sea, lleva más cosas ahí. Así
3: claro,
1: que,
3: pero nada más esa parte, maestro, es increíble.
1: Pero sea, como tú dices, yo creo que decirles astutas también las estamos empoderando, ¿no?
3: Yeah, I think so.
1: Y por eso yo decía, si una mujer se cree tan inteligente o algo así, no andaría contigo, Brody. Yo lo platiqué en otro episodio, sí, donde sí, decía, sí. ¿Por qué si la mujer dice que no sirves para nada, sigue ahí? Supuestamente ella sirve para mucho, pues debería andar con un güey que sirve mucho como ella, ¿no? Pero no se va, porque como dijo Chucho, pues ahí se sienten cómodas con Chucho, un güey que pueden manipular. Vamos a hablar, Chucho, el de la moto, el actor de la película de Gucci. Entonces, al final de cuentas, Brody, no le tengan respeto a una mujer que está abusando y que está siendo posesiva con alguien, porque lo único que obtiene esa mujer no es respeto, es le tienen miedo. Y eso no es lo mismo, así que tengan cuidado. De hecho, aquí les tengo algo, hablando de eso. Psicópata.
2: ¿Psicópata? ¡Hala! Psicópata
1: y sociópata. ¿Cuál es la diferencia? Narcisista.
2: Hola.
1: Y egoísta, ¿cuál es la diferencia? ¿Ok? Confianza y arrogancia, ¿cuál es la diferencia?
2: Eso está muy interesante.
1: Se los voy a dar el lunes. Manipulación y persuasión, ¿cuál es la diferencia? Amor y obsesión, ¿cuál es la diferencia? Miedo y respeto, ¿cuál es la diferencia? Miren, por ejemplo, yo respeto, por decir, a Michael Jordan, pero le tengo miedo a Al Capone. Entonces mucha gente dice, güey, el Al Capone era un güey que era muy respetado, ¿no? Era un güey muy temido, para que sepan. Introversión, antisocial, la diferencia. Y bueno, voy a hablar de eso el lunes para que... Aquí, además de hablar y de sacar las características de ciertas mujeres, aprendamos algo más.
2: A mí me sorprende que todo esto que dice, lo dice de su mente. Yo no hubiera podido aprender, ni estudiando hubiera aprendido todo esto, así como lo dijo, seguro, clarito. Uh-huh. Wow, qué inteligente es usted. O es astuto.
1: No me puedo emocionar tanto, viene del garbanzo y del diablito, como dicen en el mundo en el mundo de los ciegos, el tuerto es rey, ¿no? Regresamos, señores. Feliz fin de semana, muchachos, cuídense. Allí andan, Gold Diggers. Aguas.
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0: Muy bien, los que nos están escuchando en vivo ahorita en este bonito viernes, esta es la final de la Casa de los Babosos. En cultura popular, obviamente empezamos, el ranchero chido tenía 6 puntos, Erasno también. El que sumara 10 puntos por primer sería el ganador o va a ser el ganador de la Casa de los Babosos. Así que fueron sumando puntos poco a poco y ya estamos el Diablito a 2 puntos de ser el ganador de la Casa de los Babosos.
1: Yes.
0: Pero
1: yes.
0: Erasno, estás a 1 punto de ser el ganador de la Casa de los Babosos. Seleno, tú también.
2: Ay, gracias a los atún, mis fans. Han de estar nerviosos. Las señoras que piden por mí también.
0: ¿Hay señoras que piden por ti?
2: Sí, es que hay señoras que tienen como nueras, que son muy malas, y dicen, ay, cómo quisiera que anduvieras con el Seleno, mijo. Les dicen a sus hijos.
0: Muy bien, ¿eras, no?
3: No, yo no anduve con nadie.
0: Baboso, ¿qué opinas ya de esta final?
3: A 1 punto, Choco, a 1 punto. Lo malo que el ranchero chido también y el Doggy y el Garbanzo.
0: Así que vamos... Vamos a ver quién llega primero a las 10. Garbanzo, ¿tú qué piensas de todo esto?
1: Bien, Choco, pero yo siento que sí me están haciendo trampa con mi botón porque no, ¿le puedes probar? Sí,
0: puedes calar los... Sabían que todos iban a decir lo mismo.
1: No, solo
0: a ver, Garbanzo, vamos a ver si tú.
1: A ver,
0: vamos a calar nuevamente los botones, a ver si están jalando, Garbanzo.
4: Seú, Seú, Pumas.
0: Ok, a ver, apriétale ahí, Diablito, a ver cómo suena el tuyo. Está, pero bien, como nuevecito. A ver tú, ranchero chido.
3: Ese gallillo sabe ronco como yo.
0: Muy bien, ahí está. A ver, Seleno.
2: Oye, ¿me puedo llevar mi botón?
0: Sí, Seleno, tú tengas tu botón.
2: Es que quiero levantarme en la mañana y apretarle así. Y decir, ay, ya desperté. Y es que a veces uno no sabe dónde despierta. A veces hay que en casas y casas que han dado. Ay, toda dolorida.
1: Me imaginé otra cosa.
0: Ay, toda dolorida.
1: Me imaginé así después que te bañas.
2: En serio.
1: La limpiecita.
2: No te rían de mí, please. Garbanzo, no te rías de mí, please.
1: Es que este es un enfermo, Chocorito. ¿Qué dijo este?
0: A ver, ¿qué, Diablito?
1: Que le gustaría tenerla así recién bañadita. Cuando se baña.
0: Seleno.
1: Así cuando sale.
2: Me gustaría tenerme a mí recién bañadito.
1: Claro.
2: Pues es que sí me gustas porque eres casado, pero acuérdate que a mí me gusta que tengan las manos como rasposas, que tengan sus botas llenas como de cemento, que tengan así, que se vean así como hombres. Diablito, tú te ves muy... No sé, si me hace que soy más hombre que tú.
3: Güey, Diablito... Vete ahí en la mañana, agarra un jalecillo dos horas part-time, güey. Te vienes, llegas aquí, güey.
2: Ay, sí, sudando, así ahorita que está el calorón, sudando.
1: Sí, ok, lo voy a hacer por ti, Seleno. Sí,
2: quiero verte así como agarras la pala para que voltees el cemento y la cal y la grava para que me hagas una mezcla. ¿Cómo me gustaría verte, Diablito, ahí en la construcción poniendo tabiques ahí, bloques de esos grises?
1: Así en el techo.
2: Lo que quieras.
1: ¿Qué me vas a
0: echar? Lo que quieras.
1: ¿Qué me vas a echar?
3: No, techo, lo que quieras.
0: Muy bien, ranchero chido.
3: Pues yo la pura verdad, como estamos 1 punto, como dijo Erasno, ¿verdad? Y ojalá y gane, porque esos 10,000 dolaritos, pues, que vamos a ganar, pues no es cualquier cosa.
1: No.
3: Porque bueno, no me regresaron mucho de los taxes. No, me regresaron mucho, me regresaron 6,000. Y eso que puse un depende que no era mío.
1: No, ese es un chorro de lana.
0: Ranchero chido, 6,000 no es mucho.
3: Es que el otro año hice como 5 bautizos. Fui a Michoacán, bauticé 5 veces. Entonces casi ponle como cada ida $1,000.
1: Ah, sí, se va.
3: Se va rápido y allá a uno le gusta que verse como que trae.
0: O sea, usted llega de Estados Unidos y andaba gastando.
3: Que se vea que vale la pena cruzar el carajo río. Para que no se enojen los argentinos que brincan muro, Pereira.
0: Bueno, entonces, ¿quién más? Doggy, ¿quieres decir algo?
5: No, nada más quería estar seguro que mi botón servía, así que paré. Ahí está. Está al filo. Yo a 1 punto y soy el campeón.
0: Ok, Diablito, a ti te faltan 2 puntos. A ti, a los demás les falta 1.
1: Ya mejor vete.
0: Así que tenemos varias preguntas. para ustedes hoy en la final de la Casa de los Babosos.
6: Oye, Choco, el Seleno estaba dormido. Estaba dormido ayer que nos quedamos aquí. Y el diablito se iba como al baño y va y se le para y se le queda viendo ahí un ladito. Y como que lo quería agarrar, ¿verdad, güey?
1: Sí, se veía. Lo quería agarrar. Estaba balanzando, le dije.
6: ¿Y lo que hizo, maestro?
5: No, llega el Erasmo y me dice, mira al diablito. Y nos escuchó y de volada el diablito agarra como la cobija y se la pone al Seleno. Y dice, no, es que está haciendo frío y se la quería poner. Choco, estamos en verano, maldito calorón.
0: Diablito.
7: Es que, Choco, es que...
0: O sea, sabemos que tú tienes un fetiche, andar viendo los pies, estar viendo ahí los pies, los dedos de las personas. O sea, ¿eso a ti qué te causa? O sea, de verdad, bueno.
7: Es que hay gente que se ve único. It looks nice. Entonces, aprovechando de que estaba ahí echado, no moviéndose, pues...
5: Oye, cuando le estabas grabando los pies a la cachanilla, ¿eso qué, brody?
6: O si estás en las... ¿Para qué, güey?
7: Nunca le grabé.
1: ¿Cómo? No, más de una vez,
6: güey. Tomando fotos.
7: No, apantallaba eso.
6: Le tomabas fotos, ¿ah? ¿Para qué, güey?
7: Apantallaba.
6: O abrieron una página azul los dos y estaba vendiendo algo ahí.
7: Sí.
0: ¿La cachanilla tiene la página azul?
1: No sé, Choco.
6: Garbanzo sí sabe.
1: No.
0: Bueno, a ver, aquí lo importante, chicos, es que en la final... Yeah, no. Por último,
1: hay que decir, no, hay
0: por
1: que
0: último, decir. ¿Qué quieres decir, Erasno?
6: No, yo ya, lo más que decirles que sí los voy a extrañar mucho, porque el más envidiosillo es el Garbanzo, aquí no nos dejaba cantar, todo peleaba, pero todos modos, el güey sí cae bien. Ya vi que velo en el jale de vez en cuando está chido, porque ya viviendo con él ya, ahí sí entiendo por qué.
1: ¿Por qué qué?
6: No es lo mismo ver a alguien todos los días que estarlo viendo. La gente dice, el Garbanzo, no, ya quedó, no. Güey, en la mañana, lávate la boca, güey, no.
1: Güey,
3: era yo que me
1: también te quiere.
3: A mí que me tocó en el cuarto con el Garbanzo, yo siempre, como soy de rancho, Choco, como de todos, ahí me aviento unos pedos muy apestosos. Ustedes son los pedos que yo me aviento, pero bien tronados. Y son apestosos, ni yo me los aguanto, pero cuando el Garbanzo abre la boca en la mañana, ¡ay, Diosito santo!
1: Choco.
3: Ni siquiera este escapulario que agarré allí en la Catedral de Zamora me cubría de ese cabrón una pestilencia. ¡Garbanzo!
1: Mire, yo ya...
3: Bueno, ¡te huele la boca!
1: A mí no me gusta que se estén llevando conmigo, Choco, porque yo ya enojado, yo ya contesto pero, de mala manera.
6: Pero se está llevando.
1: No, todos... ¿Cómo no? Esto
6: ay, que cuando tengo... estábamos cantando, ¿cómo te metías?
1: No, nada más dije,
5: sí,
1: no
5: Garbanzo, te metas conmigo. Aguanta.
1: No, sí, no te metas conmigo, no se metan conmigo.
6: Ya nos metimos,
1: porque,
6: ¿qué vas a hacer?
1: Porque yo cuando contesto, yo no contesto fuera gente.
6: Aquí no te tengo miedo, en Ecatepec.
1: Yo de verdad, no contesto de buena manera y es en serio. Bueno, no te metas
0: ya,
1: conmigo.
0: Ya dejen al Garbanzo.
1: Te están fregando.
0: Ya sabemos que le huelen la boca. ¿Y el diablito?
6: Pues es un depravado ese güey. Ahí con el Seleno.
5: Choco, nada más decirte que el ranchero chido. Algo pasaba en ese cuarto porque se la pasaba afuera.
3: Es que sí, bueno, ya no, porque luego se enoja la doñita. Pero nomás quería decirles que fue algo muy bonito.
1: Oh.
3: Algo muy bonito.
1: ¿Y la vez que me sacó a mí para que estuviera adentro con Seleno?
3: Que... Lo está yendo Fortaleza.
1: Ah, no se haga.
2: Oye, Garbanzo, y luego no quieres que te digan cosas.
1: No, pero ustedes sí me están tirando.
2: Y luego no quieres que te digan cosas.
1: ¿Y tú lo que le dijiste? ¿Qué?
2: Pero yo me metí para ayudarle a recoger porque él dijo, ¿quién me va a ayudar? Yo le ayudé como...
1: No te hagas, güey. Tú, Seleno, eres bien ventajoso con ese pobre hombre que está todo tierroso.
2: Tomos.
1: Le dijo Choco, pero
2: yo
1: ¿estás
2: y él,
1: seguro?
2: Yo no. Y él nos entendemos. No. ¿A ti qué te importa?
1: Eres un oportunista. Le dijo, saliendo de aquí seguro que me vas a firmar los terrenos.
2: ¿Por qué tienes todo el cuero caído?
1: Sí, ¿y tú qué tienes caído? Las nalgas.
2: No importa, te enojan eso porque sí. Tienes el cuero caído.
7: Eso sí, noté que mientras que estás ahí
6: Seleno,
7: echado.
6: Sí, tienes caída la nariz, Seleno.
0: Seleno, sí, eso de que te pongas el pantalón bien apretado solo para ni siquiera.
2: ¿Y qué tiene? No tengo nalgas, pero las sé mover. Como dijo el chaparrito, mira, está chiquita, pero lo único que tengo son unas nalgas para empujar hasta adentro.
0: Ok, bueno, regresando, señores, la gran final. La Casa de los Babosos, hoy es la gran...

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0: Bueno, señoras y señores, llegó la hora de la gran final de la Casa de los Babosos. El ranchero chido tenía 6 puntos, igual que Erasno, pero con el concurso que estamos haciendo como la gran final, pues bueno, hasta el momento ya sumaron puntos todos. El Doggy está a un punto de ser el ganador, igual que el Garbanzo, que Erasno, que el Seleno y que Erasno y el Doggy, ¿ok? Ya nada más falta. Diablito, tú tienes, Diablito, te faltan a ti 2 puntos.
1: Tengo 8 puntos ahorita.
2: Es lo normal, ¿no? Sí, you little fatty.
0: Cálmate, you little fatty. Sí, pues ese estúpido Doggy. Sí, you little fatty.
2: Lates.
3: Ya te urge salir de esta casa porque mira, te salió un pelito en tu cabeza. Un pelito.
0: Sí, maestro.
2: Oye, sí, ¿eh? Oye, por cierto,
4: te daré ahí en medio.
2: Es que en la casa no me tenían rastrillos. Me salió un pelo.
3: Parece planta.
2: No importa, brody, yo al rato me lo quito. A ver, quítate la panza.
4: Oiga, no, dígame esto. Estuvo chistoso, Doggy. O sea, oye, te salió un pelo y ahorita me lo quito.
3: Erasno, yo no me metí contigo.
4: A ver, tú quítate la panza.
3: No te va a hacer caso a eso.
4: Ay, eso es todo feo. Ay, no, diablito, estás. Ni en la carrilla ganas, tu pendejo.
3: Erasno, no te metas conmigo porque ya me metí con tu hermana.
0: ¿Con el Carrala?
3: No.
0: ¿Cuál de las dos? ¿Cuál de las dos? ¿Con Lupita o Tere?
3: No. Es un dicho.
0: ¿Eh?
3: Es un dicho,
0: ¿no? ¿Antos no? Ah, güey, aquí está.
3: ¿Miedo? ¿Miedo, papi?
0: Yo digo que si alguien se va a meter con mis carnalas, que seas tú. Así no sufren tanto, güey.
3: ¡Oh!
0: Pirinoli ahí. Muy bien, niños, dejen de estar hablando de las hermanas, porque al rato termina con la hermana del Garmanzo, del Doggy, la hermana de no sé quién, y ya no se aguanta.
3: ¿Tú tienes hermanas, Choco?
0: Sí, claro.
3: Preséntame.
0: Pero ellas sí son... ¿Y así son qué?
3: Chivistas.
0: ¿Y así son chivistas como tú?
3: ¿Sí le echean?
0: No, es que él habla bien español, digo que sí le echan ganas.
3: Ah, ok.
0: Señores. La pregunta de que quién era el presidente de los Estados Unidos y fue actor, la contestó Diablito, Ronald Reagan... ¿quién era el Sol de México? Lo contestó Seleno. Dijo que Luis Miguel. ¿Qué grupo mexicano canta como ¿Cómo te voy a olvidar? La contestó Garbanzo. Era Los Ángeles Azules. Todos contestaron bien. El ranchero chido contestó bien que el Buki era Marco Antonio Solís. Erasno contestó que la Cuauhtemiña era de Cuauhtémoc Blanco. El Diablito que el ratón más famoso de Disney era Mickey Mouse. El Doggy que la bebida energética que da alas efectivamente es Red Bull. Seleno que cómo se llamaba la muñeca más famosa de Mattel, Barbie. Sí. Garbanzo, ¿qué red social compró Elon Musk? X. Para convertirla en X fue Twitter. Contestó bien, ranchero chido. Contestó bien, ¿cómo se llama el mejor amigo de Shrek? Dijo que el burro. No me estés pues arremedando. Es que así dijo el ranchero chido, el burro. Muy bien, bueno, Erasno contestó muy bien cuando preguntaron quién era el fontanero más famoso de Nintendo. Dijo que era Super Mario, Diablito. Dijo que, pues él contestó bien cuando dijo que preguntamos quién canta la chona. Dijo los Tucanes de Tijuana, el Doggy. Contestó bien cuando dijeron quién era el fundador de Amazon. Dijo que Jeff Bezos, Seleno. Dijo que la reina del Tex-Mex, efectivamente, Selena Quintanilla. Garbanzo, el personaje que vivía dentro de un barril en la vecindad, el Chavo del Ocho. Contestó bien, ranchero chido. Iba sumando sus puntos. ¿Qué animal despierta a todos al amanecer cantando? Pues era el gallo. Erasno contestó bien, perdón, ¿qué personaje no contaban, decía no contaba con mi astucia? Dijo que era el Chapulín. El Diablito, que el luchador mexicano era conocido por su, pues el santo, por la máscara.
3: Esa era mía, me la
0: y robaste. Así, bueno, sucesivamente íbamos con más preguntas a ver quién llega primero a las 10, ¿ok? ¿Listos?
2: ¡Vámonos!
3: A ver quién va a ser Messi en este grupo.
0: ¿Qué presidente
2: esa es la pregunta?
0: ¿Qué presidente de los Estados Unidos fue actor. Esa ya te la había dicho, ¿verdad? Esa ya la había dicho.
3: No sabemos. Sí. Usted sígale.
1: Sí, sí, sí.
3: ¡Oprime el botón! Sí, hecho, el primer... ¡Ey, oprime
1: no,
3: el botón!
1: No, no, no. Esa fue la primera.
3: No funciona el botón. ¡Ey, el botón!
1: ¡Cállate!
3: Esa fue la primera.
1: ¡El botón!
2: No, no, dale, Choco.
1: Dale.
3: Güey, no sabe. No. El primero que...
0: El primer cállate. Presidente de Estados Unidos que fue actor antes de llegar a la Casa Blanca, ¿quién fue?
2: ¡Espérate! ¡Ese ya lo habías hecho!
3: Sí, pero vieran, así son de estúpidos que no pueden responder. Choco.
2: Oye, pero si ya lo habías hecho, ¿por qué?
0: ¿Pero por qué no apretaron el botón ustedes?
3: Exacto.
1: Yo sí le apreté, pero no jaló.
0: Ah. Yo le estaba apretando. Yo no le apreté, pero si ya habían dicho una, ¿para qué la vuelven Choco a hacer?
3: Choco, Ronald Reagan, ya.
0: Efectivamente, Ronald
1: pero
0: Reagan.
1: ¡Pero no! ¡Ey! ¡No, no, Choco!
0: ¡No, mano!
1: Pregunten otra cosa, este cuate ya le contestó dos veces, ya sabía.
0: Diablito,
3: y ustedes
0: llegas.
3: No, pongan atención.
0: Diablito, llegas a nueve.
1: ¡Yeah!
0: A nueve
1: yeah.
0: puntos.
3: No, yeah. que no. No, que. Take some. All of you. Y tú también, Choco.
0: Cálmate, estúpido. Eso quiere decir.
1: No. Yeah.
0: Que la última pregunta, el que la conteste,
3: $10,000.
0: Será el ganador de $10,000 y el ganador de la casa de los babosos al regresar.
1: No, pero ¿para qué ese güey?
2: Pero eso ya no estuvo bien.
1: Ah,
0: pues,
1: la misma pregunta.
0: Trucha,

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0: Señores, todos están empatados con 9 puntos. Esta es la final de la casa de los babosos. El que adivine o el que acierte esta pregunta, que oprima primero el botón, será el ganador de la casa de los babosos. A ver, vamos a ver, Erasno, oprime tu botón. ¿Sí sirve, Doggy? Para que digan que no. A ver, Garbanzos.
1: Seú, Seú, Pumas. Ah.
0: Ahí está, Diablito, oprime tu botón. Ahí está. Ok, muy bien.
2: ¿Qué le hacen al otro?
0: ¿Ranchero chido?
3: Ahí está, ese está el puro fregadazo, como cuando acabas de comprar una camioneta que luego, luego al puro llavazo.
0: Ok, ranchero chido, vamos con Seleno.
4: Oh, ay, me encanta, lo amé.
2: Voy a llevar mi botón.
4: Lo amé. Lo amé, me puedo llevar el botón para la mañana cuando me despierto así. Oh. Me voy a poner de alarma. Mejor no, porque luego me voy a quedar dormido así.
0: Muy bien,
2: ya,
0: bueno.
2: Ya.
0: Aquí va la pregunta.
2: A ver,
1: let's go, let's go.
0: Recuerden, venga, el que oprima primero el botón, se tienen que saber la respuesta, ¿ok?
2: Ok.
0: Si no saben la respuesta, no oprima nada. Porque si oprimen y no se la saben, quedan descalificados.
1: Todo esto, Choco.
0: No. Pues si no se la saben, ¿para qué?
2: A ver.
0: La pregunta es la siguiente. Si tengo 5 peces y 3 de ellos se ahogan, ¿cuántos me quedan?
1: Oh, no.
2: Son esas preguntas capciosas.
0: Si tengo 5 peces y 3 de ellos se ahogan, ¿cuántos me quedan?
2: Oh, ¿cuántos?
5: ¿5?
1: ¿3?
2: ¿Me quedan? ¿Cuántos? Me
6: si son 5, se tiene 3.
2: Me quedan, es como un tipo de pescado.
6: Pero es que si le aprieto y no es, me van a descalificar.
2: ¿Pero qué tipo de
0: si le si oprimen y no es la respuesta correcta, ver, quedan descalificados?
2: ¿Puedo repetir otra vez, por favor, Choco?
1: ¿Qué tipo de pez?
0: Última vez.
2: A ver.
0: Si tengo 5 peces
2: tengo.
0: Y 3 de ellos se ahogan, ¿cuántos me quedan?
2: ¿Cómo se van a ahogar?
1: ¿Qué tipo de pez?
6: Esos güeyes no pueden ahogarse, güey, están en el agua.
2: ¿Cómo se van a ahogar?
6: Hola, maestro.
5: No, es que es una pregunta tricky, brody.
2: ¿Pero no se pueden ahogar?
6: Choco.
1: ¿Cómo eran? ¿2?
5: A ver, 5 peces.
1: ¿5?
2: Ah, es
0: en el... Ya lo dije.
1: Son 5 y luego...
0: Se acabó el tiempo.
2: ¡No! ¡No, güey! ¡Espérame! ¡Estamos aquí!
0: Esta se las voy a dejar pasar. Voy a darles otra pregunta. Si tengo 5 peces y 3 se me ahogan, ¿cuántos me quedan? La respuesta es 5 peces. Los peces no se ahogan, estúpidos.
6: ¡Ah, qué güey son! ¡Ah, no, mames! ¡Iba a decir eso, güey!
1: Bueno, habías dicho eso tú.
6: Pero es que no estás seguro, güey.
5: No, pero yo más o menos creía, pero dije, sí, algo, había un truco ahí.
2: Sí, yo también por eso lo pensé, güey.
0: Vamos con la otra pregunta, muchachos, ¿ok?
6: Ah, qué güey.
1: Último,
6: hubiera ganado.
1: Last chance, come on.
0: ¿Listos?
1: Dale.
5: A ver.
0: ¿Quién pintó la última cena?
6: Oh. Ay, güey, ¿cómo se llama ese güey? Leonardo DiCaprio, güey.
5: No, brody, no.
1: No, güey, es algo como Leodán, ¿no?
6: ¿Qué no era ese cabrón de Batocelli? Batochel se llamaba, el Picasso, que voy a saber tú.
2: No, ese
6: voy a saber Holanda.
1: Tiene el nombre de ese, no, de cantante de Fobia.
4: Es un mexicano que hace figuras como gorda.
6: Es Andrea, ¿no?
2: Andrea Lagarreta.
6: No lo piensa en la
1: ¿Andrea Bocelli?
6: Andrea Vigo.
2: Sí, ¿no? Andrea Bocelli.
6: Es un italiano, güey. O italiana.
2: No.
5: Leonardo DiCaprio.
2: No, es este.
5: Algo de Leonardo, brody.
2: El de Platini, Michel Platini.

0: ¿Cómo se llama, güey? Aquí lo tengo, aquí lo tengo, aquí lo tengo.
1: Pintó la última, no sé qué, güey.
2: ¿Quién pintó la última cena?
1: Oh, no, no es Miguel Ángel. El judicial, le da ese güey, es el judicial. No, bien, es de las películas.
0: No es el mismo güey que hizo la...
1: Miguel Ángel hizo el David. El David.
0: No es el que hizo la iglesia esa que está bien rara en Barcelona.
3: ¿No era Diego?
0: No. ¡Gaudí! ¿Gaudí?
3: ¿No? Oprime el botón.
0: No, espérate. Es...
2: Quedan descalificados, no, si no saben.
3: Oprímelo.
1: Si ganas tú, tú prime el botón, Garbanzo.
0: Sí, yo que se va a decir, se va a presionar.
1: No, no, no. No.
4: ¡Seúl! ¡Seúl! ¡Pumas!
2: ¿Quién es, Garbanzo?
0: ¡Gaudí! ¡Gaudí! ¡Gaudí! Eso sí es con bigotillo.
2: ¿Quién es descalificado?
0: No, mames. No.
2: Y todos los demás son una bola de estúpidos. ¿Saben por qué?
3: ¿Por qué? ¿Por qué?
2: O sea, Garbanzo, no cabe duda que eres el más estúpido.
0: Pero...
2: En los estúpidos quedaste descalificado.
0: No, pero ¿qué?
2: Todos son una bola de estúpidos. Ah. Este es un empate. Fue Leonardo da Vinci.
1: Ah. Sí, yo decía, de Leonardo DiCaprio.
3: Dije que era como el nombre de...
0: Espérame, espérame. ¿Quién ganó?
2: Hay un empate entre todos. Son una bola de estúpidos. Son una bola de babosos. La verdad no puedo creer que lo de los peces, Leonardo da Vinci, la cena. Y tú, Garbanzo, quedas descalificado. Entre los más babosos todavía. Pero, no puede ser.
0: Entonces, ¿se van a repartir los $10,000 entre todos? Es un empate.
2: No hay... No hay nada de dinero para nadie.
0: ¿Cómo?
2: ¿Iba a haber un ganador? ¿No hay un ganador?
0: Oh, o sea... Oye, Choco, no, a ver, tiene que haber un ganador.
3: That's some push.
2: Se acabó el tiempo.
0: No, pero entonces, ¿quién se queda?
2: En la casa de los babosos, no cabe duda que hasta para ser babosos, ni eso pueden ganar.
1: Qué vergüenza decirle a mi jefa que estuve... Voy a ir mañana a Santa María. Y voy a decir, ¿quién ganó? Amá, perdí en la casa de los babosos. No.
0: Choco, todo lo que hicimos.
3: Son $10,000, Choco. No te aprietes.
2: ¿Y quién tiene la culpa?
0: Pues tú, por poner preguntas tan difíciles.
2: O sea, ¿un pez? ¿Se va a ahogar un pez baboso?
0: ¿Un pez baboso?
2: ¿Quién pintó la última cena?
3: Bueno, tú casi... Oye, ibas a ganar. Entonces,
1: como si la virgencita se apareció, nadie la pintó. Exacto. Yo pensé que la última cena se había aparecido también. Yo pensé que nadie la había pintado.
0: ¿Y por qué era la última? ¿Que no tenían más hambre después?
1: La última cena, poco no se apareció. No. La última cena no se apareció, nomás la Virgen. Entonces la pintaron la última cena. Yo rezaba enfrente de la última cena.
0: Choco, danos aunque sea un premio de consolación, $100, no, algo nomás. Aquí no la pasamos.
3: Para gas.
2: ¿Saben qué les voy a dar de consolación?
3: Para gas.
2: Vayan ahí al INENAOT y mátense el hambre, marranos, señores.
1: Oye, ese güey, ¿qué celebra? ¿Qué celebra ese güey? ¿Qué celebra?
3: Definitivamente es un baboso,
0: sí,
3: man.
0: Sí, sí, sí. Ay, güey, pero por lo menos yo me arriesgué. Por lo menos yo me arriesgué.
5: Dice el Garbanzo, sí, pero no, pero va a ser una protein style.
0: Güey, sí, güey.
1: Baby, te quiero. Oh. Baby, te... Oye, yo conozco que en la final iba a haber un show de medio tiempo.
0: Está bien, yo me decía, pinche chismosa.
2: ¿Es bien qué?
0: Perdón.
2: Señores, esto fue un empate en la casa de los babosos. Ya, yeah, what is this?

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3: Bueno, nos vamos con el chocolatazo a Guerrero y tenemos a Raúl. Raúl, buenas tardes.
4: Buenas tardes.
3: Raúl, le vamos a hacer el chocolatazo a tu novia Inés, que solamente conoces por Facebook y tienen 8 meses apenas de relación.
4: Así es.
3: Ella está en Guerrero, tú también eres de Guerrero. ¿Tú ya la conocías de antes?
4: No, nomás lo conocí en Facebook.
3: 8 meses solamente por Facebook, tú ya sientes que la amas a ella.
4: Así es.
3: Tú la mantienes a ella, tú le mandas dinero, ¿no?
4: Sí.
3: ¿Ella dice que te ama, que ella quiere estar contigo?
4: Ajá, así dice, pero por eso decidí a marcarla a ver si es verdad.
3: ¿Por eso estás haciendo el chocolatazo o por otra cosa?
4: Pues, no sé, pues yo nomás quería sacar la duda a ver si en verdad me ama o no.
3: ¿Y a qué se dedica Inés?
4: No, nada, nada.
5: ¿A qué se va a dedicar, Choco, si este la mantiene?
3: Bueno, ¿y entonces por qué no nos contesta?
4: No, pues, no sé, o tal vez está hablando con su hermana porque también tiene, una hermana aquí, dice.
3: Dice, o sea que no está seguro. ¿Y según dónde está la hermana?
4: En Nueva York.
3: Si tú la tienes en Facebook a tu novia Inés, me imagino que haya puesto alguna foto ahí de su hermana o algo, ¿no?
4: No he visto.
5: Lo que tiene en Nueva York es otro vato, primo.
4: Pues, ¿sabe?
5: Casi te lo firmo, ¿eh?
4: Pues, puede ser, ¿no?
3: A ver, parece que ya entró la llamada, no hagan ruido.
6: Bueno.
3: Bueno, ¿con Inés, por favor?
6: Sí, soy yo.
3: Hola, Inés, ¿cómo estás?
6: Muy bien.
3: Qué bueno, Inés. Bueno, mira, yo te llamo de una compañía de chocolates. No sé si tú estás casada, tienes novio, algún chico que te guste o alguien especial. Nosotros le mandamos unos chocolates solamente para que los conozcan y, bueno, es una promoción. No sé si tú tienes alguien especial por ahí a quien te gustaría que se los hagamos llegar y es nada más como una, pues como un detalle y de eso se trata. Tú no tienes que pagar nada ni la persona que lo recibe. ¿Te gustaría que se los mandemos a alguien?
6: No, pues disculpe, es que, pues la verdad, pues no los conozco, pues para...
3: Como te digo, es algo muy simple, le mandamos los chocolates a alguien especial y si es que tienes a alguien, si no, está bien.
6: Oh, bueno, de todo modo, muchas gracias.
3: Igual, como dices que no nos conoces, me imagino tienes internet, por ahí puedes ver quiénes somos, ¿tienes Facebook y eso?
6: No.
3: No, ¿a ti te gustan los chocolates, Inés?
6: No me gustan.
3: ¿No te gustan los chocolates, Inés?
6: No me gustan. Es más, ni he probado ni una. A lo mejor si pruebo, pues a lo mejor sí.
3: ¿Y no tienes así algún amigo especial a quien te gustaría que se los enviemos?
6: Es que, discúlpame, es que yo no puedo dar tanta información porque yo no los conozco.
3: Muy bien, Inés, bueno, te entiendo. Oye, entonces nada más por último, ¿tú no tienes a nadie especial a quien mandarle chocolates?
6: No, pues aquí tengo a mi marido y la familia, mi suegra.
3: ¿O tienes a tu esposo ahí en Guerrero?
6: Sí, yo tengo aquí a mi esposo. Y que tenga una excelente tarde.
5: Ya colgó.
3: Dice que tiene esposo y suegra ahí. ¿Eso es verdad, Raúl?
4: No, pues, la mera verdad, pues, no me ha hablado de eso. O sea que, pues, toda la tarde, todo, pues, yo la miro y todo. Pues no sé, o no sé por qué, porque no quiso.
3: A ver, ya entró la llamada, permíteme.
7: Bueno.
3: Bueno, ¿con Inés?
7: ¿Con quién hablo?
3: Bueno, aquí tengo al novio de Inés, a Raúl. Adelante, Raúl.
7: Bueno. Sí, buenas tardes. ¿Con quién hablo?
4: Con Raúl González.
7: ¿Tus apellidos, por favor, a ver?
4: González.
7: ¿González qué?
4: García.
6: Dime.
4: No, pues, te quería decir a ver si me mandaba los chocolates.
6: ¿Qué?
4: Quería saber si me mandaba los chocolates, mi vida.
6: Ay, no manches, me espantaste.
4: Yo
6: no, pero gracias por espantarme.
4: Yo pensaba que me iba a mandar los chocolates, mi vida.
6: Si estuviera yo loca.
4: O no los merezco.
5: La verdad es que no los mereces, Brody, ni en el mundo te hacen.
6: ¿Y quién es el señor que habló ahí o qué?
4: Es un compañía de chocolate.
6: ¿Compañía de chocolate?
4: Sí, por eso yo, pues, a ver si me lo mandaba, pero, pues, no sé por qué no me lo mandaste.
6: Mira aquí, mi loya, aquí está, mija, che. Mira aquí, mi loya, aquí está, mija, ya.
4: ¿Qué pasó, pues?
6: Diga, ¿dónde está?
4: ¿Qué pasó?
6: Pues, me espantaste, cabrón.
4: Yo pensaba que a ver si me lo mandaba, pues, pero como tú no me lo mandaste.
6: Le digo a mi hermano, mejor condesa tú, porque yo lo tengo miedo.
4: No, no te preocupes, mi vida, ya sabes que te amo tanto. Sin ti no soy nada.
6: Ay, Diosito santo.
4: No te preocupes, amor, no te preocupes.
6: Ay, ya ni mi hijo, mira, la taquilla, yo quiero ya.
4: ¿Y qué, pues? ¿Me lo vas a mandar o no?
6: ¿Y por qué?
4: Digo, dime, ¿lo merezco o no?
6: Ahora ya voy a ligar, pues nada, guaraní. No quiero ya ni mi hijo, chiste harina, y si, oh, me tibi, kibi, ni a tibi, mi chiquibi, no, ya ni.
8: ¿Qué dijo?
6: Ya ni, mira.
4: No, no te espanto, Chiquilla, te amo tanto.
6: Sí, por eso me espantas mucho.
4: No, pues si no te espanté.
6: Al contrario, me divertí, diría. ¿Tú estuviste ahí con ellos?
4: Aquí estoy.
0: Dile algo, lobo, tú.
9: Me gustaría hablar con ella más tarde, ¿está bien?
3: Ey, niños, cálmense, esto no es así.
6: O dile, pues, que me hable más tarde.
0: Ay, qué volada te salió, primo.
6: O que me hable más noche, dile.
3: Ya, por favor.
9: Te voy a hablar antes de que te acuestes, Inés.
4: ¿Escuchaste ahora?
6: Háblale, pues, que se ponga a platicar conmigo más noche. Si tú ya le diste permiso.
3: Ya ves, Raúl, por andar con cosas.
0: Que si te habla más noche. Inés. Inés.
3: Ya cálmense, por favor. Oye, parece que todo está bien entonces, Raúl.
4: Pues, no sé, creo que ya está bien porque ya no quiso hablar nada. Le dije una vez que si en verdad me ama, pues me lo vas a demostrar. Le dije, pues como hizo ahorita, pues ni mencionó a nadie, pues eso ya me conformo con eso también. Pero aunque no me mandó los mensajes, los chocolatazos, pero de todo modo, pues, ya no mencionó a nadie, con eso está bien. Porque si hubiera mandado de otro, pues, ahí pues ya no lo voy a traer acá.
3: ¿Y aún así la vas a traer?
4: Así es.
3: Bueno, pues ahí está. Cuídate mucho, Raúl, ¿ok?
4: Órale, igualmente.
9: Ya márcale, mandilón, y dile que la amas, brody.
4: Ahorita lo marco.
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2: Señores, en un ratito más se viene la última prueba para ver quién va a ser el más baboso en la casa de los babosos. Les tengo una sorpresa, no solo para el público, sino también para ustedes. Así que, ¿qué pasó el día de ayer? Vamos a recordar qué pasaba, se puede decir, en la semifinal. Era el sonidito. El público participó. Cada participante tuvo a alguien del público que les ayudó a adivinar un sonidito. Escuchemos cómo fue que el ranchero chido sumó 2 puntos. Ok, aquí va el primer sonidito. Tú nos dices qué es este sonidito.
3: Una ambulancia.
2: Muy bien, es una ambulancia. Vamos con el que sigue.
3: ¿Es un perro?
2: Claro, es un perro. Vamos con el que sigue.
3: Esa puede ser una sierra.
2: No es una sierra. Sigue el tiempo. ¿Qué más? Tienes 30 segundos.
3: Ok. ¿Un motor?
2: No es un motor.
3: Ok, es una moto.
2: ¿No es una moto? ¿Quieres pasar?
3: Paso, sí.
2: Ok, ¿qué es esto?
3: Es agua.
2: No es agua. Va de nuevo. ¡Se acabó el tiempo!
4: ¡Ay, ay, ay!
2: Bueno, en este momento... Ok, ahí sumaba 2 puntos, adivinó 2 soniditos, le tocó... Armando lo hizo por Erazno. El primero, Armando.
5: Una sirena de una ambulancia.
2: Muy bien, si es una ambulancia. ¿Qué es esto?
5: Un perro ladrando.
2: Un perro, claro que sí. Van 2, vamos con el tercero.
5: Una motocicleta.
2: No es una motocicleta, va de nuevo.
5: Un tráiler.
0: No, primo, no es un tráiler.
2: Erazno, no puedes decir nada, ¿eh?
0: No, dale, primo, dale, ¿qué es?
5: Un tractor.
2: Te quedan 20 segundos, no es un tractor. ¿Quieres cambiar de sonidito?
5: Sí, cambia, por favor.
2: A ver. ¿Qué es?
5: A ver, otra vez. No le alcanzo a escuchar bien.
2: Se acabó el tiempo. Bueno, ahí está. También había sumado 2 puntos. ¿Quién representó a el garbanzo? Daniel. Otro Daniel. Vamos a escuchar qué pasó. Daniel, te vamos con el primero. Arrancamos.
6: ¿Una sirena de una patrulla?
2: No.
6: Sí, una sirena de una patrulla, de una ambulancia.
2: De una ambulancia, sí, vamos con el que sigue.
6: ¿El doggy?
2: No.
6: ¿Un perro enojado?
2: Muy bien, un perro enojado, vamos. Tienes 30 segundos, ¿qué es esto?
6: Una motosierra.
2: No es una motosierra.
6: ¿Una moto?
2: No es una moto, puedes pasar, ¿eh? Paso.
6: Paso. ¿Un martillo?
2: No.
6: Oh, una bomba, una bomba.
2: No es una bomba.
6: Una explosión.
2: No es una explotación, se acabó el tiempo.
0: ¿Una explotición? ¿Una explotición?
7: Explotición.
2: O sea, cállense estúpidos, que estoy yo metidísima en este concurso, ¿ok? Nada más están ahí sentados ahí viendo a ver qué.
7: Me critican a mí,
2: vamos con el que sigue, vamos con Doggy, yo cae. Una chica te representó, Doggy.
7: Ándele, güey.
8: Oye, qué mensos todos, nada más adivinaban dos, el perro y la ambulancia. Güey.
0: Oye, pero fue trampa. Los demás no les explicaron bien que podían pasar.
7: Exacto,
2: así claro, juego. Claro que sí, les no, dijeron. Es cierto. ¿Pasas? ¿Quieres ir al siguiente sonido?
8: Ok, bueno, vamos, Yokaef.
2: Arranca el tiempo cuando sale el primer sonidito. ¿Qué es esto?
3: La sirena de una ambulancia o de policía.
2: Así es, muy bien.
3: ¿Un perro?
2: Muy bien, un perro, y van dos.
3: El que sigue. Los diez. El que sigue. Un pato.
2: Un pato, van tres. Nada más son cinco soniditos. Regresamos al otro. Me quedan 20 segundos.
3: ¿Una motosierra?
2: No.
3: No, no, el que sigue. ¿Un martillo?
2: No es un martillo. Se acabó el tiempo. Muy bien, bueno, ahí estaba. Esos dos soniditos eran muy difíciles. Obviamente decían que si era un martillo, que si era una moto, el otro. Pues bueno, vamos, Celino, te representó Eduardo.
9: Eduardo, ¿cómo me gustaría conocerlo en persona ahora que salga de la casa? Ahora que salga de la casa, me gustaría encontrarlo en algún parque o que me agarre en su camioneta, así entre las herramientas.
2: Escuchemos, por favor. Eduardo, ¿estás listo?
5: Sí.
2: Hay un minuto y entre más soniditos adivines mejor. Así que vamos con el primero. Adelante.
5: Es una sirena, una ambulancia, una.
2: Así es, sirena, una sirena de una ambulancia.
5: ¿Un perro?
2: Claro, es un perro.
5: Como un camión arrancando.
2: No es un camión arrancando.
5: No, paso.
2: Paso, muy bien.
5: Como una ola de mar.
2: No es una ola de mar.
7: Pudiera ser, si pudiera ser. Ahí cuando se regresa el agua.
5: Paso.
2: Paso. Se acabó el tiempo. ¡Oh!
7: Ahí estuvo una transita, ¿eh?
2: ¿Por qué?
7: Nada más para agregar algo aquí coqueto.
9: Oye, yo escuché que él dijo el pato. Y eso pasó. Ese era el pato. Dijo en el tiempo. Yo sentí que estaba dentro del tiempo.
2: Selena.
7: Sí,
2: bueno, vamos con la última, el diablito.
7: Ah, ese pa' qué, ya.
8: Ahí sí. A todos se les explicó, si no adivinabas uno, podías pasar al otro.
2: Ahí escuchemos, pasó algo muy raro aquí.
8: Es que él empezó, Choco.
2: Sí. Escuchemos. Yeah. Muy bien, aquí está, vamos con el primero.
5: Es como una ambulancia, sirena.
2: Es una ambulancia, es una sirena.
5: ¿Está hablando el doggy o qué?
2: Está hablando el doggy, muy bien. No está hablando el doggy.
8: Oye, no te estés pasando. Oye, brody, ¿qué traes contra mí o qué?
7: Dale, estás conmigo.
8: No, espérate, no traes contra mí este güey. No, ¿qué traes contra mí?
7: ¡Ey, Choco!
8: ¡Ey! Oye, que no se meta, brody.
5: ¡Amárrelo!
2: Sí, doggy, cállate, doggy. A ver, deja de meterte.
7: ¿Qué es?
8: No, brody, ¿para qué se mete? ¿Para qué me mete?
7: Oye, está pasando el tiempo.
5: ¿Es un perro ladrando?
2: Un perro, claro, es un perro ladrando. ¿Qué es esto?
7: Ha ha ha.
5: Güey.
7: Dale, güey, tienes 8 segundos.
2: No es un güey, no, no es un güey. No.
7: Dijo resorte, ese es no, un menso que no
2: pero,
7: decía.
2: Pero puede ser muchos resortes. Nah, o sea, tenía que especificar qué resorte era. Y el resorte realmente no era un resorte. El efecto era el efecto de esto que sostiene la puerta, ¿no? Es como un resorte que sostiene es la
7: un
2: puerta.
7: Tope, un topecito.
2: Ustedes lo han visto que tiene un plastiquito al inicio. Y la otra que no adivinaron tampoco era la de un soplete. Un soplete como de estos que prenden como con una chispa, ¿no? Sí, raspan sí. Y ponen el sopleto algo ahí. Eso era.
7: Y tú como juez hubieras parado doy o parar el tiempo, hijo de la...
2: No, Diablito, es que tu participante se metió con el doggy.
7: Sí, sí, pero tú podías bien parar ahí.
2: Sí, le dije, parar y decir, no interrumpas.
7: Exacto, el doggy seguía hablando y hablando y hablando.
8: Un día después, yo estoy de acuerdo contigo, la regaron. Se acabó. ¿Ya pasó? Ni modo.
7: Más muerto no podía estar.
2: Pero, señores, al regresar, finalmente la prueba de la final. ¿Quién será el ganador? Les tengo una sorpresita. You little kids.
9: Ay, Chaco, no les hace. Te mando un saludo a todos los hombres casados. Ya quiero salir de este encierro.

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0: Oye, güey, casi era viernes 13, ¿eh? Casi era viernes 13. No manches. Dijo aquel, ¿salimos hoy? No puedo, es viernes 13. Dijo, ¿eres supersticioso? Dijo, no, es que cobro hasta el día 15. ¡Oh, my God!
1: ¡Muy bueno!
2: Hoy es la final. La final y la gran final de la casa de los babosos. Es hoy la gran final de la casa de los babosos.
0: Okay, acuérdense, hoy es viernes. No permitan que me inviten a beber porque acuérdense que soy débil.
1: A beber.
3: Muy bien, bueno, el día de hoy tenemos un reto impresionante para la gran final. Nadie sabe lo que va a suceder, solamente yo, así que más adelante, el ranchero chido ganando la casa de los famosos junto a Erasmo con 6 puntos los dos.
1: Van fuertes.
0: Hay banda que tiene talento, ¿verdad, mi ranchero?
4: Era, quería decirte que ahora en la final, ya mañana voy a regresar a la casa. Y ya le dije a Bertalicia que ahora sí voy a estar con ella, ¿no? Todo el día allí.
5: Sí, pues ha estado cambiándose de cama en la noche acá con el Seleno.
4: ¡Oh! ¡Cállate tú, Doggy! Luego no te gusta que te digan que eres un hombre divorciado.
3: ¡Oh, my God! Uy,
1: uy. No, que vea el cuarto.
6: Es
1: que
6: viernes
1: vea.
6: Y Seleno lo sabe. Pues,
7: oye, es viernes. Ay. Y yo lo sé. No importa, ranchero, vete tú con quien tú quieras, a la hora que quieras y como tú quieras.
6: Dale un beso. A ver, dale un beso.
0: Oye, eso es diablito.
1: No, este es...
7: ¿Qué es lo que él quiere que dé un beso, estúpido?
1: Sí, ¿cómo? Dale un beso al diablito.
0: Que ya es viernes, aunque nunca salgo, pero igual me emociono. ¡Choco! ¡Vámonos!
1: ¡Venga de ahí!
0: Oye, una de las encuestas que hicimos es de que un 13 de agosto, pero de 1521, o sea, que un día como hoy, pero de 1521, Choco, cayó en la ciudad de Tenochtitlan, que es donde ahorita más o menos estamos viendo pues lo que era el Zócalo, todo ese rollo, ¿verdad? Ahí era Tenochtitlan.
1: Es correcto.
3: Qué bueno, llegaron los españoles, taparon ahí y pusieron sus edificios, las catedral que está ahí, bueno... El palacio de gobierno que es ahora, y ahí abajo hay partes de las pirámides que había ahí.
0: Llegó Cortés, llegó Hernán Cortés, y hay historias que están mal contadas, otras que sí y así el rollo. La pregunta fue, Choco, ¿los españoles fueron los malos o los aztecas eran los malos con los vecinos de ahí de la región? ¿Quiénes eran los malos? Las respuestas son, españoles fueron malos, aztecas eran los malos, los dos eran malos o ninguno fue malo.
3: Oye, ¿sabes qué? Hablando de... ya me trajiste otra cosa a la mente. El mundo ha ido evolucionando, ¿no? Por ejemplo, trabajadores del campo antes no tenían tantos breaks, no tenían agua ahí, no tenían
1: sombrita.
3: De sombras o derechos que tienen ahora, ¿no?
1: Sí.
3: ¿Los empleadores de antes eran malos o simplemente así era en ese tiempo?
1: Pues era normal, ¿no?
3: O sea, no está bien.
1: No estaba bien, pero...
3: Pero era lo de la época.
5: O sea, ¿estás queriendo decir que ni uno fue malo?
3: Si te pones a pensar, se trataba de... era mi pueblo, ataca al tuyo... Y luego se enriquece o agarra cosas de ese lugar y van avanzando, van creciendo. Eran los imperios, ¿no? Sí,
5: pero no todos los imperios hacían eso. Porque si nos vamos a eso, Choco, pues hay imperios, ¿por qué no crecieron?
3: Claro, pero tú dices que no hacían eso. Pero vamos a ir, Erasmo, tú quieres allá purépecha. Había jefes y los jefes abusaban de sus mismas tribus.
1: 100%.
3: O sea, era como que lo que eran.
1: De hecho, es algo que le critican mucho a George Washington, Choco, porque él estaba luchando por un pueblo unido y que las 13 colonias. Y cuando se mete ahí a la guerra civil, dice, ok, ya me voy a mi casa. Llegaba a su casa con su familia y con sus esclavos. Claro, a ver, ¿cómo?
3: Sí, o sea, ese es buen punto, sí, Garbanzo. O sea, no, los esclavos era algo que se vivía. ¿Estaba bien? No estaba bien. Bueno, no vayamos tan lejos. A los hijos, antes se les reprendía siempre a golpes, ¿no? El cinto, golpes.
1: Nice.
3: Y eso obviamente ha evolucionado. Es decir, no es necesario para que tú hagas que tu hijo haga algo, no es necesario llegar a ese punto. No, el punto acá es de que si eran malos o no eran malos.
5: A mí, Choco, te voy a decir la verdad. Los aztecas son lo que ahora vienen siendo como por... ¿Se acuerdan los grupos que se dedican, como dicen así, que los malitos o los que se dedican a robar o los que se dedican a pedir suelo, ¿no? Los aztecas iban con los xochimilcas y les decían, órale, güeyes, llegamos, saquen la lana, saquen en ese tiempo lo que había. Iban, sacaban todo y se iban. Si no quieren que los ataquemos. Eran los tranzas, los aztecas, de la región.
0: Eran los tranzas de la región y luego llegaron los tranzas del mundo, España. Y esos güeyes madrean. Pero lo que dicen, Choco, que Cortés no podía con tantos mexicas. Entonces lo que hicieron es de que pueblos como los xochimilcas, todos los demás alrededor se unieron y dijeron, qué bueno que llegaron a ayudarnos a madrear esos güeyes, porque esos güeyes nos maltratan los aztecas.
1: Hicieron un equipo de fútbol los tlaxcaltecas, Choco, con los aztecas en la goliza.
3: O sea, jugaron fútbol, estúpido. Ah, no sé. A ver.
0: Regresamos, señores. Vas a decir qué opinó la gente. Hay muchos que creen que sí, los malos fueron los...

0: Y son los malos, ¿quién, no?
1: Yo ya salí a trabajar, Choco, no me acuerdo de lo que pasaba ahí en el pueblo.
0: Ese día andabas trabajando. Oye, yo creí que los aztecas habían ellos construido las pirámides de ¿cómo se llama? Teotihuacán. Pero no, ellos venían allá de, ellos venían como de Colima, por allá venían los aztecas. Otros dicen que tienen razas que venían como de Utah, no sé qué rollo. Y llegaron ahí, ellos ya habían encontrado las pirámides.
2: Ya estaban hechas.
1: Hasta ahorita nadie sabe quién construyó esas pirámides. No hay nada.
3: Es como si los egipcios hubieran llegado y ya hubieran encontrado ahí las pirámides de Giza.
2: Oye, sí buscaron ya bien, no hay alguien que firmó. Eso debe pasar cuando tiran cemento, alguien siempre firma.
1: Lo que sí se encontró, Choco, debajo de las pirámides, se encontraron, fíjate, así como el tamaño de esa pelota, eran 12 esferas, Choco, que estaban acomodadas uniformemente en un círculo, y aparte...
0: Eso no era Dragon Ball Z, Garbanzo.
1: No, eso es en serio.
2: No era Buzz Ball.
1: Y las paredes de las pirámides, Choco, tienen mica, lo que es...
3: Qué bueno, porque hay banda que trae pasaporte, güey, y ellos dijeron, ¿para qué? Con la mica la armamos.
1: Aquí no se puede hablar. No, es en serio. Esto es verdad.
0: El problema es que nadie te toma en serio, ni tú mismo.
1: No. Oh. Ustedes. Que son, bueno, tú no, Choco, pero esta bola de.
0: Bueno, a ver, ¿qué dijo la gente?
3: Que los dos eran malos. 45% dijeron los dos eran malos. En segundo quedó, los españoles fueron los malos. Y luego quedaron ninguno, 7% y el otro 14%. Eso fue en un día como today, eso ladies and gentlemen. Nomás están payaseando, Choco. Oye, Choco, y por último, es viernes. ¿Quién es el gigante de la CONCACAF? Es bicampeón México de la Sub-20. México ganó la última Copa de Oro, las dos, y luego la última Copa de Nations League. Pero siguen diciendo que es Estados Unidos y otros dicen que, además... Canadá es el segundo grande de la CONCACAF y México sigue gane y gane. Pero bueno, háganle caso a los expertos o a esos vatos que tienen showcitos de radio allá en pueblos donde dicen que ellos saben de fútbol y andan diciendo que México no sirve, que en México todo se hace mal. Y yo no sé, si yo gano dos Copas Oro, la Nations League, y gano dos veces acá en la Sub-20 y no sirvo, quiero no servir.
1: Sí, claro, imagínate si sí.
4: No, yo creo que lo vimos en el Mundial. Hay mexicanos que traen como... Es raro, porque... Pues, ¿qué te hace un deporte para odiar a la selección de tu país?
3: Yo conozco un vato que dice que a México le anda yendo mal porque andan haciendo comerciales, güey. Hay vatos que me critican, dicen... Es que tú, Erasmo, no tienes la culpa, tú y tu centenario... Entonces mi pregunta es, si el centenario es el culpable, entonces cuando ganan, ¿quién es el culpable? ¿También ellos o no?
1: Sí, muy buena lógica.
4: Oye, Erasmo, me gustó lo que dijiste ayer, y Garbanzo y toda la bola se quedaron calladitos con lo que tú les dijiste porque lo analizaste bien, lo de Martinoli.
3: Ah, sí. Es que ellos no analizan, Choco.
0: ¿Quién es Martinoli?
3: Un argentino que se cree mexicano, que narra parte de Azteca. Y el vato siempre está criticando a la selección. Siempre está... El Garbanzo lo ama.
1: A mí me cae muy bien, Martín.
3: Lo ama. Sí, porque, ¿por qué?
1: No sé, se me hace un tipo buena onda y lo vi en una entrevista que le hicieron y la verdad, no tengo nada malo que decir de él. Creo que es un vato bien, me gusta.
0: ¿Y qué fue lo que dijo que Erasmo pensó diferente?
3: Aquí está el audio. Ah.
5: Por ejemplo, hoy nosotros todavía defendemos a Hugo. O sea, yo tengo 50 años. Yo vi a Hugo Sánchez cuando tenía 10, 11, 12 años. Lo vi en su tope. Hugo Sánchez era Lewandowski. Era mejor que Lewandowski. Era mejor que Haaland. Hugo Sánchez debe estar entre los mejores 5 o 10 delanteros de toda la historia, de todos los tiempos. Y hay gente que no le cae bien a Hugo Sánchez, pues porque es un tipo que siempre se la pasa hablando acerca de sus logros. Si Hugo Sánchez no habla de sus logros, entonces ¿quién va a hablar de ellos? Porque ya todo el mundo no lo vio jugar. Entonces, como no lo vieron jugar, pues les parece que es un señor que de vez en cuando es un poco engreído porque habla de sus logros. Era una figura indiscutida, rutilante. ¿Quién habla de Garrincha? ¿Quién habla de Lev Yashin? Lev Yashin te hablan pues porque dicen que hay que hablar, pero pues nadie lo vio. Entonces, ¿quién habla de Pelé? Pues solamente los recalcitrantes. Que Maradona, no, es que Maradona hacía trampa. La gente que dice que Maradona hacía trampa es porque nunca lo vio jugar. O sea, tú, si hubieras visto jugar a Maradona en vivo, este güey, dices, no, no. O sea, era otra cosa. Por ejemplo, poco a poco ya no se habla de Zidane. Nunca se habla de Platini. Platini fue Balón de Oro, el mejor jugador del mundo antes de que llegara Maradona. Romario, Van Basten, Gullit, Croy.

0: Preben Elgjær de Dinamarca, Laudrup. Dices, güey, no, había cada jugador.
1: Ahí está Choco.
2: Bueno, eso dijo él de que Hugo Sánchez fue en la historia de los mejores.
1: Lo que yo les digo es que no le crean a un vato hipócrita como Martinoli, porque cuando Carlos Vela era el jugador número uno en la Liga Española, junto con Griezmann, arriba de Messi, Cristiano, cuando Chicharito la andaba armando allá en el Manchester, llegaba a la selección, lo criticaban, a Vela, a Chicharito, a todos, a Rafa Márquez, cuando estaba en el Barcelona ganando Champions, Martinoli era criticarlos. No le tocó narrar a Hugo Sánchez si no hubiera sido... ¡Ahí viene! ¡Ah, doctor! ¿Qué le pasa a Hugo Sánchez? ¡Qué bueno que meta goles con el Real Madrid, doctor! ¡Pero aquí no hace nada! ¡Aquí se la pasa haciendo comerciales Colgate, doctor! ¡Oh, no! Sí, sí, bueno, no ha funcionado igual, no tiene los balones, pero sí, no, Hugo Sánchez es otro. ¡Sí, nos lo cambiaron! ¡Nos dieron a Hugo Sánchez de Temu, doctor! ¡Nos dieron a Hugo Sánchez de Temu! ¡No llegó Hugo Sánchez! ¡Hay que ver la paquetería, doctor! ¿En qué aerolínea lo trajeron? ¡El otro avión se fue para otro lado, doctor! ¡O cuando llegó no lo cambiaron en el aeropuerto! ¡Este Hugo Sánchez no es el mismo, doctor!
3: Ese es Martinoli.
4: A mí se me cae bien, es chistoso.
3: Ese es Martinoli.
4: No, no, tú eres en serio.
3: Que Hugo Sánchez es el máximo, lo hubiera acabado si hubiera narrado ese tiempo. No le crean a Martinoli, güey.
1: ¡Vela! ¿Qué es esto, doctor? ¡Vela, vela, vela, vela, doctor!
3: Yo no sé cómo narró cuando quedó campeón México en los Olímpicos, güey, contra Brasil.
5: Yo sé cómo, diciendo que Brasil no era el Brasil.
3: Ah, sí, sí.
4: Estaban cansados.
1: ¿Quién es? No, güey, que bueno, es que este Hulk, ¿qué Hulk va a ser, doctor?
4: Que Neymar sí era de Temu también.
1: El Neymar de Temu, nos trajeron a todos los de Temu.
2: Bueno, no entendí nada.
3: Vámonos ya.
4: Hablen en inglés a esta.
6: Es la final, es todo lo que importa.
2: Bueno, ¿y la encuesta al final qué?
3: La pregunta era si México es el gigante con CONCACAF, sí o no. Dijeron sí, 86%. 13% dicen que es Estados Unidos y 1% dice que es Canadá.
6: Ay, ay, ay.
5: Oye, ¿ya les dijeron que no va a haber papeles o sí?
3: Ya les dijimos que no va a haber papeles.
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0: famosos. Yo no sé por qué el ranchero chido viene hoy como muy catrín de más.
1: Es que es la final, como era, me estaban diciendo que yo estoy en primer lugar ahorita con 6 puntos. Eso es lo que viene siendo. Yo soy como quien dice ya el ganador.
0: Oye, ranchero chido, yo también tengo 6.
2: Hay un empate ahí, ¿eh?
0: Claro, bueno, el ganador del día de hoy. Bueno, hoy va a ser, es la final, yes, de la Casa de los Babosos. Tenemos un gran ganador. ¿Quién será el ganador el día de hoy?
2: Y el premio, que no se te olvide, no te hagas pato.
3: $10,000.
4: Yeah. Oye, Choco, será un placer perder este concurso.
0: Sí, bueno, ya qué más dices, Doggy. Tienes 4 puntos.
2: Está bien, güey, solo tiene 4 puntos.
0: ¿Seleno?
5: Oye, yo estoy muy nervioso porque quiero hacer una pregunta a todos. ¿Cómo van a hacer el último concurso para sacar al ganador?
0: Muy buena pregunta, Seleno. Garbanzo, ¿por qué te pones como nervioso cuando hablas, Seleno?
2: Es que ese güey, no.
0: Ese garbanzo, güey, eres
2: no,
0: bien.
2: Güey, no, es que cuando te hablan bonito, sí saca, se siente.
5: Pero nadie te está hablando a ti.
2: No, pero.
3: Se desvelaron anoche estos dos.
5: Oye, ayer en la casa donde estábamos. Yo, no se preocupen, yo recojo toda la casa y también la limpio. Quería decirte que estoy listo para la final, pero los voy a extrañar.
6: Así es en la casa de tanto tiempo juntos. Yo también quiero decirles que los quiero mucho, que también los voy a extrañar, güey. A todos. No conocen gente ahí, Choco.
0: Bueno, Diablito.
3: A mí se me hace mal. Los 4 güeyes que no hicieron nada para protegerme cuando el Doggy me ponía contra la pared y me agarra del cuello.
5: Ay,
3: así.
5: Me hubieras dicho. Me hubiera ido, Doggy.
4: No, no, no, gracias. Ok, Choco, ¿cuál va a ser el reto de esta final?
0: Chicos, el día de hoy, todos ustedes, incluso hasta tú, Diablito, tendrán la oportunidad de ser el ganador.
2: Ah, no, no, no, espérame, ¿cómo?
3: ¿Hasta tú cómo?
0: Porque él tiene 2 puntos.
2: ¿Cómo ganó 2 puntos? No, neta.
0: Escuchen, él tiene 2 puntos.
2: Wow.
0: Podría ser, él ganó 2 puntos cuando hicieron lo de los soniditos, el sonido de la Choco.
4: Que ni él los adivinó, exacto, ¿no? Los adivinó el de la radio, el del
3: somos
4: teléfono.
3: Equipo, somos equipo.
0: En este momento, chicos.
3: Vamos.
0: Diablito, tú que tienes 2 y usted, ranchero chido, que tiene 6. Todos pueden ser el ganador el día de hoy.
2: Ah, perros.
0: La idea es que les voy a hacer preguntas de cultura popular.
2: Ok.
0: Y el que vaya contestando correctamente va sumando puntos. El que llegue primero a los 10 puntos será el ganador de la Casa de los Babosos.
2: ¡Ay, ay, ay! ¡Venga!
0: ¡Ojo, ojo! El que llegue primero a los 10 puntos. ¿Cuántos puntos tiene, ranchero chido?
1: Ah, entonces a mí nomás me van a faltar 4.
2: Ey.
0: ¿Erasno?
6: Ah, sí, 4.
0: ¿A ti cuántos te van a faltar, Seleno?
5: 5. O sea, yo sí sumo 5 puntos. Soy la ganadora de la Casa de los
0: Babosos. ¿Doggy?
4: Tengo 4 con 6 puntos. Soy el ganador de la Casa de los Babosos. Cultura popular, Choco, pan comido.
3: Nah,
0: Diablito,
3: Choco,
0: tú necesitas 8.
3: No,
0: Garbanzo, necesitas 6.
3: Igual que este, pelacua.
6: Oye, Choco, y una pregunta. ¿Cómo vamos? Tú vas a hacer la pregunta y ¿quién va a contestar?
4: El que levante primero la mano.
2: No, el que grite.
0: No, no, no.
3: El que grite.
0: A ver, pásales ahí. ¿Ven esto?
6: ¿Y este botón?
2: ¿Y eso?
4: ¿Estos botones para qué son?
2: ¿Eso qué?
0: El que oprima primero el botón, obviamente, es quien va a contestar. El que oprima primero el botón es el que va a dar la respuesta a la pregunta.
3: No, va a haber un sonido.
2: Oh, este no sé. A ver.
6: Espérate, pero
0: Todavía no está encendido.
2: Ah, ok.
0: A ver, enciéndemelo por acá. Ok. Vamos por partes. A ver, oprime el botón. Ranchero chido.
2: A ver. Ah, no.
0: Cada uno tiene su propio sonido.
2: A ver.
1: Era ahí tal.
0: Ranchero chido. Ya,
1: ranchero. Es que como un gallo. Ahí estamos, un gallo.
0: Ok. Ya, no lo oprima. Apágaselo, por favor.
2: Oh, estoy en
0: A ver, oprime el tuyo, Garbanzo.
2: A ver.
7: Seú, Seú, Pumas. Seú, Seú, Seú, Seú, Seú, Seú, Pumas.
0: Ok.
8: Está perro el mío, güey.
0: Cuando yo haga la pregunta, oprimen el botón. Y cuando yo le
7: Seú,
0: que no
7: Seú,
0: lo oprimas, Pumas. Permíteme.
8: Se me fue la mano.
0: Ok. Desconéctenselos a todos. Ahora, conecta el del Doggy. Si tú oprimes primero, va a salir a ver Doggy.
4: No, no. Ponle un perro de a de veras. ¿Qué es eso?
8: ¿Qué es eso? ¿Un chihuahua?
4: Con madre el perro.
8: Es un perrín.
0: Muy bien, el perrito.
8: El perrillo.
0: A ver, ¿eras, no?
8: ¿Y eso qué?
0: Payaso. No sé, me recuerdas como a la elotera.
8: Tacha, me gustó.
0: Ok, bueno, ya deja ahí. Ya deja ahí.
8: Nos das juguete.
0: Así que vamos a empezar. Ah, Seleno. A ver, Seleno, oprime ahí.
9: ¡Ay, un arco iris! ¡Un arco iris! ¡Taste the rainbow! ¡Oh, ay, me gustó! ¡Ay! Me siento en Hawái.
0: Bien, ahora sí vamos a jugar, ¿ok?
8: ¡Ay, el mío!
0: ¡Al diablito! Préndeselo. Préndeselo al diablito. Ok, a ver, oprime, diablito. Oprime, diablito. Muy bien, cada quien tiene ya su sonido. Lo padre de todo esto es de que los sonidos no van a poder funcionar. O sea, solamente es uno a la vez. Así que si alguien oprime al mismo tiempo, van a detectar ahí que el que salga primero es el primero, para que no digan yo le apreté, que no sé qué.
8: Ah, ok.
0: El que salga es el que oprimió primero.
8: El más rápido es el
0: que. La tecnología no nos va a mentir, así que recuerden nuevamente, cada uno tiene un botón, el sonido nos va a decir quién lo oprimió, basado en su sonido, y van a contestar las preguntas. Ranchero Chido, usted con 4 puntos. El día de hoy será el ganador de la Casa de los Famosos si es que los llega a
8: acumular. Es que yo soy medio lentillo para apretarle.
0: A mí me vale. Ese es el concurso. Erasno, tú necesitas 4 puntos. Seleno necesita 5. Garbanzo, tú necesitas 6. Igualmente, tú, Doggy, y tu diablito necesitas 8 para llegar a los 10. Así que ya volvemos. Hasta la

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0: ¿Están listos, chicos?
1: ¡Sí, capitán!
2: ¡Listo, dale!
1: ¡Listos!
0: ¡Vengan!
2: Vamos con un jueguito.
3: Voy a ganar.
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0: Primera pregunta. ¿Qué presidente de los Estados Unidos fue actor antes de ser presidente y antes de llegar a la Casa Blanca? ¡Diablito!
1: No, mami, yo les...
0: Ya, ya, ¿qué les dije? Yo sabía.
3: El primero que iba a empezar a pelear como niña, ya sabemos quién es.
1: Yo le presioné más.
2: ¿Qué presidente?
0: Diablito, obviamente fuiste tú.
2: A ver, sí.
0: No me aprietes, ya.
2: Este vato ganó las elecciones en 1980. Es Ronald Reagan.
0: Así es.
3: Ya la sabía,
0: güey. Muy bien. Así que el diablito en este momento ya está llegando a 3 puntos.
2: No mames.
0: Vamos rápidamente. La siguiente pregunta es: ¿qué cantante es conocido como el Sol de México?
1: Seú, Seú, Pumas.
0: Todavía no terminaba la pregunta, ya le había sorprendido.
3: Ya le había apretado.
1: Yo vi al garbanzo, habías dicho, Pumas, Pumas.
3: Ah, ok.
0: A ver, Selena, CU, Pumas.
1: CU, Pumas. CU, Pumas.
0: Muy bien, bueno. Nuevamente, ¿qué cantante es conocido como el Sol de México?
1: Selena.
3: No, pero...
0: Selena.
1: El cantante conocido como el Sol de México es Luis Miguel.
0: Es Luis Miguel.
3: Selena,
0: llegaste a 6 puntos. Te faltan 4.
1: No, man.
0: Vamos con la siguiente pregunta. ¿Qué grupo mexicano canta la canción ¿Cómo te voy a olvidar?
1: ¡Seú! ¡Seú! ¡Qué más! ¡Otra vez se fue primero, güey!
3: ¡Cállate!
2: ¡Cállate! ¡Estás chocando, bro!
0: ¿Son cuál?
3: Los Ángeles Azules.
0: ¡Los Ángeles Azules! ¡Claro!
3: ¡Cállense, bola de...!
0: Garbanzo, llegas a 5 puntos. Te faltan 5.
3: ¡Cállense, bola de verduras!
0: Vamos a la siguiente pregunta. ¿Quién es conocido como el Buki?
2: No está funcionando.
1: Ahí está, el gallo. Conocido como el Buki, pues ¿qué viene siendo el carajo este de Marco Antonio Solís?
0: ¡Claro que sí!
3: El carajo este.
0: El carajo Antonio Solís, ranchero chido. Nada más le faltan. Ya llegó a 7, le faltan 3 puntos para hacer.
2: Nah, no funciona eso.
0: El ganador de la casa de los babosos.
3: Pues lo vas a componer, güey.
1: No estoy tan baboso. No estoy tanto.
0: Vamos con la siguiente pregunta en este momento.
2: Come on. Vamos.
0: Ay. ¿Qué futbolista?
3: Era el Erasmo.
0: Solo que sepan, ¿ok? No pueden apretar antes. ¿Qué futbolista mexicano celebra sus goles con la cuautemiña?
3: Ya sabía.
1: ¡Ey! No celebra los goles con la cuautemiña, pero sí hace la cuautemiña. Él es Cuauhtémoc Blanco.
0: ¡Cuauhtémoc Blanco!
3: ¡Ay, ay, ay! Bueno, y corrigió la pregunta, ¿eh?
0: Erasno, llegas a 7 puntos.
3: No, man. Ranchero chido, me la iré.
0: Muy bien, vamos con la siguiente pregunta. Esta es la final de la casa de los babosos. ¿Cómo se llama el ratón más famoso de Disney? El ruido lo dice todo. El diablito premió primero. Ya no le aprietas, diablito.
2: Choco es
0: Mickey Mouse.
2: Mickey Mouse.
0: 4 puntos, Diablito. Tú todavía te faltan 6 para llegar a los 10.
3: Te lo juro que sí lo presioné chido, Choco, y no fue...
5: Oye, Choco, yo no sé si el mío no sirve, este es un sabotaje, pero no es posible que el mío no haya funcionado.
2: Estás lento, Doug.
0: Sí, están lentos, no vengan a protestar aquí.
3: Estás lento, Doug.
0: Vamos con la siguiente pregunta.
3: Doug.
0: ¿Qué bebida? ¿Qué bebida energética te da alas? Doggy, doggy.
3: ¿Qué, doggy? Me río.
0: ¿No que no servía?
5: Bueno, parece que hay que protestar uno aquí. Oye, Choco, la bebida que te da alas es, no necesariamente, pero su comercial es Red Bull.
0: Red Bull, muy bien.
3: Sí, sí.
0: Muy bien, Doggy, Red Bull. Doggy llega a 5 puntos.
3: Indias.
0: ¿De qué? Te faltan 5, Doggy.
5: Muy bien, señores, esto. El primero que llega a los 10 es el ganador.
0: El primero que llega a los 10. Vamos con la siguiente pregunta. ¿Cómo se llama? ¿Cómo se llama la muñeca más famosa de Mattel? ¡Oh! ¡Sileno!
6: ¡Ay, estas sí me las sé! ¡Estas sí me las sé! ¡Ay, estas sí me las sé yo! ¡Ay, qué bueno que está! La muñeca más famosa de Mattel es Barbie.
0: ¿Es Barbie?
6: ¡Ah, perro!
3: Estamos bien perros, dijo el otro día.
6: ¡Andamos bien perros, Erasmo!
3: ¡Ah, bueno, Pablo!
0: El que llegue a 10 puntos primero será el ganador de la casa de los babosos. Así que vamos con la siguiente pregunta, ¿ok? ¿Qué red social compró Elon Musk y renombró como X?
7: Seúl, Pumas.
3: Seúl,
7: Pumas.
5: Sí, me la sabía, bro.
3: Twitter.
0: Claro, fue Twitter, sí. Muy bien, Garbanzo. Twitter, Garbanzo llega a 6 puntos. Garbanzo
3: es
0: está
3: correcto.
0: A 4 puntos de...
6: Yo quiero ser el más baboso.
1: Oye, güey, pero tú no tenías que participar.
0: Erasno, concéntrense.
3: Mi botón ya se está despedazando.
0: Oye, normal, no vayan a quebrarlo. Denle despacito, ¿ok? Vamos con la siguiente pregunta. ¿Cómo se llama el mejor amigo de... ¿Cómo se llama el mejor amigo de Shrek? ¡Ranchero Chido!
3: Esa sí no me la sabía.
5: Ah, Ranchero Chido va a ganar esto.
0: ¿Ranchero Chido quién es el mejor amigo de Shrek?
3: Ah, que no me la sé.
1: Pues yo me la sé porque es el carajo burro.
0: ¡Es el burro!
3: ¡Ah, sí, sí!
0: ¡El carajo burro! Dijo el Ranchero Chido. Ranchero Chido está a 2 puntos de ser el ganador de la casa de los babosos.
1: A 2 puntillos nomás de ser el ganador.
0: Sensei, ¿qué es eso? Presten atención. ¿Cómo se llama el fontanero? ¿Cómo se llama el fontanero más famoso del Nintendo?
1: Ya sabía que serás, ¿no?
3: Ya. Pues así me la sabía.
0: ¿Eras, no? ¿Quién es el fontanero más famoso de Nintendo?
1: Es Super Mario.
3: Sí, está fácil eso.
0: Ya

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0: Oye, güey, casi era viernes 13, ¿eh? Casi era viernes 13. No manches. Dijo aquel, ¿salimos hoy? No puedo, es viernes 13. Dijo, eres supersticioso. Dijo, no, es que cobro hasta el día 15. Oh, my God.
1: Muy bueno.
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0: Ok, acuérdense, hoy es viernes. No permitan que me inviten a beber porque acuérdense que soy débil.
1: ¡A beber!
3: Muy bien, bueno, el día de hoy tenemos un reto impresionante para la gran final. Nadie sabe lo que va a suceder, solamente yo. Así que más adelante, el ranchero chido ganando la casa de los famosos junto a Erasmo con 6 puntos los dos.
1: Van fuertes.
0: Hay banda que tiene talento, ¿verdad, mi ranchero?
4: Era, quería decirte que ahora que ya... ahora en la final, ya mañana voy a regresar a la casa. Y ya le dije a Bertalicia que ahora sí voy a estar con ella, voy a estar todo el día allí.
5: Sí, pues ha estado cambiándose de cama en la noche acá con el Seleno.
4: ¡Oh! ¡Cállate tú, Doggy! Luego no te gusta que te digan que eres un hombre divorciado.
3: Oh my God.
1: Uy, no, que vea el cuarto.
6: Es
1: que
6: viernes
1: vea.
6: Y Seleno lo sabe.
7: Es viernes y yo lo sé. No importa, ranchero, vete tú con quien tú quieras, a la hora que quieras y como tú quieras.
6: dale un beso. A ver, dale un beso.
0: Oye, diablito.
6: No, este está enfermo.
7: ¿De qué es lo que él quiere que dé un beso, estúpido?
6: Sí, ¿qué más?
1: Dale un beso al diablito.
0: Que ya es viernes, aunque nunca salgo, pero igual me emociono. ¡Choco! ¡Vámonos!
1: ¡Venga de ahí!
0: Oye, una de las encuestas que hicimos es de que un 13 de agosto, pero de 1521, o sea, que un día como hoy, pero de 1521, Choco, cayó la ciudad de Tenochtitlan, que es donde ahorita más o menos estamos viendo pues lo que era el Zócalo, todo ese rollo, ¿verdad? Ahí era Tenochtitlan.
1: Es correcto.
3: Qué bueno, llegaron los españoles, taparon ahí y pusieron sus edificios, las catedral que está ahí, bueno... El palacio de gobierno que es ahora, y ahí abajo hay partes de las pirámides que había ahí.
0: Llegó Cortés, llegó Hernán Cortés, y hay historias que están mal contadas, otras que sí, y así el rollo. La pregunta fue, Choco, ¿los españoles fueron los malos o los aztecas eran los malos con los vecinos de ahí de la región? ¿Quiénes eran los malos? Las respuestas son: españoles fueron malos, aztecas eran los malos, los dos eran malos o ninguno fue malo.
3: Oye, ¿sabes qué? Hablando de... ya me trajiste otra cosa a la mente. El mundo ha ido evolucionando, ¿no? Por ejemplo, trabajadores del campo antes no tenían tantos breaks, no tenían agua ahí, no tenían
1: sombrita.
3: De sombras o derechos que tienen ahora, ¿no?
1: Sí.
3: ¿Los empleadores de antes eran malos o simplemente así era en ese tiempo?
1: Pues era normal, ¿no?
3: O sea, no está bien.
1: No estaba bien, pero...
3: Era lo de la época.
5: O sea, ¿estás queriendo decir que ni uno fue malo?
3: Si te pones a pensar, se trataba de... era mi pueblo, ataca al tuyo... Y luego se enriquece o agarra cosas de ese lugar y van avanzando, van creciendo. Eran los imperios, ¿no?
5: Sí. Pero no todos los imperios hacían eso. Porque si nos vamos a eso, Choco, pues hay imperios, ¿por qué no crecieron?
3: Claro, pero tú dices que no hacían eso. Pero vamos a ir, Erasmo, tú quieres allá purépecha. Había jefes y los jefes abusaban de sus mismas tribus.
1: 100%.
3: O sea, era como que lo que eran.
1: De hecho, es algo que le critican mucho a George Washington, Choco, porque él estaba luchando por un pueblo unido y que las 13 colonias. Y cuando se mete ahí a la guerra civil, dice, ok, ya me voy a mi casa. Llegaba a su casa con su familia y con sus esclavos. Claro, a ver, ¿cómo?
3: Sí, o sea, ese es buen punto, sí, Garbanzo. O sea, no, los esclavos era algo que se vivía. ¿Estaba bien? No está bien. Bueno, no vayamos tan lejos. A los hijos, antes se les reprendía siempre a golpes, ¿no? El cinto, golpes.
1: Nice.
3: Y eso obviamente ha evolucionado. Es decir, no es necesario para que tú hagas que tu hijo haga algo, no es necesario llegar a ese punto. No, el punto acá es de que si eran malos o no eran malos.
5: A mí, Choco, te voy a decir la verdad. Los aztecas son lo que ahora vienen siendo como por... ¿Se acuerdan los grupos que se dedican, como dicen, así que los malitos o los que se dedican a robar o los que se dedican a pedir suelo, ¿no? Los aztecas iban con los xochimilcas y les decían, órale, güeyes, llegamos, saquen la lana, saquen en ese tiempo lo que había. Iban, sacaban todo y se iban. Si no quieren que los ataquemos. Eran los tranzas, los aztecas, de la región.
0: Eran los tranzas de la región y luego llegaron los tranzas del mundo, España. Y esos güeyes madrean. Pero lo que dicen, Choco, que Cortés no podía con tantos mexicas. Entonces lo que hicieron es de que pueblos como los xochimilcas, todos los demás alrededor se unieron y dijeron, qué bueno que llegaron a ayudarnos a madrear esos güeyes, porque güey nos maltratan los aztecas.
1: Hicieron un equipo de fútbol los tlaxcaltecas, Choco, con los aztecas en la goliza.
3: O sea, jugaron fútbol, estúpido.
1: Ah, no sé.
3: A ver.
0: Regresamos, señores. Vas a decir qué opinó la gente. Hay muchos que creen que sí, los malos fueron.

0: Cup es empates a 1-1 en la League Cup y los penales, ahí es donde ya te agarras dos y ganado el partido 3.
1: Muy bien, bueno, estamos de regreso. ¿Quién fueron los malos? Los aztecas. Porque un día como hoy, pero en el 1521, Garbanzo se ha de acordar, pues obviamente los españoles llegaron y Hernán Cortés hizo de las suyas. Y al final, pues, hay un rollo ahí que si son los malos, ¿quién, no?
2: Yo ya salí a trabajar, Choco, no me acuerdo de lo que pasaba ahí en el
1: pueblo. Ese día andabas trabajando. Oigan, yo creí que los aztecas habían ellos construido las pirámides de ¿cómo se llama? Teotihuacán. Pero no, ellos venían allá ellos venían como de Colima, por allá venían los aztecas. Otros dicen que tienen rastros que venían como de Utah, no sé qué rollo. Y llegaron ahí ellos ya habían encontrado las pirámides.
2: Hasta ahorita nadie sabe quién construyó esas pirámides. No hay nada.
0: Es como si los egipcios hubieran llegado y ya hubieran encontrado ahí las pirámides de Giza.
3: Oye, sí buscaron ya bien, no hay alguien que firmó. Eso debe pasar cuando tiran cemento, alguien siempre firma.
2: Lo que sí se encontró, Choco, debajo de las pirámides, se encontraron, fíjate, así como el tamaño de esta pelota, eran 12 esferas, Choco, que estaban acomodadas uniformemente en un círculo, y aparte...
1: Eso no era Dragon Ball Z, Garbanzo.
2: No, eso es en serio. Y las paredes de las pirámides, Choco, tienen mica, lo que es...
0: Qué bueno, porque hay banda que trae pasaporte, güey, y ellos dijeron, ¿para qué? Con la mica la armamos.
2: No, es en serio. Esto es verdad.
1: El problema
2: es
1: que nadie te toma en serio, ni tú mismo.
2: No, ustedes. Bueno, tú no, Choco, pero esta bola de...
1: Bueno, a ver, ¿qué dijo la gente?
0: Que los dos eran malos, 45% y los dos eran malos. En segundo quedó, los españoles fueron los malos y luego quedaron ninguno, 7% y el otro 14%. Eso fue en un día como today, eso ladies and gentlemen. Nomás están payaseando, Choco. Oye, Choco, y por último, es viernes. ¿Quién es el gigante de la CONCACAF? Es bicampeón México de la Sub-20. México ganó la última Copa de Oro, las dos, y luego la última Copa de Nations League. Pero siguen diciendo que es Estados Unidos y otros dicen que, además, Canadá es el segundo grande de la CONCACAF y México sigue gane y gane. Pero bueno, háganle caso a los expertos o a esos vatos que tienen showcitos de radio allá en pueblos donde dicen que ellos saben de fútbol y andan diciendo que México no sirve, que en México todo se hace mal. Y yo no sé, si yo gano dos copas

0: toda la bola se quedaron calladitos con lo que tú les dijiste porque lo analizaste bien lo de Martinoli.
1: Ah, sí. Es que ellos no analizan, Choco. ¿Quién es Martinoli? Un argentino que se cree mexicano, que narra paté de Azteca, y el vato siempre está criticando a la selección. Siempre está... El Garbanzo lo ama.
2: A mí me cae muy bien Martinoli.
1: Lo ama. Sí. Porque, a ver, ¿por qué?
2: No sé, se me hace un tipo buena onda, y lo vi en una entrevista que le hicieron, y la verdad, no tengo nada malo que decir de él. Creo que es un vato bien, me gusta.
3: ¿Y qué fue lo que dijo que Erasmo pensó diferente?
1: Aquí está el audio. Ah.
4: Por ejemplo, hoy nosotros todavía defendemos a Hugo. O sea, yo tengo 50 años. Yo vi a Hugo Sánchez cuando tenía 10, 11, 12 años. Lo vi en su tope. Hugo Sánchez era Lewandowski. Era mejor que Lewandowski. Era mejor que Haaland. Hugo Sánchez debe estar entre los mejores 5 o 10 delanteros de toda la historia, de todos los tiempos. Y hay gente que no le cae bien a Hugo Sánchez, pues porque es un tipo que siempre se la pasa hablando acerca de sus logros. Si Hugo Sánchez no habla de sus logros, entonces ¿quién van a hablar de ellos? Porque ya todo el mundo no lo vio jugar. Entonces, como no lo vieron jugar, pues les parece que es un señor que de vez en cuando es un poco engreído porque habla de sus logros. Era una figura indiscutida, rutilante. ¿Quién habla de Garrincha? ¿Quién habla de Lev Yashin? Lev Yashin te hablan pues porque dicen que hay que hablar, pero pues nadie lo vio. Entonces, ¿quién habla de Pelé? Pues solamente los recalcitrantes. Que Maradona, no, es que Maradona hacía trampa. La gente que dice que Maradona hacía trampa es porque nunca lo vio jugar. O sea, tú, si hubieras visto jugar a Maradona en vivo, este güey, dices, no, jao, no. O sea, era otra cosa. Por ejemplo, poco a poco ya no se habla de Zidane. Oh, nunca se habla de Platini. Platini fue Balón de Oro, el mejor jugador del mundo antes de que llegara Maradona. Romario, Van Basten, Gullit, Cruyff, Prevenel Jaer de Dinamarca, Laudrup. Dices, güey, no, había cada jugador.
1: Ahí está Choco.
3: Bueno, eso dijo él de que Hugo Sánchez fue en la historia de los mejores.
1: Lo que yo les digo es que no le crean a un vato hipócrita como Martinoli, porque cuando Carlos Vela era el jugador número uno en la Liga Española, junto con Griezmann, arriba de Messi, Cristiano, cuando Chicharito la andaba armando allá en el Manchester, llegaba a la selección, lo criticaban, a Vela, Chicharito, a todos, a Rafa Márquez, cuando estaba en el Barcelona ganando Champions, Martinoli era criticarlos. No le tocó narrar a Hugo Sánchez si no hubiera sido... ¡Ahí viene! ¡Ah, doctor! ¿Qué le pasa a Hugo Sánchez? ¡Qué bueno que meta goles con el Real Madrid, doctor! ¡Pero aquí no hace nada! ¡Aquí se la pasa haciendo comerciales Colgate, doctor! ¡O no! Sí, sí, bueno, no ha funcionado igual, no tiene los balones, pero sí, no, Hugo Sánchez es otro. ¡Sí, nos lo cambiaron! ¡Nos dieron a Hugo Sánchez de Temu, doctor! ¡Nos dieron a Hugo Sánchez de Temu! ¡No llegó Hugo Sánchez! ¡Hay que ver la paquetería, doctor! ¿En qué aerolínea lo trajeron? ¡El otro avión se fue para otro lado, doctor! ¡O cuando llegó no lo cambiaron en el aeropuerto! ¡Este Hugo Sánchez no es el mismo, doctor!
0: Ese es Martinoli.
2: A mí se me cae bien, es chistoso.
0: Ese es Martinoli.
2: No, no, tú eres en serio,
0: era. Que Hugo Sánchez es el máximo, lo hubiera acabado si hubiera narrado ese tiempo. No le crean a Martinoli, güey.
1: ¡Vela! Yo ¿qué sé. Es esto, doctor? ¡Vela, vela, vela, vela, doctor!
0: Yo no sé cómo narró cuando quedó campeón México en los Olímpicos, güey, contra Brasil.
5: Yo sé cómo, diciendo que Brasil no era el Brasil.
0: Ah, sí, sí.
2: Estaban cansados.
1: ¿Quién es? No, güey, qué bueno, es que este Hulk, ¿qué Hulk va a ser, doctor?
2: Que Neymar sí era de Temu también.
1: ¡El Neymar de Temu! ¡Nos trajeron a todos los de Temu!
3: Bueno, no entendí nada.
0: Vámonos ya, no.
2: Háblenle en inglés a esta. No,
6: es la final, es todo lo que importa.
3: Bueno, ¿y la encuesta al final qué?
0: La pregunta era si México es el gigante con CONCACAF, sí o no. Dijeron sí, 86%. 13% dicen que es Estados Unidos y 1% dice que es Canadá.
6: Ay, ay, ay.
5: Oye, ¿ya les dijeron que no va a haber papeles o sí?
0: Ya les dijimos que no va a haber papeles.

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0: Venga, bien, maestro, señores. Me da gusto que el diablo venga aquí, ¿eh?
1: Es viernes.
2: Es cuando tiene un problema, creo que quiere ponerlo.
1: Vengo a ponerle calor a su segmento.
0: En la casa de los babosos, Brody. ¿Cómo decías, Garbanzo, cuando practicabas para la pelea más chafa?
3: ¡Sí! ¡Sí, sí!
0: El Garbanzo, lo veías calentando, lo veías en el costal y decías, güey, este brody pronto deja el show y se va de boxeador. Ya el día de la pelea, digo.
1: Es una comedia. Eso sí es comedia. Vean el video ahí en YouTube.
0: No. Pero bueno, feliz viernes para todos. Y qué bueno que hablamos de eso, porque eso yo le llamaría la... nos fuimos con...
1: ¿La finta?
0: La finta, ¿no? Que es normal. Yo creo que mucha gente se ha ido con la finta de algo y de alguien. Y lo digo porque han escuchado ustedes, yo lo he escuchado de gente, y digo...
1: ¿Qué gente?
0: Dicen, especialmente mujeres, ¿ok? Y les voy a decir algo, una chava con la que yo,
2: ¿tuvo coito?
0: Tuvimos coito, sí, tuvimos coito mucho, y muy...
2: Ya.
0: Una forma de que una mujer no se quiera alejar, brody, es de que haya buen coito, que seas, obviamente, que la trates bien y todo el rollo, y que haya eso, y otra que se enamore, ¿no? Y otra que le des mucho dinero, mensos, ¿no? Cuando puedes darle el otro. Pero bien, el punto aquí es el siguiente, y esta mujer, y no estoy diciendo nombres ni nada, para que no digan, ay, andaba hablando de una... No he dicho. Exacto.
1: Una dama.
0: Mientras no haya nombre, no existe. Odio que me mientan. Ya me acuerdo que decía eso, ¿no? Odio que me mientan. Y yo, como que tú cuando andas sobres, sí lo ves, pero lo ignoras, ¿no? O sea, sí lo ves y tú estás consciente, güey, no le voy a mentir, ¿no? O sea, ella odia que le mientan. Lo cual yo creo que si te pregunto a ti, ¿a quién le gusta que le mientan?
2: No, pues a nadie.
0: A nadie, ¿verdad?
1: A mí sí, la verdad.
0: Bueno, a ti sí te gusta que te mientan, ¿ok? A la mayoría no nos gusta que nos mientan. Esa es la realidad. Perdón que te ignore, pero no quiero desviar el tema. Entonces, la mayoría no quieren que les mientan y odian que les mientan. Pero no andamos la mayoría. Yo odio que me mientan, ¿eh? Odio que me mientan. Entonces, lo saco a relucir porque sucedía mucho. Y decía eso. Pero yo obviamente, ya cuando haces tus locuras y te pones a pensar, y dices tú, güey, odiaba que le mentieran, pero era bien mentirosa.
2: No se pagas de lanza.
0: ¿Eso entiendes? Sí. Entonces, regresando, porque muchos dirían, odia que le mientan, o sea que ella no miente. Pero no, la matemática no da así.
2: No cuaja.
0: Ahorita les voy a decir cómo funciona. Es viernes y muchos de ustedes van a conocer mujeres así.

0: Allá en Del Homero, el Homero con su camisa del AFC, que por cierto, el dueño de Tequila Dovel, que antes era el maestro tequilero, ¿no? Dovel, le acaba de meter una buena lana, compró el AFC, ¿no?
1: No. Es
0: un porcentaje grande.
1: ¿En serio?
0: Wow. Sí, sí. Uf. Pero lana.
1: Billete tosco.
0: Billete tosco, gordo, machuchón, diría nuestro expresidente. Bueno, hablaba yo de que una mujer con la cual, pues, bueno, ya vayan al podcast si se lo están perdiendo. Los que no, ya saben. Esta mujer decía y usaba mucho la de, y acuérdate, ¿qué es? Que me odio, que me mientan. Ella traía como eslogan, odio que me mientan. Así como la banda del Recodo cada que en una canción ponía, you, ¿no? O la banda, la séptima banda, segurito, segurito, se queda en la canción, o la arrolladora, ¿no? Cuando en una canción arrolla, ¿no?
1: Sí.
0: O sea, ya sabías. Y la, casi era muy frecuente. Y que, oye, ¿y qué odio? Ah, que te mientan. Pero después les digo, yo me di cuenta, no me di cuenta, me di cuenta en el momento, pero hasta después ya analicé más de, güey, es bien mentirosa, pero odia que le mientan. Y muchos de ustedes andan con mujeres que les dicen eso, pero eso es ellas para marcar una línea, que no les mientas, que te acuerdes. Pero, ¿ellas son sinceras realmente? ¿Son tan sinceras como para estar repitiendo esto? Y les voy a decir en qué pueden ustedes ver qué tan mentirosa es una mujer. Pareciera que cuando la mentira te incluye a ti, ya desaparece, lo cual no es verdad. Mentira es mentira, contigo o sin ti. O sea, ejemplo, oye, ¿sabes qué? Mi amiga, esta Patty, güey, se tiñó el cabello y le quedó horrible, guácala, pero feo. Bueno, ¿y le dijiste eso? No, yo le dije que le quedó bonito.
1: Ay.
0: Iban a decir, maestro, pero eso no es una mentira, es como para ser prudente, que no, y esto puede ser. Pero para mí ya es, si ella le pregunta cómo se me ve, amiga, y si es mi amiga, porque yo a mis amigos, si viene un güey y dice, hey, güey, ¿qué te parece? No, ese traje, güey, es feo, güey, ponte uno así, así, yo. Y no hablamos de prudencia, es güey, así somos los hombres. Entonces, esta mujer viene y ya le mintió a la amiga, pero fíjate, ni se ve como mentira. Viene la otra, oye, ya nada más tengo 2 horas, ¿eh? Nada más tengo 2 horas. ¿Por qué? Ah, es que le dije a mi mamá que iba con una amiga y si sabe que estoy aquí. Le mintió a su mamá, brody. Le mintió a su... Pero como tú andas con ella, ¿crees que la mentira ahí ya no entra en el factor mentirosa?
1: En el juego.
0: Porque como es contigo, tú, güey, quieres desvanecerlo y borrarlo como un borrador de esos. ¿Se acuerdan que en un lado era azulito y del otro lado como color carne? Y dice, y lo agarran y le tallan y dicen, esa mentira no cuenta porque anda conmigo. Güey, le mintió a su mamá. La que odia.
1: Que le mientan.
0: Que le mientan.
1: Qué mentirosa.
0: ¿Sabes qué? Me escapé. Me escapé y dije que estaba enferma, pero pues vámonos a Las Vegas.
1: Ah.
0: Y pero como iba conmigo. Ojo, ¿no mintió? Ustedes están, y mi punto aquí es, ustedes están siendo parte de ciertas mujeres que están haciendo cosas que están mal, pero como es con ustedes, güeyes, ustedes creen que están bien. Y las están ignorando.
1: Uy, uy, uy.
0: Te regreso, uy. Es viernes, va a haber más. A la yugular, ¡sas!
2: ¡Ay, yugular!
1: ¡Mentiroso!
2: ¡A la yugular!
0: Odio que me mientan.
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0: señores, en un ratito más se viene la última prueba para ver quién va a ser el más baboso en la casa de los babosos. Les tengo una sorpresa, no solo para el público, sino también para ustedes. Así que, ¿qué pasó el día de ayer? Vamos a recordar qué pasaba, se puede decir, en la semifinal. Era el sonidito. El público participó. Cada participante tuvo a alguien del público que les ayudó a adivinar un sonidito. Escuchemos cómo fue que el ranchero chido sumó 2 puntos. Ok, aquí va el primer sonidito. Tú nos dices qué es este sonidito.
1: Una ambulancia.
0: Muy bien, es una ambulancia. Vamos con el que sigue.
1: ¿Es un perro?
0: Claro, es un perro. Vamos con el que sigue.
1: Esa puede ser una sierra.
0: No es una sierra. Sigue el tiempo. ¿Qué más? Tienes 30 segundos.
1: Ok. ¿Un motor?
0: No es un motor.
1: Ok, es una moto.
0: No es una moto. ¿Quieres pasar?
1: Paso, sí.
0: Ok, ¿qué es esto?
1: Es agua.
0: No es agua. Va de nuevo. ¡Se acabó el tiempo!
2: ¡Ay, ay, ay!
0: Bueno, en este momento... Ok, ahí sumaba 2 puntos, adivinó 2 soniditos, le tocó... Armando lo hizo por Erasmo. El primero, Armando.
3: Una sirena de una ambulancia.
0: Muy bien, si es una ambulancia, ¿qué es esto?
3: Un perro ladrando.
0: Un perro, claro que sí. Van 2, vamos con el tercero.
3: Una motocicleta.
0: No es una motocicleta, va de nuevo.
3: Un tráiler.
2: No, primo, no es un tráiler.
0: Erasmo, no puedes decir nada, ¿eh?
2: No, dale, primo, dale, ¿qué es?
3: Un tractor.
0: Te quedan 20 segundos, no es un tractor. ¿Quieres cambiar de sonidito?
3: Sí, cambia, por favor.
0: A ver. ¿Qué es?
3: A ver, otra vez. No le alcanzo a escuchar bien.
0: Se acabó el tiempo. Bueno, ahí está. También había sumado 2 puntos. ¿Quién representó a el garbanzo? Daniel. Otro Daniel. Vamos a escuchar qué pasó. Daniel, te vamos con el primero. Arrancamos.
4: Una sirena de una patrulla.
0: No.
4: Sí, es una sirena de una patrulla, de una ambulancia.
0: De una ambulancia, sí, vamos con el que sigue.
4: El doggy.
0: No.
4: Un perro enojado.
0: Muy bien, un perro enojado, vamos. Es lo mismo. Tienes 30 segundos, ¿qué es esto?
4: Una motosierra.
0: No es una motosierra.
4: ¿Una moto?
0: No es una moto, puedes pasar, ¿eh? Paso.
4: Paso. ¿Un martillo?
0: No.
4: Oh, una bomba, una bomba.
0: No es una bomba.
4: Una explosión.
0: No es una explotación, se acabó el tiempo.
2: ¿Una explotición? ¿Una explotición?
5: Explotición.
0: O sea, cállense estúpidos, que estoy yo metidísima en este concurso, ¿ok? Nada más están ahí sentados ahí viendo a ver qué.
5: Me critican a mí.
0: Vamos con el que sigue. Vamos con Doggy. Yo cae. Una chica te representó, Doggy.
2: Ándele, güey.
6: Oye, qué mensos todos, nada más adivinaban 2, el perro y la ambulancia. Güey.
2: Oye, pero fue trampa. Los demás no les explicaron bien que podían pasar.
5: Exacto. Yeah,
0: claro,
5: juego.
0: Claro que sí. Les
5: no,
0: dijeron,
5: es cierto.
0: ¿Pasas? ¿Quieres ir al siguiente sonido?
6: Ok, bueno, vamos, Yokaef.
0: Arranca el tiempo cuando sale el primer sonidito. ¿Qué es esto?
1: La sirena de una ambulancia o de policía.
0: Así es, muy bien.
1: ¿Un perro?
0: Muy bien, un perro, y van dos.
1: El que sigue. Lo siento. El que sigue. Un pato.
0: Un pato, van tres. Nada más son cinco soniditos. Regresamos al otro. Me quedan 20 segundos.
1: ¿Una motosierra?
0: No.
1: No, no, el que sigue. ¿Un martillo?
0: No es un martillo. Se acabó el tiempo. Muy bien, bueno, ahí estaba. Esos dos soniditos eran muy difíciles. Obviamente decían que si era un martillo, que si era una moto, el otro. Pues bueno, vamos. Celino, te representó Eduardo.
5: Eduardo, ¿cómo me gustaría conocerlo en persona ahora que salga de la casa? Ahora que salga de la casa, me gustaría encontrarlo en algún parque o que me agarre en su camioneta, así entre las herramientas. Ay, ay, no, ay, ay.
0: Escuchemos, por favor. Eduardo, ¿estás listo?
3: Sí.
0: Hay un minuto y entre más soniditos adivines mejor. Así que vamos con el primero. Adelante.
3: Es una sirena, una ambulancia, una...
0: Así es, sirena, una sirena de una ambulancia.
3: ¿Un perro?
0: Claro, es un perro.
7: Un perro.
3: ¿Como un camión arrancando?
0: No es un camión arrancando.
3: No, paso.
0: Paso, muy bien.
3: ¿Como una ola de mar?
0: ¿No es una ola de mar?
7: Pudiera ser, si pudiera ser. Ahí cuando se regresa el agua. Mira.
3: Paso.
0: ¿Paso? Se acabó el tiempo.
7: ¡Oh! Ahí estuvo una transita, ¿eh?
0: ¿Por qué?
7: Nada más para agregar algo aquí coqueto.
5: Oye, yo escuché que él dijo el pato. Y eso pasó, ese era el pato. Dijo en el tiempo. Yo sentí que estaba dentro del tiempo.
0: Selena.
7: Selena es sexoso.
0: Bueno, vamos con la última, el diablito.
7: Ah, ese pa' qué, ya.
6: Ahí. A todos se les explicó, si no adivinabas uno, podías pasar al otro.
0: Ahí escuchemos, pasó algo muy raro aquí.
6: Es que él empezó, Choco.
0: Sí. Escuchemos. Yeah. Muy bien, aquí está. Vamos con el primero.
3: ¿Es como una ambulancia? ¿Sirena?
0: Es una ambulancia, es una sirena.
3: ¿Está hablando el doggy o qué?
0: Está hablando el doggy, muy bien. No, no está hablando el doggy.
6: Oye, no te estés pasando. Oye, Brody, ¿qué traes contra mí o qué?
7: Dale, estás conmigo.
6: No, espérame, ¿qué traes contra mí este güey? No, ¿qué traes contra mí?
7: ¡Ey, Choco!
6: ¡Ey! Oye, que no se meta, Brody.
3: ¡Adárrelo!
0: Sí, doggy, ya cállate, doggy. A ver, déjame de meterte.
7: ¿Qué es?
6: No, Brody, ¿para qué se mete? ¿Para qué me mete?
7: Oye, está pasando el tiempo.
3: ¿Es un perro ladrando?
0: Un perro, claro, es un perro ladrando. ¿Qué es esto?
3: Güey.
7: Dale, güey, tienes 8 segundos.
0: No es un buey.
3: ¿Sorte?
0: No, se acabó el tiempo.
7: Dijo resorte, man. Ese es no, un menso pero, que no
0: pero
7: decía. No,
0: pero pueden ser muchos resortes. Nah, o sea, tenía que especificar qué resorte era. Y el resorte realmente no era un resorte. El efecto era el efecto de esto que sostiene la puerta, ¿no? Es como un resorte que sostiene la puerta.
7: Un topecito.
0: Ustedes lo han visto que tiene un plastiquito al inicio. Y la otra que no adivinaron tampoco era la de un soplete. un soplete como de estos que prenden como con una chispa, ¿no? Raspan y mete como una chispa, ¿no? Raspan y ponen el soplete o algo ahí. Eso era.
7: Y tú como juez hubieras parado doy o parar el tiempo, hijo de la...
0: No, diablito, es que tu participante se metió con el doggy.
7: Sí, sí, pero tú podías bien parar ello.
0: Sí, le dije, oh, parar y decir, no, no interrumpas.
7: Exacto, el doggy seguía hablando y hablando y hablando, qué, bro, y hablando.
6: Un día después, acabamos de, yo estoy de acuerdo contigo, la regaron. Se acabó. ¿Ya pasó? Ni modo.
8: Más muerto no podía estar.
0: Pero, señores, al regresar, finalmente la prueba de la final.

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0: de los babosos. Yo no sé por qué el ranchero chido viene hoy como muy catrín de más.
1: Es que es la finale, como era, me estaban diciendo que yo estoy en primer lugar ahorita con 6 puntos. Eso es lo que viene siendo, yo soy como quien dice ya el ganador.
0: Oye, ranchero chido, yo también tengo 6.
2: Hay un empate ahí, ¿eh?
0: Claro, bueno, el ganador del día de hoy, bueno, hoy va a ser, es la final, yes, de la Casa de los Babosos. Tenemos un gran ganador. ¿Quién será el ganador el día de hoy?
2: Y el premio, ¿eh? Que no se te olvide, no te hagas pato.
3: $10,000.
4: Yeah. Choco, será un placer perder este concurso.
0: Sí, bueno, ya qué más dices, Doggy. Tienes 4 puntos.
2: Está bien, güey, solo tiene 4 puntos.
0: ¿Seleno?
5: Oye, yo estoy muy nervioso porque quiero hacer una pregunta a todos. Es, ¿cómo van a hacer el último concurso para sacar al ganador?
0: Muy buena pregunta, Seleno. Garbanzo, ¿por qué te pones como nervioso cuando hablas de Leno?
3: Es que ese güey, no. Ese garbanzo, güey, eres
2: bien. No, ese cuando estás tan bonito, sí se siente que...
5: Pero nadie te está hablando a ti.
2: No, pero...
3: se desvelaron anoche estos dos.
5: Oye, ayer en la casa donde estábamos, yo, no se preocupen, yo recojo toda la casa y también la limpio. Quería decirte que estoy listo para la final, pero los voy a extrañar.
3: Así es, en la casa de tanto tiempo juntos, yo también quiero decirles que los quiero mucho, que también los voy a extrañar, güey. A todos. No conocen gente ahí, Choco.
0: Bueno, Diablito.
3: A mí se me hace mala onda de que estos 5 güeyes aquí no hicieron nada. Los 4 güeyes que no hicieron nada para protegerme cuando el Doggy me ponía contra la pared y me agarra del cuello.
5: Ay,
3: así.
5: Me hubieras dicho. Me hubiera ido, Doggy.
4: No, gracias. Ok, Choco, ¿cuál va a ser el reto de esta final?
0: Chicos, el día de hoy, todos ustedes, incluso hasta tú, Diablito, tendrán la oportunidad de ser el ganador.
3: Ah, no, espérame, ¿cómo?
2: ¿Hasta tú cómo?
0: Pues digo, porque él tiene 2 puntos.
2: ¿Cómo ganó 2 puntos? Nah, neta.
0: Escuchen, él tiene 2 puntos.
2: Wow.
0: Podría ser, él ganó 2 puntos cuando hicieron lo de los soniditos, el sonido de la Choco.
4: Que ni él los adivinó, exacto, ¿no? Los adivinó el de la radio, el del
3: somos
4: teléfono.
3: Equipo, somos equipo.
0: En este momento, chicos,
3: vamos.
0: Diablito, tú que tienes 2, y usted, ranchero chido, que tiene 6, todos pueden ser el ganador el día de hoy.
2: Ah, perros.
0: La idea es que les voy a hacer preguntas de cultura popular.
2: Ok.
0: Y el que vaya contestando correctamente va sumando puntos. El que llegue primero a los 10 puntos será el ganador de la Casa de los Babosos.
2: ¡Ay, ay, ay! ¡Venga!
0: ¡Ojo! El que llegue primero a los 10 puntos. ¿Cuántos puntos tiene, ranchero chido?
1: ¡Ah, entonces a mí nomás me van a faltar 4!
2: Hey.
0: ¿Erasno?
3: ¡Ah, sí, 4!
0: ¿A ti cuántos te van a faltar, Seleno?
5: 5. O sea, yo si sumo 5 puntos, soy la ganadora de la Casa de los Babosos.
0: ¿Doggy?
4: Tengo 4 con 6 puntos, soy el ganador de la Casa de los Babosos. Cultura popular, Choco, pan comido.
0: Diablito, tú necesitas 8. Garbanzo, necesitas 6.
2: Igual que este, pelacua.
3: Oye, Choco, y una pregunta, ¿cómo vamos? Tú vas a hacer la pregunta y ¿quién va a contestar?
4: El que levante primero la mano.
2: No, el que grite.
3: No. Que grite.
0: A ver, pásales ahí. ¿Ven esto?
3: ¿Y este botón?
2: ¿Y eso?
4: ¿Estos botones para qué son?
2: ¿Eso qué?
0: El que oprima primero el botón, obviamente, es quien va a contestar. El que oprima primero el botón es el que va a dar la respuesta a la pregunta.
3: No, va a haber un sonido.
2: Este no sirve. A ver.
3: Espérate, pero...
0: Todavía no está encendido.
2: Ah, ok.
0: A ver, enciéndemelo por acá. Ok. Vamos por partes. A ver, oprime el botón, ranchero chido.
2: A ver.
3: ¡Ah, no!
0: Cada uno tiene su propio sonido.
2: A ver.
1: ¡Árale, la ver! ¡Ahí está!
0: Ranchero chido. Ya,
1: es que sale como un gallo. Ahí estamos, un gallo.
0: Ok. Ya, no, lo oprimas. Apágaselo, por favor.
2: Oh, suena
0: a ver, oprime el tuyo, Garbanzo.
2: A ver.
6: Seú, Pumas. Seú, Pumas.
0: Ok.
2: Está perro el mío, güey.
0: Cuando yo haga la pregunta, oprimen el botón. Y cuando yo le.
6: Seú, que no seú, lo oprimas,
0: permíteme.
2: Se me fue la mano.
0: Ok. Desconéctenselos a todos. Ah. Ahora, conecta el del doggy. Si tú oprimes primero, va a salir, a ver, doggy.
4: No. Ponle un perro de a de veras, ¿qué es eso?
2: ¿Qué es eso? ¿Un chihuahua?
4: Con madre el perro.
2: Es un perrín.
0: Muy bien, el perrito.
2: El perrillo.
0: A ver, ¿eras, no?
2: Ah,
0: ¿y eso qué?
2: Payaso.
0: No sé, me recuerdas como a la elotera.
2: Tacha, me gustó.
0: Ok, bueno, ya deja ahí. Ya deja ahí.
2: Nos das juguete.
0: Así que vamos a empezar. Ah, Seleno. A ver, Seleno, oprime ahí.
5: ¡Ay, un arco iris! ¡Un arco iris! ¡Taste of rainbow! ¡Oh, ay, me gustó! Me siento en Hawái.
0: Bien, ahora sí vamos a jugar, ¿ok?
2: ¿Y el mío?
0: Al diablito. Préndeselo. Préndeselo al diablito. Ok, a ver, oprime, diablito. Oprime, diablito. Muy bien, cada quien tiene ya su sonido. Lo padre de todo esto es de que los sonidos no van a poder funcionar. O sea, solamente es uno a la vez. Así que si alguien oprime al mismo tiempo, van a detectar ahí que el que salga primero es el primero, para que no digan yo le apreté, que no sé qué.
2: Ah, ok.
0: El que salga es el que oprimió primero.
2: El más rápido es el
0: que. La tecnología no nos va a mentir. Así que recuerden nuevamente, cada uno tiene un botón. El sonido nos va a decir quién lo oprimió basado en su sonido. Y van a contestar las preguntas. Ranchero Chido, usted con 4 puntos. El día de hoy será el ganador de la Casa de los Famosos si es que los llega a
2: acumular. Es que yo soy medio lentillo para apretarle.
0: A mí me vale. Ese es el concurso. Erasno, tú necesitas 4 puntos. Seleno necesita 5. Garbanzo, tú necesitas 6. Igualmente, tú, Doggy, y tú, Diablito, necesitas 8 para llegar a los 10. Así que, ¿están listos, chicos?
6: ¡Sí, listo, dale! ¡Listos!
0: Vengan.
2: Vamos con un jueguito.
4: Voy a ganar. Esto es la Casa de los Babosos, la gran final. ¿Quién ganará? ¿Quién es tu favorito? ¡Márcanos! 1-888-874-2656.
0: Primera pregunta. ¿Qué presidente de los Estados Unidos fue actor antes de ser presidente y antes de llegar a la Casa Blanca? Diablito.
2: No, mami, yo le. No.
0: Ya, ¿qué les dije? Yo sabía.
4: El primero que iba a empezar a pelear como niña, ya sabemos quién es.
2: Yo le presioné más.
7: ¿Qué presidente?
0: Diablito, obviamente fuiste tú.
7: A ver, sí.
0: Ya no la aprendes, ya.
7: Este vato ganó las elecciones en 1980. Es Ronald Reagan.
0: Así es.
2: Sí, la sabía,
0: güey. Muy bien. Así que el diablito en este momento ya está llegando a 3 puntos.
2: No mames.
0: Vamos rápidamente. La siguiente pregunta es: ¿qué cantante es conocido como el Sol de México?
6: Seú, Pumas.
2: Luego.
0: Yo, todavía no terminaba de hacer la pregunta, ya me has oprimido.
4: Ya le había apretado, no, ya le había apretado.
5: Yo vi al Garbanzo, habías dicho, Pumas.
2: Ah, ok.
0: A ver, Seleno, ¿Seú, Pumas?
5: Seú, Pumas. Seú, Pumas.
0: Muy bien, bueno. Nuevamente, ¿qué cantante es conocido como el Sol de México?
2: Seleno.
0: Seleno.
5: El cantante conocido como El Sol de México es Luis Miguel.
0: Es Luis Miguel. Celeno, llegaste a 6 puntos. Te faltan 4.
2: No, match.
0: Vamos con la siguiente pregunta. ¿Qué grupo mexicano canta la canción ¿Cómo te voy a olvidar?
6: Seú, ¿qué más?
1: Otra vez se fue primero, güey.
0: Los Ángeles Azules, claro.
2: Cállense, bola de...
0: Garbanzo, llegas a 5 puntos. Faltan 5.
2: Cállense, bola de verduras.
0: Vamos a la siguiente pregunta. ¿Quién es conocido

0: ¿Qué futbolista?
1: Era el Erazo, el Erazo.
0: Solo que sepan, ¿ok? No pueden apretar antes. ¿Qué futbolista mexicano celebra sus goles con la cuautemiña?
1: Ya sabía. ¡Ey!
2: No celebran los goles con la cuautemiña, pero si hacen la cuautemiña, él es... ¿Cuauhtémoc Blanco?
0: ¡Cuauhtémoc Blanco!
3: ¡Ay! Bueno, y corrigió la pregunta, ¿eh?
0: Eras, no llegas a 7 puntos.
3: No, te faltan 3.
2: Ranchero chido, me la aire.
0: Bueno, ya vamos con la siguiente pregunta. Esta es la final de la Casa de los Babosos. ¿Cómo se llaman? ¿Cómo se llama el ratón más famoso de Disney? El ruido lo dice todo. El diablito oprimió primero. Ya no le aprietas, diablito.
3: Choco es...
2: ¡Oh, boy!
3: ¡Mickey Mouse!
0: ¡Mickey Mouse! ¡Oh, my! Bien, diablito, llegas... A 4 puntos, diablito. Tú todavía te faltan 6 para llegar a los 10.
3: Te lo juro que sí, les presioné chido, Choco, y no fue...
1: Oye, Choco, yo no sé si el mío no sirve. Esto es un sabotaje, pero no es posible que el mío no haya funcionado.
3: Estás lento, Doug.
0: Sí, están lentos, no vengan a protestar aquí.
3: Estás
0: lento,
3: Doug.
0: Vamos con la siguiente pregunta.
3: Doug.
0: ¿Qué bebida? ¿Qué bebida energética te da alas? Doggy. No, que no servía.
1: Bueno, parece que hay que protestar uno aquí. Oye, Choco, la bebida que te da alas es, no necesariamente, pero su comercial es Red Bull.
0: Red Bull, muy bien.
3: Sí.
0: Muy bien, Doggy, Red Bull. Doggy llega a 5 puntos.
3: Indias.
0: ¿De qué? Te faltan 5, Doggy.
1: Muy bien, señores, esto. El primero que llega a los 10 es el ganador.
0: El primero que llega a los 10. Vamos con la siguiente pregunta. ¿Cómo se llama la muñeca más famosa de Mattel? ¡Sileno!
4: ¡Ay, estas sí me las sé! ¡Ay, estas sí me las sé! Yo, ¡ay, qué bueno que está! La muñeca más famosa de Mattel es Barbie.
0: ¿Es Barbie?
3: Estamos bien perras, dijo el otro día.
4: ¡Andamos bien perras, Erasmo!
2: ¡Ay, bueno, Pablo!
0: El que llegue a 10 puntos primero será el ganador de la Casa de los Babosos. Así que vamos con la siguiente pregunta, ¿ok? ¿Qué red social compró Elon Musk y renombró como X?
5: Seúl.
3: Pumas.
5: Seúl.
3: Pumas.
1: Sí, me la sabía, bro.
3: Twitter.
0: Claro, fue Twitter, sí. Muy bien, Garbanzo. Twitter, Garbanzo llega a 6 puntos. Garbanzo
3: es
0: está
3: correcto.
0: A 4 puntos de...
3: Yo quiero ser el más baboso.
2: Oye, güey, pero tú no tenías que participar.
0: Erasno, concéntrense.
3: Mi botoña se está despedazando.
0: Oye, no vayan a quebrarlo. Denle despacito, ¿ok? Vamos con la siguiente pregunta. ¿Cómo se llama el mejor amigo de Shrek? No. ¡Ranchero Chido!
3: Esa sí no me la sabía.
1: Ah, Ranchero Chido va a ganar esto.
0: ¿Ranchero Chido, quién es el mejor amigo de Shrek?
2: Ah, que no me la sé. Pues yo me la sé porque es el carajo burro.
0: Es el burro.
3: Ah, sí, sí.
0: El carajo burro, dijo el ranchero chido. Ranchero chido está a 2 puntos de ser el ganador de la Casa de los Babosos.
2: A 2 puntillos nomás de ser el ganador.
0: Sensei, ¿qué es eso? Presten atención. ¿Cómo se llama el fontanero? ¿Cómo se llama el fontanero más famoso del Nintendo?
5: ¡Oh!

0: es Erasmo, ¿eh?
1: Ya.
2: Pues así me la sabía.
0: Erasmo, ¿quién es el fontanero más famoso de Nintendo?
1: Es Super Mario.
2: Sí, está fácil eso.
0: Super Mario, muy bien, Erasmo. Llegas a 8 puntos. Ranchero Chido 8, Erasmo 8.
2: No, hombre.
0: Regresando, ¿quién llegará primero a los 10 puntos? Ya volvemos a la final de la Casa de los Famosos.
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3: Bueno, nos vamos con el chocolatazo a Guerrero y tenemos a Raúl. Raúl, buenas tardes.
4: Buenas tardes.
3: Raúl, le vamos a hacer el chocolatazo a tu novia Inés, que solamente conoces por Facebook y tienen 8 meses apenas de relación.
4: Así es.
3: Ella está en Guerrero, tú también eres de Guerrero. ¿Tú ya la conocías de antes?
4: No, nomás lo conocí en Facebook.
3: 8 meses solamente por Facebook, tú ya sientes que la amas a ella.
4: Así es.
3: Tú la mantienes a ella, tú le mandas dinero, ¿no?
4: Sí.
3: ¿Ella dice que te ama, que ella quiere estar contigo?
4: Ajá, así dice, pero por eso decidí a marcarla a ver si es verdad.
3: ¿Por eso estás haciendo el chocolatazo o por otra cosa?
4: Pues, no sé, pues yo nomás quería sacar la duda a ver si en verdad me ama o no.
3: ¿Y a qué se dedica Inés?
4: No, nada, nada.
5: ¿A qué se va a dedicar, Choco, si este la mantiene?
3: Bueno, ¿y entonces por qué no nos contesta?
4: No, pues, no sé, o tal vez está hablando con su hermana porque también tiene una hermana aquí.
3: Dice, o sea que no está seguro. ¿Y según dónde está la hermana?
4: En Nueva York.
3: Si tú la tienes en Facebook a tu novia Inés, me imagino que ella ha puesto alguna foto ahí de su hermana o algo, ¿no?
4: No he visto.
5: Lo que tiene en Nueva York es otro vato, primo.
4: Pues, ¿sabe?
5: Casi te lo firmo, ¿eh?
4: Pues, puede ser, ¿no?
3: A ver, parece que ya entró la llamada, no hagan ruido.
6: Bueno.
3: Bueno, ¿con Inés, por favor?
6: Sí, soy yo.
3: Hola, Inés, ¿cómo estás?
6: Muy bien.
3: Qué bueno, Inés. Bueno, mira, yo te llamo de una compañía de chocolates. No sé si tú estás casada, tienes novio, algún chico que te guste o alguien especial. Nosotros le mandamos unos chocolates solamente para que los conozcan. Y bueno, es una promoción. ¿Es alguien especial por ahí a quien te gustaría que se los hagamos llegar? Y es nada más como una, pues como un detalle. Y de eso se trata. Tú no tienes que pagar nada ni la persona que lo recibe. ¿Te gustaría que se los mandemos a alguien?
6: No, pues disculpe, es que pues la verdad, pues no los conozco, pues para...
3: Como te digo, es algo muy simple, le mandamos los chocolates a alguien especial y si es que tienes a alguien, si no, está bien.
6: Oh, bueno, de todo modo, muchas gracias.
3: Igual, como dices que no nos conoces, me imagino tienes internet, por ahí puedes ver quiénes somos, ¿tienes Facebook y eso?
6: No.
3: No, ¿a ti te gustan los chocolates, Inés?
6: No me gustan.
3: ¿No te gustan los chocolates, Inés?
6: No me gustan. Es más, ni he probado ninguna. A lo mejor si pruebo, pues a lo mejor sí.
3: ¿Y no tienes así algún amigo especial a quien te gustaría que se los enviemos?
6: Es que, discúlpame, es que yo no puedo dar tanta información porque yo no los conozco.
3: Muy bien, Inés, bueno, te entiendo. Oye, entonces nada más por último, ¿tú no tienes a nadie especial a quien mandarle chocolates?
6: No, pues aquí tengo a mi marido y la familia, mi suegra.
3: ¿O tienes a tu esposo ahí en Guerrero?
6: Sí, yo tengo aquí a mi esposo. Y que tenga una excelente tarde.
5: Ya colgó.
3: Dice que tiene esposo y suegra ahí, ¿eso es verdad, Raúl?
4: No, pues, la mera verdad, pues, no me ha hablado de eso, o sea que, pues, toda la tarde, todo, pues, yo la miro y todo, pues, no sé, o no sé por qué, porque no quiso.
3: A ver, ya entró la llamada, permíteme.
7: Bueno.
3: Bueno, ¿con Inés?
7: ¿Con quién hablo?
3: Bueno, aquí tengo al novio de Inés, a Raúl. Adelante, Raúl.
7: Bueno. Sí, buenas tardes. ¿Con quién hablo?
4: Con Raúl González.
7: ¿Tus apellidos, por favor, a ver?
4: González.
7: ¿González qué?
4: García.
6: Dímelo.
4: No, pues, te quería decir a ver si me mandaba los chocolates.
6: ¿Qué?
4: Quería saber si me mandaba los chocolates, mi vida.
6: Ay, no manches, me espantaste.
4: Yo
6: no, pero gracias por espantarme.
4: Yo pensaba que me iba a mandar los chocolates, mi vida.
6: Si estuviera yo loca.
4: O no los merezco.
5: La verdad es que no los mereces, Brody, ni en el mundo te hacen.
6: ¿Y quién es el señor que habló ahí o qué?
4: Es un compañía de chocolate.
6: ¿Compañía de chocolate?
4: Sí, por eso yo, pues, a ver si me lo mandaba, pero, pues, no sé por qué no me lo mandaste.
6: Mira aquí, mi loya, aquí está, mi hija, ¿qué? Mira aquí, mi loya, aquí está, mi hija, ¿qué?
4: ¿Qué pasó, pues?
6: ¿Diga dónde está?
4: ¿Qué pasó?
6: Pues, me espantaste, cabrón.
4: Yo pensaba que a ver si me lo mandaba, pues, pero como tú no me lo mandaste.
6: Le digo a mi hermano, mejor condesa tú, porque yo lo tengo miedo.
4: No, no te preocupes, mi vida, ya sabes que te amo tanto. Sin ti no soy nada.
6: Ay, Diosito santo.
4: No te preocupes, amor, no te preocupes.
6: Ay, ya ni mi hija, mira, la aquí, yo quiero ya.
4: ¿Y qué, pues? ¿Me lo vas a mandar o no?
6: ¿Y por qué?
4: Digo, dime, ¿lo merezco o no?
6: Ahora ya voy a negar, pues nada, guaraní. No quiero ya ni mi hija, harina, y si, ni a ti, no, ya ni.
8: ¿Qué dijo?
6: Ya ni, mira.
4: No, no te espanto, Chiquilla, te amo tanto.
6: Sí, por eso me espantas mucho.
4: No, pues si no te espanté.
6: Al contrario, me divertí, dirías. ¿Tú estuviste ahí con ella?
4: Aquí estoy.
0: Dile algo, lobo, tú.
9: Me gustaría hablar con ella más tarde, ¿está bien?
3: Ey, niños, cálmense, esto no es así.
6: O dile, pues, que me hable más tarde.
0: Ay, qué volada te salió, primo.
6: O que me hable más noche, dile.
3: Ya, por favor.
9: Te voy a hablar antes de que te acuestes, Inés.
4: ¿Escuchaste, era?
6: Háblale, pues, que se ponga a platicar conmigo más noche. Si tú ya le diste permiso.
3: ¿Ya ves, Raúl, por andar con cosas?
0: Que si te habla más noche. Inés. Inés. Inés.
3: Piense, por favor. Oye, parece que todo está bien entonces, Raúl.
4: Pues, no sé, creo que ya está bien porque ya no quiso hablar nada. Le dije una vez que si en verdad me ama, pues me lo vas a demostrar. Le dije, pues como eso ahorita, pues ni mencionó a nadie, pues eso ya me conformo con eso también. Pero aunque no me mandó los mensajes, los chocolatazos, pero de todo modo, pues ya no mencionó a nadie, con eso está bien. Porque si hubiera mandado de otro, pues ahí pues ya no lo voy a traer acá.
3: ¿Y ahora sí la vas a traer?
4: Así es.
3: Bueno, pues ahí está. Cuídate mucho, Raúl, ¿ok?
4: Órale, igualmente.
9: Ya márcale, mandilón, y dile que la amas, brody.
4: Ahorita lo marco.
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0: Muy bien, bueno, el primero que llegue a los 10 puntos será el ganador de la casa de los babosos. En este momento Erasno tiene 8, el ranchero chido tiene 8. Están a 2 puntos de ser el ganador de los babosos. El que menos tiene es Diablito con 4. Seleno, tú tienes 7. También estás muy adelante. Garbanzo tiene 6. El Doggy, tú tienes 5. Tú, Garbanzo, 6. Tienes ya.
1: Sí.
0: Diablito tiene 4. Bien, vamos con la siguiente pregunta.
2: Vete a tu casa, güey.
3: Vete a tu casa.
2: Dame tu botón.
0: ¿Quién? Óiganlo bien. ¿Quién canta La Chona? Diablito. Para los que le van cambiando y no saben qué rollo, cada participante tiene un sonido. El Diablito es el puerco. Ranchero Chido es el gallo. Selena es el arco iris. El Garbanzo es Seú Seú Pumas.
4: Seú Seú.
0: El Doggy es un perro.
3: Órale.
0: Erasno es el de la de los churros, el de el elotero. Así que, bueno, Diablito, ¿la respuesta cuál es?
1: Los Tucanes de Tijuana.
0: ¡Los Tucanes de Tijuana!
3: Es que no vas a ver esa.
2: Hasta el perrito que trae el botón.
0: Diablito, llegas a 5 puntos. Muy bien. Vamos con la siguiente pregunta.
2: De nada.
0: ¿Qué empresario, óyalo bien, qué empresario fundó Amazon?
2: Doggy.
0: Come on, man. Ya, Doggy.
3: Qué bueno.
0: Para que no digas que no sirve. Doggy, ¿quién es el empresario que fundó Amazon?
3: Es mi tocayo de cabellera, el señor Jeff Bezos.
0: Claro. Muy bien, Jeff Bezos es el que fundó Amazon en un garage, dicen por ahí. Ok, vamos con la siguiente pregunta. Esta es la final de La Casa de los Babosos. ¿Qué cantante es conocida como la reina del Tex-Mex?
5: ¡Seleno! Oye, la cantante conocida como la reina del Telmex. De Tex-Mex. Viene siendo. De Telmex. Oye, viene siendo Selena.
0: Selena, claro que sí. O Selena, bueno, es. Selena, un punto más para ti. Oye, Selena, ¿tienes 8 puntos?
3: Ay, güey.
5: Van a ver, ahorita van a ver. Nomás se descuidan y ¡zas!
0: Oh my God. Ok, vamos con la siguiente pregunta. ¿Qué personaje vivía? ¿Qué personaje vivía? ¿Qué personaje vivía dentro de un barril?
4: Pumas.
0: Garbanzo, ¿qué personaje vivía dentro de un barril?
2: ¿Quién será? ¡El Chavo!
0: ¡El Chavo del Ocho!
1: No, pero no digo, digo
2: el Chavo. Es el Chavo,
1: el Chavo puede ser cualquier persona.
0: Garbanzo, llegas a 7 puntos.
2: Ahí vamos, perros. Man. Ahí vamos.
3: Oye, Choco, mi botón, yo te aseguro que estoy uno de este güey y no.
0: Doggy, ¿está funcionando tu botón? A ver, oprímelo.
3: Sí, funciona, Doggy.
2: Ahí te ganaron ya.
0: Pero muy bien, bueno, vamos con la siguiente pregunta.
2: Este botón se está dañando.
0: Óiganlo bien. ¿Qué animal despierta a todos cantando al amanecer? Ranchero chido.
2: Oh. Pues ya está. Es el carajo gallo.
0: Es el gallo, el carajo gallo, sí. Ranchero chido está a un punto de ser el ganador.
3: Wow.
0: De la casa de los babosos, ranchero chido. Tú eras, ¿no estás? A 2. Seleno a 2. Los más cercanos.
5: Ay, ay, ay, ay, por favor. Por el puente de San Francisco. Por la Minerva de Guadalajara.
0: Perfecto, vamos con la siguiente pregunta.
2: Excelente, mamón.
0: Ok. ¿Qué personaje decía no contaban con mi astucia? Erasno.
2: Ese sí.
3: Era el Chapulín Colorado.
0: ¡El Chapulín Colorado!
3: Y ¡no! ¡Está un punto!
0: Erasno está a un punto de ser el ganador de La Casa de los Babosos. Ranchero Chido a un punto de ser el ganador de La Casa de los Babosos, ¿ok?
2: Ahorita estamos aquí con este. Ve, traigo un escapulario que me lo agarré allá en la Catedral de Zamora.
0: Ok, ranchero chido. Agarre su bien su escapulario que agarró en la Catedral de Zamora. Vamos con la siguiente pregunta.
3: No más.
0: ¿Qué luchador mexicano?
3: Erasno la va a adivinar.
0: ¿Qué luchador mexicano?
3: Aquí se viene el ganador de la Casa de los Babosos.
0: Doggy, Doggy, por favor.
6: Ya cállate, tú, carajo, Doggy.
3: No se concentre.
5: Es que este sabe de lucha.
6: Sí, pero ya. Cállese.
0: ¿Qué luchador mexicano era conocido por su máscara plateada? ¿Diablito?
6: ¿Choco?
1: No, ma, ese vecino es... ¡El Santo!
0: ¡El Santo!
3: Yes. Ya, ¿para qué concursas? No es para estorbar, tú.
1: Mira, mira.
0: Diablito, están llegando a 6 puntos, ¿ok?
1: Mira, Erasno, mira.
3: Güey.
0: Vamos con la siguiente pregunta.
1: Take some.
0: Ok. La siguiente pregunta dice: ¿quién fue el líder militar? ¿Quién fue el líder militar francés que se coronó emperador en 1804?
6: Aquí nadie le quiso intentar.
0: A ver, Doggy.
3: Sí, pero... Es Napoleón.
0: ¿Es Napoleón?
3: No. Ese güey sabe otras cosas que nosotros no.
6: ¿Ese chaparrín qué?
0: Doggy, llegaste a 7 puntos. Vamos con la siguiente pregunta. ¿Quién interpretó a Jack en el Titanic?
5: Ay, sí, el arco iris me encanta.
0: Celino, ¿quién interpretó a Jack en el Titanic?
5: El actor que lo interpretó fue este, ¿cómo se llama? ¡Leonardo DiCaprio!
0: ¡Leonardo DiCaprio! Claro que sí, Celino. Oh my God, Celino, ya llegaste a 9 puntos.
6: No seas mamón.
0: 9 puntos, Celino.
5: Ay, yo sabía, no sabía lo que hacía.
6: ¿Por qué te agarras eso?
0: Muy bien, vamos con...
6: No te agarras.
0: ¿Será el Celeno? ¿Será Erasmo? ¿Será el ranchero chido que trae ese escapulario que agarró en la Catedral de Zamora?
6: ¿Qué pasó, lo traigo Choco? Bien apuñado.
1: ¿Qué pasó, Choco? No me descuentes.
0: Vamos con la siguiente pregunta. ¿Qué objeto utilizaban? Óigalo bien, ¿qué objeto utilizaba la mamá para amenazar cuando los hijos se portaban mal?
4: ¡Seú! ¡Seú! ¡Pumas! ¡Seú! ¡Seú! ¡Pumas!
0: ¿Garbanzo?
6: ¡La chancla!
0: ¡La chancla! Efectivamente, Garbanzo. El Garbanzo está llegando a 8 puntos. Vamos con la siguiente pregunta. ¿Cómo se llama la residencia... Óiganlo bien, ¿cómo se llama la residencia oficial del presidente de los Estados Unidos? Diablito, ya te escuchamos.
1: ¿Te lo puedo decir en inglés?
0: Yes, please.
1: The White House.
0: La Casa Blanca, muy bien, Diablito.
3: Oye, ¿cómo Diablito llegó a 7 puntos? Ya me empató, qué vergüenza.
6: ¿Qué es eso, güey?
0: El Diablito y el Doggy ahí van empatados, ¿no?
1: Mira, Doggy.
3: Igual perdedores.
1: Mira, Doggy, take some.
0: La pregunta es la siguiente. ¿Qué empresario estadounidense fue conocido como el rey del petróleo?
3: Yo ni sé. Como no, Choco, el rey del petróleo, estamos hablando de John Rockefeller.
0: Efectivamente, Rockefeller, sí.
3: Adiós, Diablito. See you later, fatty.
0: Calmados. Llegas a 8 puntos, Doggy. ¿Cómo que see you later, fatty?
3: Late. See you around the corner.
0: Vamos con la siguiente pregunta. ¿Quién es conocido como el Divo de Juárez?
4: Seú, Seú, Pumas.
0: Garbanzo oprimió primero.
4: Seú, Seú, Pumas.
6: Ciudad Juárez es número uno.
1: Choco, Juan Gabriel.
0: Juan Gabriel, muy bien. ¿Seleno?
5: Es que esa yo me la sabía. Yo sentí que le apretaba y nunca se escuchaba lo que yo apretaba.
0: Garbanzo, ¿sí sabes cuántos puntos tienes ya, verdad?
3: No,
0: llegaste a los 9 puntos.
6: ¡9 puntos! ¡Ahí les voy, perros!
0: A un punto de ser el ganador de... Wow. La Casa de los Babosos, Garbanzo. Seleno, Erasno, Ranchero Chido. Vamos con la siguiente pregunta. Ingas. ¿Están listos?
6: Dale.
0: ¿Qué futbolista mexicano?
3: No, ya ganó Erasmo.
0: ¿Qué futbolista mexicano es conocido como el Chicharito?
6: Es el puerquito de Toy Story, bien rápido, Choco, de las manillas.
1: Él es el legendario, el máximo goleador. Él es Javier Hernández.
0: Javier Hernández es el Chicharito. Diablito está llegando a los 8 puntos.
1: Doggy, take some.
0: Doggy, dijiste que see you later, Fatty. Bueno, mira, ya te alcanzó.
6: Doggy, take some.
0: La pregunta es la siguiente. ¿Qué magnate de la industria? Del acero también fue famoso y filántropo. Doggy, ¿lo oprimiste?
3: Es así, ¿no? Andrew Carnegie.
6: Toma tu Andrew Carnegie.
3: Later. Aquí está tu, órale. Nos vemos, gordito. De rato viene el Uber por ti.
0: Oh my God.
6: Ay, hijos de la chu.
0: Muy bien, vamos a regresar.
6: ¿A regresar?
0: Más adelante, en la siguiente hora, estaremos con esta final.
6: Uf.
0: De la Casa de los Babosos.

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0: Feliz viernes, buenas tardes. ¿Qué energía traes, diablito?
1: Tequilita, ¿no?
2: La neta, está media guada este tema para un viernes.
0: Ok, está bien. ¿Tú qué piensas, Garbanzo?
1: Yo tengo una pregunta, maestro, porque su tema está muy interesante.
0: Está interesante. Tú, Chucho, ¿cómo ves el tema?
3: A mí me está encantando, yo estoy aprendiendo mucho.
0: Muy bien, gracias.
2: Puros mentirosos aquí.
0: Ok, está bien, está bien.
2: Ellos son los... Para quedar bien.
0: Estamos hablando de una mujer que siempre decía, odio que me mientan, pero era bien mentirosa. Y ya he dado dos, tres ejemplos de qué. Por ejemplo, ella le mentía a su mamá que iba a salir conmigo. Y decía, pero muchos brodis están con mujeres y ignoran que son mentirosas. Porque la mentira te está integrando a ti, eres parte de la mentira. Entonces, ah, no, güey, pues, oye, yo no, o sea, sí le mentí, pero es por estar contigo, mi amor. Entonces ya no cuenta. Ya, yo no robo. Hoy sí robé en el banco, pero andaba contigo. O sea, íbamos los dos. O sea, ya no cuenta el robo. Policía venía conmigo. Ah, perdón por agarrarlos.
1: Continúen.
0: A ver, Diablito, ¿quieres opinar de esto o quieres...?
2: Estoy buscando detalles de lo que está hablando porque me gusta hacer eso cuando veo televisión y estoy haciendo lo mismo. Aquí dice que la mayoría de... Hay un estudio de Cambridge University donde dice que la mayoría de mentirosos son... hombres.
0: Ok.
2: Y no las mujeres.
0: Muy bien.
2: Entonces...
0: ¿Con cuántas personas lo hicieron?
2: Lo hicieron con más de 2,500 voluntarios.
0: ¿Quién eran, hombres o mujeres?
2: Hombres y mujeres. Ok. Y la mayoría de el estudio dicen que es más los hombres que mintieron.
0: Muy bien. Y vamos a ver cómo era la pregunta a la hora de decir que si eran mentirosos. ¿Cómo era?
2: No sé cuáles eran las encuestas...
0: Pero, no sabe, o que sigue buscando mientras seguimos nosotros aquí para tener bien el dato.
3: 2,500 personas también son poca gente, ¿no?
0: No, pero si queremos
2: un termómetro. Aquí está, miren nomás, aquí está, rápido.
0: Bien.
2: Los estudios señalan que los hombres suelen mentir más para beneficiarse a sí mismo o proteger su ego, mientras que las mujeres tienden a recurrir más a mentiras piadosas para cuidar los sentimientos de los demás.
0: Uh-huh. ¿Y quién hizo la encuesta?
2: Cambridge University.
0: No, mero abajo.
2: Déjame, no dice, pero puedo preguntar.
1: Tiene que haber un autor.
0: No, te lo digo porque cuando hay encuestas que favorecen a la comunidad gay, por lo regular lo hacen los gays. Cuando hacen encuestas que son basadas en que decían que el vino era muy bueno para la salud, una copita al día, ¿quién creen que estaba detrás de la encuesta?
1: No.
0: Todos los dueños de los viñedos.
1: No.
0: Y así nos vamos. A ojo, yo no digo que todas las encuestas estén maleadas, ¿verdad? Pero a mí la verdad, les voy a decir algo. ¿Empezamos este tema diciendo que los hombres no mentimos?
1: No.
0: ¿Verdad que no?
1: No.
0: Empezamos el tema diciendo que las mujeres, la mayoría, según odian la mentira, pero son bien mentirosas. El problema aquí es de que yo les decía, es que andan diciendo, odio la mentira. ¿Ok? Yo no estoy diciendo que el hombre no mienta, es más, yo tengo un eslogan, el hombre miente más, la mujer mejor.
2: Yo quiero decir que creo que soy parte de este estudio, porque le acaba de mentir, yo me inventé esto.
0: ¿Está bien? Pero estamos hablando de hombres, sí. Y tú no sé en qué categoría caes,
1: sí,
0: eres
1: sí.
0: Un híbrido. Todo el mandilón es híbrido, no lo metan que...
2: Insulto, güey.
0: Okay. Bueno, interrumpió el tema, ahora sí.
1: Oiga, maestro, y regresando a lo... La verdad es muy importante este tema. Hay mujeres que les gusta que les mientan, como si fuera parte de su ADN, para no sentirse mal. Ellas saben que se ven mal. Por ejemplo, el ejemplo que dijo, amiga, qué bien te quedó tu cabello. Ellas, y después dicen, no, man, le quedó bien feo. Pero aquella que recibió el halago prefiere que le mientan aunque sepa que no se ve chida, para no herir sus sentimientos, ¿no? O sea, es un autosabotaje entre ellas mismas. O sea, saben, se ven mal, pero prefieren que les digan que se ven bien. Ellas quieren ver, recibir eso. ¿Correcto?
0: La verdad no sé. Lo único que sí que hay mucha hipocresía en ese aspecto.
1: Sí.
0: Porque te lo voy a decir por qué, Garbanzo. Porque hay mujeres que puede ser que les digan, oye, la verdad... no me gusta cómo se ve, y la otra va a decir, me tienes envidia. No le va a decir gracias.
1: ¿De qué sinceridad?
0: Claro. Entonces, pues las mujeres dicen aquellos que no hay que entenderlas, hay que quererlas.
1: Bravo, maestro.
0: Por eso ahí andan ahí.
1: Bravo, este viernes es único. ¿Qué?
0: Bueno, entonces están hablando, odio que me mientan, esto lo posteé hace 7 días. 8 días, dice, decía ella, pero mentía para esconder lo que hacía, salir de problemas y acomodar la historia a su conveniencia. Recuerden, cuando ustedes están conociendo mujeres, la mayoría van a decir que el culpable que haya terminado con la relación pasada fue culpa de quién. Del Brody. Siempre le van a echar la culpa al Brody. La verdad, seamos sinceros. Güey.
1: Bueno, sí. Sí, nunca van a decir, es que es mi culpa, amiga.
0: Bueno, te digo, la mayoría. La mayoría de mujeres exigen una honestidad que ellas mismas no practican. Quieren saberlo todo de ti, mientras ellas solo cuentan lo que les conviene. ¿Y qué quiere decir esto? Que es, quiero que me seas sincero. Y nosotros como hombres, bueno, ustedes, yo no, porque yo de volada marco mis líneas, es, ustedes permiten que ellas hagan las preguntas. Siempre. Ey, esto, ey, pero no quiero que me mientas. Ey, quiero... Oye, ¿y tú por qué, espérame, por qué vienes con ese tipo de actitud? Aquí nos estamos conociendo, aquí yo te puedo hacer unas preguntas, yo tengo una personalidad que yo no voy a estar, no soy un güey mandilón, y no me puedes hablar así, ah, maestro, esa mujer se va a alejar, gracias. Vámonos. Imagínense, bro, ahí todo tenso porque nada más ella pregunta y quiere que tú le seas sincero, y tú le preguntas, oye, ¿y tú esto? ¡Ay, qué confianzudo! ¿Sí me entiendes? Sí.

0: Estamos hablando de la mentira, es viernes, seguramente van a encontrar muchos mentirosos, como dijo el Daza. Saludos a el Daza de allá de Sonora, Dazael, Dazael, el pecoso, el
1: tipazo, ¿eh?
0: Cebo de el Daza.
1: Nos había invitado a comer, que sí, que no, y nunca se mató.
0: Eres una mentirosa, falsa, como si hay agua en Hermosillo. Dice eso porque en Hermosillo no hay mucha agua, entonces, por eso decía eso. Bueno, odio que me mientan, decía ella, pero mentía para esconder muchas cosas. No escuches tanto lo que ella exige, observa lo que realmente ofrece. Porque quien condena tus mentiras, pero siempre encuentra una excusa para las suyas, no busca confianza, busca tener ventaja sobre ti. Okay, tú eres bien sincero, te abres, brody, y ella... ¿Se acuerdan cuando antes estaba conectando el modem o qué era?
2: Ese, el modem.
1: El
2: dial-up.
0: Y ustedes, güeyes, ahí, sí, bueno, te voy a decir la verdad, pasó esto y esto y esto, y ahí andan ustedes y ella... No, guardando, garbanzo, guardando todo, así hasta se les calienta el modem. Entonces, y tú, no, sí, no, o sea, y se va el brody. Ay, güey, me abrí mucho con ella, me sentí bien cómodo. ¿Y ella se abrió contigo? ¿Te dijo que engañó al brody o que era una tóxica? Que ella le hacía cosas al brody. No, ¿verdad?
1: Oiga, maestro, esto demuestra que ellas son más inteligentes que los hombres, ¿no?
0: Porque pues casi todos... inteligencia y astucia, ¿no?
1: Sí, o sea, porque creo que todo lo que habla, habla de que el hombre al final del día es pues una víctima, ¿no? Se dejan llevar por todo esto y ella

0: mujer inteligente, no tiene que estar haciendo agresiva o violenta con un hombre. Eso no es una mujer inteligente. ¿Para ti es inteligente?
1: Pues si está recibiendo algún beneficio por hacer eso a costa de un hombre.
0: Y
1: pues,
0: si es tan inteligente, ¿por qué no? ¿Qué beneficio quiere el hombre? Algo económico, ¿no?
1: Sí, sí,
0: ¿por qué claro. no abre una empresa?
1: Porque prefiere usar su inteligencia para eso, que es más fácil.
0: Pero entonces, ¿es inteligencia o es una mujer sin sentimientos?
1: ¿Oportunista?
0: Una mujer oportunista porque el brody le está cediendo. ¿De verdad, Garbanzo, se te hace inteligente eso? O sea, ¿estás glorificando eso para
1: no,
0: decir?
1: No.
0: De ser inteligente le estás dando puntos.
1: No. Es que basado en todos sus temas, ellas demuestran tener un nivel de inteligencia más alto que el hombre.
0: Ventajosas.
1: ¿Eso no es ser inteligente?
0: No. A ver, te voy a dar un ejemplo. ¿Por qué crees que mujeres se enojan con el maestro Doggy y me llaman aquí?
1: ¿Porque las descubre?
0: Los estoy poniendo alerta, brody. Yo ni siquiera estoy diciendo alerta y es lo que les hace enojar. Que los brodies te... Un día me llamó una... Bueno, muchas, pero me recuerdo una. Por tu culpa dejaron a mi amiga. Claro, me dio gusto. Y yo sé que a muchas las han dejado por mi culpa. Y estoy 100% orgulloso. Yo nunca he dicho que dejen una buena mujer, ¿eh? Nunca. Al contrario, cuídenlas porque ya quedan pocas. Vamos a hablar de la astucia. Ahorita que dices tú, para mí se me hace astuta. La astucia es la habilidad para lograr un objetivo o evitar un daño usando la inteligencia práctica, el ingenio y en muchos casos un recurso sutil, el engaño o una estrategia oculta. Ya entendiste. Cuando mezclamos astucia con recurso sutil y el engaño, estamos hablando de güeyes, no vayamos tan lejos, los políticos son astutos. Quiero tu voto y te voy a prometer, güey, como dijo aquel, les voy a prometer un puente. Y dijeron, oiga, señor, pero no hay río. Dijo, vamos a ponerles un río. ¿Cuál es el pedo? ¿No? O sea, el político, güey, es astuto. O dime, ¿tú es inteligente?
1: Ok, es astuto.
0: Si fuera inteligente, el brody buscaría las formas para llevar un país o un pueblo, una ciudad, a estar bien económicamente, a estar bien estructuralmente, a tener infraestructura como luz, alumbrado, calles, parques, agua, actividades gratis con lo que se llega de los impuestos. Pero no, los impuestos se los clavan y luego viene, estoy bien emocionado. Hey, güey, yo conozco al presidente. Ay, yo soy hijo de el hijo del presidente es mi amigo. Hey, mi compadre conoce a la mamá. Como si fuera una gran cosa conocer esos güeyes. Astutos, brody. Regresamos, señores.
1: ¿Usted es astuto o inteligente?
0: Yo soy muy inteligente.
1: ¿No es astuto?
0: A nadie le estoy haciendo daño con lo que hago.
1: No, además es una pregunta. Pero...
0: Así es.
1: Okay.

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0: Muy bien, señores, pasamos de la mentira a la astucia, ¿verdad? Estamos hablando aquí de el Garbanzo dice que si una persona, las mujeres que saben manejar a los hombres aquí y allá, que si son inteligentes, porque lo saben manejar. Ahora, Garbanzo, ¿tú crees que un hombre inteligente se va a dejar manejar por una mujer?
1: Es que basado en todo lo que mencionó, la respuesta
0: gracias,
1: es no.
0: Así que rápido. Entonces, si una mujer maneja un brody de estos, ¿ella es inteligente?
1: Astuta.
0: Y si fuera tan inteligente, ¿por qué no maneja un güey, un magnate, güey? No es el señor que llega todos los días ahí a la casa y lo pone todavía a lavar. ¿Por qué no esa mujer con su segunda inteligencia maneja un güey bien? Para que ella no siga viviendo en casas de Infonavit o en departamentos ahí donde se pelean por el parking y ponen botes. ¿Por qué esa mujer tan inteligente de la que tú me hablas no se pone a dieta? ¿Por qué esa mujer tan inteligente de la que me hablas no es una mujer pulcra, bien hablada? ¿Por qué hablan como, bueno?
2: Verduleras.
0: A ver, no ofendas a las señoras que venden verdura.
1: Y lo dijo este...
0: Lo dijo el homeless. O sea, Garbanzo, deja de querer poner... Y yo sé, estás aquí conmigo para aprender, yo creo que ya están entendiendo todos. Una mujer así no es inteligente, es un ojete tranza.
1: Maestro, estoy aquí viendo la diferencia principal entre inteligencia y astucia. Uh-huh. Y dice que una persona inteligente se refiere a la capacidad de razonar, aprender, entender conceptos. Astuto.
0: Yo creo que la ser inteligente no. Yo creo que todos lo sabemos. Yo por eso les di la definición de astucia.
1: Pero ahí creo que está incompleto porque dice que se refiere también a la habilidad de usar la inteligencia de forma práctica. O sea que es.
0: Garbanzo, tú no oíste lo que yo leí, ¿verdad? Lo vuelves a repetir.
1: A ver, léalo otra vez.
0: Ok. La astucia es la habilidad para lograr un objetivo o evitar un daño usando la inteligencia práctica, el ingenio y en muchos casos, en recursos sutil, el engaño o una estrategia oculta. Ya lo había dicho. Pero bueno, para no regresar a lo mismo.
1: No, pero es que, no, espérese.
0: Dentro de la astucia lleva
1: esa
0: esto.
1: Esa inteligencia. Dentro de la sociedad está la inteligencia.
0: Muy bien. Si tú dime qué tan inteligente es una mujer que está, por decir, abusando de un hombre. Ese es ser inteligente.
1: Una persona inteligente puede...
0: Recuerda, tú le pusiste la palabra inteligente. Para mí no lo es, pero tú se las quieres poner a huevo.
1: No, pero lo dije por todo lo que vienen haciendo con los hombres.
0: Es una
1: aprovecha
0: por eso, ¿es inteligente
1: hombres
0: o no?
1: Entonces, permítame. No, ya dijimos que es astucia.
0: Punto. Entonces, cambiemos la palabra. No es inteligente una mujer así. Olvidémonos de la palabra inteligente. Y dije yo, pudiera ser astuta. Que parte de la astucia es el engaño o una estrategia. Sí, tiene otras palabras que son positivas, pero para mí, cuando hablo de astucia, es alguien que quiere sacar ventaja.
3: Bueno, pero es inteligente. De acuerdo a lo que estoy leyendo, es una mujer súper inteligente.
0: Perfecto. Diablito y Garbanzo hoy acaban de decir que una mujer que es así.
1: No, espérame. Es que yo
0: tenemos tres minutos más, ¿o ya no?
1: Sí.
0: Ok. Te regresamos y me dices Garbanzo.

0: entiendes, ¿no? Bien, señores, estamos aquí hablando de las mentirosas, cómo piden que no mientas, pero al final son bien mentirosas. Y luego pasamos a el rollo de que si una mujer que abusa de un hombre o saca ventaja de él es inteligente, yo digo que no. Y ahí mezclé la palabra, para mí puede ser hasta astuta, basado en que en parte la definición de astucia lleva que puede ser un engaño o una estrategia que lleva ese rollo ahí, ¿no?
1: Sí, en práctica sí lleva inteligencia. Pero ya para yo terminar mi punto es, una persona inteligente puede resolver un problema complejo de un triángulo equilátero, una cosa así. Pero una persona astuta no puede hacer eso. Punto. Ese es ya mi...
2: Bueno, yo digo que le estás empoderando a las mujeres con esa palabra ¿cómo se dice? Perdón.
0: Astuta.
2: Astuta. Porque aquí en la casa, cuando estamos todos juntos, a veces hacemos preguntas y se quedan así como pensando. Y esto significa, chequen eso, la astuta es la habilidad para comprender las cosas con rapidez y actuar de manera hábil, ingeniosa y no sé cómo se dice la palabra, para conseguir un objeto o evitar un engaño. O sea, que es de volada.
0: Sí, piensa. A ver, pero no es toda la definición. O sea, lleva más cosas ahí. Así
2: claro,
0: que,
2: pero nada más esa parte, maestro, es increíble.
0: Pero sea, como tú dices, yo creo que decirles astutas también las estamos empoderando, ¿no?
2: Yeah, I think so.
0: Y por eso yo decía, si una mujer se cree tan inteligente o algo así, no andaría contigo, Brody. Yo lo platiqué en otro episodio, sí, donde sí, decía, sí. ¿Por qué si la mujer dice que no sirves para nada, sigue ahí? Supuestamente ella sirve para mucho, pues debería andar con un güey que sirve mucho como ella, ¿no? Pero no se va, porque como dijo Chucho, pues ahí se sienten cómodas con Chucho, un güey que pueden manipular. Vamos a hablar, Chucho, el de la moto. El actor de la película de Gucci. Entonces, al final de cuentas, Brody, no le tengan respeto a una mujer que está abusando y que está siendo posesiva con alguien, porque lo único que obtiene esa mujer no es respeto, es le tienen miedo. Y eso no es lo mismo. Así que tengan cuidado. De hecho, aquí les tengo algo, hablando de eso. Psicópata.
1: ¿Psicópata? Psicópata otro nivel,
0: y sociópata. ¿Cuál es la diferencia? Narcisista.
1: Hola.
0: Y egoísta, ¿cuál es la diferencia? ¿Okay? Confianza y arrogancia, ¿cuál es la diferencia?
1: Eso está muy interesante.
0: Se los voy a dar el lunes. Manipulación y persuasión, ¿cuál es la diferencia? Amor y obsesión, ¿cuál es la diferencia? Miedo y respeto, ¿cuál es la diferencia? Miren, por ejemplo, yo respeto, por decir, a Michael Jordan, pero le tengo miedo al Capón. Entonces mucha gente dice, güey, el Al Capón era un güey que era muy respetado, ¿no? Era un güey muy temido, para que sepan. Introversión, antisocial, la diferencia. Y bueno, voy a hablar de eso el lunes para que... Aquí, además de hablar y de sacar las características de ciertas mujeres, aprendamos algo más.
1: A mí me sorprende que todo esto que dice, lo dice de su mente. Yo no hubiera podido aprender, ni estudiando no hubiera aprendido todo esto, así como lo dijo, seguro, clarito. Uh-huh. Wow, qué inteligente es usted. O es astuto.
2: Astuta.
0: Sí,
2: ¿cómo es?
0: También, ¿no? A ver, no me puedo emocionar tanto. Viene del garbanzo y del diablito, como dicen en el mundo
1: no se pase de la...
0: En el mundo de los ciegos, el tuerto es rey, ¿no? Regresamos, señores. Feliz fin de semana, muchachos. Cuídense. Allí andan, ¿eh? Gold Diggers. Agua.
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0: Muy bien, los que nos están escuchando en vivo ahorita en este bonito viernes, esta es la final de la Casa de los Babosos. En cultura popular, obviamente empezamos, el ranchero chido tenía 6 puntos, Erasno también. El que sumara 10 puntos por primer sería el ganador o va a ser el ganador de la Casa de los Babosos. Así que fueron sumando puntos poco a poco y ya estamos el Diablito a 2 puntos de ser el ganador de la Casa de los Babosos.
1: Yes.
0: Pero, Erasno, estás a 1 punto de ser el ganador de la Casa de los Babosos. Seleno, tú también.
2: Ay, gracias a los otros mis fans. Han de estar nerviosos. Las señoras que piden por mí también.
0: ¿Hay señoras que piden por ti?
2: Sí, hay señoras que tienen como nueras, que son muy malas, y dicen, ay, cómo quisiera que anduvieras con el Seleno, mijo. Les dicen a sus hijos.
0: Muy bien, ¿eras, no?
3: No, yo no anduve con nadie.
0: Baboso, ¿qué opinas ya de esta final?
3: A 1 punto, Choco, a 1 punto. Lo malo que el ranchero chido también y el Doggy y el Garbanzo.
0: Así que vamos... Vamos a ver quién llega primero a las 10. Garbanzo, ¿tú qué piensas de todo esto?
1: Bien, Choco, pero yo siento que sí me están haciendo trampa con mi botón porque no, ¿le puedes probar? Sí,
0: puedes calar los... Sabían que todos iban a decir lo mismo. No, solo a ver, Garbanzo, vamos a ver si tú... A ver, vamos a calar nuevamente los botones, a ver si están jalando, Garbanzo.
4: ¡Seú! ¡Seú! ¡Pumas!
0: Sí, ok, a ver, apriétenle ahí, Diablito, a ver cómo suena el tuyo. Está, pero bien, como nuevecito. A ver tú, ranchero chido.
3: Ese gallillo, ¿sabes? Ronco como yo.
0: Muy bien, ahí está. A ver, Seleno.
2: Oye, ¿me puedo llevar mi botón?
0: Sí, Seleno, tú tenías tu botón.
2: Es que quiero levantarme en la mañana y apretarle así. Y decir, ay, ya desperté. Y es que a veces uno no sabe dónde despierta. A veces hay que en casas y casas que han dado. Ay, toda dolorida.
1: Me imaginé otra cosa.
0: Ay, toda dolorida.
1: Me imaginé así después que te bañas.
2: En serio.
1: La limpiecita.
2: No te rías de mí, please. Garbanzo, no te rías de mí, please.
1: Es que este es un enfermo, Chocorito, ¿qué dijo este?
0: A ver, ¿qué, Diablito?
1: Que le gustaría tenerla así recién bañadita. Cuando se baña.
0: Seleno.
1: Así cuando sale.
2: Me gustaría tenerme a mí recién bañadito. Claro. Pues es que sí me gustas porque eres casado, pero acuérdate que a mí me gusta que tenga las manos como rasposas, que tengan sus botas llenas como de cemento, que tengan así, que se vean así como hombres. Diablito, tú te ves muy... No sé, si me das que soy más hombre que tú.
3: Güey, Diablito, vete ahí en la mañana, agarra un jalecillo dos horas part-time, güey. Te vienes, llegas aquí, güey.
2: Ay, sí, sudando, así ahorita que está el calorón, sudando.
1: Sí, ok, lo voy a hacer por ti, Seleno. Sí,
2: quiero verte así como agarras la pala para que voltees el cemento y la cal y la grava para que me hagas una mezcla. ¿Cómo me gustaría verte, Diablito, ahí en la construcción poniendo tabiques ahí, bloques de esos grises?
1: Así en el techo.
2: Lo que quieras.
0: ¿Qué me vas a echar? Lo que quieras.
1: ¿Qué me vas a echar?
3: No, techo, lo que quieras.
0: Muy bien, ranchero chido.
3: Pues yo la pura verdad, como estamos 1 punto, como dijo este Erasno, ¿verdad? Y ojalá y gane, porque esos 10,000 dolaritos, pues, que vamos a ganar, pues no es cualquier cosa. No. Porque, bueno, ahora no me regresaron mucho de los taxes. No, me regresaron mucho, me regresaron 6,000. Y eso que puse un depende que no era mío.
1: No, ese es un chorro de lana.
0: Ranchero chido, 6,000 no es mucho.
3: Es que el otro año hice como 5 bautizos. Fui a Michoacán, bauticé 5 veces. Entonces casi ponle como cada ida $1,000.
1: Ah, sí, se va.
3: Se va rápido y allá a uno le gusta que verse como que trae.
0: O sea, usted llega de Estados Unidos y andaba gastando.
3: Que se vea que vale la pena cruzar el carajo río. Para que no se enojen los argentinos que brincan muro, Pereira.
0: Bueno, entonces, ¿quién más? Doggy, ¿quieres decir algo?
5: No, nada más quería estar seguro que mi botón servía, así que paré. Ahí está. Está al filo. Yo a 1 punto y soy el campeón.
0: Ok, Diablito, a ti te faltan 2 puntos. A ti, a los demás les falta 1.
1: Ya mejor vete.
0: Así que tenemos varias preguntas. para ustedes hoy en la final de la Casa de los Babosos.
6: Oye, Choco, el Seleno estaba dormido. Estaba dormido ayer que nos quedamos aquí. Y el diablito se iba como al baño, va y se le para y se le queda viendo ahí un ladito. Y como que lo quería agarrar, ¿verdad, güey?
1: Sí, se veía.
6: Lo quería agarrar.
1: Estaba balanzando, le dije.
6: ¿Y lo que hizo, maestro?
5: No, llega el Erasmo y me dice, mira el diablito. Y nos escuchó. Y de volada el diablito agarra como la cobija y se la pone al Seleno. Y dice, no, es que está haciendo frío y se la quería poner. Choco, estamos en verano, maldito calorón.
0: Diablito.
7: Es que, Choco, es que...
0: O sea, sabemos que tú tienes un fetiche, andar viendo los pies, estar viendo ahí los pies, los dedos de las personas. O sea, ¿eso a ti qué te causa? O sea, de verdad, buena onda.
7: Es que hay gente que se ve único. It looks nice. Entonces, aprovechando de que estaba ahí echado, no moviéndose, pues...
5: Oye, cuando le estabas grabando los pies a la cachanilla, ¿eso qué, bro?
6: Oh, sí, estás en las... ¿Para qué, güey?
7: Nunca le grabé.
1: ¿Cómo? No, más de una vez, güey.
6: Estabas tomando fotos.
7: Apantallaba eso.
6: Le tomabas fotos, ¿ah? ¿Para qué, güey?
7: Apantallaba.
6: O abrieron una página azul los dos y estaba vendiendo algo ahí.
7: Sí.
0: ¿La cachanilla tiene la página azul?
1: Este, no sé, Choco.
6: Garbanzo sí sabe.
1: No.
0: Bueno, a ver, aquí lo importante, chicos, es que en la final... Yeah, no. Por último, ¿qué quieres decir, Erasno?
6: No, yo ya, lo más que decirles que sí los voy a extrañar mucho, porque el más envidiosillo es el Garbanzo, aquí no nos dejaba cantar, todo peleaba, pero todos modos, el güey sí cae bien. Ya vi que velo en el jale de vez en cuando está chido, porque ya viviendo con él ya, ahí sí entiendo por qué.
1: ¿Por qué qué?
6: No es lo mismo ver a alguien todos los días que estarlo viendo. La gente dice, el Garbanzo, no, ya quedó, no. Güey, en la mañana, lávate la boca, güey, no.
1: Güey,
3: era yo que me
1: tejiera.
3: A mí que me tocó en el cuarto con el Garbanzo, yo siempre, como soy de rancho, Choco, como de todos, ahí me aviento unos pedos muy apestosos. Ustedes son los pedos que yo me aviento, pero bien tronados. Y son apestosos, ni yo me los aguanto, pero cuando el Garbanzo abre la boca en la mañana, ¡ay, Diosito santo!
1: Choco.
3: Ni siquiera el escapulario que agarré allí en la Catedral de Zamora me cubría de ese cabrón, una pestilencia. ¡Garbanzo!
1: Mire, yo ya...
3: bueno, ¡te huele la boca!
1: A mí no me gusta que se estén llevando conmigo, Choco, porque yo ya enojado, yo ya contesto pero, de mala manera.
6: Pero nadie se está llevando.
1: No, todos... ¿Cómo no? Esto
6: ay, que cuando estábamos cantando, ¿cómo te metías?
1: No, nada más dije,
5: sí,
1: no
5: Garbanzo, te metas aguanta.
1: No, no se metan conmigo, güey.
6: Ya nos metimos, porque, ¿qué vas a hacer?
1: Porque yo cuando contesto, yo no contesto buena gente.
6: Aquí no te tengo miedo, en el Catepec, sí, aquí, ¿no?
1: Yo no... de verdad, no contesto de buena manera y es en serio. Bueno, no te metas
0: ya,
1: conmigo.
0: Ya dejen al Garbanzo.
1: Fregando.
0: Ya sabemos que le huele en la boca. ¿Y el diablito?
6: Pues es un depravado ese güey. Ahí con el Seleno.
5: Choco, nada más decirte que el ranchero chido. Algo pasaba en ese cuarto porque se la pasaba afuera.
3: Es que sí, bueno, ya no, porque luego se enoja la doñita. Pero nomás quería decirles que fue algo muy bonito.
1: Oh,
3: algo muy bonito.
1: ¿Y la vez que me sacó a mí para que estuviera adentro con Seleno?
3: Que... Lo está yendo Fortaleza.
1: Ah, no se haga.
2: Oye, Garbanzo, y luego no quieres que te digan cosas.
1: No, pero ustedes sí me están tirando.
2: Y luego no quieres que te digan cosas.
1: ¿Y tú lo que le dijiste? ¿Qué?
2: Pero yo me metí para ayudarle a recoger porque él dijo, ¿quién me va a ayudar? Yo le ayudé a como...
1: No te hagas, güey. Tú, Seleno, eres bien ventajoso con ese pobre hombre que está todo tierroso.
2: Tomos.
1: Le dijo Choco, pero ¿estás seguro?
2: Yo y él nos entendemos. No. ¿A ti qué te importa?
1: Eres un oportunista. Le dijo, saliendo de aquí, seguro que me vas a firmar los terrenos.
2: ¿Sabes porque tienes todo el cuero caído?
1: Sí, ¿y tú qué tienes caído? Las nalgas.
2: No importa, te enoja eso porque sí. Tienes el cuero caído.
7: Eso sí, noté que mientras que estás ahí
6: Seleno,
7: echado,
6: sí tienes caída la nariz, Seleno.
0: Seleno, sí, eso de que te pongas el pantalón bien apretado solo para ni siquiera.
2: ¿Y qué tiene? No tengo nalgas, pero las sé mover. Como dijo el chaparrito, mira, está chiquita, pero lo único que tengo son unas nalgas para empujar hasta adentro.
0: Ok, bueno, regresando, señores, la gran final. La Casa de los Babosos, hoy es la gran final.

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0: Bueno, señoras y señores, llegó la hora de la gran final de la Casa de los Babosos. ¡Ey! El ranchero chido tenía 6 puntos, igual que Erasno, pero con el concurso que estamos haciendo como la gran final, pues bueno, hasta el momento ya sumaron puntos todos. El Doggy está a un punto de ser el ganador, igual que el Garbanzo, que Erasno, que el Seleno y que Erasno y el Doggy, ¿ok? Ya nada más falta. Diablito, tú tienes, Diablito, te faltan a ti 2 puntos.
1: Tengo 8 puntos ahorita.
2: Es lo normal, es lo normal, ¿no? Sí, you little fatty.
0: Cálmate, you little fatty. Ese estúpido Doggy. Sí,
2: little fatty. Late.
3: Ya te urge salir de esta casa porque mira, te salió un pelito en tu cabeza. Un pelito.
2: Sí, maestro.
4: Oye, sí, ¿eh?
2: Oye, por cierto,
4: te da rey en medio.
2: Es que en la casa no me da, en la casa no me tenían rastrillos. Me salió un pelo.
3: Parece planta.
2: No importa, brody, yo al rato me lo quito. A ver, quítate la panza.
5: No dígame eso. Estuvo chistoso, Doggy. O sea, oye, te salió un pelo y ahorita me lo quito.
3: Erasno, yo no me metí contigo.
5: A ver, tú quítate la panza.
3: No te vas a hacer caso a eso.
5: Ay, eso es todo feo. Ay, no, diablito. Estás... Ni en la carrilla ganas, tu pendejo.
3: Erasno, no te metas conmigo porque ya me metí con tu hermana.
6: ¿Con el Carrala?
3: No.
6: ¿Cuál de las dos? ¿Cuál de las dos? ¿Con Lupita o Tere?
3: No. Es un dicho.
6: ¿Eh?
3: Es un dicho,
6: ¿no? ¿Andos no? Ah, güey, aquí está.
3: ¿Miedo? ¿Miedo, papi?
6: Yo digo que si alguien se va a meter con mis carnalas, que seas tú. Así no sufren tanto, güey.
3: ¡Oh!
6: Pirinoli ahí.
0: Muy bien, niños, dejen de estar hablando de las hermanas, porque el rato termina con la hermana del Garbanzo, del Doggy, la hermana de no sé quién, y ya no se aguanta.
3: ¿Tú tienes hermanas, Choco?
0: Sí, claro.
3: Preséntame.
6: Pero ellas sí son...
0: ¿Ellas sí son qué?
3: Chivistas.
6: ¿Ellas sí son chivistas como tú?
3: ¿Sí le chean?
0: No, es que él no habla bien español, digo que sí le echan ganas.
3: Ah, ok.
0: Señores, la pregunta de que quién era el presidente de los Estados Unidos y fue actor, la contestó Diablito, Ronald Reagan... ¿quién era el Sol de México? Lo contestó Seleno. Dijo que Luis Miguel. ¿Qué grupo mexicano canta como ¿Cómo te voy a olvidar? La contestó Garbanzo. Eran Los Ángeles Azules. Todos contestaron bien. El ranchero chido contestó bien que el Buki era Marco Antonio Solís. Erasno contestó que la Cuauhtemiña era de Cuauhtémoc Blanco. El Diablito que el ratón más famoso de Disney era Mickey Mouse. El Doggy que la bebida energética que Dallas efectivamente es Red Bull. Seleno que ¿cómo se llamaba la muñeca más famosa de Mattel? Barbie. Sí. Garbanzo, ¿qué red social compró Elon Musk? X. Para convertirla en X fue Twitter. Contestó bien, ranchero chido. Contestó bien, ¿cómo se llama el mejor amigo de Shrek? Dijo que el burro.
6: No, me estés pues arremedando.
0: Es que así dijo el ranchero chido, el burro. Muy bien, bueno, Erasno contestó muy bien cuando preguntaron quién era el fontanero más famoso de Nintendo. Dijo que era Super Mario. Diablito dijo que, pues él contestó bien cuando dijo que preguntamos quién canta la chona. Dijo los Tucanes de Tijuana. El Doggy contestó bien cuando dijeron quién era el fundador de Amazon. Dijo que Jeff Bezos. Seleno dijo que la reina del Tex-Mex efectivamente es Selena Quintanilla. Garbanzo, el personaje que vivía dentro de un barril en la vecindad, el Chavo del Ocho, contestó bien, ranchero chido, iba sumando sus puntos. ¿Qué animal despierta a todos al amanecer cantando? Pues era el gallo. Erasno contestó bien, perdón, ¿qué personaje no contaban, decía no contaba con mi astucia? Dijo que era el Chapulín. El Diablito, que el luchador mexicano era conocido por su, pues el santo, por la máscara.
3: Esa era mía,
0: y así, bueno, sucesivamente íbamos con más preguntas a ver quién llega primero a las 10, ¿ok? ¿Listos?
6: ¡Vámonos!
3: A ver quién va a ser Messi en este grupo.
0: ¿Qué presidente
6: esa es la pregunta?
0: ¿Qué presidente de los Estados Unidos fue actor. Esa ya te la había dicho, ¿verdad? Esa ya la había dicho.
3: No sabemos. Sí. Usted sígale.
1: Sí, sí, sí.
3: ¡Prima el botón! Sí, de hecho, el primer... la... ¡Ey, oprima el botón!
1: No, no, no. Esa fue, botón. Esa fue la primera.
3: No funciona el botón. ¡Ey, el botón!
1: ¡Cállate! Esa fue la primera.
3: ¡El botón!
2: No, no, dale, Choco.
1: Dale.
3: Güey, no sabe. No. El primero que...
0: El primer Cállate. Presidente de Estados Unidos que fue actor antes de llegar a la Casa Blanca, ¿quién fue?
2: ¡Espérate! ¡Esa ya lo habías hecho!
3: Sí, pero vieran, así son de estúpidos que no pueden responder. Choco.
2: Oye, pero si ya lo habías hecho, ¿por qué?
0: ¿Pero por qué no apretaron el botón ustedes?
3: Exacto.
1: Yo sí lo apreté, pero no jaló.
6: Ah. Yo no estaba apretando. Yo no le apreté, pero si ya habían dicho una, ¿para qué la vuelven
3: Choco
6: a hacer?
3: Choco, Ronald Reagan, ya.
0: Efectivamente, Ronald
1: pero
0: Reagan.
1: ¡Pero no! ¡Ey! ¡No, no, Choco, Choco!
0: ¡No, man!
1: Pregúntenle otra cosa, este cuate ya le contestó dos veces, ya sabía.
0: Diablito, llegas.
3: No, pongan atención.
0: Diablito, llegas a 9.
6: ¡Yeah!
0: A 9 puntos.
3: No, yeah. Que no. No, que. Take some. All of you. Y tú también, Choco.
0: Cálmate, estúpido. Eso quiere decir.
6: No. Yeah.
0: Que la última pregunta, el que la conteste
3: $10,000
0: será el ganador de $10,000 y el ganador de la casa de los babosos al regresar.
6: No, pero ¿para qué ese güey?
1: Pero eso ya no estuvo bien.
6: Ah,
3: pues,
6: la
3: pongas el trucha.

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0: Señores, todos están empatados con 9 puntos. Esta es la final de la casa de los babosos. El que adivine o el que acierte esta pregunta, que oprima primero el botón, será el ganador de la casa de los babosos. A ver, vamos a ver, Erasno, oprime tu botón. ¿Sí sirve, Doggy? Para que digan que no. A ver, Garbanzos.
1: Seú, Seú, Pumas. Ah.
0: Ahí está, Diablito, oprime tu botón.
2: Ok, muy ¿qué le hacen a los?
0: ¿Ranchero chido?
3: Ahí está, ese está el puro fregadazo, como cuando acabas de comprar una camioneta que luego, luego al puro llavazo.
0: Ok, ranchero chido, vamos con Seleno.
4: Oh, ay, me encanta, lo amé.
2: Voy a llevar mi botón.
4: Lo amé, me puedo llevar el botón para la mañana cuando me despierte así. Oh. Me voy a poner de alarma. Mejor no, porque luego me voy a quedar dormido así.
0: Muy bien,
2: ya.
0: Aquí va la pregunta.
2: A ver,
1: let's go.
0: Recuerden, venga, el que oprima primero el botón, se tienen que saber la respuesta, ¿ok?
2: Ok.
0: Si no saben la respuesta, no oprima nada. Porque si oprimen y no se la saben, quedan descalificados.
1: Todo esto, Choco.
0: No. Pues si no se la saben, ¿para qué?
2: A ver.
0: La pregunta es la siguiente. Si tengo 5 peces y 3 de ellos se ahogan, ¿cuántos me quedan?
1: Oh, no.
2: Son esas preguntas capciosas.
0: Si tengo 5 peces y 3 de ellos se ahogan, ¿cuántos me quedan?
2: Oh, ¿cuántos?
5: ¿5?
1: ¿3?
2: ¿Me quedan? ¿Cuántos? Me
6: si son 5, se tiene 3.
2: Me quedan, es como un tipo de pescado.
6: Pero es que si le aprieto y no es, me van a descalificar.
2: ¿Pero qué tipo de
0: pescado? Si oprimen y no es la respuesta correcta, ver, quedan descalificados.
2: ¿Puedo repetir otra vez, por favor, Choco?
1: ¿Qué tipo de pez?
0: Última vez.
2: A ver.
0: Si tengo 5 peces.
2: Tengo.
0: Y 3 de ellos se ahogan, ¿cuántos me quedan?
2: ¿Cómo se van a ahogar?
1: ¿Qué tipo de pez?
6: Esos güeyes no pueden ahogarse, güey. Están en el agua.
2: ¿Cómo se van a ahogar?
6: Hola, maestro.
5: No, es que es una pregunta tricky, Brody.

0: muchachos, ¿ok?
1: Ah, qué güey.
2: Último,
1: hubiera ganado.
2: Last chance, come on.
0: ¿Listos?
2: Dale.
1: A ver.
0: ¿Quién pintó la última cena?
1: Oh. Ay, güey, ¿cómo se llama ese güey? Leonardo DiCaprio, güey.
3: No, brody, no.
1: No, güey, es algo como Leodán, ¿no?
4: ¿Qué no era ese cabrón de Batocelli? Batochel se llamaba, el Picasso, que voy a saber tú.
1: No, ese
4: voy a saber Holanda.
2: Tiene el nombre de ese, de cantante de Fobia.
5: Es un mexicano que hace figuras como gorda.
1: Es Andrea, ¿no? Andrea Lagarreta.
4: No lo piensa en la
2: Andrea Bocelli.
4: Andrea Vigo.
1: Sí, ¿no? Andrea Bocelli.
4: Es un italiano, güey. O italiana.
1: No.
3: Leonardo DiCaprio.
1: No, es
3: algo de Leonardo, brody.
1: El de Platini, Michel Platini. ¿Cómo se llama, güey? Aquí lo tengo.
4: Pintó la última, no sé qué, güey.
0: ¿Quién pintó la última cena?
4: Oh, no es Miguel Ángel. El judicial, le da ese güey, es el judicial. No, bien, es de las películas.
1: No es el mismo güey que hizo la.
4: Miguel Ángel hizo el David. El David.
1: No es el que hizo la iglesia esa que está bien rara en Barcelona.
2: ¿No era Diego?
1: No. ¡Gaudí! ¡Gaudí! ¿No?
2: Oprime el botón.
1: No, espérate. Es...
0: Quedan descalificados si no saben.
2: Oprímelo.
4: Si ganas, tú prime el botón, Garbanzo.
1: Sí, yo que se va a decir, se va a presionar.
4: No.
6: ¡Seú! ¡Pumas!
0: ¿Quién es, Garbanzo?
1: ¡Gaudí! Eso sí es con bigotillo.
0: Quedan descalificado.
1: No, mames. No.
0: Y todos los demás son una bola de estúpidos. ¿Saben por qué?
2: ¿Por qué?
1: ¿Por qué?
0: O sea, Garbanzo, no cabe duda que eres el más estúpido.
1: Pero...
0: En los estúpidos quedaste descalificado.
1: No, pero ¿qué?
0: Todos son una bola de estúpidos. No. Este es un empate. Fue Leonardo da Vinci.
4: De Leonardo DiCaprio.
2: Dije que era como el nombre de...
3: Espérame. ¿Quién ganó?
0: Hay un empate entre todos. Son una bola de estúpidos. Son una bola de babosos. La verdad no puedo creer que lo de los peces, Leonardo da Vinci, la cena. Y tú, Garbanzo, quedas descalificado. Entre los más babosos todavía. Pero, no puede ser.
1: Entonces, ¿se van a repartir los $10,000 entre todos? Es un empate.
0: No hay nada de dinero para nadie.
2: ¿Cómo?
0: ¿Iba a haber un ganador? ¿No hay un ganador?
1: O sea...
3: Oye, Choco, no. A ver, tiene que haber un ganador.
2: That's some push.
0: Se acabó el tiempo.
1: No, pero entonces, ¿quién se queda?
0: En la casa de los babosos, no cabe duda que hasta para ser babosos, ni eso pueden ganar.
4: Qué vergüenza decirle a mi jefa que estuve... Voy a ir mañana a Santa María. Y voy a decir, ¿quién ganó? Amá, perdí en la casa de los babosos. No.
1: Choco, todo lo que hicimos.
2: Son $10,000, Choco. No te aprietes.
0: ¿Y quién tiene la culpa?
1: Pues tú, por poner preguntas tan difíciles.
0: O sea, ¿un pez? ¿Se va a ahogar un pez baboso?
1: ¿Un pez baboso?
0: ¿Quién pintó la última cena?
2: Bueno, tú casi ibas a ganar.
4: Como si la virgencita se apareció, nadie la pintó. Exacto. Yo pensé que la última cena se había aparecido también. Yo pensé que nadie la había pintado.
1: ¿Y por qué era la última? ¿Que no tenían más hambre después?
4: La última cena, poco no se apareció. La última cena no se apareció, nomás la Virgen. Entonces la pintaron la última cena. Y yo rezaba enfrente de la última cena.
1: Choco, danos aunque sea un premio de consolación, $100, algo nomás. Aquí no la pasamos.
2: Para gas.
0: ¿Saben qué les voy a dar de consolación?
2: Para gas.
0: Vayan ahí al INNAOT y mátense el hambre, marrano, señores.
4: Oye, ese güey, ¿qué celebra? ¿Qué celebra ese güey? ¿Qué celebra?
2: Definitivamente es un baboso,
3: sí,
2: man.
3: Sí.
1: Ay, güey, pero por lo menos yo me arriesgué. Por lo menos yo me arriesgué.
3: Dice el Garbanzo, sí, pero no, pero va a ser una protein style.
1: Güey, sí, güey.
4: Baby, te quiero. Oh, baby, te... Oye, yo conozco que en la final iba a haber un show de medio tiempo.
1: Está bien, yo me decía, pinche chismosa.
0: ¿Es bien qué?
1: Perdón.
0: Señores, esto fue un empate en la casa de los babosos. Ya, yeah, what is

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3: Bueno, nos vamos con el chocolatazo a Guerrero y tenemos a Raúl. Raúl, buenas tardes.
4: Buenas tardes.
3: Raúl, le vamos a hacer el chocolatazo a tu novia Inés, que solamente conoces por Facebook y tienen 8 meses apenas de relación.
4: Así es.
3: Ella está en Guerrero, tú también eres de Guerrero. ¿Tú ya la conocías de antes?
4: No, nomás lo conocí en Facebook.
3: 8 meses solamente por Facebook, tú ya sientes que la amas a ella.
4: Así es.
3: Tú la mantienes a ella, tú le mandas dinero, ¿no?
4: Sí.
3: ¿Ella dice que te ama, que ella quiere estar contigo?
4: Ajá, así dice, pero por eso decidí a marcarla a ver si es verdad.
3: ¿Por eso estás haciendo el chocolatazo o por otra cosa?
4: Pues, no sé, pues yo nomás quería sacar la duda a ver si en verdad me ama o no.
3: ¿Y a qué se dedica Inés?
4: No, nada, nada.
5: ¿A qué se va a dedicar, Choco, si este la mantiene?
3: Bueno, ¿y entonces por qué no nos contesta?
4: No, pues, no sé, o tal vez está hablando con su hermana porque también tiene, una hermana aquí, dice.
3: Dice, o sea que no está seguro. ¿Y según dónde está la hermana?
4: En Nueva York.
3: Si tú la tienes en Facebook a tu novia Inés, me imagino que ella ha puesto alguna foto ahí de su hermana o algo, ¿no?
4: No he visto.
5: Lo que tiene en Nueva York es otro vato, primo.
4: Pues, ¿sabe?
5: Casi te lo firmo, ¿eh?
4: Pues, puede ser, ¿no?
3: A ver, parece que ya entró la llamada, no hagan ruido.
6: Bueno.
3: Bueno, ¿con Inés, por favor?
6: Sí, soy yo.
3: Hola, Inés, ¿cómo estás?
6: Muy bien.
3: Qué bueno, Inés. Bueno, mira, yo te llamo de una compañía de chocolates. No sé si tú estás casada, tienes novio, algún chico que te guste o alguien especial. Nosotros le mandamos unos chocolates solamente para que los conozcan y, bueno, es una promoción. No sé si tú tienes alguien especial por ahí a quien te gustaría que se los hagamos llegar y es nada más como una, pues como un detalle y de eso se trata. Tú no tienes que pagar nada ni la persona que lo recibe. ¿Te gustaría que se los mandemos a alguien?
6: No, pues disculpe, es que, pues la verdad, pues no los conozco, pues para...
3: Como te digo, es algo muy simple, le mandamos los chocolates a alguien especial y si es que tienes a alguien, si no, está bien.
6: Oh, bueno, de todo modo, muchas gracias.
3: Igual, como dices que no nos conoces, me imagino tienes internet, por ahí puedes ver quiénes somos, ¿tienes Facebook y eso?
6: No.
3: No, ¿a ti te gustan los chocolates, Inés?
6: No me gustan.
3: ¿No te gustan los chocolates, Inés?
6: No me gustan. Es más, ni he probado ni una. A lo mejor si pruebo, pues a lo mejor sí.
3: ¿Y no tienes así algún amigo especial a quien te gustaría que se los enviemos?
6: Es que, discúlpame, es que yo no puedo dar tanta información porque yo no los conozco.
3: Muy bien, Inés, bueno, te entiendo. Oye, entonces nada más por último, ¿tú no tienes a nadie especial a quien mandarle chocolates?
6: No, pues aquí tengo a mi marido y la familia, mi suegra.
3: ¿O tienes a tu esposo ahí en Guerrero?
6: Sí, yo tengo aquí a mi esposo. Y que tenga una excelente tarde.
5: Ya colgó.
3: Dice que tiene esposo y suegra ahí. ¿Eso es verdad, Raúl?
4: No, pues, la mera verdad, pues, no me ha hablado de eso. O sea que, pues, toda la tarde, todo, pues, yo la miro y todo. Pues no sé, o no sé por qué, porque no quiso.
3: A ver, ya entró la llamada, permíteme.
7: Bueno.
3: Bueno, ¿con Inés?
7: ¿Con quién hablo?
3: Bueno, aquí tengo al novio de Inés, a Raúl. Adelante, Raúl.
7: Bueno. Sí, buenas tardes. ¿Con quién hablo?
4: Con Raúl González.
7: ¿Tus apellidos, por favor, a ver?
4: González.
7: ¿González qué?
4: García.
6: Dime.
4: No, pues, te quería decir a ver si me mandaba los chocolates.
6: ¿Qué?
4: Quería saber si me mandaba los chocolates, mi vida.
6: Ay, no manches, me espantaste.
4: Yo
6: no, pero gracias por espantarme.
4: Yo pensaba que me iba a mandar los chocolates, mi vida.
6: Si estuviera yo loca.
4: O no los merezco.
5: La verdad es que no los mereces, Brody, ni en el mundo te hacen.
6: ¿Y quién es el señor que habló ahí o qué?
4: Es un compañía de chocolate.
6: ¿Compañía de chocolate?
4: Sí, por eso yo, pues, a ver si me lo mandaba, pero, pues, no sé por qué no me lo mandaste.
6: Mira aquí, mi loya, quita mi hacha. Mira aquí, mi loya, va a quita mi hacha.
4: ¿Qué pasó, pues?
6: Mira, ¿dónde está?
4: ¿Qué pasó?
6: Pues, me espantaste, cabrón.
4: Yo pensaba que a ver si me lo mandaba, pues, pero como tú no me lo mandaste.
6: Le digo a mi hermano, mejor condesa tú, porque yo lo tengo miedo.
4: No, no te preocupes, mi vida, ya sabes que te amo tanto. Sin ti no soy nada.
6: Ay, Diosito santo.
4: No te preocupes, amor, no te preocupes.
6: Ay, ya ni mi hijo, mira, la taquilla, yo quiero ya.
4: ¿Y qué, pues? ¿Me lo vas a mandar o no?
6: ¿Y por qué?
4: Digo, dime, ¿lo merezco o no?
6: Ahora ya voy a ligar, pues nada, para mí. No quiero ya ni mi hijo, chiste harina, y si, ah. Me tibi, kibi, ni a tibi, mi chiquibi, no, ya ni.
8: ¿Qué dijo?
6: Ya ni, mira.
4: No, no te espanto, Chiquilla, te amo tanto.
6: Sí, por eso me espantas mucho.
4: No, pues si no te espanté.
6: Al contrario, me divertí, diría. ¿Tú estuviste ahí con ellos?
4: Aquí estoy.
0: Dile algo, lobo, tú.
9: Me gustaría hablar con ella más tarde, ¿está bien?
3: Ey, niños, cálmense, esto no es así.
6: O dile, pues, que me hable más tarde.
0: Ay, qué volada te salió, primo.
6: O que me hable más noche, dile.
3: Ya, por favor.
9: Te voy a hablar antes de que te acuestes, Inés.
4: ¿Escuchaste, era?
6: Háblale, pues, que se ponga a platicar conmigo más noche. Si tú ya le diste permiso.
3: ¿Ya ves, Raúl, por andar con cosas?
0: Que si te habla más noche. ¡Inés! ¡Inés!
3: Ya cálmense, por favor. Oye, parece que todo está bien entonces, Raúl.
4: Pues, no sé. Creo que ya está bien porque ya no quiso hablar nada. Le dije una vez que si en verdad me ama, pues me lo vas a demostrar. Le dije, pues como hizo ahorita, pues ni mencionó a nadie, pues eso ya me conformo con eso también. Pero aunque no me mandó los mensajes, los chocolatazos, pero de todo modo, pues ya no mencionó a nadie, con eso está bien. Porque si hubiera mandado de otro, pues ahí pues ya no lo voy a traer acá.
3: ¿Y aún así la vas a traer?
4: Así es.
3: Bueno, pues ahí está. Cuídate mucho, Raúl, ¿ok?
4: Órale, igualmente.
9: Ya márcale, mandilón, y dile que la amas, brody.
4: Ahorita lo marco.
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2: Señores, en un ratito más se viene la última prueba para ver quién va a ser el más baboso en la casa de los babosos. Les tengo una sorpresa, no solo para el público, sino también para ustedes. Así que, ¿qué pasó el día de ayer? Vamos a recordar qué pasaba, se puede decir, en la semifinal. Era el sonidito. El público participó. Cada participante tuvo a alguien del público que les ayudó a adivinar un sonidito. Escuchemos cómo fue que el ranchero chido sumó 2 puntos. Ok, aquí va el primer sonidito. Tú nos dices qué es este sonidito.
3: Una ambulancia.
2: Muy bien, es una ambulancia. Vamos con el que sigue.
3: ¿Es un perro?
2: Claro, es un perro. Vamos con el que sigue.
3: Esa puede ser una sierra.
2: No es una sierra. Sigue el tiempo. ¿Qué más? Tienes 30 segundos.
3: Ok. ¿Un motor?
2: No es un motor.
3: Ok, es una moto.
2: No es una moto. ¿Quieres pasar?
3: Paso, sí.
2: Ok, ¿qué es esto?
3: Es agua.
2: No es agua. Va de nuevo. ¡Se acabó el tiempo!
4: ¡Ay, ay, ay!
2: Bueno, en este momento... Ok, ahí sumaba 2 puntos, adivinó 2 soniditos, le tocó... Armando lo hizo por Erazno. El primero, Armando.
5: Una sirena de una ambulancia.
2: Muy bien, si es una ambulancia, ¿qué es esto?
5: Un perro ladrando.
2: Un perro, claro que sí. Van 2, vamos con el tercero.
5: Una motocicleta.
2: No es una motocicleta, va de nuevo.
5: Un tráiler.
0: No, primo, no es un tráiler.
2: Erazno, no puedes decir nada, ¿eh?
0: No, dale, primo, dale, ¿qué es?
5: Un tractor.
2: Te quedan 20 segundos, ¿no es un tractor? ¿Quieres cambiar de sonidito?
5: Sí, cambia, por favor.
2: A ver. ¿Qué es?
5: A ver, otra vez. No le alcanzo a escuchar bien.
2: Se acabó el tiempo. Bueno, ahí está. También había sumado 2 puntos. ¿Quién representó a El Garbanzo? Daniel. Otro Daniel. Vamos a escuchar qué pasó. Daniel, te vamos con el primero. Arrancamos.
6: Una sirena de una patrulla.
2: No.
6: Sí, es una sirena de una patrulla, de una ambulancia.
2: De una ambulancia, sí, vamos con el que sigue.
6: El doggy.
2: No.
6: Un perro enojado.
2: Muy bien, un perro enojado, vamos. Tienes 30 segundos, ¿qué es esto?
6: Una motosierra.
2: No es una motosierra.
6: ¿Una moto?
2: No es una moto, puedes pasar, ¿eh? Paso.
6: Paso. ¿Un martillo?
2: No.
6: Oh, una bomba, una bomba.
2: No es una bomba.
6: Una explosión.
2: No es es una explotación, se acabó el tiempo.
0: ¿Una explotición?
2: O sea, cállense estúpidos, que estoy yo metidísima en este concurso, ¿ok? Nada más están ahí sentados ahí viendo a ver qué.
4: Critican a mí,
2: vamos con el que sigue, vamos con Doggy, yo cae. Una chica te representó, Doggy.
7: Ándele, güey.
8: Oye, qué mensos todos, nada más adivinaban dos, el perro y la ambulancia. Güey.
0: Oye, pero fue trampa. Los demás no les explicaron bien que podían pasar.
7: Exacto. Yeah,
2: claro,
7: juego.
2: Claro que sí. Les
7: no,
2: dijeron,
7: es cierto.
2: ¿Pasas? ¿Quieres ir al siguiente sonido?
8: Ok, bueno, vamos, Yocaef.
2: Arranca el tiempo cuando sale el primer sonidito. ¿Qué es esto?
3: La sirena de una ambulancia o de policía.
2: Así es, muy bien.
3: ¿Un perro?
2: Muy bien, un perro. ¿Y van dos?
3: El que sigue. Los diez. El que sigue. Un pato.
2: Un pato, van tres. Nada más son cinco soniditos. Regresamos al otro. Me quedan 20 segundos.
3: ¿Una motosierra?
2: No.
3: No, no, el que sigue. ¿Un martillo?
2: No es un martillo. Se acabó el tiempo. Muy bien, bueno, ahí estaba. Esos dos soniditos eran muy difíciles. Obviamente decían que si era un martillo, que si era una moto, el otro. Pues bueno, vamos, Celino, te representó Eduardo.
9: Eduardo, ¿cómo me gustaría conocerlo en persona ahora que salga de la casa? Ahora que salga de la casa, me gustaría encontrarlo en algún parque o que me agarre en su camioneta, así entre las herramientas. Sí,
2: escuchemos, por favor. Eduardo, ¿estás listo?
5: Sí.
2: Hay un minuto y entre más soniditos adivines mejor, así que vamos con el primero. Adelante.
5: ¿Es una sirena, una ambulancia? Una
2: así es, sirena, una sirena de una ambulancia.
5: ¿Un perro?
2: Claro, es un perro.
7: Un perro.
5: ¿Como un camión arrancando?
2: No es un camión arrancando.
5: No, no pasa.
2: Paso, muy bien.
5: ¿Como una ola de mar?
2: ¿No es una ola de mar?
7: Pudiera ser, si pudiera ser. Ahí cuando se regresa el agua.
5: Paso.
2: ¿Paso? Se acabó el tiempo.
7: Ahí estuvo la transita, ¿eh?
2: ¿Por qué?
7: Nada más para agregar algo aquí coqueto.
9: Oye, yo escuché que él dijo el pato. Y eso pasó, ese era el pato. Dijo en el tiempo. Yo sentí que estaba dentro del tiempo.
2: Selena.
7: Selena es exoso.
2: Bueno, vamos con la última, el diablito.
7: Ah, ese pa' qué, ya.
8: Ahí. A todos se les explicó, si no adivinabas uno, podías pasar al otro.
2: Escuchemos, pasa algo muy raro aquí.
8: Es que él empezó, Choco.
2: Sí. Escuchemos. Yeah. Muy bien, aquí está. Vamos con el primero.
5: ¿Es como una ambulancia? ¿Sirena?
2: Es una ambulancia, es una sirena.
5: ¿Hablando el Doggy o qué?
2: Está hablando el Doggy, muy bien. No, no está hablando el Doggy.
8: Oye, no te estés pasando. Oye, Brody, ¿qué traes contra mí o qué?
7: Dale, estás conmigo.
8: No, espérame, ¿qué traes contra mí este güey? No, ¿qué traes contra mí?
7: ¡Ey, Choco!
8: ¡Ey! Oye, que no se meta, Brody.
5: ¡Adárrelo!
2: Sí, Doggy, ya cállate, Doggy. A ver, déjame de meterte.
7: ¿Qué es?
8: No, Brody, ¿para qué se mete? ¿Para qué me mete?
7: Oye, está pasando el tiempo.
5: ¿Un perro ladrando?
2: ¿Un perro? Claro, es un perro ladrando. ¿Qué es esto?
8: Ha ha ha.
5: Güey.
4: Dale, güey, tienes 8 segundos.
2: No es un buey, no, no es un buey.
4: Dijo resorte.
7: Ese es no, un menso que no decía.
2: Pero pueden ser muchos resortes. Nah, o sea, tenía que especificar qué resorte era. Y el resorte realmente no era un resorte. El efecto era el efecto de esto que sostiene la puerta, ¿no? Es como un resorte que sostiene la puerta.
7: Un topecito.
2: Ustedes lo han visto que tiene un plastiquito al inicio. Y la otra que no adivinaron tampoco era la de un soplete. Un soplete como de estos que prenden como con una chispa, ¿no? Sí, raspan, sí, sí. Y ponen el sopleto algo ahí. Eso era.
4: Y tú como juez hubieras parado doy o parar el tiempo, hijo de la...
2: No, Diablito, es que tu participante se metió con el doggy.
4: Sí, pero tú podías bien parar ahí.
2: Okay. Sí, le dije, parar y decir, no interrumpas.
4: Exacto, el doggy seguía hablando y hablando. ¿Sabes qué, bro?
8: Un día después, yo estoy de acuerdo contigo, la regaron. Se acabó. ¿Ya pasó? Ni modo.
7: Más muerto no podía estar.
2: Pero, señores, al regresar, finalmente la prueba de la final. ¿Quién será el ganador? Les tengo una sorpresita. You little kids.
7: Ay, Chaco, no les
9: hace. Te mando un saludo a todos los hombres casados. Ya quiero salir de este encierro.

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0: Casi, casi era viernes 13, ¿eh? Casi era viernes 13. No manches. Dijo aquel, ¿salimos hoy? No puedo, es viernes 13. Dijo, eres supersticioso. Dijo, no, es que cobro hasta el día 15. ¡Oh, my God!
1: ¡Muy bueno!
2: Hoy es la final. La final y la gran final de la Casa de los Babosos. Es hoy la gran final de la Casa de los Babosos.
0: Arriba. Ok, acuérdense, hoy es viernes. No permitan que me inviten a beber porque acuérdense que soy débil.
1: ¡A beber!
3: Muy bien, bueno, el día de hoy tenemos un reto impresionante para la gran final. Nadie sabe lo que va a suceder, solamente yo, así que más adelante. Uy. El ranchero chido ganando la Casa de los Famosos junto a Erasmo con 6 puntos los dos.
1: Van fuertes.
0: Hay banda que tiene talento, ¿verdad, mi ranchero?
4: Era, quería decirte que ahora es la final, ya mañana voy a regresar a la casa. Y ya le dije a Bertalicia que ahora sí voy a estar con ella, voy a estar todo el día allí.
5: Sí, pues ha estado cambiándose de cama en la noche acá con el Seleno.
4: ¡Oh! ¡Cállate tú, Doggy! Luego no te gusta que te digan que eres un hombre divorciado.
3: Oh my God. Uy,
1: uy. No, que vea el cuarto.
6: Es
1: que
6: viernes
1: vea.
6: Y Seleno lo sabe por sus
7: nachos. Oye, es viernes y yo lo sé. No importa, ranchero, vete tú con quien tú quieras, a la hora que quieras y como tú quieras.
6: Dale un beso.
1: Oye,
6: ese
1: es diablito.
7: No, este es... ¿Qué es lo que él quiere que dé un beso, estúpido?
1: Sí, ¿qué más? Dale un beso al diablito.
0: Que ya es viernes, aunque nunca salgo, pero igual me emociono. ¡Choco! ¡Vámonos!
1: ¡Venga de ahí!
0: Oye, una de las encuestas que hicimos es de que un 13 de agosto, pero de 1521, o sea que un día como hoy, pero de 1521 Choco cayó en la ciudad de Tenochtitlan, que es donde ahorita más o menos estamos viendo pues lo que era el Zócalo, todo ese rollo, ¿verdad? Ahí era Tenochtitlan.
1: Es correcto.
3: Qué bueno, llegaron los españoles, taparon ahí y pusieron sus edificios, las catedral que está ahí, bueno... Palacio de Gobierno, que es ahora, y ahí abajo hay partes de las pirámides que había ahí.
0: Llegó Cortés, llegó Hernán Cortés, y hay historias que están mal contadas, otras que sí, y así el rollo. La pregunta fue, Choco, ¿los españoles fueron los malos o los aztecas eran los malos? Con los vecinos de ahí de la región. ¿Quiénes eran los malos? Las respuestas son, españoles fueron malos, aztecas eran los malos, los dos eran malos o ninguno fue malo.
3: Oye, ¿sabes qué? Hablando de... ya me trajiste otra cosa a la mente. El mundo ha ido evolucionando, ¿no? Por ejemplo, trabajadores del campo antes no tenían tantos breaks, no tenían agua ahí, no tenían sombras o derechos que tienen ahora, ¿no?
1: Sí.
3: ¿Los empleadores de antes eran malos o simplemente así era en ese tiempo?
1: Pues era normal, ¿no?
3: O sea, no está bien, pero era lo de la época.
5: O sea, ¿estás queriendo decir que ni uno fue malo?
3: Si te pones a pensar, se trataba de... era mi pueblo, ataca al tuyo... Y luego se enriquece o agarra cosas de ese lugar y van avanzando, van creciendo. Eran los imperios, ¿no? Sí,
5: pero no todos los imperios hacían eso. Porque si nos vamos a eso, Choco, pues hay imperios, ¿por qué no crecieron?
3: Claro, pero tú dices que no hacían eso, pero vamos a ir, Erasmo, tú quieres allá purépecha. Había jefes y los jefes abusaban de sus mismas tribus.
1: 100%.
3: O sea, era como que lo que eran.
1: De hecho, es algo que le critican mucho a George Washington, Choco, porque él estaba luchando por un pueblo unido y que las 13 colonias. Y cuando se mete ahí a la guerra civil, dice, ok, ya me voy a mi casa. Llegaba a su casa con su familia y con sus esclavos. Claro, a ver, ¿cómo?
3: Sí, o sea, ese es buen punto, sí, Garbanzo. O sea, no, los esclavos era algo que se vivía. ¿Estaba bien? No está bien. Bueno, no vayamos tan lejos. A los hijos, antes se les reprendía siempre a golpes, ¿no? El cinto, golpes.
1: Nice.
3: Y eso obviamente ha evolucionado. Es decir, no es necesario para que tú hagas que tu hijo haga algo, no es necesario llegar a ese punto. No, el punto acá es de que si eran malos o no eran malos.
5: A mí, Choco, te voy a decir la verdad. Los aztecas son lo que ahora vienen siendo como por... ¿Se acuerdan los grupos que se dedican, como dicen así, que los malitos o los que se dedican a robar o los que se dedican a pedir suelo, ¿no? Los aztecas iban con los xochimilcas y les decían, órale, güeyes, llegamos, saquen la lana, saquen en ese tiempo lo que había. Iban, secaban todo y se iban. Si no quieren que los ataquemos. Eran los tranzas, los aztecas, de la región.
0: Eran los tranzas de la región y luego llegaron los tranzas del mundo, España. Y esos güeyes madrean. Pero lo que dicen, Choco, que Cortés no podía con tantos mexicas. Entonces lo que hicieron es de que pueblos como los xochimilcas, todos los demás alrededor se unieron y dijeron, qué bueno que llegaron a ayudarnos a madrear esos güeyes, porque esos güeyes nos maltratan los aztecas.
1: Hicieron un equipo de fútbol los tlaxcaltecas, Choco, con los aztecas en la goliza.
3: O sea, jugaron fútbol, estúpido. Ah, no sé. A ver.
0: Regresamos, señores. Vas a decir qué opinó la gente. Hay muchos que creen que sí, los malos fueron los...

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1: Muy bien, bueno, estamos de regreso. ¿Quién fueron los malos? Los aztecas. Porque un día como hoy, pero en el 1521, Garbanzo se ha de acordar, pues obviamente los españoles llegaron y Hernán Cortés hizo de las suyas. Y al final, pues hay un rollo ahí que si son los malos, ¿quién, no?
2: Yo ya salí a trabajar, Choco, no me acuerdo de lo que pasaba ahí en el
1: pueblo. Ese día andabas trabajando. Oigan, yo creí que los aztecas habían ellos construido las pirámides de ¿cómo se llama? Teotihuacán. Pero no, ellos venían allá de... Ellos venían como de Colima, por allá venían los aztecas. Otros dicen que tienen rastros que venían como de Utah, no sé qué rollo. Y llegaron ahí, ellos ya habían encontrado las pirámides. Ya estaban
2: hechas. Hasta ahorita nadie sabe quién construyó esas pirámides. Pues, no hay nada.
0: Es como si los egipcios hubieran llegado y ya hubieran encontrado ahí las pirámides de Giza.
3: Oye, sí buscaron ya bien, no hay alguien que firmó. Eso debe pasar cuando tiran cemento, alguien siempre firma.
2: Lo que sí se encontró, Choco, debajo de las pirámides, se encontraron, fíjate, así como el tamaño de esta pelota, eran 12 esferas, Choco, que estaban acomodadas uniformemente en un círculo, y aparte...
1: Eso no era Dragon Ball Z, Garbanzo.
2: No, eso es en serio.
3: No era Buzz Ball.
2: Y las paredes de las pirámides, Choco, tienen mica, lo que es...
0: Qué bueno, porque hay banda que trae pasaporte, güey, y ellos dijeron, ¿pa' qué? Con la mica la armamos.
2: No, es en serio. Esto es verdad.
1: El problema
2: es
1: que nadie te toma en serio, ni tú mismo.
2: No, ustedes que son. Bueno, tú no, Choco, pero esta bola de...
1: Bueno, a ver, ¿qué dijo la gente?
0: Que los dos eran malos. 45% dijeron los dos eran malos. En segundo quedó, los españoles fueron los malos. Y luego quedaron ninguno, 7% y el otro 14%. Eso fue en un día como today. Eso ladies and gentlemen. Nomás están payaseando, Choco. Oye, Choco, y por último, es viernes. ¿Quién es el gigante de la CONCACAF? Es bicampeón México de la Sub-20. México ganó la última Copa de Oro, las dos, y luego la última Copa de Nations League. Pero siguen diciendo que es Estados Unidos y otros dicen que además... Canadá es el segundo grande de la CONCACAF y México sigue gane y gane. Pero bueno, háganle caso a los expertos o a esos vatos que tienen showcitos de radio allá en pueblos donde dicen que ellos saben de fútbol y andan diciendo que México no sirve, que en México todo se hace mal. Y yo no sé, si yo gano dos Copas Oro, la Nations League, y gano dos veces acá la Sub-20 y no sirvo, quiero no servir.
2: Hey, claro, imagínate si sí.
4: No, yo creo que lo vimos en el Mundial. Hay mexicanos que traen como... Es raro porque, pues, ¿qué te hace un deporte para odiar a la selección de tu país?
0: Yo conozco un vato que dice que a México le anda yendo mal porque andan haciendo comerciales, güey. Hay vatos que me critican, dicen, es que tú, Erasmo, tienes la culpa, tú y tu centenario. Entonces mi pregunta es, si el centenario es el culpable, entonces cuando ganan, ¿quién es el culpable? ¿También ellos o no?
2: Sí, muy buena lógica.
4: Oye, Erano, me gustó lo que dijiste ayer, y Garbanzo y toda la bola se quedaron calladitos con lo que tú les dijiste porque lo analizaste.

0: que era mejor que Haaland. Hugo Sánchez debe estar entre los mejores 5 o 10 delanteros de toda la historia de todos los tiempos. Y hay gente que no le cae bien a Hugo Sánchez, pues porque es un tipo que siempre se la pasa hablando acerca de sus logros. Si Hugo Sánchez no habla de sus logros, entonces ¿quién va a hablar de ellos? Porque ya todo el mundo no lo vio jugar. Entonces, como no lo vieron jugar, pues les parece que es un señor que de vez en cuando es un poco engreído porque habla de sus logros. Era una figura indiscutida, rutilante. ¿Quién habla de Garrincha? ¿Quién habla de Lev Yashin? Lev Yashin hablan pues porque dicen que hay que hablar, pero pues nadie lo vio. Entonces, ¿quién habla de Pelé? Pues solamente los recalcitrantes. Que Maradona, no, es que Maradona hacía trampa. La gente que dice que Maradona hacía trampa es porque nunca lo vi jugar. O sea, tú, si hubieras visto jugar a Maradona en vivo, este güey, dices, no, no, o sea, era otra cosa. Por ejemplo, poco a poco ya no se habla de Zidane. Nunca se habla de Platini. Platini fue Balón de Oro, el mejor jugador del mundo durante, antes de que llegara Maradona. Romario, Van Basten, Gullit, Cruyff, Prevenel Jaer de Dinamarca, Laudrup. Dices, güey, no, había cada jugador.
1: Ahí está Choco.
2: Bueno, eso dijo él de que Hugo Sánchez fue en la historia de los mejores.
1: Lo que yo les digo es que no le crean a un vato hipócrita como Martinoli, porque cuando Carlos Vela era el jugador número uno en la Liga Española, junto con Griezmann, arriba de Messi, Cristiano, cuando Chicharito la andaba armando allá en el Manchester, llegaba a la selección, lo criticaban a Vela, Chicharito, a todos, a Rafa Márquez, cuando estaba en el Barcelona ganando Champions. Martinoli era criticarlos. No le tocó narrar a Hugo Sánchez si no hubiera sido... ¡Ahí viene! ¡Ah, doctor! ¿Qué le pasa a Hugo Sánchez? ¡Qué bueno que meta goles con el Real Madrid, doctor! ¡Pero aquí no hace nada! ¡Aquí se la pasa haciendo comerciales Colgate, doctor! ¡Oh, no! Sí, sí, bueno, no ha funcionado igual, no tiene los balones, pero sí, no, Hugo Sánchez es otro. ¡Sí, nos lo cambiaron! ¡Nos dieron a Hugo Sánchez de Temu, doctor! ¡Nos dieron a Hugo Sánchez de Temu! ¡No llegó Hugo Sánchez! ¡Hay que ver la paquetería, doctor! ¿En qué aerolínea lo trajeron? ¡El otro avión se fue para otro lado, doctor! ¡O cuando llegó no lo cambiaron en el aeropuerto! ¡Este Hugo Sánchez no es el mismo, doctor!
3: Ese es
1: Martinoli.
3: A mí se me cae bien, es chistoso.
1: Ese es Martinoli.
3: No lo tomes en serio, era.
1: Que Hugo Sánchez es el máximo, lo hubiera acabado si hubiera narrado ese tiempo. No le crean a Martinoli, güey.
4: ¡Vela! ¿Qué es esto, doctor? ¡Vela, vela, vela, vela, doctor!
1: Yo no sé cómo narró cuando quedó campeón México en los Olímpicos, güey, contra Brasil.
5: Yo sé cómo, diciendo que Brasil no era el Brasil.
1: Ah, sí, sí.
3: Estaban cansados.
4: ¿Quién es? No, güey, que bueno, es que este Hulk, ¿qué Hulk va a ser, doctor?
3: Que Neymar sí era de Temu también.
4: El Neymar de Temu, nos trajeron a todos de Temu.
2: Bueno, no entendí nada.
1: Vámonos ya, no.
3: Háblenle en inglés a esta.
6: Es la final, es todo lo que importa.
2: Bueno, ¿y la encuesta al final qué?
1: La pregunta era si México es el gigante con CONCACAF, sí o no. Dijeron sí, 86%. 13% dicen que es Estados Unidos y 1% dice que es Canadá.
6: Ay, ay, ay.
5: Oye, ¿ya les dijeron que no va a haber papeles o sí?
1: Ya les dijimos que no va a haber papeles.
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0: famosos. Yo no sé por qué el ranchero chido viene hoy como muy catrín de más.
1: Es que es la finale, como era, me estaban diciendo que yo estoy en primer lugar ahorita con 6 puntos. Eso es lo que viene siendo, yo soy como quien dice ya el ganador.
0: Oye, ranchero chido, yo también tengo 6.
2: Hay un empate ahí, ¿eh?
0: Claro, bueno, el ganador del día de hoy, bueno, hoy va a ser, es la final, yes, de la Casa de los Babosos. Tenemos un gran ganador. ¿Quién será el ganador el día de hoy?
2: Y el premio, que no se te olvide, no te hagas pato.
3: $10,000.
4: Yeah. Choco, será un placer perder este concurso.
0: Sí, bueno, ya qué más dices, Doggy. Tienes 4 puntos.
2: Está bien, güey, solo tiene 4 puntos.
0: ¿Seleno?
5: Oye, yo estoy muy nervioso porque quiero hacer una pregunta a todos. Es, ¿cómo van a hacer el último concurso para sacar al ganador?
0: Muy buena pregunta, Seleno. Garbanzo, ¿por qué te pones como nervioso cuando hablas Seleno?
3: Es que ese güey, no. Ese garbanzo, güey, eres
2: bien. No, ese cuando estás tan bonito, sí se saca, se siente.
5: Pero nadie te está hablando a ti.
2: No, pero
3: se desvelaron anoche estos dos.
5: Oye, ayer en la casa donde estábamos, yo, no se preocupen, yo recojo toda la casa y también la limpio. Quería decirte que estoy listo para la final, pero los voy a extrañar.
3: Así es, en la casa de tanto tiempo juntos, yo también quiero decirles que los quiero mucho, que también los voy a extrañar, güey. A todos. No conocen gente ahí, Choco.
0: Bueno, Diablito.
3: A mí se me hace mal. Los 4 güeyes que no hicieron nada para protegerme cuando el Doggy me ponía contra la pared y me agarra del cuello.
5: Ay,
3: así.
5: Me hubieras dicho. Te hubiera ido, Doggy.
4: Gracias. Ok, Choco, ¿cuál va a ser el reto de esta final?
0: Chicos, el día de hoy, todos ustedes, incluso hasta tú, Diablito, tendrán la oportunidad de ser el ganador.
2: Ah, no, espérame, ¿cómo?
3: ¿Hasta tú cómo?
0: Digo, porque él tiene 2 puntos.
2: ¿Cómo ganó 2 puntos? Nah, neta.
0: Escuchen, él tiene 2 puntos.
2: Wow.
0: Podría ser, él ganó 2 puntos cuando hicieron lo de los soniditos, el sonido de la Choco.
4: Que ni él los adivinó, exacto, ¿no? Los adivinó el de la radio, el del de
3: somos
4: teléfono.
3: Equipo, somos más equipo.
0: En este momento, chicos.
3: Vamos.
0: Diablito, tú que tienes 2. Y usted, ranchero chido, que tiene 6. Todos pueden ser el ganador el día de hoy.
2: Ah, perros.
0: La idea es que les voy a hacer preguntas de cultura popular.
2: Ok.
0: Y el que vaya contestando correctamente va sumando puntos. El que llegue primero a los 10 puntos será el ganador de la Casa de los Babosos.
2: ¡Ay, ay, ay! ¡Venga!
0: ¡Ojo! El que llegue primero a los 10 puntos. ¿Cuántos puntos tiene, ranchero chido?
1: ¡Ah, entonces a mí nomás me van a faltar 4!
2: Hey.
0: ¿Erasno?
3: ¡Ah, sí, 4!
0: ¿A ti cuántos te van a faltar, Seleno?
5: 5. O sea, yo si sumo 5 puntos, soy la ganadora de la Casa de los
0: Babosos. ¿Doggy?
4: Tengo 4 con 6 puntos, soy el ganador de la Casa de los Babosos. Cultura popular, Choco, pan comido.
0: Diablito, tú necesitas 8. Garbanzo, necesitas 6.
3: Igual que este, pelacua.
0: Oye,
3: Choco,
0: y una pregunta, ¿cómo vamos? Tú vas a hacer la pregunta y ¿quién va a contestar?
4: El que levante primero la mano.
2: No, el que grite.
3: Que grite.
0: A ver, pásales ahí. ¿Ven esto?
3: ¿Y este botón?
2: ¿Y eso?
4: ¿Estos botones para qué son?
2: ¿Eso qué?
0: El que oprima primero el botón, obviamente, es quien va a contestar. El que oprima primero el botón es el que va a dar la respuesta a la pregunta.
3: No, va a haber un sonido.
2: Oh, este no sé. A ver.
3: Espérate, pero
0: Todavía no está encendido.
2: Ah, ok.
0: A ver, enciéndemelo por acá. Ok. Vamos por partes. A ver, oprime el botón, ranchero chido.
2: A ver. ¡Ah, no!
0: Cada uno tiene su propio sonido.
2: A ver.
1: Era ahí tal.
0: Ranchero chido. Ya,
1: es que sale como un gallo. Ahí estamos, un gallo.
0: Ok. Ya, no lo oprima. Apágaselo, por favor.
2: Oh, estoy en
0: A ver, oprime el tuyo, Garbanzo.
2: A ver.
6: Seú, Seú, Pumas. Seú, Pumas.
0: Ok.
2: Está perro el mío, güey.
0: Cuando yo haga la pregunta, oprimen el botón. Y cuando yo le
6: Seú,
0: que no
6: Seú,
0: lo oprimas, permíteme.
2: Se me fue la mano.
0: Ok. Desconéctenselos a todos. Ahora, conecta el del doggy. Si tú oprimes primero, va a salir, a ver, doggy.
4: No. Ponle un perro de a de veras, ¿qué es eso?
2: ¿Qué es eso? ¿Un chihuahua?
4: Con madre el perro.
2: Es un perrín.
0: Muy bien, el perrito.
2: Un perrillo.
0: A ver, ¿eras, no?
2: Ah,
0: ¿y eso qué? No sé, me recuerdas como al elotero.
2: Tacha, me gustó.
0: Ok, bueno, ya deja ahí. Ya deja ahí.
2: Nos das juguete.
0: Así que vamos a empezar. Ah, Seleno, a ver, Seleno, oprime ahí.
7: ¡Ay, un arco iris! ¡Un arco iris! ¡Taste of Rainbow! ¡Oh, ay, me gustó! Me siento en Hawái.
0: Bien, ahora sí vamos a jugar, ¿ok?
2: ¿Y el mío?
0: El diablito. Préndeselo. Préndeselo al diablito. Ok, a ver, oprime, diablito. Oprime, diablito. Muy bien, cada quien tiene ya su sonido.
2: That's not cool, man.
0: Lo padre de todo esto es de que los sonidos no van a poder funcionar. O sea, solamente es uno a la vez. Así que si alguien oprime al mismo tiempo, van a detectar ahí que el que salga primero es el primero, para que no digan yo le apreté, que no sé qué.
2: Ah, ok.
0: El que salga es el que oprimió primero.
2: El más rápido es el
0: que... La tecnología no nos va a mentir. Así que recuerden nuevamente, cada uno tiene un botón. El sonido nos va a decir quién lo oprimió basado en su sonido. Y van a contestar las preguntas. Ranchero Chido, usted con 4 puntos. El día de hoy será el ganador de la Casa de los Famosos si es que los llega a...
2: acumular. Es que yo soy medio lentillo para apretarle.
0: A mí me vale. Ese es el concurso. Erasno, tú necesitas 4 puntos. Seleno necesita 5. Garbanzo, tú necesitas 6. Igualmente, tú, Doggy, y tú, Diablito, necesitas 8 para llegar a los 10. Así que ya volvemos a la final.

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0: ¿Están listos, chicos?
1: Sí, capitán, listo, dale. ¿Listos?
0: Vengan.
2: Vamos con jueguito.
3: Voy a ganar.
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0: Primera pregunta.
2: A ver.
0: ¿Qué presidente de los Estados Unidos fue actor antes de ser presidente y antes de llegar a la Casa Blanca?
1: No,
0: ¿quién les dije? Yo sabía.
3: El primero que iba a empezar a pelear como niña, ya sabemos quién es.
1: Yo le presioné más.
2: ¿Qué presidente?
0: Diablito, obviamente fuiste tú.
2: A ver, sí.
0: No la aprendes, ya.
2: Este vato ganó las elecciones en 1980. Es Ronald Reagan.
0: Así es.
3: Ya la sabía,
0: güey. Muy bien. Así que el diablito en este momento ya está llegando a 3 puntos.
2: No mames.
0: Vamos rápidamente. La siguiente pregunta es: ¿qué cantante es conocido como el Sol de México?
1: Seú, Seú, Pumas.
3: Es
0: yo todavía no terminaba de hacer la pregunta, ya me habías oprimido.
3: Ya le había apretado, no, ya le había apretado.
1: Yo vi al garbanzo, habías dicho, Pumas, Pumas.
3: Ah, ok.
0: A ver, Selena, ¿Seú, Pumas?
1: Seú, Pumas. Seú, Pumas.
0: Muy bien, bueno. Nuevamente, ¿qué cantante es conocido como el Sol de México?
1: Selena.
3: No, pero.
0: Selena.
1: El cantante conocido como el Sol de México es Luis Miguel.
0: Es Luis Miguel.
3: Selena,
0: llegaste a 6 puntos. Te faltan 4.
1: No, manch.
0: Vamos con la siguiente pregunta. ¿Qué grupo mexicano canta la canción ¿Cómo te voy a olvidar?
1: Seú, Seú, Pumas.
5: Otra vez se fue primero, güey.
3: Cállate.
2: Te estás saltando, bro.
0: ¿Son cuál?
3: Los Ángeles Azules.
0: Los Ángeles Azules, claro.
3: Cállense, bola de.
0: Garbanzo, llegas a 5 puntos. Te faltan 5.
3: Cállense, bola de verduras.
0: Vamos a la siguiente pregunta. ¿Quién es conocido como el Buki?
2: No está funcionando.
5: Ahí está el gallo. Conocido como el Buki, pues ¿quién viene siendo el carajo este de Marco Antonio Solís?
0: Claro que sí.
3: El carajo este.
0: El carajo Antonio Solís, ranchero chido. Nada más le faltan. Ya llegó a 7, le faltan 3 puntos para hacer.
2: No funciona eso.
0: El ganador de la casa de los babosos.
3: Pues lo vas a componer, güey.
5: No estoy tan baboso. No estoy tanto.
0: Vamos con la siguiente pregunta en este momento.
2: Come on. Vamos.
0: Ay. ¿Qué futbolista?
3: Era el Erasmo.
0: Solo que sepan, ¿ok? No pueden apretar antes. ¿Qué futbolista mexicano celebra sus goles con la cuautemiña?
3: Ya sabía.
5: No celebran los goles con la cuautemiña, pero si hace la cuautemiña, él es Cuauhtémoc Blanco.
3: Bueno, y corrigió la pregunta, ¿eh?
0: Erasno, llegas a 7 puntos.
3: No, man. 3.
5: Ranchero chido, me la aire.
0: Muy bien, vamos con la siguiente pregunta. Esta es la final de la casa de los babosos. ¿Cómo se llaman? ¿Cómo se llama el ratón más famoso de Disney? El ruido lo dice todo. El diablito oprimió primero. Ya no le aprietas, diablito.
2: Choco es
0: Mickey Mouse.
3: Yeah.
0: 4 puntos, Diablito. Tú todavía te faltan 6 para llegar a los 10.
3: Te lo juro que sí, presioné chido, Choco, y no fue...
6: Oye, Choco, yo no sé si el mío no sirve, este es un sabotaje, pero no es posible que el mío no haya funcionado.
2: Estás lento, Doug.
0: Sí, están lentos, no vengan a protestar aquí.
2: Estás lento, Doug.
0: Vamos con la siguiente pregunta.
3: Doug.
0: ¿Qué bebida energética te da alas? Doggy, doggy. No, que no servía.
6: Bueno, parece que hay que protestar uno aquí. Oye, Choco, la bebida que te da alas es, no necesariamente, pero su comercial es Red Bull.
0: Red Bull, muy bien.
2: Sí, sí.
0: Muy bien, Doggy, Red Bull. Doggy llega a 5 puntos.
3: Indias.
0: ¿De qué? Te faltan 5, Doggy.
6: Muy bien, señores, esto. El primero que llega a los 10 es el ganador.
0: El primero que llega a los 10. Vamos con la siguiente pregunta. ¿Cómo se llama la muñeca más famosa de Mattel? ¡Selena!
1: ¡Ay, estas sí me las sé! ¡Ay, estas sí me las sé! Yo, ¡ay, qué bueno que está! La muñeca más famosa de Mattel es Barbie.
0: ¿Es Barbie?
3: Bien perras, dijo el otro día.
1: Andamos bien perras, Erasmo.
5: Ay, bueno, pues.
0: El que llegue a 10 puntos primero será el ganador de la casa de los babosos. Así que vamos con la siguiente pregunta, ¿ok? ¿Qué red social compró Elon Musk y renombró como X?
7: Seúl, Pumas.
3: Seúl,
7: Pumas.
6: Twitter. Me la sabía, bro.
3: Twitter.
0: Claro, fue Twitter, sí. Muy bien, Garbanzo. Twitter, Garbanzo llega a 6 puntos. Garbanzo
3: es
0: está
3: correcto.
0: A 4 puntos de...
1: Yo quiero ser el más baboso.
5: Oye, güey, pero tú no tenías que participar.
0: ¿Eras no concéntrense?
3: Mi botón ya se está despedazando.
0: Oiga, no vayan a quebrarlo. Denle despacito, ¿ok? Vamos con la siguiente pregunta. ¿Cómo se llama el mejor amigo de Shrek?
5: No.
0: ¡Ranchero Chido!
3: Esa sí no me la sabía.
6: Ah, Ranchero Chido va a ganar esto.
0: ¿Ranchero Chido, quién es el mejor amigo de Shrek?
3: Ah, que no me la sé.
5: Pues si yo me la sé, porque es el carajo burro.
0: Es el burro.
3: Ah, sí, sí.
0: El carajo burro, dijo el ranchero chido. Ranchero chido está a 2 puntos de ser el ganador de la casa de los babosos.
5: A 2 puntillos nomás de ser el ganador.
0: ¿Qué es eso? Presten atención. ¿Cómo se llama el fontanero más famoso del Nintendo?
5: ¡No! Ya sabía que será, ¿no?
3: Ya. Pues así me la sabía.
0: Erasno, ¿quién es el fontanero más famoso de Nintendo?
5: Es Super Mario.
3: Sí, está fácil eso.
0: Ya volvemos.

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0: Oye, güey, casi era viernes 13, ¿eh? Casi era viernes 13. No manches. Dijo aquel, salimos hoy, no puedo, es viernes 13. Dijo, eres supersticioso. Dijo, no, es que cobro hasta el día 15. ¡Oh, my God!
1: ¡Muy bueno!
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0: Ok, acuérdense, hoy es viernes. No permitan que me inviten a beber porque acuérdense que soy débil.
1: ¡A beber!
3: Muy bien, bueno, el día de hoy tenemos un reto impresionante para la gran final. Nadie sabe lo que va a suceder, solamente yo, así que más adelante. El ranchero chido ganando la casa de los famosos junto a Erasmo con 6 puntos los dos.
1: Van fuertes.
0: Hay banda que tiene talento, ¿verdad, mi ranchero?
4: Era, quería decirte que ahora es la final, ya mañana voy a regresar a la casa. Y ya le dije a Bertalicia que ahora sí voy a estar con ella, voy a estar todo el día allí.
5: Sí, pues ha estado cambiándose de cama en la noche acá con el Seleno.
4: ¡Oh! ¡Cállate tú, Doggy! Luego no te gusta que te digan que eres un hombre divorciado.
3: Oh my God. Uy, uy.
1: No, que vea el cuarto.
6: Es
1: que
6: viernes
1: vea.
6: Y Seleno lo sabe.
7: Oye, es viernes y yo lo sé. No importa, ranchero, vete tú con quien tú quieras, a la hora que quieras y como tú quieras.
6: dale un beso. A ver, dale un beso.
1: Este está enfermo.
7: ¿De qué es lo que él quiere que dé un beso, estúpido?
1: Sí, dale un beso al diablito.
0: Que ya es viernes, aunque nunca salgo, pero igual me emociono. ¡Choco! ¡Vámonos!
1: ¡Venga de ahí!
0: Oye, una de las encuestas que hicimos es de que un 13 de agosto, pero de 1521, o sea, que un día como hoy, pero de 1521, Choco, cayó en la ciudad de Tenochtitlan, que es donde ahorita más o menos estamos viendo pues lo que era el Zócalo, todo ese rollo, ¿verdad? Ahí era Tenochtitlan.
1: Es correcto.
3: Qué bueno, llegaron los españoles, taparon ahí y pusieron sus edificios, las catedral que está ahí, bueno, el palacio de gobierno que es ahora, y ahí abajo hay, partes de las pirámides que había ahí.
0: Llegó Cortés, llegó Hernán Cortés, y hay historias que están mal contadas, otras que sí y así el rollo. La pregunta fue, Choco, ¿los españoles fueron los malos o los aztecas eran los malos con los vecinos de ahí de la región? ¿Quiénes eran los malos? Las respuestas son, españoles fueron malos, aztecas eran los malos, los dos eran malos o ninguno fue malo.
3: Oye, ¿sabes qué? Hablando de... ya me trajiste otra cosa a la mente. El mundo ha ido evolucionando, ¿no? Por ejemplo, trabajadores del campo antes no tenían tantos breaks, no tenían agua ahí, no tenían
1: sombrita.
3: De sombras o derechos que tienen ahora, ¿no?
1: Sí.
3: ¿Los empleadores de antes eran malos o simplemente así era en ese tiempo?
1: Pues era normal, ¿no?
3: O sea, no está bien, pero era lo de la época.
5: O sea, ¿estás queriendo decir que ni uno fue malo?
3: Si te pones a pensar, se trataba de... era mi pueblo, ataca al tuyo, y luego se enriquece o agarra cosas de ese lugar y van avanzando, van creciendo. Eran los imperios, ¿no? Sí,
5: pero no todos los imperios hacían eso. Porque si nos vamos a eso, Choco, pues hay imperios, ¿por qué no crecieron?
3: Claro, pero tú dices que no hacían eso, pero vamos a ir, Erasno, tú quieres allá purépecha. Había jefes, y los jefes abusaban de sus mismas tribus.
1: 100%.
3: O sea, era como que lo que eran.
1: De hecho, es algo que le critican mucho a George Washington, Choco, porque él estaba luchando por un pueblo unido y que las 13 colonias, y cuando se mete ahí a la guerra civil, dice, ok, ya me voy a mi casa. Llegaba a su casa con su familia y con sus esclavos. Claro, a ver, ¿cómo?
3: Sí, o sea, ese es buen punto, sí, Garbanzo. O sea, los esclavos era algo que se vivía. ¿Estaba bien? No está bien. Bueno, no vayamos tan lejos. A los hijos, antes se les reprendía siempre a golpes, ¿no? El cinto, golpes.
1: Nice.
3: Y eso obviamente ha evolucionado. Es decir, no es necesario para que tú hagas que tu hijo haga algo, no es necesario llegar a ese punto. No, el punto acá es de que si eran malos o no eran malos.
5: A mí, Choco, te voy a decir la verdad. Los aztecas son lo que ahora vienen siendo como por... ¿Se acuerdan los grupos que se dedican, como dicen así, que los malitos o los que se dedican a robar o los que se dedican a pedir suelo, ¿no? Los aztecas iban con los xochimilcas y les decían, órale, güeyes, llegamos, saquen la lana, saquen en ese tiempo lo que había. Iban, sacaban todo y se iban. Si no quieren que los ataquemos. Eran los tranzas, los aztecas, de la región.
0: Eran los tranzas de la región y luego llegaron los tranzas del mundo, España. Y esos güeyes madrean. Pero lo que dicen, Choco, que Cortés no podía con tantos mexicas. Entonces lo que hicieron es de que pueblos como los xochimilcas, todos los demás alrededor se unieron y dijeron, qué bueno que llegaron a ayudarnos a madrear esos güeyes, porque güey nos maltratan los aztecas.
1: Hicieron un equipo de fútbol los tlaxcaltecas, Choco, con los aztecas en la goliza.
3: O sea, jugaron fútbol estúpido. Ah, no sé. Oh. A ver. Regresamos, señores. Vas a decir qué opinó la gente. Hay muchos que creen que sí, los malos fueron los...

0: League Cup es empates a 1-1. En la League Cup y los penales, ahí es donde ya te agarras dos. Y ganado el partido 3. Muy bien, bueno, estamos de regreso. ¿Quién fueron los malos? Los aztecas. Porque un día como hoy, pero en el 1521, Garbanzo se ha de acordar, pues obviamente los españoles llegaron y Hernán Cortés hizo de las suyas. Y al final, pues, hay un rollo ahí que si son los malos, ¿quién, no?
1: Yo ya salí a trabajar, Chocó, no me acuerdo de lo que pasaba ahí en el pueblo.
0: Ese día andabas trabajando. Oiga, yo creí que los aztecas habían ellos construido las pirámides de ¿cómo se llama? Teotihuacán. Pero no, ellos venían allá ellos venían como de Colima, por allá venían los aztecas. Otros dicen que tienen rastros que venían como de Utah, no sé qué rollo. Y llegaron ahí, ellos ya habían encontrado las pirámides.
1: Ahorita nadie sabe quién construyó esas pirámides. No hay nada.
2: Es como si los egipcios hubieran llegado y ya hubieran encontrado ahí las pirámides de Giza.
3: Pues sí, buscaron ya bien, no hay alguien que firmó. Eso debe pasar cuando tiran cemento, alguien siempre firma.
1: Lo que sí se encontró, Choco, debajo de las pirámides, se encontraron, fíjate, así como el tamaño de esta pelota, eran 12 esferas, Choco, que estaban acomodadas uniformemente en un círculo, y aparte...
0: Eso no era Dragon Ball Z, Garbanzo.
1: No, eso es en serio.
3: No era Buzz Ball.
1: Y las paredes de las pirámides, Choco, tienen mica, lo que es...
2: Qué bueno, porque hay banda que trae pasaporte, güey, y ellos dijeron, ¿para qué? Con la mica la armamos.
1: No, es en serio. Esto es verdad.
0: El problema
1: es
0: que nadie te toma en serio, ni tú mismo.
1: No. Ustedes, que son. Bueno, tú no, Choco, pero esta bola de.
0: Bueno, a ver, ¿qué dijo la gente?
2: Que los dos eran malos. 45% dijeron los dos eran malos. En segundo quedó, los españoles fueron los malos. Y luego quedaron ninguno, 7% y el otro 14%. Eso fue en un día como today, eso ladies and gentlemen. Nomás están payaseando, Choco. Oye, Choco, y por último, es viernes. ¿Quién es el gigante de la CONCACAF? Es bicampeón México de la Sub-20. México ganó la última Copa de Oro, las dos, y luego la última Copa de Nations League. Pero siguen diciendo que es Estados Unidos y otros dicen que, además, Canadá es el segundo grande de la CONCACAF y México sigue gane y gane. Pero bueno, háganle caso a los expertos o a esos vatos que tienen showcitos de radio allá en pueblos donde dicen que ellos saben de fútbol y andan diciendo que México no sirve, que en México todo se hace mal. Y yo no sé, si yo gano dos Copas Oro, la Nations League, y gano dos veces acá la Sub-20 y no sirvo, quiero no servir.
1: Sí, claro, imagínate si sí.
4: No, yo creo que lo vimos en el Mundial. Hay mexicanos que traen como... Es raro, porque... Pues, ¿qué te hace un deporte para odiar a la selección de tu país?
2: Yo conozco un vato que dice que México le anda yendo mal porque andan haciendo comerciales, güey. Hay vatos que me critican, dicen... Es que tú, Erasmo, tienes la culpa, tú y tu centenario. Entonces mi pregunta es, si el centenario es el culpable, entonces cuando ganan, ¿quién es el culpable? ¿También ellos o no?
1: Sí, muy buena lógica.
4: Oye, Erano, me gustó lo que dijiste ayer, y Garbanzo y toda la bola se quedaron calladitos con lo que tú les dijiste porque lo analizaste bien, lo de Martinoli.
2: Ah, sí. Es que ellos no analizan, Choco.
0: ¿Quién es Martinoli?
2: Un argentino que se cree mexicano, que narra parte de Azteca. Y el vato siempre está criticando a la selección. Siempre está... El Garbanzo lo ama.
1: A mí me cae muy bien, Martín.
2: Lo ama. Sí, ¿por qué?
1: No sé, se me hace un tipo buena onda y lo vi en una entrevista que le hicieron y la verdad, no tengo nada malo que decir de él. Creo que es un vato bien, me gusta.
0: ¿Y quién fue lo que dijo que Erasmo pensó diferente?
2: Aquí está el audio. Ah.
5: Por ejemplo, hoy nosotros todavía defendemos a Hugo. O sea, yo tengo 50 años. Yo vi a Hugo Sánchez cuando tenía 10, 11, 12 años. Lo vi en su tope. Hugo Sánchez era Lewandowski. Era mejor que Lewandowski. Era mejor que Haaland. Hugo Sánchez debe estar entre los mejores 5 o 10 delanteros de toda la historia, de todos los tiempos. Y hay gente que no le cae bien a Hugo Sánchez, pues porque es un tipo que siempre se la pasa hablando acerca de sus logros. Si Hugo Sánchez no habla de sus logros, entonces ¿quién va a hablar de ellos? Porque ya todo el mundo no lo vio jugar. Entonces, como no lo vieron jugar, pues les parece que es un señor que de vez en cuando es un poco engreído porque habla de sus logros. Era una figura indiscutida, rutilante. ¿Quién habla de Garrincha? ¿Quién habla de Lev Yashin? Lev Yashin habla pues porque dicen que hay que hablar, pero pues nadie lo vio. Entonces, ¿quién habla de Pelé? Pues solamente los recalcitrantes. Que Maradona, no, es que Maradona hacía trampa. Pues, la gente que dice que Maradona hacía trampa es porque nunca lo vio jugar. O sea, tú, si hubieras visto jugar a Maradona en vivo, este güey, dices, no, no. O sea, eran otra cosa. Por ejemplo, poco a poco ya no se habla de Zidane. Nunca se habla de Platini. Platini fue Balón de Oro, el mejor jugador del mundo durante, antes de que llegara Maradona. Ni Romario, Van Basten, Gullit, Cruyff, Prevenel Jaer de Dinamarca, Laudrup. Dices, güey, no, había cada jugador.
0: Ahí está Choco.
6: Bueno, eso dijo él de que Hugo Sánchez fue en la historia de los mejores.
0: Lo que yo les digo es que no le crean a un vato hipócrita como Martinoli, porque cuando Carlos Vela era el jugador número uno en la Liga Española, junto con Griezmann, arriba de Messi, Cristiano, cuando Chicharito la andaba armando allá en el Manchester, llegaba a la selección, lo criticaban, a Vela, Chicharito, a todos, a Rafa Márquez, cuando estaba en el Barcelona ganando Champions, Martinoli era criticarlos. No le tocó narrar a Hugo Sánchez si no hubiera sido... ¡Ahí viene! ¡Ah, doctor! ¿Qué le pasa a Hugo Sánchez? ¡Qué bueno que meta goles con el Real Madrid, doctor! ¡Pero aquí no hace nada! ¡Aquí se la pasa haciendo comerciales Colgate, doctor! ¡Oh, no! Sí, sí, bueno, no ha funcionado igual, no tiene los balones, pero sí, no, Hugo Sánchez es otro. ¡Sí, nos lo cambiaron! ¡Nos dieron a Hugo Sánchez de Temu, doctor! ¡Nos dieron a Hugo Sánchez de Temu! ¡No llegó Hugo Sánchez! ¡Hay que ver la paquetería, doctor! ¡En qué aerolínea!

0: Bueno, no entendí nada.
1: Háblenle en inglés a esta.
2: Es al final, es todo lo que importa.
0: Bueno, ¿y la encuesta al final qué?
3: La pregunta era si México es el gigante con CACAF, sí o no. Dijeron sí, 86%. 13% dicen que es Estados Unidos y 1% dice que es Canadá.
2: Ay, ay, ay.
4: Oye, ¿ya les dijeron que no va a haber papeles o sí?
3: Ya les dijimos que no va a haber papeles.

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0: Bien, señores. Me da gusto que el diablo venga aquí, ¿eh?
1: Es viernes.
2: Es cuando tiene un problema, creo que quiere ponerlo.
1: Vengo a ponerle calor a su segmento.
0: En la casa de los babosos, brodis. Pum, pum, pum, pum. ¿Cómo decías, Garbanzo, cuando practicabas para la pelea más chafa?
3: ¡Sí! ¡Sí, sí!
0: El Garbanzo, lo veías calentando, lo veías en el costal y decías, güey, este sí. Brody pronto deja el show y se va de boxeador. Ya al día de la pelea, digo.
1: Es una comedia. Eso sí es comedia. Vean el video ahí en YouTube.
0: No. Pero bueno, feliz viernes la para todos. Y qué bueno que hablamos de eso, porque eso yo le llamaría la... nos fuimos con...
1: ¿La finta?
0: La finta, ¿no? Que es normal. Yo creo que mucha gente se ha ido con la finta de algo y de alguien... Y lo digo porque han escuchado ustedes, yo lo he escuchado de gente, y digo...
1: ¿Qué gente?
0: Dicen, especialmente mujeres, ¿ok? Y les voy a decir algo, una chava con la que yo,
2: ¿tuvo coito?
0: Tuvimos coito, sí, tuvimos coito mucho, y muy...
2: Ya.
0: Una forma de que una mujer no se quiera alejar, Brody, es de que haya buen coito, que seas, obviamente que la trates bien y todo el rollo, y que haya eso, y otra que se enamore, ¿no? Y otra que le des mucho dinero, mensos, ¿no? Cuando puedes darle el otro. Pero bien, el punto aquí es el siguiente, y esta mujer, y no estoy diciendo nombres ni nada para que no digan, ay, anda hablando de una... No he dicho. Exacto.
1: Una dama.
0: Mientras no haya nombre, no existe. Odio que me mientan. Ya me acuerdo que decía eso, ¿no? Odio que me mientan. Y yo, como que tú cuando andas sobres, sí lo ves, pero lo ignoras, ¿no? O sea, sí lo ves y tú estás consciente, güey. No le voy a mentir, ¿no? O sea, ella odia que le mientan. Lo cual yo creo que si te pregunto a ti, ¿a quién le gusta que le mientan?
2: No, pues a nadie.
0: A nadie, ¿verdad?
1: A mí sí, la verdad.
0: Bueno, a ti sí te gusta que te mientan, ¿ok? A la mayoría no nos gusta que nos mientan. Esa es la realidad. Perdón que te ignore, pero no quiero desviar el tema. Entonces, la mayoría no quieren que les mientan y odian que les mientan, pero no andamos la mayoría. Yo odio que me mientan, ¿eh? Odio que me mientan. Entonces, lo saco a relucir porque sucedía mucho y decía eso. Pero yo obviamente, ya cuando haces tus locuras y te pones a pensar y dices tú, güey, odiaba que le mentieran, pero era bien mentirosa.
2: No se paras de lanza.
0: ¿Eso entiendes? Sí. Entonces, regresando, porque muchos dirían, odia que le mientan, o sea que ella no miente. Pero no, la matemática no da así.
2: No cuaja.
0: Ahorita les voy a decir cómo funciona. Es viernes y muchos de ustedes van a conocer mujeres así.

0: Ahí anda el Homero con su camisa del AFC, que por cierto, el dueño de Tequila Dovel, que antes era el maestro tequilero, ¿no? Dovel, le acaba de meter una buena lana, compró el AFC, ¿no?
1: No.
0: Un porcentaje grande.
1: ¿En serio?
0: Wow. Sí, sí. Uf. Pero lana.
1: Billete tosco.
0: Billete tosco, gordo, machuchón, diría nuestro expresidente. Bueno, hablaba yo de que una mujer con la cual, pues, bueno, ya vayan al podcast y se lo están perdiendo. Los que no, ya saben. Esta mujer decía y usaba mucho la de, y acuérdate, ¿qué es? Que me odio, que me mientan. Ella traía como eslogan, odio que me mientan. Así como la banda del recodo cada que en una canción ponía, you, ¿no? O la banda, la séptima banda, segurito, segurito, se queda en la canción. O la arrolladora, ¿no? Cuando en una canción arrolla, ¿no?
1: Sí.
0: O sea, ya sabías. Y casi era muy frecuente. Y que, oye, ¿y qué odio? Ah, que te mientan. Pero después les digo, yo me di cuenta, no me di cuenta, me di cuenta en el momento, pero hasta después ya analicé más de, güey, es bien mentirosa, pero odia que le mientan. Y muchos de ustedes andan con mujeres que les dicen eso, pero eso es ellas para marcar una línea que no les mientas, que te acuerdes. Pero, ¿ellas son sinceras realmente? ¿Son tan sinceras como para estar repitiendo esto? Y les voy a decir en qué pueden ustedes ver qué tan mentirosa es una mujer. Pareciera que cuando la mentira te incluye a ti, ya desaparece, lo cual no es verdad. Mentira es mentira, contigo o sin ti. O sea, ejemplo, oye, ¿sabes qué? Mi amiga, esta Patty, güey, se tiñó el cabello y le quedó horrible, guácala, pero feo. Bueno, ¿y le dijiste eso? No, yo le dije que le quedó bonito.
1: No.
0: Ay, ay, ay. Iban a decir, maestro, pero eso no es una mentira, es como para ser prudente, que no, y esto puede ser. Pero para mí ya es, si ella le pregunta cómo se me ve, amiga, y si es mi amiga, porque yo a mis amigos, si viene un güey y dice, hey, güey, ¿qué te parece? No, ese traje, güey, es feo, güey, ponte uno así, así, yo. Y no hablamos de prudencia, es güey, así somos los hombres. Entonces, esta mujer viene y ya le mintió a la amiga, pero fíjate, ni se ve como mentira. Viene la otra, oye, ya nada más tengo 2 horas, ¿eh? Nada más tengo 2 horas. ¿Por qué? Ay, es que le dije a mi mamá que iba con una amiga y si sabe que estoy aquí. Le mintió a su mamá, brody. Le mintió a su... Pero como tú andas con ella, ¿crees que la mentira ahí ya no entra en el factor mentirosa?
1: En el juego.
0: Porque como es contigo, tú, güey, quieres desvanecerlo y borrarlo como un borrador de esos... ¿Se acuerdan que en un lado era azulito y del otro lado como color carne? Y dice, y lo agarran y le tallan y dicen, esa mentira no cuenta porque anda conmigo. Güey, le mintió a su mamá. La que odia.
1: Que le mientan.
0: Que le mientan.
1: Qué mentirosa.
0: ¿Sabes qué? Me escapé y dije que estaba enferma, pero pues vámonos a Las Vegas.
1: Ah.
0: Pero como iba conmigo. Ojo, ¿no mintió? Ustedes están, y mi punto aquí es, ustedes están siendo parte de ciertas mujeres que están haciendo cosas que están mal, pero como es con ustedes, güey, ustedes creen que están bien. Y las están ignorando.
1: Uy, uy, uy.
0: Te regreso. Uy. Es viernes, va a haber más. A la yugular. ¡Sas!
1: ¡Ay, yugular!
0: ¡A la yugular! Odio que me mientan.
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0: señores, en un ratito más se viene la última prueba para ver quién va a ser el más baboso en la casa de los babosos. Les tengo una sorpresa, no solo para el público, sino también para ustedes. Así que, ¿qué pasó el día de ayer? Vamos a recordar qué pasaba, se puede decir, en la semifinal. Era el sonidito. El público participó. Cada participante tuvo alguien del público que les ayudó a adivinar un sonidito. Escuchemos cómo fue que el ranchero chido sumó 2 puntos. Ok, aquí va el primer sonidito. Tú nos dices qué es este sonidito.
1: Una ambulancia.
0: Muy bien, es una ambulancia. Vamos con el que sigue.
1: ¿Es un perro?
0: Claro, es un perro. Vamos con el que sigue.
1: Esa puede ser una sierra.
0: No es una sierra. Sigue el tiempo. ¿Qué más? Tienes 30 segundos.
1: Ok. ¿Un motor?
0: No es un motor.
1: Ok, es una moto.
0: No es una moto. ¿Quieres pasar?
1: Paso, sí.
0: Ok, ¿qué es esto?
1: Es agua.
0: No es agua. Va de nuevo. ¡Se acabó el tiempo!
2: ¡Ay, ay, ay!
0: Bueno, en este momento... Ok, ahí sumaba 2 puntos, adivinó 2 soniditos, le tocó... Armando lo hizo por Erasmo. El primero, Armando.
3: Una sirena de una ambulancia.
0: Muy bien, si es una ambulancia, ¿qué es esto?
3: Un perro ladrando.
0: Un perro, claro que sí. Van 2, vamos con el tercero.
3: Una motocicleta.
0: No es una motocicleta, va de nuevo.
3: Un tráiler.
2: No, primo, no es un tráiler.
0: Erasmo, no puedes decir nada, ¿eh?
2: No, dale, primo, dale, ¿qué es?
3: Un tractor.
0: Te quedan 20 segundos, no es un tractor. ¿Quieres cambiar de sonidito?
3: Sí, cambia, por favor.
0: A ver. ¿Qué es?
3: A ver, otra vez. No le alcanzo a escuchar bien.
0: Se acabó el tiempo. Bueno, ahí está. También había sumado 2 puntos. ¿Quién representó a el garbanzo? Daniel. Otro Daniel. Vamos a escuchar qué pasó. Daniel, te vamos con el primero. Arrancamos.
4: Una sirena de una patrulla.
0: No.
4: Sí, una sirena y una patrulla y una ambulancia.
0: De una ambulancia, sí, vamos con el que sigue.
4: El doggy.
0: No.
4: Un perro enojado.
0: Muy bien, un perro enojado, vamos. Tienes 30 segundos, ¿qué es esto?
4: Una motosierra.
0: No es una motosierra.
4: ¿Una moto?
0: No es una moto, puedes pasar, ¿eh? Paso.
4: Paso. ¿Un martillo?
0: No.
4: Oh, una bomba, una bomba.
0: No es una bomba.
4: Una explosión.
0: No es una explotación, se acabó el tiempo.
2: ¿Una explotición? ¿Una explotición?
5: Explotición.
0: O sea, cállense estúpidos, que estoy yo metidísima en este concurso, ¿ok? Nada más están ahí sentados ahí viendo a ver qué...
5: Me critican a mí, mis
0: vamos
5: señores.
0: Con el que sigue, vamos con Doggy, yo cae. Una chica te representó, Doggy.
2: Ándele, güey.
6: Oye, qué mensos todos, nada más adivinaban 2, el perro y la ambulancia, güey.
2: Oye, pero fue trampa. Los demás no les explicaron bien que podían pasar.
5: Exacto. Hasta
0: claro,
5: después.
0: Claro que sí. Les
5: no,
0: dijeron,
5: es cierto.
0: ¿Pasas? ¿Quieres ir al siguiente sonido?
6: Ok, bueno, vamos, Yokaef.
0: Arranca el tiempo cuando sale el primer sonidito. ¿Qué es esto?
1: La sirena de una ambulancia o de policía.
0: Así es, muy bien.
1: ¿Un perro?
0: Muy bien, un perro. ¿Y van dos?
1: El que sigue. Lo siento. El que sigue. Un pato.
0: Un pato, van tres. Nada más son cinco soniditos. Regresamos al otro. Me quedan 20 segundos.
1: ¿Una motosierra?
0: No.
1: No, no, el que sigue. ¿Un martillo?
0: No es un martillo. Se acabó el tiempo. Muy bien, bueno, ahí estaba. Esos dos soniditos eran muy difíciles. Obviamente decían que si era un martillo, que si era una moto, el otro. Pues bueno, vamos. Celino, te representó Eduardo.
7: Eduardo, ¿cómo me gustaría conocerlo en persona ahora que salga de la casa? Ahora que salga de la casa, me gustaría encontrarlo en algún parque o que me agarre en su camioneta, así entre las herramientas.
0: Escuchemos, por favor. Eduardo, ¿estás listo?
3: Sí.
0: Hay un minuto y entre más soniditos adivines mejor. Así que vamos con el primero. Adelante.
3: Es una sirena, una ambulancia, una...
0: Así es, sirena, una sirena de una ambulancia.
3: ¿Un perro?
0: Claro, es un perro.
6: Perro.
3: Como un camión arrancando.
0: No es un camión arrancando.
3: No, no pasa.
0: Paso, muy bien.
3: ¿Como una ola de mar?
0: ¿No es una ola de mar?
6: Pudiera ser, si pudiera ser. Ahí cuando se regresa el agua. Mira.
3: Paso.
0: Paso. Se acabó el tiempo.
6: Ahí estuvo la transita, ¿eh?
0: ¿Por qué?
6: Nada más para agregar algo aquí coqueto.
7: Oye, yo escuché que él dijo el pato. Y eso pasó, ese era el pato. Dijo en el tiempo. Yo sentí que estaba dentro del tiempo.
0: Selena.
6: Selena es sexoso.
0: Bueno, vamos con la última, el diablito.
6: Ah, ese pa' qué, ya.
8: Ahí sí. A todos se les explicó, si no adivinabas uno, podías pasar al otro.
0: Escuchemos, pasó algo muy raro aquí.
8: Es que él empezó, Choco.
0: Sí. Escuchemos. Yeah. Muy bien, aquí está, vamos con el primero.
3: ¿Es como una ambulancia? ¿Sirena?
0: Es una ambulancia, es una sirena.
3: ¿Hablando el doggy o qué?
0: Está hablando el doggy, muy bien. No está hablando el doggy.
8: Oye, no te estés pasando. Oye, Brody, ¿qué traes contra mí o qué?
6: Dale, estás conmigo.
8: No, espérame, ¿qué trae contra mí este güey? ¿Qué trae contra mí?
6: ¡Ey, Choco!
8: Oye, que no se meta, Brody.
3: ¡Adárrelo!
0: Sí, Doggy, ya cállate, Doggy. A ver, déjame meterte.
6: ¿Qué es?
8: No, Brody, ¿para qué se mete? ¿Para qué me mete?
6: Oye, está pasando el tiempo.
0: ¿Un perro? Claro, es un perro ladrando. ¿Qué es esto?
3: Güey.
6: Dale, güey, tienes 8 segundos.
0: No es un buey.
6: ¿Es sorte?
0: Se acabó el tiempo.
6: Dijo resorte, ¿verdad?
8: Ese es un menso que no decía.
0: Pero pueden ser muchos resortes. O sea, tenía que especificar qué resorte era. Y el resorte realmente no era un resorte. El efecto era el efecto de esto que sostiene la puerta, ¿no? Es como un resorte que sostiene la puerta.
6: Un topecito.
0: Ustedes lo han visto que tiene un plastiquito al inicio. Y la otra que no adivinaron tampoco era la de un soplete. Un soplete como de estos que prenden como con una chispa, ¿no? Raspan y como una chispa, ¿no? Raspan y ponen el sopleto algo ahí. Eso era.
9: Y tú como juez hubieras parado doy o parar el tiempo, hijo de la...
0: No, Diablito, es que tu participante se metió con el doggy.
9: Sí, sí, pero tú podías bien parar ahí.
0: Sí, le dije, oh, parar y decir, no, no interrumpas.
9: Exacto, el doggy seguía hablando y hablando y hablando, qué, bro, y hablando.
6: Un día después, acabamos de... Yo estoy de acuerdo contigo, la regaron. Se acabó. ¿Ya pasó? Ni modo.
10: Más muerto no podía estar.
0: Pero, señores, al regresar, finalmente la prueba de la final.

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0: los babosos. Yo no sé por qué el ranchero chido viene hoy como muy catrín de más.
1: Es que es la finale, como era, me estaban diciendo que yo estoy en primer lugar ahorita con 6 puntos. Eso es lo que viene siendo, yo soy como quien dice ya el ganador.
0: Oye, ranchero chido, yo también tengo 6.
2: Hay un empate ahí, ¿eh?
0: Claro, bueno, el ganador del día de hoy, bueno, hoy va a ser, es la final, yes, de la Casa de los Babosos. Tenemos un gran ganador. ¿Quién será el ganador el día de hoy?
2: Y el premio, que no se te olvide, no te hagas pato.
3: $10,000. Yeah. Oye, Choco, será un placer perder este concurso.
0: Sí, bueno, ya qué más dices, Doggy. Tienes 4 puntos.
2: Está bien, güey, solo tiene 4 puntos.
0: ¿Seleno?
4: Oye, yo estoy muy nervioso porque quiero hacer una pregunta a todos. Es, ¿cómo van a hacer el último concurso para sacar al ganador?
0: Muy buena pregunta, Seleno. Garbanzo, ¿por qué te pones como nervioso cuando hablas, Seleno?
3: Es que ese güey, no. Ese garbanzo, güey, eres
2: no, güey, no, ese cuando está tan bonito, sí saca, se siente...
4: Pero nadie te está hablando a ti.
2: No, pero...
5: Se desvelaron anoche estos dos.
4: Oye, ayer en la casa donde estábamos, yo, no se preocupen, yo recojo toda la casa y también la limpio. Quería decirte que estoy listo para la final, pero los voy a extrañar.
3: Así es, en la casa de tanto tiempo juntos, yo también quiero decirles que los quiero mucho, que también los voy a extrañar, güey. A todos. No conocen gente ahí, Choco.
0: Bueno, Diablito.
5: A mí se me hace mala onda de que estos 5 güeyes aquí no hicieron nada. Los 4 güeyes que no hicieron nada para protegerme cuando Doggy me ponía contra la pared y me agarra del cuello.
4: Ay,
5: así.
4: Me hubieras dicho. Me hubiera ido, Doggy.
3: No, gracias. Ok, Choco, ¿cuál va a ser el reto de esta final?
0: Chicos, el día de hoy, todos ustedes, incluso hasta tú, Diablito, tendrán la oportunidad de ser el ganador.
3: Ah, no, espérame, ¿cómo?
2: ¿Hasta tú cómo?
0: Digo, porque él tiene 2 puntos.
2: ¿Cómo ganó 2 puntos? Nah, neta.
0: Escuchen, él tiene 2 puntos.
2: Wow.
0: Podría ser, él ganó 2 puntos cuando hicieron lo de los soniditos, el sonido de la Choco.
3: Que ni él los adivinó, exacto, ¿no? Los adivinó el de la radio, el del
5: somos
3: teléfono.
5: Somos equipo.
0: En este momento, chicos,
5: vamos.
0: Diablito, tú que tienes 2, y usted, ranchero chido, que tiene 6, todos pueden ser el ganador el día de hoy.
2: ¡Ah, perros!
0: La idea es que les voy a hacer preguntas de cultura popular.
2: Ok.
0: Y el que vaya contestando correctamente va sumando puntos. El que llegue primero a los 10 puntos... será el ganador de la Casa de los Babosos.
2: ¡Ay, ay, ay, venga!
0: ¡Ojo! El que llegue primero a los 10 puntos. ¿Cuántos puntos tiene, ranchero chido?
1: Ah, entonces a mí nomás me van a faltar 4.
2: Ey.
0: ¿Erasno?
3: Ah, sí, 4.
0: ¿A ti cuántos te van a faltar, Seleno?
4: 5. O sea, yo si sumo 5 puntos, soy la ganadora de la Casa de los Babosos.
0: ¿Doggy?
3: Tengo 4 con 6 puntos. Soy el ganador de la Casa de los Babosos. Cultura popular, Choco, pan comido.
0: Nah, Diablito, tú necesitas 8. Garbanzo, necesitas 6.
5: Igual que este, pelacua.
3: Oye, Choco, y una pregunta, ¿cómo vamos? Tú vas a hacer la pregunta y ¿quién va a contestar? El que levante primero la mano.
2: No, el que grite.
0: No.
5: El que grite.
0: A ver, pásales ahí. ¿Ven esto?
3: ¿Y este botón?
2: ¿Y eso?
3: ¿Estos botones para qué son?
2: ¿Eso qué?
0: El que oprima primero el botón, obviamente, es quien va a contestar. El que oprima primero el botón es el que va a dar la respuesta a la pregunta.
5: Ah, va a haber un sonido.
2: Este no sirve. A ver.
3: Espérate, pero...
0: Todavía no está encendido.
2: Ah, ok.
0: A ver, enciéndemelo por acá. Ok. Vamos por partes. A ver, oprime el botón, ranchero chido.
2: A ver.
3: Ah, no.
0: Cada uno tiene su propio sonido.
1: A ver. Era ahí tal.
0: Ranchero chido.
1: Es que sale como un gallo. Ahí estamos, un gallo.
0: Ok. Ya, no lo privado. Apágaselo, por favor.
2: Oh, suena
0: a ver, oprime el tuyo, Garbanzo.
2: A ver.
6: Seú, Seú, Pumas.
0: Muy bien.
6: Seú, Seú, Seú, Seú, Seú, Seú, Pumas.
0: Ok.
2: Está perro el mío, güey.
0: Cuando yo haga la pregunta, oprimen el botón. Y cuando yo le
6: Seú, que no Seú, lo oprimas, Pumas.
0: Permíteme.
2: Se me fue la mano.
0: Ok. Desconéctenselos a todos. Ahora, conecta el del doggy. Si tú oprimes primero, va a salir a ver, Doggy.
2: No, no. Ponle un perro de a de veras, ¿qué es eso?
5: ¿Qué es eso? ¿Un chihuahua?
2: Con madre el perro.
5: Es un perrín.
0: Muy bien, el perrito.
5: El perrillo.
0: A ver, ¿eras, no?
2: Ah,
0: ¿y eso qué?
5: Payaso.
0: No sé, me recuerdas como a la elotera.
2: Tacha, me gustó.
0: Ok, bueno, ya deja ahí. Ya deja ahí.
2: Nos das juguete.
0: Así que vamos a empezar. Ah, Seleno. A ver, Seleno, oprime ahí.
7: ¡Ay, un arco iris! ¡Un arco iris! ¡Taste the rainbow! ¡Oh, ay, me gustó! ¡Ay! Me siento en Hawái.
0: Bien, ahora sí vamos a jugar, ¿ok?
5: ¡Ay, el mío!
0: ¡Al diablito! Préndeselo. Préndeselo al diablito. Ok, a ver, oprime, diablito. Oprime, diablito. Muy bien, cada quien tiene ya su sonido. Lo padre de todo esto es de que los sonidos no van a poder funcionar. O sea, solamente es uno a la vez. Así que si alguien oprime al mismo tiempo, van a detectar ahí que el que salga primero es el primero, para que no digan yo le apreté, que no sé qué.
2: Ah, ok.
0: El que salga es el que oprimió primero.
2: El más rápido es el
0: la que tecnología no nos va a mentir, así que bien. Recuerden nuevamente, cada uno tiene un botón, el sonido nos va a decir quién lo oprimió, basado en su sonido, y van a contestar las preguntas. Ranchero Chido, usted con 4 puntos. El día de hoy será el ganador de la Casa de los Famosos, si es que los llega a
2: acumular.
1: Es que yo soy medio lentillo para apretarle.
0: A mí me vale, ese es el concurso. Erasno, tú necesitas 4 puntos. Seleno necesita 5. Garbanzo, tú necesitas 6. Igualmente tú, Doggy, y tú, Diablito, necesitas 8 para llegar a los 10. Así que, ¿están listos, chicos?
6: ¡Listo, dale!
0: ¡Vengan!
5: Vamos con un jueguito.
2: Voy a ganar.
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0: Primera pregunta. Primera pregunta. ¿Qué presidente de los Estados Unidos fue actor antes de ser presidente y antes de llegar a la Casa Blanca? Diablito.
1: No, mami, yo le. No.
0: Ya, ¿qué les dije? Yo sabía.
2: El primero que iba a empezar a pelear como niña, ya sabemos quién es.
1: Yo le presioné más.
5: ¿Qué presidente?
0: Diablito, obviamente fuiste tú.
5: A ver, sí.
0: No la aprendes, ya.
5: Este vato ganó las elecciones en 1980. Es Ronald Reagan.
0: Así es.
2: Sí, ya la sabía,
0: güey. Muy bien. Así que el diablito en este momento ya está llegando a 3 puntos.
2: No mames.
0: Vamos rápidamente. La siguiente pregunta es: ¿qué cantante es conocido como el Sol de México?
6: Seú, Seú, Pumas.
2: Todavía
0: no terminaba. No, de hacer la pregunta, ya le habías oprimido. No,
2: sí, ya le había apretado, no, ya le había apretado.
7: Yo vi al Garbanzo, habías dicho. Pumas, Pumas.
2: Ah, ok.
0: A ver, Seleno, ¿Seú, Seú, Pumas?
7: Seú, Seú, Pumas. Seú, Seú, Pumas.
0: Muy bien, bueno, nuevamente, ¿qué cantante es conocido como el Sol de México?
1: Seleno.
0: Seleno,
4: el cantante conocido como el Sol de México es Luis Miguel.
0: Es Luis Miguel.
2: Selena,
0: llegaste a 6 puntos. Te faltan 4.
2: No, man.
0: Vamos con la siguiente pregunta. ¿Qué grupo mexicano canta la canción ¿Cómo te voy a olvidar?
6: Seú, Pumas.
2: Otra vez se fue primero, güey.
0: Los Ángeles Azules, claro.
2: Cállense, bola de...
0: Garbanzo, llegas a 5 puntos. Faltan 5.
2: Cállense, bola de verduras.
0: Vamos a la siguiente pregunta. ¿Quién es conocido como el Buki?
5: No está funcionando.
1: Ahí está el gallo. Conocido como el Buki, pues ¿quién viene siendo el carajo este de Marco Antonio Solís?
0: Claro que sí.
2: El carajo este.
0: El carajo de Marco Antonio Solís, ranchero chido. Nada más le faltan... Ya llegó a 7, le faltan 3 puntos para hacer...
5: No funciona eso.
0: El ganador de la casa de los babosos.
2: Pues lo vas a componer, güey.
1: No estoy tan baboso. No estoy tanto.
0: Vamos con la siguiente pregunta en este momento.
5: Come on. Vamos.
0: ¿Qué futbolista?
2: Era el Erasmo.
0: Solo que sepan, ¿ok? No pueden apretar antes. ¿Qué futbolista mexicano celebra sus goles con la Cuauhtemiña?
2: Ya sabía.
1: ¡Ey! No celebran los goles con la Cuauhtemiña, pero si hacen la Cuauhtemiña, él es... ¿Cuauhtémoc Blanco?
2: Bueno, y corrigió la pregunta, ¿eh?
0: Erasno, llegas a 7 puntos.
2: No,
0: te faltan 3.
1: Ranchero chido, me la aire.
0: Muy bien, vamos con la siguiente pregunta. Esta es la final de la Casa de los Babosos. ¿Cómo se llaman? ¿Cómo se llama el ratón más famoso de Disney? El ruido lo dice todo. El diablito premió primero. Ya no le aprietas, diablito.
5: Choco es...
1: ¡Oh, boy!
5: ¡Mickey Mouse!
0: ¡Mickey Mouse!
2: ¡Oh,
0: my! Bien, diablito, llegas a 4 puntos, diablito. Tú todavía te faltan 6 para llegar a los 10.
2: Te lo juro que sí, les presioné chido, Choco, y no fue...
9: Oye, Choco, yo no sé si el mío no sirve, esto es un sabotaje, pero no es posible que el mío no haya funcionado.
5: Estás lento, Doug.
0: Sí, están lentos, no vengan a protestar aquí.
2: Estás
0: lento,
2: Doug.
0: Vamos con la siguiente pregunta.
2: Doug.
0: ¿Qué bebida energética te da alas? Doggy. ¿No que no servía?
9: Bueno, parece que hay que protestar uno aquí. Oye, Choco, la bebida que te da alas es, no necesariamente, pero su comercial es Red Bull.
0: Red Bull, muy bien.
5: Sí.
0: Muy bien, Doggy, Red Bull. Doggy llega a 5 puntos.
2: Indias.
0: ¿De qué? Te faltan 5, Doggy.
9: Muy bien, señores, esto. El primero que llega a los 10 es el ganador.
0: El primero que llega a los 10. Vamos con la siguiente pregunta. ¿Cómo se llama la muñeca más famosa de Mattel? ¡Selena!
4: ¡Ay, esta sí me la sé! ¡Ay, qué bueno que la muñeca más famosa de Mattel es Barbie!
0: ¿Es Barbie?
2: Estamos bien perros, dijo el otro día.
4: ¡Andamos bien perros, Erasmo!
1: ¡Ay, bueno, Pablo!
0: El que llegue a 10 puntos primero será el ganador de la casa de los babosos. Así que vamos con la siguiente pregunta, ¿ok? ¿Qué red social

0: ranchero chido.
1: Esa sí no me la sabía.
2: Ah, ranchero chido va a ganar esto.
0: Ranchero chido, ¿quién es el mejor amigo de Shrek?
1: Ah, que no me la sé.
0: Pues yo me la sé porque es el carajo burro. Es el burro.
1: Ah, sí, sí.
0: El carajo burro, dijo el ranchero chido. Ranchero chido está a 2 puntos de ser el ganador de la casa de los babosos.
1: A 2 puntillos nomás de ser el ganador.
0: Sensei, ¿qué es eso? Presten atención. ¿Cómo se llaman el fontanero? ¿Cómo se llama el fontanero más famoso del Nintendo?
1: Ya sabía que serás, ¿no?
0: Ya.
1: Pues así me la sabía.
0: Erasno, ¿quién es el fontanero más famoso de Nintendo?
3: Es Super Mario.
1: Sí, está fácil eso.
0: Super Mario, muy bien, Erasno. Llegas a 8 puntos. Ranchero Chido 8, Erasno 8.
2: No, hombre.
0: Regresando, ¿quién llegará primero a los 10 puntos? Ya volvemos hasta la final de la Casa de los Famosos.
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3: Bueno, nos vamos con el chocolatazo a Guerrero y tenemos a Raúl. Raúl, buenas tardes.
4: Buenas tardes.
3: Raúl, le vamos a hacer el chocolatazo a tu novia Inés, que solamente conoces por Facebook y tienen 8 meses apenas de relación.
4: Así es.
3: Ella está en Guerrero, tú también eres de Guerrero. ¿Tú ya la conocías de antes?
4: No, nomás lo conocí en Facebook.
3: 8 meses solamente por Facebook, tú ya sientes que la amas a ella.
4: Así es.
3: Tú la mantienes a ella, tú le mandas dinero, ¿no?
4: Sí.
3: ¿Ella dice que te ama, que ella quiere estar contigo?
4: Ajá, así dice, pero por eso decidí a marcarla a ver si es verdad.
3: ¿Por eso estás haciendo el chocolatazo o por otra cosa?
4: Pues, no sé, pues yo nomás quería sacar la duda a ver si en verdad me ama o no.
3: ¿Y a qué se dedica Inés?
4: No, nada, nada.
5: ¿A qué se va a dedicar, Choco, si este la mantiene?
3: Bueno, ¿y entonces por qué no nos contesta?
4: No, pues, no sé, o tal vez está hablando con su hermana porque también tiene una hermana aquí.
3: Dice, o sea que no está seguro. ¿Y según dónde está la hermana?
4: En Nueva York.
3: Si tú la tienes en Facebook a tu novia Inés, me imagino que ella ha puesto alguna foto ahí de su hermana o algo, ¿no?
4: No he visto.
5: Lo que tiene en Nueva York es otro vato, primo.
4: Pues, ¿sabe?
5: Casi te lo firmo, ¿eh?
4: Pues, puede ser, ¿no?
3: A ver, parece que ya entró la llamada, no hagan ruido.
6: Bueno.
3: Bueno, ¿con Inés, por favor?
6: Sí, soy yo.
3: Hola, Inés, ¿cómo estás?
6: Muy bien.
3: Qué bueno, Inés. Bueno, mira, yo te llamo de una compañía de chocolates. No sé si tú estás casada, tienes novio, algún chico que te guste o alguien especial. Nosotros le mandamos unos chocolates solamente para que los conozcan y, bueno, es una promoción. Es alguien especial por ahí a quien te gustaría que se los hagamos llegar y es nada más como una, pues como un detalle y de eso se trata. Tú no tienes que pagar nada ni la persona que lo recibe. ¿Te gustaría que se los mandemos a alguien?
6: No, pues disculpe, es que, pues la verdad, pues no los conozco, pues para...
3: Como te digo, es algo muy simple, le mandamos los chocolates a alguien especial y si es que tienes a alguien, si no, está bien.
6: Oh, bueno, de todo modo, muchas gracias.
3: Igual, como dices que no nos conoces, me imagino tienes internet, por ahí puedes ver quiénes somos, tienes Facebook y eso.
6: No.
3: ¿A ti te gustan los chocolates, Inés?
6: No me gustan.
3: ¿No te gustan los chocolates, Inés?
6: No me gustan. Es más, ni he probado ni una. A lo mejor si pruebo, pues a lo mejor sí.
3: ¿Y no tienes así algún amigo especial a quien te gustaría que se los enviemos?
6: Es que, discúlpeme, es que yo no puedo dar tanta información porque yo no los conozco.
3: Muy bien, Inés, bueno, te entiendo. Oye, entonces nada más por último, ¿tú no tienes a nadie especial a quien mandarle chocolates?
6: No, pues aquí tengo a mi marido y la familia, mi suegra.
3: ¿O tienes a tu esposo ahí en Guerrero?
6: Sí, yo tengo aquí a mi esposo. Y que tenga una excelente tarde.
5: Ya colgó.
3: Dice que tiene esposo y suegra ahí. ¿Eso es verdad, Raúl?
4: No, pues, la mera verdad, pues, no me ha hablado de eso. O sea que, pues, toda la tarde, todo, pues, yo la miro y todo. Pues, no sé. O no sé por qué, porque no quiso.
3: A ver, ya entró la llamada, permíteme.
7: Bueno.
3: Bueno, ¿con Inés?
7: ¿Con quién hablo?
3: Bueno, aquí tengo al novio de Inés, a Raúl. Adelante, Raúl.
7: Bueno. Sí, buenas tardes. ¿Con quién hablo?
4: Con Raúl González.
7: ¿Tus apellidos, por favor, a ver?
4: González.
7: ¿González qué?
4: García.
6: Dímelo.
4: No, pues, te quería decir a ver si me mandaba los chocolates.
6: ¿Qué?
4: Quería saber si me mandaba los chocolates, mi vida.
6: Ay, no manches, me espantaste.
4: Yo
6: no, pero gracias por espantarme.
4: Yo pensaba que me iba a mandar los chocolates, mi vida.
6: Si estuviera yo loca.
4: O no los merezco.
5: La verdad es que no los mereces, Brody, ni en el mundo te hacen.
6: ¿Y quién es el señor que habló ahí o qué?
4: Es un compañía de chocolate.
6: ¿Compañía de chocolate?
4: Sí, por eso yo, pues, a ver si me lo mandaba, pero, pues, no sé por qué no me lo mandaste.
6: Mira aquí, mi loya, aquí está mi hija, ¿qué? Mira aquí, mi loya, aquí está mi hija, ¿qué?
4: ¿Qué pasó, pues?
6: ¿Diga dónde está?
4: ¿Qué pasó?
6: Pues, me espantaste,
4: cabrón. Yo pensaba que a ver si me lo mandaba, pues, pero... Como tú no me lo mandaste.
6: Le digo a mi hermano, mejor condesa tú, porque yo lo tengo miedo.
4: No, no te preocupes, mi vida. Ya sabes que te amo tanto. Sin ti no soy nada.
6: Ay, Diosito santo.
4: No te preocupes, amor, no te preocupes.
6: Ay, ya ni mi hijo, mira, la taquilla, yo quiero ya.
4: ¿Y qué, pues? ¿Me lo vas a mandar o no?
6: ¿Y por qué?
4: Digo, dime, ¿lo merezco o no?
6: Ahora ya voy a dejar nada, guaraní. No quiero ya ni yo, chiste harina, y si, oh, ya tibi, tibi, ni ya tibi, mi chiquibi, no, ya ni.
8: ¿Qué dijo?
6: Ya ni, mira.
4: No, no te espante. Chiquilla, te amo tanto.
6: Sí, por eso me espantas mucho.
4: No, pues si no te espanté.
6: Al contrario, me divertí, dirías. ¿Tú estuviste ahí con ella?
4: Aquí estoy.
0: Dile algo, lobo, tú.
9: Me gustaría hablar con ella más tarde, ¿está bien?
3: Ey, niños, cálmense, esto no es así.
6: O dile, pues, que me hable más tarde.
0: Ay, qué volada te salió, primo.
6: O que me hable más noche, dile.
3: Ya, por favor.
9: Te voy a hablar antes de que te acuestes, Inés.
4: ¿Escuchaste, verdad?
6: Háblale, pues, que se ponga a platicar conmigo más noche. Si tú ya le diste permiso.
3: ¿Ya ves, Raúl, por andar con cosas?
0: Que si te habla más noche. Inés. Inés. ¡Inés!
3: Por favor, oye, parece que todo está bien entonces, Raúl.
4: Pues, no sé, creo que ya está bien porque ya no quiso hablar nada. Le dije una vez que si en verdad me ama, pues me lo vas a demostrar. Le dije, pues como hizo ahorita, pues ni mencionó a nadie, pues eso ya me conformo con eso también, pero aunque no me mandó los mensajes, los chocolatazos, pero de todo modo, pues, ya no mencionó a nadie, con eso está bien. Porque si hubiera mandado de otro, pues, ahí pues ya no lo voy a traer acá.
3: ¿Y ahora sí la vas a traer?
4: Así es.
3: Bueno, pues ahí está. Cuídate mucho, Raúl, ¿ok?
4: Órale, igualmente.
9: Ya márcale, mandilón, y dile que la amas, brody.
4: Ahorita lo marco.
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0: Muy bien, bueno, el primero que llegue a los 10 puntos será el ganador de la casa de los babosos. En este momento Erasno tiene 8, el ranchero chido tiene 8. Están a 2 puntos de ser el ganador de los babosos. El que menos tiene es Diablito con 4. Seleno, tú tienes 7. También estás muy adelante. Garbanzo tiene 6. El Doggy, tú tienes 5. Tú, Garbanzo, 6 tienes ya.
1: Sí, sí, sí.
0: Diablito tiene 4. Bien, vamos con la siguiente pregunta.
2: Ya vete a tu casa, güey.
3: Ya vete a tu casa.
2: Dame tu botón.
0: ¿Quién? Óiganlo bien. ¿Quién canta La Chona? Diablito. Para los que le van cambiando y no saben qué rollo, cada participante tiene un sonido. El Diablito es el puerco. Ranchero Chido es el gallo. Selena es el arco iris. El Garbanzo es Seú Pumas.
1: Seú.
0: El Doggy es un perro.
3: Órale.
0: Erasno es el de la. Este del de los churros, el de lo, el elotero. Así que, bueno, Diablito, ¿la respuesta cuál es?
1: Los Tucanes de Tijuana.
0: ¡Los Tucanes de Tijuana!
3: Manches, que no vas a ver eso.
2: Hasta el perrito que trae el botón.
0: También. Diablito, llegas a 5 puntos. Muy bien. Vamos con la siguiente pregunta.
2: De nada.
0: ¿Qué empresario, óiganlo bien, qué empresario fundó Amazon? Doggy. Para que no digas que no sirve. Doggy, ¿quién es el empresario que fundó Amazon?
3: Es mi tocayo de cabellera, el señor Jeff Bezos.
0: Claro. Muy bien, Jeff Bezos es el que fundó Amazon en un garage, dicen por ahí. Ok, vamos con la siguiente pregunta. Está en la final de la Casa de los Babosos. ¿Qué cantante es conocida como la reina del Tex-Mex?
4: Oye, la cantante conocida como la reina del Telmex. De Tex-Mex. Telmex. Oye, viene siendo Selena.
0: Selena, claro que sí. O Selena, bueno, es Selena, un punto más para ti. Oye, Selena, ¿tienes 8 puntos?
3: Ay, güey.
4: Van a ver, ahorita van a ver. Nomás se descuidan y ¡zas!
0: Oh my God. Ok, vamos con la siguiente pregunta. ¿Qué personaje vivía? ¿Qué personaje vivía? ¿Qué personaje vivía dentro de un barril?
1: Pumas.
0: Garbanzo, ¿qué personaje vivía dentro de un barril?
2: ¿Quién será? ¡El Chavo!
0: ¡El Chavo del Ocho!
1: No, pero no digo Garbanzo.
2: Es el Chavo, todo el mundo sabe.
1: El Chavo puede ser cualquier persona.
0: Garbanzo, llegas a 7 puntos.
2: Ahí vamos, perros. Man. Ahí vamos.
3: Oye, Choco, mi botón, yo estoy seguro que estoy uno de este güey y no.
0: Doggy, ¿está funcionando tu botón? A ver, oprímelo.
3: Sí, funciona, Doggy.
2: Ahí te ganaron ya.
0: Pero muy bien, bueno, vamos con la siguiente pregunta.
2: Este botón se está dañando.
0: Óiganlo bien. ¿Qué animal despierta a todos cantando al amanecer? Ranchero Chido.
2: Oh, pues ya, ahí está. Es el carajo gallo.
0: Es el gallo, el carajo gallo, sí. Ranchero Chido está a un punto de ser el ganador. De la casa de los babosos, Ranchero Chido. Tú eras, ¿no estás? A 2. Seleno a 2. Los más cercanos.
4: Ay, por favor. Por el puente de San Francisco. Por la Minerva de Guadalajara.
0: Perfecto, vamos con la siguiente pregunta.
2: Excelente, mamón.
0: Ok. ¿Qué personaje decía no contaban con mi astucia? Erasno.
2: Ese sí.
3: Era el Chapulín Colorado.
0: El Chapulín Colorado.
3: Y no, está un punto.
0: Erasno está a un punto de ser el ganador de la Casa de los Babosos. Ranchero Chido a un punto de ser el ganador de la Casa de los Babosos, ¿ok?
2: Ahorita estamos aquí con este. Ve, traigo un escapulario que me lo agarré allá en la Catedral de Zamora.
0: Ok, ranchero chido. Agarre bien su escapulario que agarró en la Catedral de Zamora. Vamos con la siguiente pregunta.
3: No más.
0: ¿Qué luchador mexicano?
3: Erasno la va a adivinar.
0: ¿Qué luchador mexicano?
3: Aquí se viene el ganador de la Casa de los Babosos.
0: Doggy, Doggy, por favor.
5: Ya cállate, tú, Doggy.
3: Se concentre.
4: Es que este sabe de lucha.
5: Sí, pero ya. Cállese.
0: ¿Qué luchador mexicano era conocido por su máscara plateada? ¡Oh, ¡Diablito!
5: ¡Eh, güey, no me
6: choco!
5: No, ma, estoy diciendo.
6: ¡El Santo!
0: ¡El Santo!
3: Yes. Ya para qué concursas, no es para estorbar tú.
6: Mira, mira.
0: Diablito, estás llegando a 6 puntos, ¿ok?
6: Mira, eras no, mira.
3: Sí, güey.
0: Vamos con la siguiente pregunta.
6: Take some look.
0: Ok. La siguiente pregunta dice: ¿quién fue el líder militar? ¿Quién fue el líder militar francés que se coronó emperador en 1804?
5: Aquí nadie le quiso intentar.
0: A ver, Doggy.
3: Sí, pero... Es Napoleón.
0: ¿Es Napoleón?
3: Oh. Ah, ese güey sabe otras cosas que nosotros no.
5: ¿Ese chaparrín qué?
0: Doggy, llegaste a 7 puntos. Vamos con la siguiente pregunta. ¿Quién interpretó a Jack en el Titanic?
4: ¡Sí! Choco esa mano. Ay, sí, el arco iris me encanta.
0: Seleno, ¿quién interpretó a Jack en el Titanic?
4: El actor que lo interpretó fue este, ¿cómo se llama? ¡Leonardo DiCaprio!
0: ¡Leonardo DiCaprio! Claro que sí, Seleno. Oh my God, Seleno, ya llegaste a 9 puntos.
5: No sea, no.
0: 9 puntos, Seleno.
4: Ay, yo sabía, no sabía lo que hacía.
5: ¿Por qué te agarras eso?
0: Muy bien, vamos con...
5: No te agarres.
0: ¿Será el Seleno? ¿Será Erasmo? ¿Será el ranchero chido que trae ese escapulario que agarró en la Catedral de Zamora?
5: ¿Qué pasó? ¿Qué lo traigo bien apuñado?
6: ¿Qué pasó, Choco? No me descuentes.
0: Vamos con la siguiente pregunta. ¿Qué objeto utilizaban... Óigalo bien, ¿qué objeto utilizaba la mamá para amenazar cuando los hijos se portaban mal?
1: ¡Seú! ¡Seú! ¡Pumas! ¡Seú! ¡Seú! ¡Pumas!
0: ¿Garbanzo?
5: ¡La chancla!
0: ¡La chancla! Efectivamente, Garbanzo. El Garbanzo está llegando a 8 puntos. Vamos con la siguiente pregunta. ¿Cómo se llama la residencia... Óiganlo bien, ¿cómo se llama la residencia oficial del presidente de los Estados Unidos? Diablito, ya te escuchamos.
6: ¿Te lo puedo decir en inglés?
0: Yes, please.
6: The White House.
0: La Casa Blanca, muy bien, Diablito.
3: Oye, ¿cómo Diablito llegó a 7 puntos? Ya me empató, qué vergüenza.
5: ¿Qué es eso, güey?
0: El Diablito y el Doggy ahí van empatados, ¿no?
6: Mira, Doggy.
3: Igual perdedores.
6: Mira, Doggy, take some.
0: La pregunta es la siguiente. ¿Qué empresario estadounidense fue conocido como el rey del petróleo?
3: Yo ni sé. Como no, Choco, el rey del petróleo, estamos hablando de John Rockefeller.
0: Efectivamente, Rockefeller, sí.
3: Adiós, Diablito. See you later, fatty.
0: Hey, calmados. Llegas a 8 puntos, Doggy. ¿Cómo que see you later, fatty?
3: Late. See you around the corner.
0: Vamos con la siguiente pregunta. ¿Quién es conocido? ¿Quién es conocido como el Divo de Juárez?
1: No. Seú, Seú, Pumas.
0: Garbanzo oprimió primero.
1: Seú, Seú, Pumas.
5: Ciudad Juárez es número uno. Choco, Juan Gabriel.
0: Juan Gabriel, muy bien. ¿Seleno?
4: Es que esa yo me la sabía. Yo sentí que le apretaba y nunca se escuchaba lo que yo apretaba.
0: Garbanzo, ¿sí sabes cuántos puntos tienes ya, verdad?
3: No,
0: llegaste a los 9 puntos.
5: ¡9 puntos! ¡Ahí les voy, perros!
0: A un punto de ser el ganador de la Casa de los Babosos, Garbanzo. Seleno, Erasno, Ranchero Chido. Vamos con la siguiente pregunta.
3: Ingas.
0: ¿Están listos?
5: Dale.
0: ¿Qué futbolista mexicano?
3: No, ya ganó Erasmo.
0: ¿Qué futbolista mexicano es conocido como el Chicharito?
5: Eres el puerquito de Toy Story, bien rápido, Choco, de las manillas.
6: Él es el legendario, el máximo goleador. Él es Javier Hernández.
0: Javier Hernández es el Chicharito. Diablito está llegando a los 8 puntos.
5: Doggy, take some.
0: Doggy, dijiste que see you later, fatty. Bueno, mira, ya te alcanzó.
5: Doggy, take some.
0: La pregunta es la siguiente. ¿Qué magnate de la industria? Del acero también fue famoso y filántropo. Doggy, ¿lo oprimiste?
3: Es así, ¿no? Andrew Carnegie.
5: Esas preguntas que no. Toma tu Andrew
3: Carnegie. Later. Aquí está tú, órale. Nos vemos, gordito. De rato viene el Uber por ti.
0: Oh my God.
5: Ay, hijos de la chu.
0: Muy bien, vamos a regresar.
5: ¿A regresar?
0: Más adelante, en la siguiente hora, estaremos con esta final.
5: Uf.
0: De la Casa de los Babosos.

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0: Venga, maestro.
1: Feliz viernes, buenas tardes. ¿Qué energía traes, diablito?
2: Tequilita, ¿no?
3: La neta, está media guada este tema para un viernes.
1: Ok, está bien. ¿Tú qué piensas, Garbanzo?
2: Yo tengo una pregunta, maestro, porque su tema está muy interesante.
1: Está interesante. Tú, Chucho, ¿cómo ves el tema?
4: A mí me está encantando, yo estoy aprendiendo mucho.
1: Muy bien, gracias.
3: Puros mentirosos aquí.
1: Ok, está bien, está bien.
3: ellos son los... Para quedar bien.
1: Estamos hablando de una mujer que siempre decía, odio que me mientan, pero era bien mentirosa. Y ya he dado dos, tres ejemplos de qué. Por ejemplo, ella le mentía a su mamá que iba a salir conmigo. Y decía, pero muchos brodis están con mujeres y ignoran que son mentirosas. Porque la mentira te está integrando a ti, eres parte de la mentira. Entonces, ah, no, güey, pues, oye, yo no, o sea, sí le mentí, pero es por estar contigo, mi amor. Entonces ya no cuenta. Ya, yo no robo. Hoy sí robé en el banco, pero andaba contigo. O sea, íbamos los dos. O sea, ya no cuenta el robo. Policía venía conmigo. Ah, perdón por agarrarlos.
2: Continúen.
1: A ver, Diablito, ¿quieres opinar de esto o quieres...?
3: Estoy buscando detalles de lo que está hablando porque me gusta hacer eso cuando veo televisión y estoy haciendo lo mismo. Aquí dice que la mayoría de... Hay un estudio de Cambridge University donde dice que la mayoría de mentirosos son... hombres.
1: Ok.
3: Y no las mujeres.
1: Muy bien.
3: Entonces,
1: ¿con cuántas personas lo hicieron?
3: Lo hicieron con más de 2,500 voluntarios.
1: ¿Y quién eran, hombres o mujeres?
3: Hombres y mujeres. Okay. Y la mayoría de el estudio dicen que es más los hombres que mintieron.
1: Muy bien. Y vamos a ver cómo era la pregunta a la hora de decir que si eran mentirosos. ¿Cómo era?
3: No sé cuáles eran las encuestas.
1: Pero, no sabe, o que sigue buscando mientras seguimos nosotros aquí para tener bien el dato.
4: 2,500 personas también son poca gente, ¿no?
1: No, pero si queremos
3: un termómetro. Aquí está, miren nomás, aquí está, rápido.
1: Bien.
3: Los estudios señalan que los hombres suelen mentir más para beneficiarse a sí mismo o proteger su ego, mientras que las mujeres tienden a recurrir más a mentiras piadosas para cuidar los sentimientos de los demás.
1: Uh-huh. ¿Y quién hizo la encuesta?
3: Cambridge University.
1: No, mero abajo.
3: Déjame, no dice, pero puedo preguntar.
2: Tiene que haber un autor.
1: No, te lo digo porque cuando hay encuestas que favorecen a la comunidad gay, por lo regular lo hacen los gays. Cuando hacen encuestas que son basadas en que decían que el vino era muy bueno para la salud, una copita al día, ¿quién creen que estaba detrás de la encuesta?
5: No.
1: Todos los dueños de los viñedos.
5: No.
1: Y así nos vamos. A ojo, yo no digo que todas las encuestas estén maleadas, ¿verdad? Pero a mí la verdad, les voy a decir algo. ¿Empezamos este tema diciendo que los hombres no mentimos?
2: No.
1: ¿Verdad que no?
2: No.
1: Empezamos el tema diciendo que las mujeres, la mayoría, según odian la mentira, pero son bien mentirosas. El problema aquí es de que yo les decía, es que andan diciendo, odio la mentira. ¿Ok? Yo no estoy diciendo que el hombre no mienta, es más, yo tengo un eslogan, el hombre miente más, la mujer mejor.
3: Yo quiero decir que creo que soy parte de este estudio, porque le acaba de mentir, yo me inventé esto.
1: ¿Está bien? Pero estamos hablando de hombres, sí. Y tú no sé en qué categoría caes,
2: sí,
1: eres un híbrido. Todo el mandilón es híbrido, no lo metan que...
3: Insulto, güey.
1: Okay. Bueno, interrumpió el tema, ahora sí.
2: Oiga, maestro, y regresando a lo... La verdad es muy importante este tema. Hay mujeres que les gusta que les mientan, como si fuera parte de su ADN, para no sentirse mal. Ellas saben que se ven mal. Por ejemplo, el ejemplo que dijo, amiga, qué bien te quedó tu cabello. Ellas, y después dicen, no mames, le quedó bien feo. Pero aquella que recibió el halago prefiere que le mientan aunque sepa que no se ve chida, para no herir sus sentimientos, ¿no? O sea, es un autosabotaje entre ellas mismas. O sea, saben, se ven mal, pero prefieren que les digan que se ven bien. Ellas quieren ver, recibir eso. ¿Correcto?
1: La verdad no sé. Lo único que sí que hay mucha hipocresía en ese aspecto.
2: Sí.
1: Porque te lo voy a decir por qué, Garbanzo. Porque hay mujeres que puede ser que les digan, oye, la verdad... no me gusta cómo se ve, y la otra va a decir, me tienes envidia. No le va a decir gracias.
2: ¿De qué sinceridad?
1: Claro. Entonces, pues las mujeres dicen aquellos que no hay que entenderlas, hay que quererlas.
2: Bravo, maestro.
1: Por eso ahí andan ahí.
2: Bravo, este viernes es único. ¿Qué?
1: Bueno, entonces están hablando, odio que me mientan, esto lo posteé hace 7 días, 8 días, dice, decía ella, pero mentía para esconder lo que hacía, salir de problemas y acomodar la historia a su conveniencia. Recuerden, cuando ustedes están conociendo mujeres, la mayoría van a decir que el culpable que haya terminado con la relación pasada fue culpa de quién. Del Brody. Siempre le van a echar la culpa al Brody. La verdad, seamos sinceros. Güey.
2: Sí, nunca van a decir, es que es mi culpa, amiga.
1: Bueno, te digo, la mayoría. La mayoría de mujeres exigen una honestidad que ellas mismas no practican. Quieren saberlo todo de ti, mientras ellas solo cuentan lo que les conviene. ¿Y qué quiere decir esto? Que es, quiero que me seas sincero. Y nosotros como hombres, bueno, ustedes, yo no, porque yo de volada marco mis líneas, es, ustedes permiten que ellas hagan las preguntas. Siempre. Ey, esto, ey, pero no quiero que me mientas. Ey, quiero... Oye, ¿y tú por qué, espérame, por qué vienes con ese tipo de actitud? Aquí nos estamos conociendo, aquí yo te puedo hacer unas preguntas, yo tengo una personalidad que yo no voy a estar, no soy un güey mandilón, y no me puedes hablar así, ah, maestro, esa mujer se va a alejar, gracias. Vámonos. Imagínense, bro, ahí todo tenso porque nada más ella pregunta y quiere que tú le seas sincero, y tú le preguntas, oye, ¿y tú esto? ¡Ay, qué confianzudo! ¿Sí me entiendes? Sí.

0: Estamos hablando de la mentira, es viernes, seguramente van a encontrar muchos mentirosos, como dijo el Daza. Saludos a el Daza de allá de Sonora, Dazael, Dazael, el pecoso, el
1: tipazo, ¿eh?
0: Cebo de el Daza.
1: Nos había invitado nos había invitado a comer, que sí, que no, y nunca se mató.
0: Eres una mentirosa, falsa, como si hay agua en Hermosillo. Dice eso porque en Hermosillo no hay mucha agua, entonces, por eso decía eso. Bueno, odio que me mientan, decía ella, pero mentía para esconder muchas cosas. No escuches tanto lo que ella exige, observa lo que realmente ofrece. Porque quien condena tus mentiras, pero siempre encuentra una excusa para las suyas, no busca confianza, busca tener ventaja sobre ti. Okay, tú eres bien sincero, te abres, brody, y ella... ¿Se acuerdan cuando antes estaba conectando el modem o qué era?
1: Ese, el modem.
0: El
1: dial-up.
0: Y ustedes, güeyes, ahí, sí, bueno, te voy a decir la verdad, pasó esto y esto y esto, y ahí andan ustedes y ella... No, guardando, garbanzo, guardando todo, así hasta se les calienta el modem. Entonces, y tú, no, sí, no, o sea, y se va el brody. Ay, güey, me abrí mucho con ella, me sentí bien cómodo. ¿Y ella se abrió contigo? ¿Te dijo que engañó al brody o que era una tóxica? Que ella le hacía cosas al brody. No, ¿verdad?
1: Oiga, maestro, esto demuestra que ellas son más inteligentes que los hombres, ¿no?
0: Porque pues casi todos... inteligencia y astucia, ¿no?
1: Sí, o sea, porque creo que todo lo que habla, habla de que el hombre al final del día es pues una víctima, ¿no? Se dejan llevar por todo esto y ellas están conscientes en algunos casos de que están haciendo mal. O sea, son muy inteligentes, o sea, son mucho más inteligentes que los hombres entonces. Porque aparentemente aquí la llevamos de perder muchos.
0: Pues sí, pues mira. Número uno, parte de mi regla es, aquí no nos vamos a victimizar, para que no empieces con, ay, somos las víctimas.
1: No.
0: Porque una más y te mando a la marcha, ¿eh?
1: No, a ver, espérese.
0: Ah, bueno, entonces bájemele.
1: Le pregunté, le estoy preguntando, ellas demuestran que son más inteligentes con esto.
0: Puede ser que sean inteligentes, mi pregunta es, ¿qué tan inteligentes son? ¿En qué están ejerciendo?
1: En lo que sea, están demostrando inteligencia sobre el hombre.
0: No, escucha bien, ¿a qué se dedican? Una mujer inteligente no tiene que estar viviendo de un hombre. Una mujer inteligente no tiene que estar abusando de un hombre. Una mujer inteligente no tiene que estar haciendo agresiva o violenta con un hombre. Eso no es una mujer inteligente. ¿Para ti es inteligente?
1: Pues si está recibiendo algún beneficio por hacer eso a costa de un hombre.
0: Y
1: pues,
0: si es tan inteligente, ¿por qué no? ¿Qué beneficio quiere el hombre? Algo económico, ¿no?
1: Sí, sí,
0: ¿por qué no abre una empresa?
1: Porque prefiere usar su inteligencia para eso, que es más fácil.
0: Pero entonces, ¿es inteligencia o es una mujer sin sentimientos?
1: ¿Oportunista?
0: Una mujer oportunista porque el brody le está cediendo. ¿De verdad, garbanzo, estás inteligente eso? O sea, ¿estás glorificando eso para
1: no,
0: decir?
1: No.
0: De ser inteligente le estás dando puntos.
1: No. Es que basado en todos sus temas, ellas demuestran tener un nivel de inteligencia más alto que el hombre.
0: Ventajosas.
1: ¿Eso no es ser inteligente?
0: No. A ver, te voy a dar un ejemplo. ¿Por qué crees que mujeres se enojan con el maestro Doggy y me llaman aquí?
1: ¿Porque las descubre?
0: Los estoy poniendo alerta, brody. Yo ni siquiera estoy diciendo alerta y es lo que les hace enojar. Que los brodies te... Un día me llamó una... Bueno, muchas, pero me recuerdo una. Por tu culpa dejaron a mi amiga. Claro, me dio gusto. Y yo sé que a muchas las han dejado por mi culpa. Y estoy 100% orgulloso. Yo nunca he dicho que dejen una buena mujer, ¿eh? Nunca. Al contrario, cuídenlas porque ya quedan pocas. Vamos a hablar de la astucia. Ahorita que dices tú, para mí se me hace astuta. La astucia es la habilidad para lograr un objetivo o evitar un daño usando la inteligencia práctica, el ingenio y en muchos casos un recurso sutil, el engaño o una estrategia oculta. Ya entendiste. Cuando mezclamos astucia con recurso sutil y el engaño. Estamos hablando de güeyes, no vayamos tan lejos, los políticos son astutos. Quiero tu voto y te voy a prometer, güey, como dijo aquel, les voy a prometer un puente. Y dijeron, oiga, señor, pero no hay río. Dijo, vamos a ponerles un río. ¿Cuál es el pedo? ¿No? O sea, el político, güey, es astuto. O dime, ¿tú es inteligente?
1: Ok, es astuto.
0: Si fuera inteligente, el Brody buscaría las formas para llevar un país o un pueblo o una ciudad a estar bien económicamente, a estar bien estructuralmente, a tener infraestructura como luz, alumbrado, calles, parques, agua, actividades gratis con lo que se llega de los impuestos. Pero no, los impuestos se los clavan y luego viene, estoy bien emocionado. Hey, güey, yo conozco al presidente. Ay, yo soy hijo de el hijo del presidente es mi amigo. Hey, mi compadre conoce a la mamá. Como si fuera una gran cosa conocer esos güeyes. Astutos, Brody. Regresamos, señores.
1: ¿Usted es astuto o inteligente?

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0: Muy bien, señores, pasamos de la mentira a la astucia, ¿verdad? Estamos hablando aquí de el Garbanzo dice que si una persona, las mujeres que saben manejar a los hombres aquí y allá, que si son inteligentes, porque lo saben manejar. Ahora, Garbanzo, ¿tú crees que un hombre inteligente se va a dejar manejar por una mujer?
1: Es que basado en todo lo que mencioné, no, la respuesta
0: gracias,
1: es no.
0: Así que rápido. Entonces, si una mujer maneja un brody de estos, ¿ella es inteligente?
1: Astuta.
0: Y si fuera tan inteligente, ¿por qué no maneja un güey, un magnate, güey? No es el señor que llega todos los días ahí a la casa y lo pone todavía a lavar. ¿Por qué no esa mujer con su segunda inteligencia maneja un güey bien? Para que ella no siga viviendo en casas de Infonavit o en departamentos ahí donde se pelean por el parking y ponen botes. ¿Por qué esa mujer tan inteligente de la que tú me hablas no se pone a dieta? ¿Por qué esa mujer tan inteligente de la que me hablas no es una mujer pulcra, bien hablada? ¿Por qué hablan como, bueno?
2: Verduleras.
0: A ver, no ofendas a las señoras que venden verdura. Lo dijo el homeless. O sea, Garbanzo, deja de querer poner... Y yo sé, estás aquí conmigo para aprender. Yo creo que ya están entendiendo todos. Una mujer así no es inteligente. Es un ojete tranza.
1: Maestro, estoy aquí viendo la diferencia principal entre inteligencia y astucia. Uh-huh. Y dice que una persona inteligente se refiere a la capacidad de razonar, aprender, entender conceptos. Astuto.
0: Yo creo que ser inteligente no. Yo creo que todos lo sabemos. Yo por eso les di la definición de astucia.
1: Pero ahí creo que está incompleto porque dice que se refiere también a la habilidad de usar la inteligencia de forma práctica. O sea que es.
0: Garbanzo, tú no oíste lo que yo leí, ¿verdad? Lo vuelves a repetir.
1: A ver, léalo otra vez.
0: Ok. A la astucia es la habilidad para lograr un objetivo o evitar un daño usando la inteligencia práctica, el ingenio y en muchos casos, en recursos sutil, el engaño o una estrategia oculta. Ya lo había dicho. Pero bueno, para no regresar a lo mismo.
1: No, espérese.
0: Dentro de la astucia lleva
1: esa
0: esto.
1: Esa inteligencia. Dentro de la astucia está la inteligencia.
0: Muy bien. Si tú dime qué tan inteligente es una mujer que está, por decir, abusando de un hombre. Ese es ser inteligente.
1: Una persona inteligente puede...
0: Recuerda, tú le pusiste la palabra inteligente. Para mí no lo es, pero tú se las quieres poner a huevo.
1: No, pero lo dije por todo lo que vienen haciendo con los hombres.
0: Es una
1: se aprovecha
0: ¿es inteligente
1: hombres.
0: O no?
1: Entonces, permítame. No, ya dijimos que es astucia.
0: Punto. Entonces, cambiemos la palabra. No es inteligente una mujer así. Olvidémonos de la palabra inteligente. Y dije yo, pudiera ser astuta. Que parte de la astucia es el engaño o una estrategia. Sí, tiene otras palabras que son positivas, pero para mí, cuando hablo de astucia, es alguien que quiere sacar ventaja.
3: Bueno, pero es inteligente. De acuerdo a lo que estoy leyendo, es una mujer súper inteligente.
0: Perfecto. Diablito y Garbanzo hoy acaban de decir que una mujer que es así.
1: No, espérame. Es que yo
0: hablaba... ¿Tenemos tres minutos más o ya no?
1: Sí.
0: Ok. Te regresamos y me dices Garbanzo.

0: Bien, señores, estamos aquí hablando de las mentirosas, cómo piden que no mientas, pero al final son bien mentirosas. Y luego pasamos a el rollo de que si una mujer que abusa de un hombre o saca ventaja de él es inteligente, yo digo que no. Y ahí mezclé la palabra, para mí puede ser hasta astuta, basado en que en parte la definición de astucia lleva que puede ser un engaño o una estrategia que lleva ese rollo ahí, ¿no?
1: Sí, en práctica sí lleva inteligencia. Pero ya para yo terminar mi punto es, una persona inteligente puede resolver un problema complejo de un triángulo equilátero, una cosa así. Pero una persona astuta no puede hacer eso. Punto. Ese es ya mi...
2: Bueno, yo digo que le estás empoderando a las mujeres con esa palabra ¿cómo se dice? Perdón.
0: Astuta.
2: Astuta. Porque aquí en la casa, cuando estamos todos juntos, a veces hacemos preguntas y se quedan así como pensando. Y esto significa, chequen eso, la astuta es la habilidad para comprender las cosas con rapidez y actuar de manera hábil, ingeniosa y no sé cómo se dice la palabra, para conseguir un objeto o evitar un engaño. O sea que es de volada.
0: Sí, piensa. A ver, pero no es toda la definición. O sea, lleva más cosas ahí.
2: Así claro, que, pero nada más esa parte, maestro, es increíble.
0: Pero sea, como tú dices, yo creo que decirles astutas también las estamos empoderando, ¿no?
2: Yeah, I think so.
0: Y por eso yo decía, si una mujer se cree tan inteligente o algo así, no andaría contigo, Brody. Yo lo platiqué en otro episodio, sí, donde sí, decía, sí. ¿Por qué si la mujer dice que no sirves para nada, sigue ahí? Supuestamente ella sirve para mucho, pues debería andar con un güey que sirve mucho como ella, ¿no? Pero no se va, porque como dijo Chucho, pues ahí se sienten cómodas con Chucho, un güey que pueden manipular. Vamos a hablar, Chucho, el de la moto, el actor de la película de Gucci. Entonces, al final de cuentas, Brody, no le tengan respeto a una mujer que está abusando y que está siendo posesiva con alguien, porque lo único que obtiene esa mujer no es respeto, es le tienen miedo. Y eso no es lo mismo, así que tengan cuidado. De hecho, aquí les tengo algo, hablando de eso. Psicópata.
1: Más. ¡Psicópata! ¡Hala! Psicópata otro nivel,
0: y sociópata. ¿Cuál es la diferencia? Narcisista.
1: Hola.
0: Y egoísta, ¿cuál es la diferencia? ¿Okay? Confianza y arrogancia, ¿cuál es la diferencia?
1: Eso está muy interesante.
0: Se los voy a dar el lunes. Manipulación y persuasión, ¿cuál es la diferencia? Amor y obsesión, ¿cuál es la diferencia? Miedo y respeto, ¿cuál es la diferencia? Miren, por ejemplo, yo respeto, por decir, a Michael Jordan, pero le tengo miedo al Capón. Entonces mucha gente dice, güey, el Al Capón era un güey que era muy respetado, ¿no? Era un güey muy temido, para que sepan. Introversión, antisocial, la diferencia. Y bueno, voy a hablar de eso el lunes para que... Aquí, además de hablar y de sacar las características de ciertas mujeres, aprendamos algo más.
1: A mí me sorprende que todo esto que dice, lo dice de su mente. Yo no hubiera podido aprender, ni estudiando hubiera aprendido todo esto, así como lo dijo, seguro, clarito. Uh-huh. Wow, qué inteligente es usted. O es astuto.
0: No me puedo emocionar tanto, viene del garbanzo y del diablito, como dicen en el mundo en el mundo de los ciegos, el tuerto es rey, ¿no? Regresamos, señores. Feliz fin de semana, muchachos, cuídense. Allí andan, Gold Diggers. Agua.
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0: Muy bien, los que nos están escuchando en vivo ahorita en este bonito viernes, esta es la final de la Casa de los Babosos. En cultura popular, obviamente empezamos, el ranchero chido tenía 6 puntos, Erasno también. El que sumara 10 puntos por primer sería el ganador o va a ser el ganador de la Casa de los Babosos. Así que fueron sumando puntos poco a poco y ya estamos el Diablito a 2 puntos de ser el ganador de la Casa de los Babosos.
1: Yes.
0: Pero, Erasno, estás a 1 punto de ser el ganador de la Casa de los Babosos. Seleno, ¿tú también?
2: Ay, gracias a los atún, mis fans. Han de estar nerviosos. Las señoras que piden por mí también.
0: ¿Hay señoras que piden por ti?
2: Sí, hay es que hay señoras que tienen como nueras, que son muy malas, y dicen, ay, cómo quisiera que anduvieras con el Seleno, mijo. Les dicen a sus hijos.
0: Muy bien, ¿eras, no?
3: No, yo no anduve con nadie.
0: Baboso, ¿qué opinas ya de esta final?
3: A 1 punto, Choco, a 1 punto. Lo malo que el ranchero chido también y el Doggy y el Garbanzo.
0: Así que vamos a ver quién llega primero a las 10. Garbanzo, ¿tú qué piensas de todo esto?
1: Bien, Choco, pero yo siento que sí me están haciendo trampa con mi botón, porque no, ¿le puedes probar? Sí,
0: puedes calarlo. Sabían que todos iban a decir lo mismo. No, solo a ver, Garbanzo, escalarlo. Vamos a ver si tú... A ver, vamos a calar nuevamente los botones, a ver si están jalando, Garbanzo.
4: ¡Seú! ¡Pumas!
0: Ok, a ver, apriétale ahí, Diablito, a ver cómo suena el tuyo. Está, pero bien, como nuevecito. A ver tú, ranchero chido.
3: Está, ese gallillo se ronco como yo.
0: Muy bien, ahí está. A ver, Seleno.
2: Oye, ¿me puedo llevar mi botón?
0: Sí, Seleno, tú tengas tu botón.
2: Es que quiero levantarme en la mañana y apretarle así. Y decir, ay, ya desperté. Y es que a veces uno no sabe dónde despierta. A veces hay en casas y casas que han dado. Ay, toda dolorida.
1: Me imaginé otra cosa.
0: Ay, toda dolorida.
1: Me imaginé así después que te bañas.
2: En serio.
1: La limpiecita.
2: No te rían de mí, please. Garbanzo, no te rías de mí, please.
1: Es que este es un enfermo, Chocorito, ¿qué dijo este?
0: A ver, ¿qué, Diablito?
1: Que le gustaría tenerla así recién bañadita. Cuando se baña.
0: Seleno.
1: Así cuando sale.
2: Me gustaría tenerme a mí recién bañadito.
1: Claro.
2: Pues es que sí me gustas porque eres casado, pero acuérdate que a mí me gusta que tengan las manos como rasposas, que tengan sus botas llenas como de cemento, que tengan así, que se vean así como hombres. Diablito, tú te ves muy... No sé, si más que soy más hombre que tú.
3: Güey, Diablito, vete ahí en la mañana, agarra un jalecillo dos horas part-time, güey. Te vienes, llegas aquí, güey.
2: Ay, sí, sudando, así, ahorita que está el calorón, sudando.
1: Sí, ok, lo voy a hacer por ti, Seleno. Sí,
2: quiero verte así como agarras la pala para que voltees el cemento y la cal y la grava para que me hagas una mezcla. ¿Cómo me gustaría verte, Diablito, ahí en la construcción poniendo tabiques ahí, bloques de esos grises?
1: Así en el techo.
2: Lo que quieras.
0: ¿Qué me vas a echar? Lo que quieras.
1: ¿Qué me vas a echar?
3: No, gente, cholo. Lo que quieras.
0: Muy bien, ranchero chido.
3: Pues yo la pura verdad, como estamos 1 punto, como dijo Erasno, ¿verdad? Y ojalá y gane, porque esos 10,000 dolaritos, pues, que vamos a ganar, pues no es cualquier cosa.
1: No.
3: Porque bueno, no me regresaron mucho de los taxes. No, me regresaron mucho, me regresaron 6,000. Y eso que puse un depende que no era mío.
1: No, ese es un chorro de lana.
0: Ranchero chido, 6,000 no es mucho.
3: Es que el otro año hice como 5 bautizos. Fui a Michoacán, bauticé 5 veces. Entonces casi ponle como cada ida $1,000.
1: Ah, sí, se va.
3: Se va rápido y allá a uno le gusta que verse como que trae.
0: O sea, usted llega de Estados Unidos y andaba gastando.
3: Que se vea que vale la pena cruzar el carajo río. Para que no se enojen los argentinos, que brincamuro, Pereira.
0: Bueno, entonces, ¿quién más? Doggy, ¿quieres decir algo?
5: No, nada más quería estar seguro que mi botón servía, así que paré. Ahí está. Está al filo. Yo a 1 punto y soy el campeón.
0: Ok, Diablito, a ti te faltan 2 puntos. A ti, a los demás les falta 1.
1: Ya mejor vete.
0: Así que tenemos varias preguntas para ustedes hoy en la final de la Casa de los Babosos.
6: Oye, Choco, el Seleno estaba dormido. Estaba dormido ayer que nos quedamos aquí. Y el diablito se iba como al baño, va y se le para y se le queda viendo ahí un ladito. Y como que lo quería agarrar, ¿verdad, güey?
1: Sí, se veía. Estaba balanzando, le dije.
6: ¿Y lo que hizo, maestro?
5: No, llega el Erasmo y me dice, mira al diablito. Y nos escuchó, y de volada el diablito agarra como la cobija y se la pone al Seleno. Y dice, no, es que está haciendo frío y se la quería poner. Choco, estamos en verano, maldito calorón.
0: Diablito.
7: Es que, Choco, es que...
0: O sea, sabemos que tú tienes un fetiche, andar viendo los pies, estar viendo ahí los pies, los dedos de las personas. O sea, ¿eso a ti qué te causa? O sea, de verdad, de buena onda.
7: Es que hay gente que se ve único. It looks nice. Entonces, aprovechando de que estaba ahí echado, no moviéndose, pues...
5: Oye, cuando le estabas grabando los pies a la cachanilla, ¿eso qué, brody?
6: O si estás en las... ¿Para qué, güey?
7: Nunca le grabé.
1: ¿Cómo? No, más de una vez, güey.
6: Estabas tomando fotos.
7: Apantallaba eso.
6: Le tomabas fotos, ¿ah? ¿Para qué, güey?
7: Apantallaba.
6: O abrieron una página azul los dos y estaba vendiendo algo ahí.
7: Sí.
0: ¿La cachanilla tiene la página azul?
1: No sé, Choco.
6: Garbanzo sí sabe.
1: No.
0: Bueno, a ver, aquí lo importante, chicos, es de que en la final... Yeah. Por último, ¿qué quieres decir, Eras, no?
6: No, yo ya lo más que decirles que sí los voy a extrañar mucho. Porque el más envidiosillo es el Garbanzo, aquí no nos dejaba cantar, todo peleaba, pero de todos modos, el güey sí cae bien. Ya vi que velo en el jale de vez en cuando está chido, porque ya viviendo con él ya, ahí sí entiendo por qué.
1: ¿Por qué qué?
6: No es lo mismo ver a alguien todos los días que estarlo viendo. La gente dice, el Garbanzo, no, ya quedó, no. Güey, en la mañana, lávate la boca, güey, no.
1: Güey,
3: era yo que me
1: tocó.
3: A mí que me tocó en el cuarto con el Garbanzo, yo siempre, como soy de rancho, Choco, como de todos, ahí me aviento unos pedos muy apestosos. Sí, son los pedos que yo me aviento, pero bien tronados. Y son apestosos, ni yo me los aguanto, pero cuando el Garbanzo abre la boca en la mañana, ¡ay, Diosito santo!
1: Choco.
3: Ni siquiera este escapulario que agarré allí en la Catedral de Zamora me cubría de ese cabrón una pestilencia. ¡Garbanzo!
1: Mire, yo ya...
3: huele la boca,
1: a mí no me gusta que se estén llevando conmigo, Choco, porque yo ya enojado, yo ya contesto de mala manera.
6: Pero nadie se está llevando.
1: No, todos... ¿Cómo no? Esto
6: que cuando estábamos cantando, ¿cómo te metías?
1: No, nada más dije,
5: sí,
1: no
5: Garbanzo, te metas conmigo. Aguanta.
1: No, te metas conmigo, no se metan conmigo.
6: Ya nos metimos, ¿qué vas a hacer?
1: Porque yo cuando contesto, yo no contesto buena gente.
6: Aquí no te tengo miedo, en Ecatepec, sí, aquí, ¿no?
1: Yo no con... Yo, de verdad, no contesto de buena manera y es en serio. Bueno, no te metas conmigo.
0: Ya dejen al Garbanzo.
1: Te están fregando.
0: Ya sabemos que le huele en la boca. ¿Y el diablito?
6: Pues es un depravado ese güey. Ahí con el Seleno.
5: Choco, nada más decirte que el ranchero chido... Algo pasaba en ese cuarto porque se la pasaba afuera.
3: Es que sí, bueno, ya no, porque luego se enoja la doñita. Pero nomás quería decirles que fue algo muy bonito.
1: Oh.
3: Algo muy bonito.
1: ¿Y la vez que me sacó a mí para que estuviera adentro con Seleno?
3: Lo está yendo Fortalecia.
1: Ah, no se haga.
2: Oye, Garbanzo, luego no quieres que te digan cosas.
1: No, pero ustedes sí me están diciendo.
2: Y luego no quieres que te digan cosas.
1: ¿Y tú lo que le dijiste? ¿Qué?
2: Pero yo me metí para ayudarle a recoger porque él dijo, ¿quién me va a ayudar? Yo le ayudé como.
1: No te hagas, güey. Tú, Seleno, eres bien ventajoso con ese pobre hombre que está todo tierroso.
2: Tomos.
1: Le dijo Choco, pero
2: yo
1: ¿estás seguro?
2: Yo y él nos entendemos. No. ¿A ti qué te importa?
1: Eres un oportunista. Le dijo, saliendo de aquí, seguro que me vas a firmar los terrenos.
2: No, porque tienes todo el cuero caído.
1: Sí, ¿y tú qué tienes caído? Las nalgas.
2: No importa, te enojan eso porque sí. Tienes el cuero caído.
7: Eso sí, noté que mientras que estás ahí
6: Seleno,
7: echado,
6: sí tienes caída la nariz, Seleno.
0: Seleno, sí, eso de que te pongas el pantalón bien apretado solo para ni siquiera.
2: ¿Y qué tiene? No tengo nalgas, pero las sé mover. Como dijo el chaparrito, mira, está chiquita, pero lo único que tengo es unas nalgas para empujar hasta adentro.
0: Ok, bueno, regresando, señores, la gran final. La Casa de los Babosos, hoy es la gran final.

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0: bueno, señoras y señores, llegó la hora de la gran final de la Casa de los Babosos. El ranchero chido tenía 6 puntos, igual que Erasno, pero con el concurso que estamos haciendo como la gran final, pues bueno, hasta el momento ya sumaron puntos todos. El Doggy está a un punto de ser el ganador, igual que el Garbanzo, que Erasno, que el Seleno y que Erasno y el Doggy, ¿ok? Ya nada más falta. Diablito, tú tienes, Diablito, te faltan a ti 2 puntos.
1: Tengo 8 puntos ahorita.
2: Es lo normal, ¿no? See you, little fatty.
0: Cálmate, you little fatty. Sí, pues ese estúpido Doggy. Sí, little fatty.
2: Late.
3: Ya te urge salir de esta casa porque mira, te salió un pelito en tu cabeza. Un pelito.
2: Sí, maestro.
4: Oye, sí, ¿eh?
2: Oye, por cierto.
4: Venga, te da rey en medio.
2: Es que en la casa no me tenían rastrillos. Me salió un pelo.
3: Parece planta.
2: No, no importa, brody. Yo al rato me lo quito. A ver, quítate la panza.
4: Yo al rato me lo quito. Quítate la panza.
3: Erasno.
5: Oiga, no dígame eso. Estuvo chistoso, Doggy. O sea, oye, te salió un pelo. Yo ahorita me lo quito.
3: Erasno, yo no me metí contigo.
5: A ver, tú quítate la panza.
3: No te va a hacer caso,
5: eso. Ay, feo. Ay, no, diablito. Estás... Ni en la carrilla ganas, tu pendejo.
3: Erasno, no te metas conmigo porque ya me metí con tu hermana.
4: ¿Con el Carrala?
3: No.
4: ¿Cuál de las dos? ¿Cuál de las dos? ¿Con Lupita o Tere?
3: No. Es un dicho.
4: ¿Eh?
3: Es un dicho,
4: ¿no? ¿Andos no? Ah, güey, aquí está.
3: ¿Miedo? ¿Miedo, papi?
4: Yo digo que si alguien se va a meter con mis carnalas, que seas tú. Así no sufren tanto, güey.
3: ¡Oh!
4: Pirinoli ahí.
0: Muy bien, niños, dejen de estar hablando de las hermanas, porque al rato termina con la hermana del Garbanzo, del Doggy, la hermana de no sé quién, y ya no se aguanta.
3: ¿Tú tienes hermanas, Choco?
0: Sí, claro.
3: Preséntame.
4: Pero ellas sí son...
0: ¿Y así son qué?
3: Chivistas.
4: ¿Y así son chivistas como tú?
3: ¿Sí le chean?
0: No, es que él no habla bien español, digo que sí le echan ganas.
3: Ah, ok.
0: Señores, la pregunta de que quién era el presidente de los Estados Unidos y fue actor, la contestó Diablito, Ronald Reagan... ¿quién era el Sol de México? Lo contestó Seleno. Dijo que Luis Miguel. ¿Qué grupo mexicano canta como ¿Cómo te voy a olvidar? La contestó Garbanzo. Era Los Ángeles Azules. Todos contestaron bien. El ranchero chido contestó bien que el Buki era Marco Antonio Solís. Erasno contestó que la Cuauhtemiña era de Cuauhtémoc Blanco. El Diablito que el ratón más famoso de Disney era Mickey Mouse. El Doggy que la bebida energética que da alas efectivamente es Red Bull. Seleno, ¿cómo se llamaba la muñeca más famosa de Mattel? Barbie. Sí. Garbanzo, ¿qué red social compró Elon Musk? X. Para convertirla en X fue Twitter. Contestó bien, ranchero chido. Contestó bien, ¿cómo se llama el mejor amigo de Shrek? Dijo que el burro.
4: No, me estés pues arremedando.
0: Es que así dijo el ranchero chido, el burro. Muy bien, bueno, Erasno contestó muy bien cuando preguntaron quién era el fontanero más famoso de Nintendo. Dijo que era Super Mario. Diablito dijo que, pues él contestó bien cuando dijo que preguntamos quién canta la chona. Dijo los Tucanes de Tijuana. El Doggy contestó bien cuando dijeron quién era el fundador de Amazon. Dijo que Jeff Bezos. Seleno dijo que la reina del Tex-Mex, efectivamente Selena Quintanilla. Garbanzo, el personaje que vivía dentro de un barril en la vecindad, el Chavo del Ocho, contestó bien, ranchero chido, iba sumando sus puntos. ¿Qué animal despierta a todos al amanecer cantando? Pues era el gallo. Erasno contestó bien, perdón, ¿qué personaje no contaban, decía no contaba con mi astucia? Dijo que era el Chapulín. El Diablito, que el luchador mexicano era conocido por su, pues el santo, por la máscara.
3: Esa era mía, me la
0: robaste. Y así, bueno, sucesivamente íbamos con más preguntas a ver quién llega primero a las 10, ¿ok? ¿Listos?
4: ¡Vámonos!
3: A ver quién va a ser Messi en este grupo.
0: ¿Qué presidente
4: esa es la pregunta?
0: ¿Qué presidente de los Estados Unidos fue actor. Esa ya te la había dicho, ¿verdad? Esa ya la había dicho.
3: No sabemos. Sí. Usted sígale.
1: Sí, sí, sí.
3: ¡Ey, el primer botón! Sí, de hecho, el primer... ¡Ey, oprima
1: el
3: botón!
1: No, no, no. Esa fue, esa fue la primera.
3: No funciona el botón. ¡Ey, el botón!
1: ¡Cállate! Esa fue la primera.
3: ¡El botón!
2: No, no, dale, Choco.
1: Dale.
3: Güey, no sabe. No. El primer que...
0: El primer presidente de Estados Unidos que fue actor antes de llegar a la Casa Blanca, ¿quién fue?
2: ¡Espérate! ¡Esa ya la habías hecho!
3: Sí, pero vieran, así son de estúpidos que no pueden responder. Choco.
2: Oye, pero si ya la habías hecho, ¿por qué?
0: ¿Pero por qué no apretaron el botón ustedes?
3: Exacto.
1: Yo sí le apreté, pero no jaló.
4: Yo le estaba apretando. Yo no le apreté, pero si ya habían dicho una, ¿para qué la vuelven a hacer?
3: Choco, Ronald Reagan, ya.
0: Efectivamente, Ronald
1: pero
0: Reagan.
1: ¡Pero no! ¡Ey! ¡No, no, Choco!
0: ¡No, man!
1: Pregúntenle otra cosa, este cuate ya le contestó dos veces, ya sabía.
0: Diablito, llegas.
3: No, pongan atención.
0: Diablito, llegas a 9.
1: ¡Yeah!
0: A 9 puntos.
3: No, yeah. Que no. No, que. Take some. All of you. Y tú también, Choco.
0: Cálmate, estúpido. Eso quiere decir.
1: No. Yeah.
0: Que la última pregunta, el que la conteste
3: $10,000.
0: Será el ganador de $10,000 y el ganador de la casa de los babosos al regresar.
1: ¡No! ¡Pero para qué ese, güey!
4: Pero eso ya no estuvo bien.

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0: Señores, todos están empatados con 9 puntos. Esta es la final de la Casa de los Babosos. El que adivine o el que acierte esta pregunta, que oprima primero el botón, será el ganador de la Casa de los Babosos. A ver, vamos a ver, Erasno, oprime tu botón. ¿Sí sirve, Doggy? Para que digan que no. A ver, Garbanzo.
1: Seú, Seú, Pumas. Ah.
0: Ahí está, Diablito, oprime tu botón.
2: Ahí está. Yeah. Ok, ¿qué le hacen a los?
0: ¿Tranchero chido?
3: Ahí está, ese está el puro fregadazo, como cuando acabas de comprar una camioneta que luego al puro llavazo.
0: Ok, ranchero chido, vamos con Seleno.
4: Oh, ay, me encanta, lo amé.
2: Voy a llevar mi botón.
4: Lo amé, me puedo llevar el botón para la mañana cuando me despierte así. Lo voy a poner de alarma. Mejor no, porque luego me va a quedar dormido así.
0: Muy bien,
2: ya,
0: bueno.
2: Ya.
0: Aquí va la pregunta.
2: A ver,
1: let's go, let's go.
0: Recuerden, ya, el venga. Que oprima primero el botón, se tienen que saber la respuesta, ¿ok?
2: Ok.
0: Si no saben la respuesta, no oprima nada. Porque si oprimen y no se la saben, quedan descalificados.
1: No. Todo esto, Choco.
0: No. Pues si no se la saben, ¿para qué?
2: A ver.
0: La pregunta es la siguiente. Si tengo 5 peces y 3 de ellos se ahogan, ¿cuántos me quedan?
4: Oh, no.
2: Son esas preguntas capciosas.
0: Si tengo 5 peces.
2: Tengo 5.
0: Y 3 de ellos se ahogan, ¿cuántos me quedan?
2: Oh, ¿cuántos?
5: 5.
4: 3.
2: ¿Me quedan? ¿Cuántos?
5: Me quedan 5, tiene 3.
2: Me quedan, es como un tipo de pescado.
5: Es que si le aprieto y no es, me van a descalificar.
2: ¿Pero qué tipo de
0: pescado? Si oprimen y no es la respuesta correcta, a ver, quedan descalificados.
2: ¿Puedo repetir otra vez, por favor, Choco?
1: ¿Qué tipo de pez?
0: Última vez.
2: A ver.
0: Si tengo 5 peces.
2: Tengo.
0: Y 3 de ellos se ahogan, ¿cuántos me quedan?
2: ¿Cómo se van a
1: ¿Qué
2: ahogar?
1: Tipo de pez?
2: Esos güeyes no pueden ahogarse, güey, están en el agua. ¿Cómo se van a ahogar?
5: Ole, maestro.
6: No, es que es una pregunta tricky, brody.
2: ¿Pero no se pueden ahogar?
5: Choco.
2: ¿Cómo eran? ¿2?
6: A ver, 5 peces.
2: ¿5?
0: No, es un... Ya lo dije.
2: Son 5 y luego...
0: Se acabó el tiempo.
2: ¡No, espérame! ¡Estamos aquí!
0: Esta se las voy a dejar pasar. Voy a darles otra pregunta. Si tengo 5 peces y 3 se me ahogan, ¿cuántos me quedan? La respuesta es 5 peces. Los peces no se ahogan, estúpidos.
1: ¡Ah, qué güey son!
5: ¡No, madre! ¡Ibas a decir eso, güey!
2: Bueno, habías dicho eso tú.
5: Pero es que no estás seguro, güey.
6: No, pero yo más o menos creía, pero dije, sí, algo, había un truco ahí.
2: Sí, yo también por eso lo pensé, güey.
0: Vamos con la otra pregunta, muchachos, ¿ok?
2: Ah, qué güey. Último, hubiera ganado. Last chance, come on.
0: ¿Listos?
2: Dale.
6: A ver.
0: ¿Quién pintó la última cena?
5: Oh. Ay, güey, ¿cómo se llama ese güey? Leonardo DiCaprio, güey.
6: No, brody, no.
2: No, güey, es algo como Leodán, ¿no?
5: ¿Qué no era ese cabrón de Batocelli? Batochel se llamaba, el Picasso, que voy a saber tú.
2: No, ese
5: es a ver Holanda.
2: Van Gogh, es tiene el nombre de ese güey, de cantante de fobia.
4: Es un mexicano que hace figuras como gorda.
5: Es Andrea, ¿no?
2: Andrea Lagarreta.
5: Tú lo piensas en la
2: ¿Andrea Bocelli?
5: Andrea Vigo.
2: Sí, ¿no? Andrea Bocelli.
5: Es un italiano, güey. O italiana.
2: No.
6: Leonardo DiCaprio.
2: No, es este.
6: Algo de Leonardo, brody.
2: El de Platini, Michel Platini.
5: ¿Cómo se llama, güey?
2: Aquí lo tengo.
5: Pintó la última, no sé qué, güey.
0: ¿Quién pintó la última cena?
5: No es Miguel Ángel. El judicial, le da ese güey, es el judicial. No, bien, ese es de las películas.
2: No es el mismo güey que hizo la.
5: Miguel Ángel hizo el David. El David.
2: No es el que hizo la iglesia esa que está bien rara. Barcelona. ¿No era Diego?
4: No.
2: ¡Gaudí! ¡Gaudí!
4: ¿No?
2: Oprime el botón.
4: No, espérate. Es
0: descalificado, no, si no saben.
2: Oprímelo.
4: Sí,
5: Si ganas tú, tu prime, el botón, garbanzo.
6: Sí, yo que se dicho, se va a presionar.
5: No.
1: Seúl, Pumas.
0: ¿Quién es, garbanzo?
6: Gaudi, eso sí es con bigotillo.
0: ¿Quién es descalificado?
6: No mames, no.
0: Y todos los demás son una bola de estúpidos, ¿saben por qué?
1: ¿Por qué? ¿Por qué?
0: O sea, garbanzo, no cabe duda que eres el más estúpido.
6: Pero...
0: en los estúpidos quedaste descalificado.
6: No, pero... ¿qué?
0: Todos una bola de estúpidos. No. Este es un empate. Fue Leonardo da Vinci.
5: Ah, sí, yo decía, de Leonardo DiCaprio.
2: Dije que era como el nombre de...
6: Espérame, ¿quién ganó?
0: Hay un empate entre todos. Son una bola de estúpidos. Son una bola de babosos. La verdad no puedo creer que lo de los peces, Leonardo da Vinci, la cena. Y tú, garbanzo, quedas descalificado. Entre los más babosos todavía. Pero, no puede ser.
6: Entonces, ¿se van a repartir los $10,000 entre todos? Es un empate.
0: No hay nada de dinero para nadie.
1: ¿Cómo?
0: ¿Iba a haber un ganador? ¿No hay un ganador?
6: O sea... oye, Choco, no. A ver, tiene que haber un ganador.
2: That's some push.
0: Se acabó el tiempo.
6: No, pero entonces, ¿quién se queda?
0: En la casa de los babosos, no cabe duda que hasta para ser babosos, ni eso pueden ganar.
5: Qué vergüenza decirle a mi jefa que estuve... Voy a ir mañana a Santa María. Y voy a decir, ¿quién ganó? Amá, perdí en la casa de los babosos. No.
6: Choco, todo lo que hicimos.
2: Son $10,000, Choco. No te aprietes.
0: ¿Y quién tiene la culpa?

0: ese güey. ¿Qué celebra? ¿Qué celebra ese güey? ¿Qué celebra?
1: Definitivamente es un baboso,
2: sí,
1: man.
2: Sí, sí, sí.
3: Ay, güey, pero por eso yo me arriesgué. Por lo menos yo me arriesgué.
2: Dice el garbanzo, sí, pero no, pero va a ser una protein style.
3: Sí, güey.
0: Baby, te quiero. Baby, te. Oye, yo conozco que en la final iba a haber un show de medio tiempo.
3: Está bien, yo me decía, pinche chismosa.
0: ¿Es bien qué?
3: Perdón.
0: Señores, esto fue un empate en la casa de los babosos. Ya, yeah, what is

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1: Bueno, nos vamos con el chocolatazo a Guerrero y tenemos a Raúl. Raúl, buenas tardes.
2: Buenas tardes.
1: Raúl, le vamos a hacer el chocolatazo a tu novia Inés, que solamente conoces por Facebook y tienen 8 meses apenas de relación.
2: Así es.
1: Ella está en Guerrero, tú también eres de Guerrero. ¿Tú ya la conocías de antes?
2: No, nomás lo conocí en Facebook.
1: 8 meses solamente por Facebook, tú ya sientes que la amas a ella.
2: Así es.
1: Tú la mantienes a ella, tú le mandas dinero, ¿no?
2: Sí.
1: ¿Ella dice que te ama, que ella quiere estar contigo?
2: Ajá, así dice, pero por eso decidí a marcarla a ver si es verdad.
1: ¿Por eso estás haciendo el chocolatazo o por otra cosa?
2: Pues, no sé, pues yo nomás quería sacar la duda a ver si en verdad me ama o no.
1: ¿Y a qué se dedica Inés?
2: No, nada, nada.
3: ¿A qué se va a dedicar, Choco, si este la mantiene?
1: Bueno, ¿y entonces por qué no nos contesta?
2: No, pues, no sé, o tal vez está hablando con su hermana porque también tiene una hermana aquí. Dice,
1: o sea que no está seguro. ¿Y según dónde está la hermana?
2: En Nueva York.
1: Si tú la tienes en Facebook a tu novia Inés, me imagino que haya puesto alguna foto ahí de su hermana o algo, ¿no?
2: No he visto.
3: Lo que tiene en Nueva York es otro vato, primo.
2: Pues, ¿sabe?
3: Casi te lo firmo, ¿eh?
2: Pues, puede ser, ¿no?
1: A ver, parece que ya entró la llamada, no hagan ruido.
4: Bueno.
1: Bueno, ¿con Inés, por favor?
4: Sí, soy yo.
1: Hola, Inés, ¿cómo estás?
4: Muy bien.
1: Qué bueno, Inés. Bueno, mira, yo te llamo de una compañía de chocolates. No sé si tú estás casada, tienes novio, algún chico que te guste o alguien especial. Nosotros le mandamos unos chocolates solamente para que los conozcan y, bueno, es una promoción. No sé si tú tienes a alguien especial por ahí a quien te gustaría que se los hagamos llegar y es nada más como una, pues como un detalle y de eso se trata. Tú no tienes que pagar nada ni la persona que lo recibe. ¿Te gustaría que se los mandemos a alguien?
4: No, pues disculpe, es que, pues la verdad, pues no los conozco, pues para...
1: Como te digo, es algo muy simple, le mandamos los chocolates a alguien especial y si es que tienes a alguien, si no, está bien.
4: Oh, bueno, de todo modo, muchas gracias.
1: Igual, como dices que no nos conoces, me imagino tienes internet, por ahí puedes ver quiénes somos, tienes Facebook y eso.
4: No.
1: ¿A ti te gustan los chocolates, Inés?
4: No me gustan.
1: ¿No te gustan los chocolates, Inés?
4: No me gustan. Es más, ni he probado ni una. A lo mejor si pruebo, pues a lo mejor sí.
1: ¿Y no tienes así algún amigo especial a quien te gustaría que se los enviemos?
4: Es que, discúlpeme, es que yo no puedo dar tanta información porque yo no los conozco.
1: Muy bien, Inés, bueno, te entiendo. Oye, entonces nada más por último, ¿tú no tienes a nadie especial a quien mandarle chocolates?
4: No, pues aquí tengo a mi marido y la familia, mi suegra.
1: ¿O tienes a tu esposo ahí en Guerrero?
4: Sí, yo tengo aquí a mi esposo. Y que tenga una excelente tarde.
3: Ya colgó.
1: Dice que tiene esposo y suegra ahí. ¿Eso es verdad, Raúl?
2: No, pues, la mera verdad, pues, no me ha hablado de eso. O sea que, pues, toda la tarde, todo, pues, yo la miro y todo. Pues no sé, o no sé por qué, porque no quiso.
1: A ver, ya entró la llamada, permíteme.
5: Bueno.
1: Bueno, ¿con Inés?
5: ¿Con quién hablo?
1: Bueno, aquí tengo al novio de Inés, a Raúl. Adelante, Raúl.
5: Bueno. Sí, buenas tardes. ¿Con quién hablo?
2: Con Raúl González.
5: ¿Tus apellidos, por favor, a ver?
2: González.
5: ¿González qué?
2: García.
4: Dime, ¿no?
2: No, pues, te quería decir a ver si me mandaba los chocolates.
4: ¿Qué?
2: Quería saber si me mandaba los chocolates, mi vida.
4: Ay, no manches, me espantaste.
2: Yo
4: pensé, pero gracias por espantarme.
2: Yo pensaba que me iba a mandar los chocolates, mi vida.
4: Si estuviera yo loca.
2: O no los merezco.
3: La verdad es que no los mereces, brody, ni en el mundo te hacen.
4: ¿Y quién es el señor que habló ahí o qué?
2: Es un compañía de chocolate.
4: ¿Compañía de chocolate?
2: Sí, por eso yo, pues, a ver si me lo mandaba, pero... Pues, no sé por qué no me lo mandaste.
4: Mira aquí, mi loya bajita ni jaja. Mira aquí, mi loya bajita ni jaja.
2: ¿Qué pasó, pues?
4: ¿Dija dónde está?
2: ¿Qué pasó?
4: Pues me espantaste, cabrón.
2: Yo pensaba que a ver si me lo mandaba, pues, pero como tú no me lo mandaste.
4: Le digo a mi hermano, mejor contesta tú porque yo lo tengo miedo.
2: No te preocupes, mi vida, ya sabes que te amo tanto. Sin ti no soy nada.
4: Ay, Diosito santo.
2: No te preocupes, amor, no te preocupes.
4: Ay, ni mi mira, la taquilla, yo quiero ya.
2: ¿Y qué, pues? ¿Me lo vas a mandar o no?
4: ¿Y por qué?
2: Digo, dime, ¿lo merezco o no?
4: Ahora ya, Juan, dígame nada, Juan, no quiero ya, ni mi hijo, chiste harina, y si,
2: ¿Qué dijo? No, no te espante. Chiquilla, te amo tanto.
4: Sí, que por eso me espantas mucho.
2: No, pues si no te espanté.
4: Al contrario, me divertí, diría. ¿Tú estuviste ahí con ellos?
2: Aquí estoy.
3: Dile algo, lobo, tú.
6: Me gustaría hablar con ella más tarde, ¿está bien?
1: Hey, niños, cálmense, esto no es así.
4: O dile, pues, que me hable más tarde.
3: ¡Ay, qué volada te salió, primo!
4: Aunque me hable más noche, dile.
1: Ya, por favor.
6: Te voy a hablar antes de que te acuestes, Inés.
2: ¿Escuchaste, ahora?
4: Háblale, pues, que se ponga a platicar conmigo más noche. Y tú ya le diste permiso.
1: ¿Ya ves, Raúl, por andar con cosas?
3: Que si te habla más noche. ¡Inés! ¡Inés!
1: Ya cálmense, por favor. Oye, parece que todo está bien entonces, Raúl.
2: Pues, no sé. Creo que ya está bien porque ya no quiso hablar nada. Le dije una vez que si en verdad me ama, pues me lo vas a demostrar. Le dije, pues como hizo ahorita, pues ni mencionó a nadie, pues eso ya me conformo con eso también. Pero aunque no me mandó los mensajes, los chocolatazos, pero de todo modo, pues ya no mencionó a nadie, con eso está bien. Porque si hubiera mandado de otro, pues ahí pues ya no lo voy a traer acá.
1: ¿Y aún así la vas a traer?
2: Así es.
1: Bueno, pues ahí está. Cuídate mucho, Raúl, ¿ok?
2: Órale, igualmente.
6: Ya márcale, mandilón, y dile que la amas, brody.
2: Ahorita lo marco.
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2: Señores, en un ratito más se viene la última prueba para ver quién va a ser el más baboso en la casa de los babosos. Les tengo una sorpresa, no solo para el público, sino también para ustedes. Así que, ¿qué pasó el día de ayer? Vamos a recordar qué pasaba, se puede decir, en la semifinal. Era el sonidito. El público participó. Cada participante tuvo alguien del público que les ayudó a adivinar un sonidito. Escuchemos cómo fue que el ranchero chido sumó dos puntos. Ok, aquí va el primer sonidito. Tú nos dices qué es este sonidito.
3: Una ambulancia.
2: Muy bien, es una ambulancia. Vamos con el que sigue.
3: ¿Es un perro?
2: Claro, es un perro. Vamos con el que sigue.
3: Esa puede ser una sierra.
2: No es una sierra. Sigue el tiempo. ¿Qué más? Tienes 30 segundos.
3: Ok. ¿Un motor?
2: No es un motor.
3: Ok, es una moto.
2: No es una moto. ¿Quieres pasar?
3: Paso, sí.
2: Ok, ¿qué es esto?
3: Es agua.
2: No es agua. Va de nuevo. ¡Se acabó el tiempo!
4: ¡Ay, ay, ay!
2: Bueno, en este momento... Ok, ahí sumaba dos puntos, adivinó dos soniditos, le tocó... Armando lo hizo por Erazno. El primero, Armando...
5: Una sirena de una ambulancia.
2: Muy bien, si es una ambulancia, ¿qué es esto?
5: Un perro ladrando.
2: Un perro, claro que sí. Van dos, vamos con el tercero.
5: Una motocicleta.
2: No es una motocicleta, va de nuevo.
5: Un tráiler.
0: No, primo, no es un tráiler.
2: Erazno, no puedes decir nada, ¿eh?
0: No, dale, primo, dale, ¿qué es?
5: Un tractor.
2: Te quedan 20 segundos, no es un tractor. ¿Quieres cambiar de sonidito?
5: Sí, cambia, por favor.
2: A ver. ¿Qué es?
5: A ver, otra vez. No le alcanzo a escuchar bien.
2: Se acabó el tiempo. Bueno, ahí está. También había sumado dos puntos. ¿Quién representó a El Garbanzo? Daniel. Otro Daniel. Vamos a escuchar qué pasó. Daniel, te vamos con el primero. Arrancamos.
6: ¿Una sirena de una patrulla?
2: No.
6: Sí, una sirena de una patrulla, de una ambulancia.
2: De una ambulancia, sí, vamos con el que sigue.
6: ¿El doggy?
2: No.
6: Un perro enojado.
2: Muy bien, un perro enojado, vamos. Tienes 30 segundos, ¿qué es esto?
6: Una motosierra.
2: No es una motosierra.
6: ¿Una moto?
2: No es una moto, puedes pasar, ¿eh? Paso.
6: Paso. ¿Un martillo?
2: No.
6: Oh, una bomba, una bomba.
2: No es una bomba.
6: Una explosión.
2: No es una explotación, se acabó el tiempo.
4: ¿Una explotición?
2: O sea, cállense estúpidos, que estoy yo metidísima en este concurso, ¿ok? Nada más están ahí sentados ahí viendo a ver qué.
7: Me critican a mí.
2: Vamos con el que sigue, vamos con Doggy, yo cae. Una chica te representó, Doggy.
4: Ándele, güey.
8: Oye, qué mensos todos, nada más adivinaban dos, el perro y la ambulancia. Güey.
4: Oye, pero fue trampa. Los demás no les explicaron bien que podían pasar.
7: Exacto,
2: yeah. Claro que sí. Les dijeron,
7: es cierto.
2: ¿Pasas? ¿Quieres ir al siguiente sonido?
8: Ok, bueno, vamos, Yokaef.
2: Arranca el tiempo cuando sale el primer sonidito. ¿Qué es esto?
3: La sirena de una ambulancia o de policía.
2: Así es, muy bien.
3: ¿Un perro?
2: Muy bien, un perro. ¿Y van dos?
3: El que sigue. Los diez. El que sigue. Un pato.
2: Un pato, van tres. Nada más son cinco soniditos. Regresamos al otro. Me quedan 20 segundos.
3: ¿Una motosierra?
2: No.
3: No, no, ¿el que sigue? ¿Un martillo?
2: No es un martillo. Se acabó el tiempo. Muy bien, bueno, ahí estaba. Esos dos soniditos eran muy difíciles. Obviamente decían que si era un martillo, que si era una moto, el otro. Pues bueno, vamos, Seleno, te representó Eduardo.
9: Eduardo, ¿cómo me gustaría conocerlo en persona ahora que salga de la casa? Ahora que salga de la casa, me gustaría encontrarlo en algún parque o que me agarre en su camioneta, así entre las herramientas.
2: Escuchemos, por favor. Eduardo, ¿estás listo?
5: Sí.
2: Hay un minuto y entre más soniditos adivines mejor, así que vamos con el primero. Adelante.
5: Es una sirena, una ambulancia, una...
2: Así es, sirena, una sirena de una ambulancia.
5: ¿Un perro?
2: Claro, es un perro.
4: Perro.
5: Como un camión arrancando.
2: No es un camión arrancando.
5: No, paso.
2: Paso, muy bien.
5: ¿Como una ola de mar?
2: ¿No es una ola de mar?
7: Pudiera ser, si pudiera ser. Ahí cuando se regresa el agua. Mira.
5: Paso.
2: Paso. Se acabó el tiempo.
7: Ahí estuvo la transita, ¿eh?
2: ¿Por qué?
7: Nada más para agregar algo aquí coqueto.
9: Oye, yo escuché que él dijo el pato. Y eso pasó, ese era el pato. Dijo en el tiempo. Yo sentí que estaba dentro del tiempo.
2: Selena.
7: Selena es bien sexoso.
2: Bueno, vamos con la última, el diablito.
7: Ah, ese pa' qué, ya.
8: Ahí. A todos se les explicó. Si no adivinabas uno, podías pasar al otro.
2: Escuchemos, pasa algo muy raro aquí.
8: Es que él empezó, Choco.
2: Sí. Escuchemos. Sí. Muy bien, aquí está. Vamos con el primero.
5: ¿Es como una ambulancia? ¿Sirena?
2: Es una ambulancia, es una sirena.
5: ¿Hablando el Doggy o qué?
2: Te está hablando el Doggy, muy bien. No está hablando el Doggy.
8: Oye, no te estés pasando. Oye, Brody, ¿qué traes contra mí o qué?
7: Dale, estás conmigo.
8: No, espérame, ¿qué traes contra mí este güey? No, ¿qué traes contra mí?
7: ¡Ey, Choco!
8: ¡Ey! Oye, que no se meta, Brody.
5: ¡Amárrelo!
2: Sí, Doggy, ya cállate, Doggy. A ver, déjame meterte.
7: ¿Qué es?
8: No, Brody, ¿para qué se mete? ¿Para qué me mete?
7: Oye, está pasando el tiempo.
2: ¿Un perro? Claro, es un perro ladrando. ¿Qué es esto?
7: ¡Ja,
5: Güey.
7: Dale, güey, tienes 8 segundos.
2: No, es un buey, no, no es un buey.
5: ¿Suerte?
7: Sí.
2: No, no,
7: dijo
2: no,
7: resorte.
2: Se acabó el tiempo.
7: Dijo resorte, güey. Ese es un menso que no decía.
2: Pero puede ser muchos resortes. O sea, tenía que especificar qué resorte era. Y el resorte realmente no era un resorte. El efecto era el efecto de esto que sostiene la puerta, ¿no? Es como un resorte que sostiene la puerta.
7: Un tope, un topecito.
2: Ustedes lo han visto que tiene la, un plastiquito al inicio. Y la otra que no adivinaron tampoco era la de un soplete. Un soplete como de estos que prenden como con una chispa, ¿no? Sí, raspan, sí, sí. Y ponen el sopleto algo ahí. Eso era.
7: Y tú como juez hubieras parado doy, o parar el tiempo, hijo de la...
2: No, Diablito, es que tu participante se metió con el doggy.
7: Sí, sí, pero tú podías bien parar ahí.
2: Sí, le dije, oh, parar y decir, no, no interrumpas.
7: Exacto, el doggy seguía hablando y hablando. ¿Sabes y qué, hablando, brody? Y hablando.
8: Un día después, acabamos de, yo estoy de acuerdo contigo, la regaron. Se acabó. ¿Ya pasó? Ni modo.
7: ¡Oh! Más muerto no podía estar.
2: Pero, señores, al regresar, finalmente la prueba de la final. ¿Quién será el ganador? Les tengo una sorpresita. You little kids.
9: Ay, Chaco, no les hagas. Te mando un saludo a todos los hombres casados. Ya quiero salir de este encierro.

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0: Pati, casi era viernes 13, ¿eh? Casi era viernes 13. No manches. Dijo aquel, ¿salimos hoy? No puedo, es viernes 13. Dijo, eres supersticioso. Dijo, no, es que cobro hasta el día 15. Oh, my God.
1: Muy bueno.
2: Hoy es la final. La final y la gran final de la Casa de los Babosos. Es hoy la gran final de la Casa de los Babosos.
0: Ok, acuérdense, hoy es viernes. No permitan que me inviten a beber porque acuérdense que soy débil.
1: ¡A beber!
3: Muy bien, bueno, el día de hoy tenemos un reto impresionante para la gran final. Nadie sabe lo que va a suceder, solamente yo. Así que más adelante, el ranchero chido ganando la Casa de los Famosos junto a Erasmo con 6 puntos los dos.
1: Van fuertes.
0: Hay banda que tiene talento, ¿verdad, mi ranchero?
4: Era, quería decirte que, que ahora que ya... ahora es la final, ya mañana voy a regresar a la casa. Y ya le dije a a Bertalicia que ahora sí voy a estar con ella, voy a estar todo el día allí.
5: Sí, pues ha estado cambiándose de cama en la noche acá con el Seleno.
4: ¡Oh! ¡Cállate tú, Doggy! Luego no te gusta que te digan que eres un hombre divorciado.
3: Oh my God. Uy,
1: uy. No, que vea el cuarto.
6: Es
1: que
6: viernes
1: vea.
6: Y Seleno lo sabe.
7: Oye, es viernes y yo lo sé. No importa, ranchero, vete tú con quien tú quieras, a la hora que quieras y como tú quieras.
6: dale un beso. A ver, dale un beso.
0: Oye, eso es diablito.
1: No, este está enfermo.
7: ¿De qué es lo que él quiere que dé un beso, estúpido?
1: Sí, ¿qué más? Dale un beso al diablito.
0: Que ya es viernes, aunque nunca salgo, pero igual me emociono. ¡Choco! ¡Vámonos!
1: ¡Venga de ahí!
0: Oye, una de las encuestas que hicimos es de que un 13 de agosto, pero de 1521, o sea que un día como hoy, pero de 1521 Choco cayó en la ciudad de Tenochtitlan, que es donde ahorita más o menos estamos viendo pues lo que era el Zócalo, todo ese rollo, ¿verdad? Ahí era Tenochtitlan.
1: Es correcto.
3: Qué bueno, llegaron los españoles, taparon ahí y pusieron sus edificios, las catedral que está ahí, bueno... El palacio de gobierno que es ahora. Y ahí abajo hay partes de las pirámides que había ahí.
0: Llegó Cortés. Llegó Hernán Cortés. Y hay historias que están mal contadas, otras que sí, y así el rollo. La pregunta fue, Choco, ¿los españoles fueron los malos o los aztecas eran los malos? Con los vecinos de ahí de la región. ¿Quién eran los malos? Las respuestas son, españoles fueron malos, aztecas eran los malos, los dos eran malos o ninguno fue malo.
3: Oye, ¿sabes qué? Hablando de... ya me trajiste otra cosa a la mente. El mundo ha ido evolucionando, ¿no? Por ejemplo, trabajadores del campo antes no tenían tantos breaks, no tenían agua ahí, no tenían sombras o derechos que tienen ahora, ¿no?
1: Sí.
3: ¿Los empleadores de antes eran malos o simplemente así era en ese tiempo?
1: Pues era normal, ¿no?
3: O sea, no está bien.
1: No estaba bien, pero
3: era lo de la época.
5: O sea, ¿estás queriendo decir que ni uno fue malo?
3: Si te pones a pensar, se trataba de... era mi pueblo, ataca al tuyo... Y luego se enriquece o agarra cosas de ese lugar y van avanzando, van creciendo. Eran los imperios, ¿no? Sí.
5: Pero no todos los imperios hacían eso. Porque si nos vamos a eso, Choco, pues hay imperios, ¿por qué no crecieron?
3: Claro, pero tú dices que no hacían eso, pero vamos a ir, Erasno, tú quieres allá purépecha. Había jefes y los jefes abusaban de sus mismas tribus.
1: 100%.
3: O sea, era como que lo que eran.
1: De hecho, es algo que le critican mucho a George Washington, Choco, porque él estaba luchando por un pueblo unido y que las 13 colonias. Y cuando se mete ahí a la guerra civil, dice, ok, ya me voy a mi casa. Llegaba a su casa con su familia y con sus esclavos. Claro, a ver, ¿cómo?
3: Sí, o sea, ese es buen punto, sí, Garbanzo. Los esclavos era algo que se vivía. ¿Estaba bien? No está bien. Bueno, no vayamos tan lejos. A los hijos, antes se les reprendía siempre a golpes, ¿no? El cinto, golpes.
1: Nice.
3: Y eso obviamente ha evolucionado. Es decir, no es necesario para que tú hagas que tu hijo haga algo, no es necesario llegar a ese punto. No, el punto acá es de que si eran malos o no eran malos.
5: A mí, Choco, te voy a decir la verdad. Los aztecas son lo que ahora vienen siendo como por... ¿Se acuerdan los grupos que se dedican, como dicen así, que los malitos o los que se dedican a robar o los que se dedican a pedir suelo, ¿no? Los aztecas iban con los xochimilcas y les decían, órale, güeyes, llegamos, saquen la lana, saquen en ese tiempo lo que había. Iban, sacaban todo y se iban. Si no quieren que los ataquemos. Eran los tranzas, los aztecas, de la región.
0: Eran los tranzas de la región y luego llegaron los tranzas del mundo, España. Y esos güeyes madrean. Pero lo que dicen, Choco, que Cortés no podía con tantos mexicas. Entonces lo que hicieron es de que pueblos como los xochimilcas, todos los demás alrededor se unieron y dijeron, qué bueno que llegaron a ayudarnos a madrear esos güeyes. ¿Por qué, güey, nos maltratan los aztecas?
1: Hicieron un equipo de fútbol los tlaxcaltecas, Choco, con los aztecas en la goliza.
3: O sea, jugaron fútbol estúpido. Ah, no sé. A ver. Regresamos, señores. Vas a decir qué opinó la gente. Hay muchos que creen que sí, los malos fueron.

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1: Muy bien, bueno, estamos de regreso. ¿Quién fueron los malos? Los aztecas. Porque un día como hoy, pero en el 1521, Garbanzo se ha de acordar, pues obviamente los españoles llegaron y Hernán Cortés hizo de las suyas. Y al final, pues hay un rollo ahí que si son los malos, ¿quién, no?
2: Yo ya salí a trabajar, Choco, no me acuerdo de lo que pasaba ahí en el
1: pueblo. Ese día andabas trabajando. Oye, yo creí que los aztecas habían ellos construido las pirámides de ¿cómo se llama? Teotihuacán. Pero no, ellos venían allá de... Ellos venían como de Colima, por allá venían los aztecas. Otros dicen que tienen razas que venían como de Utah, no sé qué rollo. Y llegaron ahí y ellos ya habían encontrado las pirámides. Ya estaban
2: hechas. Hasta ahorita nadie sabe quién construyó esas pirámides. Pues no hay nada.
0: Es como si los egipcios hubieran llegado y ya hubieran encontrado ahí las pirámides de Giza.
3: Oye, sí buscaron ya bien, no hay alguien que firmó. Eso debe pasar cuando tiran cemento, alguien siempre firma.
2: Lo que sí se encontró, Choco, debajo de las pirámides, se encontraron, fíjate, así como el tamaño de esta pelota, eran 12 esferas, Choco, que estaban acomodadas uniformemente en un círculo, y aparte...
1: Eso no era Dragon Ball Z, Garbanzo.
2: No, eso es en serio.
3: No era Buzz Ball.
2: Y las paredes de las pirámides, Choco, tienen mica, lo que es...
0: Qué bueno, porque hay banda que trae pasaporte, güey, y ellos dijeron, ¿para qué? Con la mica la armamos.
2: No, es en serio. Esto es verdad.
1: El problema es que nadie te toma en serio, ni tú mismo.
2: No, ustedes. No. Bueno, tú no, Choco, pero esta bola de...
1: Bueno, a ver, ¿qué dijo la gente?
0: Que los dos eran malos, 45%, y los dos eran malos. En segundo quedó, los españoles fueron los malos, y luego quedaron ninguno, 7%, y el otro 14%. Eso fue en un día como today, ladies and gentlemen. Nomás están payaseando, Choco. Oye, Choco, y por último, es viernes. ¿Quién es el gigante de la CONCACAF? Es bicampeón México de la Sub-20. México ganó la última Copa de Oro, las dos, y luego la última Copa de Nations League. Pero siguen diciendo que es Estados Unidos, y otros dicen que, además, Canadá es el segundo grande de la CONCACAF y México sigue gane y gane. Pero bueno, háganle caso a los expertos o a esos vatos que tienen showcitos de radio allá en pueblos donde dicen que ellos saben de fútbol y andan diciendo que México no sirve, que en México todo se hace mal. Y yo no sé, si yo gano dos Copas Oro, la Nations League, y gano dos veces acá en la Sub-20 y no sirvo, quiero no servir.
2: Sí, claro, imagínate si sí.
4: No, yo creo que lo vimos en el Mundial. Hay mexicanos que traen como... Es raro, porque, pues, ¿qué te hace un deporte para odiar a la selección de tu país?
0: Yo conozco un vato que dice que a México le anda yendo mal porque andan haciendo comerciales, güey. Hay vatos que me critican, dicen, es que tú, Erasmo, tienes la culpa, tú y tu centenario. Entonces mi pregunta es, si el centenario es el culpable, entonces cuando ganan, ¿quién es el culpable? ¿También ellos o no?
2: Sí, muy buena lógica.
4: Oye, Erasmo, me gustó lo que dijiste ayer, y Garbanzo y toda la bola se quedaron calladitos con lo que tú les dijiste porque lo analizaste bien, lo de Martinoli.
0: Ah, sí. Es que ellos no analizan, Choco.
1: ¿Quién es Martinoli?
0: Un argentino que se cree mexicano, que narra parte de Azteca. Y el vato siempre está criticando a la selección. Siempre está... El Garbanzo lo ama.
2: A mí me cae muy bien Martinoli.
0: Lo ama. Sí, ¿por qué?
2: No sé, se me hace un tipo buena onda, y lo vi en una entrevista que le hicieron, y la verdad, no tengo nada malo que decir de él. Creo que es un vato bien, me gusta.
1: ¿Y quién fue lo que dijo que Erasmo pensó diferente?
0: Aquí está el audio. Ah.
5: Por ejemplo, hoy nosotros todavía defendemos a Hugo. O sea, yo tengo 50 años. Yo vi a Hugo Sánchez cuando tenía 10, 11, 12 años. Lo vi en su tope. Hugo Sánchez era Lewandowski. Era mejor que Lewandowski. Era mejor que Haaland. Hugo Sánchez debe estar entre los mejores 5 o 10 delanteros de toda la historia, de todos los tiempos. Y hay gente que no le cae bien a Hugo Sánchez, pues porque es un tipo que siempre se la pasa hablando acerca de sus logros. Si Hugo Sánchez no habla de sus logros, entonces ¿quién va a hablar de ellos? Porque ya todo el mundo no lo vio jugar. Entonces, como no lo vieron jugar, pues les parece que es un señor que de vez en cuando es un poco engreído porque habla de sus logros. Era una figura indiscutida, rutilante. ¿Quién habla de Garrincha? ¿Quién habla de Lev Yashin? Lev Yashin habla pues porque dicen que hay que hablar, pero pues nadie lo vio. Entonces, ¿quién habla de Pelé? Pues solamente los recalcitrantes. Que Maradona, no, es que Maradona hacía trampa. Pues, la gente que dice que Maradona hacía trampa es porque nunca lo vio jugar. O sea, tú, si hubieras visto jugar a Maradona en vivo, este güey, dices, no, no. O sea, era otra cosa. Por ejemplo, poco a poco ya no se habla de Zidane. Nunca se habla de Platini. Platini fue Balón de Oro, el mejor jugador del mundo durante, antes de que llegara Maradona. Romario, Van Basten, Gullit, Cruyff, Prevenel Jaer de Dinamarca, Laudrup. Dices, güey, no, había cada jugador.
0: Ahí está Choco.
1: Bueno, eso dijo él de que Hugo Sánchez fue en la historia de los mejores.
0: Lo que yo les digo es que no le crean a un vato hipócrita como Martinoli. Porque cuando Carlos Vela era el jugador número uno en la Liga Española, junto con Griezmann, arriba de Messi, Cristiano, cuando Chicharito la andaba armando allá en el Manchester, llegaba a la selección, lo criticaban, a Vela, Chicharito, a todos, a Rafa Márquez, cuando estaba en el Barcelona ganando Champions, Martinoli era criticarlos. No le tocó narrar a Hugo Sánchez si no hubiera sido... ¡Ahí viene! ¡Ah, doctor! ¿Qué le pasa a Hugo Sánchez? ¡Qué bueno que meta goles con el Real Madrid, doctor! ¡Pero aquí no hace nada! ¡Aquí se la pasa haciendo comerciales Colgate, doctor! ¡Oh, no! Sí, sí, bueno, no ha funcionado igual, no tiene los balones, pero sí, no, Hugo Sánchez es otro. ¡Sí, nos lo cambiaron! ¡Nos dieron a Hugo Sánchez de Temu, doctor! ¡Nos dieron a Hugo Sánchez de Temu! ¡No llegó Hugo Sánchez! ¡Hay que ver la paquetería, doctor! ¡En qué aerolínea lo trajeron! ¡El otro avión se fue para otro lado, doctor! ¡O cuando llegó no lo cambiaron en el aeropuerto! ¡Este Hugo Sánchez no es el mismo, doctor!
4: Ese es Martinoli.
2: A mí se me cae bien, es chistoso.
4: Ese es Martinoli.
2: No lo tomes en serio,
4: era. Que
2: no.
4: Hugo Sánchez es el máximo, lo hubiera acabado si hubiera narrado ese tiempo. No le crean a Martinoli, güey.
0: ¡Vela! Yo ¿qué sé. Es esto, doctor? ¡Vela, vela, vela, vela, doctor!
4: Yo no sé cómo narró cuando quedó campeón México en los Olímpicos, güey, contra Brasil.
6: Yo sé cómo, diciendo que Brasil no era el Brasil.
4: Ah, sí, sí.
2: Estaban cansados.
0: ¿Quién es? No, güey, qué bueno, es que este Hulk, ¿qué Hulk va a ser, doctor?
2: Que Neymar sí era de Temu también.
0: El Neymar de Temu, nos trajeron a todos los de Temu.
1: Bueno, no entendí nada.
4: Vámonos ya, no.
2: Háblenle en inglés a esta.
3: Es la final, es todo lo que importa.
1: Bueno, ¿y la encuesta al final qué?
4: La pregunta era si México es el gigante con CACAF, sí o no. Dijeron sí, 86%. 13% dicen que es Estados Unidos y 1% dice que es Canadá.
3: Ay, ay, ay.
6: Oye, ¿ya les dijeron que no va a haber papeles o sí?
4: Ya les dijimos que no va a haber papeles.

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0: Venga, bien, maestro, señores. Me da gusto que el diablo venga aquí, ¿eh?
1: Es viernes.
2: Es cuando tiene un problema, creo que quiere ponerlo.
1: Vengo a ponerle calor a su segmento.
0: En la casa de los babosos, brodis. ¿Cómo decías, Garbanzo, cuando practicabas para la pelea más chafa?
3: ¡Sí! ¡Sí, sí!
0: El Garbanzo, lo veías calentando, lo veías en el costal y decías, güey, este sí. Brody pronto deja el show y se va de boxeador. Ya al día de la pelea, digo.
1: Es una comedia. Eso sí es comedia. Vean el video ahí en YouTube.
0: No. Pero bueno, feliz viernes la para todos. Y qué bueno que hablamos de eso, porque eso yo le llamaría la... nos fuimos con...
1: ¿La finta?
0: La finta, ¿no? Y que es normal. Yo creo que...

0: Mucha gente se ha ido con la finta de algo y de alguien. Y lo digo porque han escuchado ustedes, yo lo he escuchado de gente, y digo...
1: ¿Qué gente?
0: Dicen, especialmente mujeres, ¿ok? Y les voy a decir algo. Una chava con la que yo,
2: ¿Tuvo coito?
0: Tuvimos coito, sí, tuvimos coito mucho y muy...
2: Ya.
0: Una forma de que una mujer no se quiera alejar, Brody, es de que haya buen coito, que seas, obviamente que la trates bien y todo el rollo, y que haya eso, y otra que se enamore, ¿no? Y otra que le des mucho dinero, mensos, ¿no? Cuando puedes darle el otro. Pero bien, el punto aquí es el siguiente, y esta mujer, y no estoy diciendo nombres ni nada para que no digan, ay, andaba hablando de una... No, he dicho. Exacto.
1: Una dama.
0: Mientras no haya nombre, no existe. Odio que me mientan. Ya me acuerdo que decía eso, ¿no? Odio que me mientan. Y yo, como que tú cuando andas sobres, sí lo ves, pero lo ignoras, ¿no? O sea, sí lo ves y tú estás consciente, güey. No le voy a mentir, ¿no? O sea, ella odia que le mientan. Lo cual yo creo que si te pregunto a ti, ¿a quién le gusta que le mientan?
2: No, pues a nadie.
0: A nadie, ¿verdad?
1: A mí sí, la verdad.
0: Bueno, a ti sí te gusta que te mientan, ¿ok? A la mayoría no nos gusta que nos mientan. Esa es la realidad. Perdón que te ignore, pero no quiero desviar el tema. Entonces, la mayoría no quieren que les mientan y odian que les mientan. Pero no andamos la mayoría. Yo odio que me mientan, ¿eh? Odio que me mientan. Entonces, lo saco a relucir porque sucedía mucho. Y decía eso. Pero yo obviamente, ya cuando haces tus locuras y te pones a pensar, dices tú, güey, odiaba que le mentieran, pero era bien mentirosa.
2: No se pasa adelante.
0: ¿Eso entiendes? Sí. Entonces, regresando, porque muchos dirían, odia que le mientan, o sea que ella no miente. Pero no, la matemática no da así.
2: No cuaja, ¿no?
0: No cuaja. Ahorita les voy a decir cómo funciona. Es viernes y muchos de ustedes van a conocer mujeres así.

0: Allá en el Homero con su camisa del AFC, que por cierto, el dueño de Tequila Dobel, que antes era el maestro tequilero, ¿no? Dobel, le acaba de meter una buena lana, compró el AFC, ¿no?
1: No.
0: Un porcentaje grande.
1: ¿En serio?
0: Wow. Sí, sí. Uf. Pero lana.
1: Billete tosco,
0: gordo, machuchón, diría nuestro expresidente. Bueno, hablaba yo de que una mujer con la cual, pues, bueno, ya vayan al podcast y se lo están perdiendo. Los que no, ya saben. Esta mujer decía y usaba mucho la de, y acuérdate, ¿qué es? Que me odio, que me mientan. Ella traía como eslogan, odio que me mientan. Así como la banda del recodo cada que en una canción ponía, you, ¿no? O la banda, la séptima banda, segurito, se queda en la canción. O la arrolladora, ¿no? Cuando en una canción arrolla, ¿no?
1: Sí.
0: O sea, ya sabías. Y casi era muy frecuente. Y que, oye, ¿y qué odio? Ah, que te mientan. Pero después les digo, yo me di cuenta, me di cuenta en el momento, pero hasta después ya analicé más de, güey, es bien mentirosa, pero odia que le mientan. Y muchos de ustedes andan con mujeres que les dicen eso, pero eso es ellas para marcar una línea, que no les mientas, que te acuerdes. Pero, ¿ellas son sinceras realmente? ¿Son tan sinceras como para estar repitiendo esto? Y les voy a decir en qué pueden ustedes ver qué tan mentirosa es una mujer. Pareciera que cuando la mentira te incluye a ti, ya desaparece, lo cual no es verdad. Mentira es mentira, contigo o sin ti. O sea, ejemplo, oye, ¿sabes qué? Mi amiga, esta Patty, güey, se tiñó el cabello y le quedó horrible, guácala, pero feo. Bueno, ¿y le dijiste eso? No, yo le dije que le quedó bonito.
1: No.
0: Ay, ay, ay. Iban a decir, maestro, pero eso no es una mentira, es como para ser prudente, que no, esto puede ser. Pero para mí ya es, si ella le pregunta cómo se me ve, amiga, y si es mi amiga, porque yo a mis amigos, si viene un güey y dice, hey, güey, ¿qué te parece? No, ese traje, güey, es feo, güey, ponte uno así, así, yo. Y no hablamos de prudencia, es güey, así somos los hombres. Entonces, esta mujer viene y ya le mintió a la amiga, pero fíjate, ni se ve como mentira. Viene la otra, oye, ya nada más tengo 2 horas, ¿eh? Nada más tengo 2 horas. ¿Por qué? Ay, es que le dije a mi mamá que iba con una amiga y si sabe que estoy aquí. Le mintió a su mamá, brody. Le mintió a su... Pero como tú andas con ella, ¿crees que la mentira ahí ya no entra en el factor mentirosa?
1: En el juego.
0: Porque como es contigo, tú, güey, quieres desvanecerlo y borrarlo como un borrador de esos. ¿Se acuerdan que en un lado era azulito y del otro lado como color carne? Y dice, y lo agarran y le tallan y dicen, esa mentira no cuenta porque anda conmigo. Güey, le mintió a su mamá. La que odia.
1: Que le mientan.
0: Que le mientan.
1: Qué mentirosa.
0: ¿Sabes qué? Me escapé y dije que estaba enferma, pero pues vámonos a Las Vegas.
1: Ah.
0: Y pero como iba conmigo... Ojo, ¿no mintió? Ustedes están, y mi punto aquí es, ustedes están siendo parte de ciertas mujeres que están haciendo cosas que están mal, pero como es con ustedes, güeyes, ustedes creen que están bien. Y las están ignorando.
1: Uy, uy, uy.
0: Te regreso, uy. Es viernes, va a haber más. A la yugular. ¡Sas!
1: ¡Ay, yugular!
0: ¡A la yugular! Odio que me mientan.
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0: en un ratito más se viene la última prueba para ver quién va a ser el más baboso en la casa de los babosos. Les tengo una sorpresa, no solo para el público, sino también para ustedes. Así que, ¿qué pasó el día de ayer? Vamos a recordar qué pasaba, se puede decir, en la semifinal. Era el sonidito. El público participó. Cada participante tuvo alguien del público que les ayudó a adivinar un sonidito. Escuchemos cómo fue que el ranchero chido sumó 2 puntos. Ok, aquí va el primer sonidito. Tú nos dices qué es este sonidito.
1: Una ambulancia.
0: Muy bien, es una ambulancia. Vamos con el que sigue.
1: ¿Es un perro?
0: Claro, es un perro. Vamos con el que sigue.
1: Esa puede ser una sierra.
0: No es una sierra. Sigue el tiempo. ¿Qué más? Tienes 30 segundos.
1: Ok. ¿Un motor?
0: No es un motor.
1: Ok, es una moto.
0: ¿No es una moto? ¿Quieres pasar?
1: Paso, sí.
0: Ok, ¿qué es esto?
1: Es agua.
0: No es agua. Va de nuevo. ¡Se acabó el tiempo!
2: ¡Ay, ay, ay!
0: Bueno, en este momento... Ok, ahí sumaba 2 puntos, adivinó 2 soniditos, le tocó... Armando lo hizo por Erasmo. El primero, Armando.
3: La sirena de una ambulancia.
0: Muy bien, si es una ambulancia, ¿qué es esto?
3: Un perro ladrando.
0: Un perro, claro que sí. Van 2, vamos con el tercero.
3: Una motocicleta.
0: No es una motocicleta, va de nuevo.
3: Un tráiler.
2: No, primo, no es un tráiler.
0: Erasmo, no puedes decir nada, ¿eh?
2: No, dale, primo, dale, ¿qué es?
3: Un tractor.
0: Te quedan 20 segundos, no es un tractor. ¿Quieres cambiar de sonidito?
3: Sí, cambia, por favor.
0: A ver. ¿Qué es?
3: A ver, otra vez. No le alcanzo a escuchar bien.
0: Se acabó el tiempo. Bueno, ahí está. También había sumado 2 puntos. ¿Quién representó a El Garbanzo? Daniel. Otro Daniel. Vamos a escuchar qué pasó. Daniel, te vamos con el primero. Arrancamos.
4: ¿Una sirena de una patrulla?
0: No.
4: Sí, una sirena de una patrulla, de una ambulancia.
0: De una ambulancia, sí, vamos con el que sigue.
4: ¿El doggy?
0: No.
4: ¿Un perro enojado?
0: Muy bien, un perro enojado, vamos. Tienes 30 segundos, ¿qué es esto?
4: Una motosierra.
0: No es una motosierra.
4: ¿Una moto?
0: No es una moto, puedes pasar, ¿eh? Paso.
4: Paso. ¿Un martillo?
0: No.
4: Oh, una bomba.
0: No es una bomba.
4: Una explosión.
0: No es una explotación, se acabó el tiempo.
2: ¿Una explotición?
0: O sea, cállense estúpidos, que estoy yo metidísima en este concurso, ¿ok? Nada más están ahí sentados ahí viendo a ver qué...
5: Me critican a mí,
0: vamos con el que sigue, vamos con Doggy, yo cae. Una chica te representó, Doggy.
2: Ándele, güey.
6: Oye, qué mensos todos, nada más adivinaban 2, el perro y la ambulancia, güey.
2: Oye, pero fue trampa. Los demás no les explicaron bien que podían pasar.
5: Exacto,
0: sí, claro que sí. Les
5: no,
0: dijeron,
5: es cierto.
0: ¿Pasas? ¿Quieres ir al siguiente sonido?
6: Ok, bueno, vamos, Yokaef.
0: Arranca el tiempo cuando sale el primer sonidito. ¿Qué es esto?
1: La sirena de una ambulancia o de policía.
0: Así es, muy bien.
1: Un perro.
0: Muy bien, un perro, y van dos.
1: El que sigue. Los diez. El que sigue. Un pato.
0: Un pato, van tres. Nada más son cinco soniditos. Regresamos al otro. Me quedan 20 segundos.
1: ¿Una motosierra?
0: No.
1: No, no, el que sigue. ¿Un martillo?
0: No es un martillo. Se acabó el tiempo. Muy bien, bueno, ahí estaba. Esos dos soniditos eran muy difíciles. Obviamente decían que si era un martillo, que si era una moto, el otro. Pues bueno, vamos, Celino, te representó Eduardo.
5: Eduardo, ¿cómo me gustaría conocerlo en persona ahora que salga de la casa? Ahora que salga de la casa, me gustaría encontrarlo en algún parque o que me agarre en su camioneta, así entre las herramientas. Sí,
0: Escuchemos, por favor. Eduardo, ¿estás listo?
3: Sí.
0: Hay un minuto y entre más soniditos adivines mejor, así que vamos con el primero. Adelante.
3: Es una sirena, una ambulancia, una...
0: Así es, sirena, una sirena de una ambulancia.
3: ¿Un perro?
0: Claro, es un perro.
7: Perro.
3: Como un camión arrancando.
0: No es un camión arrancando.
3: No, no paso.
0: Paso, muy bien.
3: ¿Como una ola de mar?
0: ¿No es una ola de mar?
7: Pudiera ser, si pudiera ser. Ahí cuando se regresa el agua. Mira.
3: Paso.
0: ¿Paso? Se acabó el tiempo.
7: Ahí estuvo una transita, ¿eh?
0: ¿Por qué?
7: Nada más para agregar algo aquí coqueto.
5: Oye, yo escuché que él dijo el pato. Y eso pasó, ese era el pato. Digo, en el tiempo, yo sentí que estaba dentro del tiempo.
0: Selena.
7: Selena es sexoso.
0: Bueno, vamos con la última, el diablito.
7: Ah, ese pa' qué, ya.
6: Ahí sí. A todos se les explicó, si no adivinabas uno, podías pasar al otro.
0: Escuchemos, pasó algo muy raro aquí.
6: Es que él empezó, Choco.
0: Sí. Escuchemos. Yeah. Muy bien, aquí está. Vamos con el primero.
3: ¿Es como una ambulancia? ¿Sirena?
0: Es una ambulancia, es una sirena.
3: ¿Hablando el doggy o qué?
0: Está hablando el doggy, muy bien. No está hablando el doggy.
6: Oye, no te estés pasando. Oye, Brody, ¿qué traes contra mí o qué?
7: Dale, estás conmigo.
6: No, espérate, ¿qué traes contra mí este güey? No, ¿qué traes contra mí?
7: ¡Ey, Choco!
6: ¡Ey! Oye, que no se meta, Brody.
3: ¡Amárrelo!
0: Sí, Doggy, ya cállate, Doggy. A ver, déjame meterte.
7: ¿Qué es?
6: No, Brody, ¿para qué se mete? ¿Para qué me mete?
7: Oye, está pasando el tiempo.
0: ¿Un perro? Claro, es un perro ladrando. ¿Qué es esto?
3: Güey.
7: Dale, güey, tienes 8 segundos.
0: No es un güey, no es un güey.
3: ¿Es suerte?
0: No,
7: dijo el resorte.
0: Se acabó el tiempo.
7: Dijo resorte, man. Ese es menso que me decía.
0: Pero puede ser muchos resortes. O sea, tenía que especificar qué resorte era. Y el resorte realmente no era un resorte, el efecto era el efecto de esto que sostiene la puerta, ¿no? Es como un resorte que sostiene la puerta.
7: Es un topecito.
0: Ustedes lo han visto que tiene un plastiquito al inicio. Y la otra que no adivinaron tampoco era la de un soplete como de estos que prenden como con una chispa, ¿no? Raspan y ponen el sopleto, algo ahí. Eso era.
7: Y tú como juez hubieras parado doy o parar el tiempo, hijo de la...
0: No, Diablito, es que tu participante se metió con el doggy.
7: Sí, sí, pero tú puedes bien parar ahí.
0: Sí, le dije, parar y decir, no interrumpas.
7: Exacto, el doggy seguía hablando y hablando y hablando.
6: Un día después, yo estoy de acuerdo contigo, la regaron. Se acabó. ¿Ya pasó? Ni modo.
8: Más muerto no podía estar.
0: Pero, señores, al regresar, finalmente la prueba de la final.

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0: de los babosos. Yo no sé por qué el ranchero chido viene hoy como muy catrín de más.
1: Es que es la finale, como era, me estaban diciendo que yo estoy en primer lugar ahorita con 6 puntos. Eso es lo que viene siendo, yo soy como quien dice ya el ganador.
0: Oye, ranchero chido, yo también tengo 6.
2: Hay un empate ahí, ¿eh?
0: Claro, bueno, el ganador del día de hoy, hoy va a ser, es la final, yes, de la Casa de los Babosos. Tenemos un gran ganador. ¿Quién será el ganador el día de hoy?
2: Y el premio, que no se te olvide, no te hagas pato.
3: $10,000.
4: Yeah. Oye, Choco, será un placer perder este concurso.
0: Sí, bueno, ya qué más dices, Doggy. Tienes 4 puntos.
1: Está bien, güey, solo tiene 4 puntos.
0: ¿Seleno?
5: Oye, yo estoy muy nervioso porque quiero hacer una pregunta a todos. Es, ¿cómo van a hacer el último concurso para sacar al ganador?
0: Muy buena pregunta, Seleno. Garbanzo, ¿por qué te pones como nervioso cuando hablas Seleno?
3: Es que ese güey, no. Ese garbanzo, güey, eres
2: bien... No, ese cuando estás tan bonito, sí se siente...
5: Pero nadie te está hablando a ti.
2: No, pero...
3: Se desvelaron anoche estos dos.
5: Oye, ayer en la casa donde estábamos, yo, no se preocupen, yo recojo toda la casa y también la limpio. Quería decirte que estoy listo para la final, pero los voy a extrañar.
3: Así es, en la casa de tanto tiempo juntos, yo también quiero decirles que los quiero mucho, que también los voy a extrañar, güey. A todos. No conocen gente ahí, Choco.
0: Bueno, Diablito.
3: A mí se me hace mala onda de que estos 5 güeyes aquí no hicieron nada. Los 4 güeyes que no hicieron nada para protegerme cuando el Doggy me ponía contra la pared y me agarra del cuello.
5: Ay,
3: así.
5: Me hubieras dicho. Te hubiera ido, Doggy.
4: No, gracias. Ok, Choco, ¿cuál va a ser el reto de esta final?
0: Chicos, el día de hoy, todos ustedes, incluso hasta tú, Diablito, tendrán la oportunidad de ser el ganador.
3: Ah, no, espérame, ¿cómo?
2: ¿Hasta tú cómo?
0: Digo, porque él tiene 2 puntos.
2: ¿Cómo ganó 2 puntos? Nah, neta.
0: Escuchen, él tiene 2 puntos.
2: Wow.
0: Podría ser, él ganó 2 puntos cuando hicieron lo de los soniditos, el sonido de la Choco.
4: Que ni él los adivinó, exacto, ¿no? Los adivinó el de la radio, el del
3: somos
4: teléfono.
3: Somos equipo.
0: En este momento, chicos, Diablito, tú que tienes 2, y usted, ranchero chido, que tiene 6, todos pueden ser el ganador el día de hoy.
2: ¡Ah, perros!
0: La idea es que les voy a hacer preguntas de cultura popular.
2: Ok.
0: Y el que vaya contestando correctamente va sumando puntos. El que llegue primero a los 10 puntos... será el ganador de la Casa de los Babosos.
2: ¡Ay, ay, ay! ¡Venga!
0: ¡Ojo! El que llegue primero a los 10 puntos. ¿Cuántos puntos tiene, ranchero chido?
1: ¡Ah, entonces a mí nomás me van a faltar 4!
0: Hey. ¿Erasno?
3: ¡Ah, sí, 4!
0: ¿A ti cuántos te van a faltar, Seleno?
5: 5! O sea, yo si sumo 5 puntos, soy la ganadora de la Casa de los Babosos.
0: Doggy,
4: tengo 4 con 6 puntos. Soy el ganador de la Casa de los Babosos. Cultura popular, Choco, pan comido.
0: Diablito, tú necesitas 8. Garbanzo, necesitas 6.
2: Igual que este, pelacua.
3: Oye, Choco, y una pregunta: ¿cómo vamos? Tú vas a hacer la pregunta y ¿quién va a contestar?
4: El que levante primero la mano.
2: No, el que grite.
0: No.
2: El
3: que grite.
0: A ver, pásales ahí. ¿Ven esto?
3: ¿Y este botón?
2: ¿Y eso?
4: ¿Estos botones para qué son?
2: ¿Esto qué?
0: El que oprima primero el botón, obviamente, es quien va a contestar. El que oprima primero el botón es el que va a dar la respuesta a la pregunta.
3: Ah, va a haber un sonido.
2: Este no sirve. A ver.
3: Espérate, pero...
0: Todavía no está encendido.
2: Ah, ok.
0: A ver, enciéndemelo por acá. Ok. Vamos por partes. A ver, oprime el botón, ranchero chido.
1: A ver.
2: Ah, no.
0: Cada uno tiene su propio sonido.
1: A ver. Era ahí tal.
0: Ranchero chido.
1: Es que sale como un gallo. Ahí estamos, un gallo.
0: Ok. Ya, ya, no lo oprimas. Apágaselo, por favor.
2: Oh,
0: a ver, oprime el tuyo, Garbanzo.
2: A ver.
6: Seú, Pumas. Seú, Pumas.
0: Ok.
2: Está perro el mío, güey.
0: Cuando yo haga la pregunta, oprimen el botón. Y cuando yo le
6: seú,
0: que no
6: seú,
0: lo oprimas, permíteme.
2: Se me fue la mano.
0: Ok. Desconéctenselos a todos. Ah. Ahora, conecta el del doggy. Si tú oprimes primero, va a salir, a ver, doggy.
4: No. Oye, ponle un perro de a de veras, ¿qué es eso?
2: ¿Qué es eso? ¿Un chihuahua?
4: Con madre el perro.
2: Es un perrín.
0: Muy bien, el perrito.
2: Un perrillo.
0: A ver, ¿eras, no?
2: Ah,
0: ¿y eso qué?
2: Payaso.
0: No sé, me recuerdas como a la elotera.
2: Tacha, me gustó.
0: Ok, bueno, ya deja ahí. Ya deja ahí.
2: Nos das juguete.
0: Así que vamos a empezar. Ah, Seleno. A ver, Seleno, oprime ahí.
7: ¡Ay, un arco iris! ¡Un arco iris! ¡Taste the rainbow! ¡Oh, ay, me gustó! ¡Ay! Me siento en Hawái.
0: Bien, ahora sí vamos a jugar, ¿ok?
2: ¡Ay, el mío!
0: Perdón, ¡ah, el diablito! Préndeselo. Préndeselo al diablito. Ok, a ver, oprime, diablito. Oprime, diablito. Muy bien, cada quien tiene ya su sonido. Lo padre de todo esto es de que los sonidos no van a poder funcionar. O sea, solamente es uno a la vez. Así que si alguien oprime al mismo tiempo, van a detectar ahí que el que salga primero es el primero, para que no digan yo le apreté, que no sé qué.
2: Ah, okay.
0: El que salga es el que oprimió primero.
2: El más rápido es el
0: que... La tecnología no nos va a mentir, así que recuerden nuevamente, cada uno tiene un botón, el sonido nos va a decir quién lo oprimió, basado en su sonido, y van a contestar las preguntas. Ranchero Chido, usted con 4 puntos. El día de hoy será el ganador de la Casa de los Famosos, si es que los llega a...
2: acumular. Es que yo soy medio lentillo para apretarle.
0: A mí me vale, ese es el concurso. Erasno, tú necesitas 4 puntos. Seleno necesita 5. Garbanzo, tú necesitas 6. Igualmente tú, Doggy, y tú, Diablito, necesitas 8 para llegar a los 10. Así que, ¿están listos, chicos?
6: ¡Sí, listo, dale! ¡Listos!
0: Vengan.
2: Vamos con jueguito.
4: Voy a ganar.
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0: Primera pregunta. ¿Qué presidente de los Estados Unidos fue actor antes de ser presidente y antes de llegar a la Casa Blanca? Diablito.
2: No, mami, yo le. No.
0: Ya, ¿qué les dije? Yo sabía.
4: El primero que iba a empezar a pelear como niña, ya sabemos quién es.
2: Yo le presioné más.
9: ¿Qué presidente?
0: Diablito, obviamente fuiste tú.
9: A ver, sí.
0: Ya no la aprendes, ya.
9: Este vato ganó las elecciones en 1980. Es Ronald Reagan.
0: Así es.
2: Sí, ya la sabía,
0: güey. Muy bien. Así que el Diablito en este momento ya está llegando a 3 puntos.
2: No mames.
0: Vamos rápidamente. La siguiente pregunta es: ¿qué cantante es conocido como el Sol de México?
6: Seú, Pumas.
0: Todavía no terminaba. No, de hacer la pregunta, ya le habías oprimido. No,
4: ya le había apretado.
7: Yo vi al Garbanzo, habías dicho Pumas.
2: Ah, ok.
0: A ver, Seleno, ¿Seú, Pumas?
7: Seú, Pumas. Seú, Pumas.
0: Muy bien, bueno, nuevamente, ¿qué cantante es conocido como el Sol de México?
2: Seleno.
0: Seleno,
5: El cantante conocido como El Sol de México es Luis Miguel.
0: Es Luis Miguel.
2: Celero,
0: llegaste a 6 puntos. Te faltan 4.
2: No, match.
0: Vamos con la siguiente pregunta. ¿Qué grupo mexicano canta la canción ¿Cómo te voy a olvidar?
6: ¡Seú! ¡Seú! ¡Pumas!
2: ¡Otra vez se fue primero, güey!
9: ¡Cállate!
0: ¿Son cuál?
2: Los Ángeles Azules.
0: ¡Los Ángeles Azules! ¡Claro!
2: ¡Cállense, bola de...!
0: Garbanzo, llegas a 5 puntos. Te faltan 5.
2: ¡Cállense, bola de verduras!
0: Vamos a la siguiente pregunta. ¿Quién es conocido como el Buki?
9: No está funcionando.
1: Ahí está el gallo. Conocido como el Buki, pues ¿quién viene siendo el carajo este de Marco Antonio Solís?
0: Claro que sí.
2: El carajo este.
0: El carajo de Marco Antonio Solís, ranchero chido. Nada más le faltan. Ya llegó a 7, le faltan 3 puntos para hacer.
9: No funciona eso.
0: El ganador de la casa de los babosos.
2: Pues, lo vas a componer, güey.
1: No estoy tan baboso. No estoy tanto.
0: Vamos con la siguiente pregunta en este momento.
9: Come on. Vamos.
0: Ay. ¿Qué futbolista?
2: Era el Erazo, el Heraldo.
0: Solo que sepan, ¿ok? No pueden apretar antes. ¿Qué futbolista mexicano celebra sus goles con la cuautemiña?
2: Ya sabía.
1: ¡Ey! No celebran los goles con la cuautemiña, pero si hacen la cuautemiña, él es... ¿Cuauhtémoc Blanco?
0: ¡Cuauhtémoc Blanco!
2: ¡Ay! Bueno, y corrigió la pregunta, ¿eh?
0: Erasno, llegas a 7 puntos.
2: No, te faltan 3.
1: Ranchero chido, me la iré.
0: Muy bien, vamos con la siguiente pregunta. Esta es la final de la casa de los babosos. ¿Cómo se llaman? ¿Cómo se llama el ratón más famoso de Disney? El ruido lo dice todo. El diablito oprimió primero. Ya no le aprietes, diablito.
9: Choco es...
1: ¡Oh, boy!
9: ¡Mickey Mouse!
0: ¡Mickey Mouse! Diablito, no. Llegas a 4 puntos, Diablito. Tú todavía te faltan 6 para llegar a los 10.
2: Te lo juro que sí, les presioné chido, Choco, y no fue...
4: Oye, Choco, yo no sé si el mío no sirve, este es un sabotaje, pero no es posible que el mío no haya funcionado.
9: Estás lento, Doug.
0: Sí, están lentos, no vengan a protestar aquí.
2: Estás
0: lento,
2: Doug.
0: Vamos con la siguiente pregunta.
2: Doug.
0: ¿Qué bebida... ¿Qué bebida energética te da alas? Doggy.
2: ¿Qué río?
0: ¿No que no servía?
4: Bueno, parece que hay que protestar uno aquí. Oye, Choco, la bebida que te da alas es, no necesariamente, pero su comercial es Red Bull.
0: Red Bull, muy bien.
2: Sí.
0: Muy bien, Doggy, Red Bull. Doggy llega a 5 puntos.
2: Indias.
0: ¿De qué? Te faltan 5, Doggy.
4: Muy bien, señores, esto. El primero que llega a los 10 es el ganador.
0: El primero que llega a los 10. Vamos con la siguiente pregunta. ¿Cómo se llama la muñeca más famosa de Mattel? ¡Selena!
5: ¡Ay, estas sí me las sé! ¡Ay, estas sí me las sé! Yo, ¡ay, qué bueno que estaba la muñeca más famosa de Mattel! Es Barbie.
0: ¿Es Barbie?
2: Perro. Estamos bien perras, dijo el otro día.
5: Andamos bien perras, Erasmo.
2: Bueno, Pablo.
0: El que llegue a 10 puntos primero será el ganador de la casa de los babosos. Así que vamos con la siguiente pregunta, ¿ok? ¿Qué red social compró Elon Musk y renombró como X.
6: Seúl, Seúl, Pumas.
2: Seúl, Seúl, Pumas. Sí, Twitter, sí, Twitter. Me la sabía, bro.
10: Twitter.
0: Claro, fue Twitter, sí. Muy bien, Garbanzo. Twitter, Garbanzo llega a 6 puntos. Garbanzo es está correcto. A 4 puntos de...
10: Yo quiero ser el más baboso.
3: Oye, güey, pero tú no tenías que participar.
0: Erasno, concéntrense.
10: Mi botones está despedazado.
0: Oye, no vayan a quebrarlo. Denle despacito, ¿ok? Vamos con la siguiente pregunta. ¿Cómo se llama el mejor amigo de... ¿Cómo se llama el mejor amigo de Shrek? No. ¡Ranchero Chido!
2: Esa sí no me la sabía. Ah,
4: Ranchero Chido va a ganar esto.
0: El Ranchero Chido, ¿quién es el mejor amigo de Shrek?
1: Ah, que no me la sé. Pues yo me la sé porque es el carajo burro.
0: ¡Es el burro!
1: ¡Ah, sí, sí!
0: ¡El carajo burro! Dijo el Ranchero Chido. Ranchero Chido está a 2 puntos de ser el ganador de la casa de los babosos.
1: ¡A 2 puntillos nomás de ser el ganador!
0: Sensei, ¿qué es eso? ¡Presten atención! ¿Cómo se llama el fontanero? ¿Cómo se llama el fontanero más famoso del Nintendo?
1: ¡Oh! Ya sabía que será, ¿no?
2: Ya. Pues así me la sabía.
0: Erasno, ¿quién es el fontanero más famoso de Nintendo?
3: Es Super Mario.
2: Sí, está fácil eso.
0: Super Mario, muy bien, Erasno. Llegas a 8 puntos. Ranchero Chido 8, Erasno 8.
2: No, man.
0: Regresando, ¿quién llegará primero a los 10 puntos? Ya volvemos. Esta es la final de la Casa de los Famosos.
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3: Bueno, nos vamos con el chocolatazo a Guerrero y tenemos a Raúl. Raúl, buenas tardes.
4: Buenas tardes.
3: Raúl, le vamos a hacer el chocolatazo a tu novia Inés, que solamente conoces por Facebook y tienen 8 meses apenas de relación.
4: Así es.
3: Ella está en Guerrero, tú también eres de Guerrero. ¿Tú ya la conocías de antes?
4: No, nomás lo conocí en Facebook.
3: 8 meses solamente por Facebook, tú ya sientes que la amas a ella.
4: Así es.
3: Tú la mantienes a ella, tú le mandas dinero, ¿no?
4: Sí.
3: ¿Ella dice que te ama, que ella quiere estar contigo?
4: Ajá, así dice, pero por eso decidí a marcarla a ver si es verdad.
3: ¿Por eso estás haciendo el chocolatazo o por otra cosa?
4: Pues, no sé, pues yo nomás quería sacar la duda a ver si en verdad me ama o no.
3: ¿Y a qué se dedica Inés?
4: No, nada, nada.
5: ¿A qué se va a dedicar, Choco, si este la mantiene?
3: Bueno, ¿y entonces por qué no nos contesta?
4: No, pues, no sé, o tal vez está hablando con su hermana porque también tiene una hermana aquí. Dice,
3: o sea que no está seguro. ¿Y según dónde está la hermana?
4: En Nueva York.
3: Si tú la tienes en Facebook a tu novia Inés, me imagino que ella ha puesto alguna foto ahí de su hermana o algo, ¿no?
4: No he visto.
5: Lo que tiene en Nueva York es otro vato, primo.
4: Pues, ¿sabe?
5: Casi te lo firmo, ¿eh?
4: Pues, puede ser, ¿no?
3: A ver, parece que ya entró la llamada, no hagan ruido.
6: Bueno.
3: Bueno, ¿con Inés, por favor?
6: Sí, soy yo.
3: Hola, Inés, ¿cómo estás?
6: Muy bien.
3: Qué bueno, Inés. Bueno, mira, yo te llamo de una compañía de chocolates. No sé si tú estás casada, tienes novio, algún chico que te guste o alguien especial. Nosotros le mandamos unos chocolates solamente para que los conozcan y, bueno, es una promoción. ¿Es alguien especial por ahí a quien te gustaría que se los hagamos llegar? Y es nada más como una, pues como un detalle y de eso se trata. Tú no tienes que pagar nada ni la persona que lo recibe. ¿Te gustaría que se los mandemos a alguien?

0: No, pues disculpe, es que, pues la verdad, pues no los conozco, pues para...
1: Como te digo, es algo muy simple, le mandamos los chocolates a alguien especial, si es que tienes a alguien, si no, está bien.
0: Oh, bueno, de todo modo, muchas gracias.
1: Igual, como dices que no nos conoces, me imagino tienes internet, por ahí puedes ver quiénes somos, ¿tienes Facebook y eso?
0: No.
1: No, ¿a ti te gustan los chocolates, Inés?
0: No me gustan.
1: ¿No te gustan los chocolates, Inés?
0: No me gustan. Es más, ni he probado ninguna. A lo mejor si pruebo, pues a lo mejor sí.
1: ¿Y no tienes así algún amigo especial a quien te gustaría que se los enviemos?
0: Es que, discúlpame, es que yo no puedo dar tanta información porque yo no los conozco.
1: Muy bien, Inés, bueno, te entiendo. Oye, entonces nada más por último, ¿tú no tienes a nadie especial a quien mandarle chocolates?
0: No, pues aquí tengo a mi marido y la familia, mi suegra.
1: ¿O tienes a tu esposo ahí en Guerrero?
0: Sí, yo tengo aquí a mi esposo. Y que tenga una excelente tarde.
2: Ya colgó.
1: Dice que tiene esposo y suegra ahí, ¿eso es verdad, Raúl?
3: No, pues la mera verdad, pues no me ha hablado de eso. O sea que, pues toda la tarde, todo, pues yo la miro y todo, pues no sé, o no sé por qué, porque no quiso.
1: A ver, ya entró la llamada, permíteme.
4: Bueno.
1: Bueno, ¿con Inés?
4: ¿Con quién hablo?
1: Bueno, aquí tengo al novio de Inés, a Raúl. Adelante, Raúl.
4: Bueno. Sí, buenas tardes. ¿Con quién hablo?
3: Con Raúl González.
4: ¿Sus apellidos, por favor, a ver?
3: González.
4: ¿González qué?
3: García.
0: Dímelo.
3: No, pues, te quería decir a ver si me mandaban los chocolates.
0: ¿Qué?
3: Quería saber si me mandaban los chocolates, mi vida.
0: Ay, no manches, me espantaste.
3: Yo
0: no, pero gracias por espantarme.
3: Yo pensaba que me iba a mandar los chocolates, mi vida.
0: Si estuviera yo loca.
3: O no los merezco.
2: La verdad es que no los mereces, Brody, ni en el mundo te hacen.
0: ¿Y quién es el señor que habló ahí o qué?
3: Es un compañía de chocolate.
0: ¿Compañía de chocolate?
3: Sí, por eso yo, pues, a ver si me lo mandaba, pero pues no sé por qué no me lo mandaste.
0: Mira aquí, mi loya aquí está niña, ¿qué? Mira aquí, mi loya aquí está niña.
3: ¿Qué pasó, pues?
0: ¿Quizá dónde está?
3: ¿Qué pasó?
0: Pues me espantaste, cabrón.
3: Yo pensaba que a ver si me lo mandaba, pues, pero como tú no me lo mandaste.
0: Le digo a mi hermano, mejor condesa tú, porque yo lo tengo miedo.
3: No te preocupes, mi vida, ya sabes que te amo tanto. Sí, no soy nada.
0: Ay, Diosito santo.
3: No te preocupes, amor, no te preocupes.
0: Ay, ya ni mi hija, mira, la taquí, yo quiero ya.
3: ¿Y qué, pues? ¿Me lo vas a mandar o no?
0: ¿Y por qué?
3: Digo, dime, ¿lo merezco o no?
0: Ahora ya, guau, ni a ver nada, guarani. No, yo ya ni mi hija, chiste harina, y si, ni a ti, mi, ¿qué
5: dijo?
0: Ya, ni mira.
3: No pues tanto de... Chiquilla, te amo tanto.
0: Sí, por eso me espantas mucho.
3: No, pues si no te espanté.
0: Al contrario, me divertí, dirías. ¿Tú estuviste ahí con ella?
3: Aquí estoy.
2: Dile algo, lobo, tú.
6: Me gustaría hablar con ella más tarde, ¿está bien?
1: Ey, niños, cálmense, esto no es así.
0: O dile, pues, que me hable más tarde.
2: ¡Ay, qué volada te salió, primo!
0: O que me hable más noche, dile.
1: Ya, por favor.
6: Te voy a hablar antes de que te acuestes, Inés.
3: ¿Escuchaste ahora?
0: Háblale, pues, que se ponga a platicar conmigo más noche. Si tú ya le diste permiso.
1: ¿Ya ves, Raúl, por andar con cosas?
2: Que si te habla más noche. ¡Inés! ¡Inés! ¡Inés!
1: Piense, por favor. Oye, parece que todo está bien entonces, Raúl.
3: Pues, no sé. Creo que ya está bien porque ya no quiso hablar nada. Le dije una vez que si en verdad me ama, pues, me lo vas a demostrar. Le dije, pues como eso ahorita, pues ni mencionó a nadie, pues eso ya me conformo con eso también, pero aunque no me mandó los mensajes, los chocolatazos, pero de todo modo, pues ya no mencionó a nadie, con eso está bien, porque si hubiera mandado de otro, pues ahí pues ya no lo voy a traer acá.
1: ¿Y ahora sí la vas a traer?
3: Así es.
1: Bueno, pues ahí está. Cuídate mucho, Raúl, ¿ok?
3: Órale, igualmente.
6: Ya márcale, mandilón, y dile que la amas, Brody.
3: Ahorita lo marco.
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0: Muy bien, bueno, el primero que llegue a los 10 puntos será el ganador de la casa de los babosos. En este momento Erasno tiene 8, el ranchero chido tiene 8. Están a 2 puntos de ser el ganador de los babosos. El que menos tiene es Diablito con 4. Seleno, tú tienes 7. También estás muy adelante. Garbanzo tiene 6. El Doggy, tú tienes 5. Tú, Garbanzo, 6. ¿Tienes ya?
1: Sí, sí, sí.
0: Diablito tiene 4. Bien, vamos con la siguiente pregunta.
2: Ya vete a tu casa, güey.
3: Ya vete a tu casa.
2: Dame tu botón.
0: ¿Quién? Óiganlo bien. ¿Quién canta La Chona? ¡Diablito! Para los que le van cambiando y no saben qué rollo, cada participante tiene un sonido. El Diablito es el puerco. Ranchero Chido es el gallo. Selena es el arco iris. El Garbanzo es CU Pumas.
4: CU, CU.
0: El Doggy es un perro.
3: Órale.
0: Erasno es el de la. De los churros, el de el elotero. Así que, bueno, Diablito, ¿la respuesta cuál es?
5: Los Tucanes de Tijuana.
0: ¡Los Tucanes de Tijuana!
3: Es que no vas a ver eso.
2: Hasta el perrito que trae el botón.
0: Diablito, llegas a 5 puntos. Muy bien. Vamos con la siguiente pregunta.
2: De nada.
0: ¿Qué empresario, óigalo bien, qué empresario fundó Amazon? Doggy, Doggy.
5: Come on, man.
0: Ya, Doggy.
3: ¿Qué hubo, man?
0: Para que no digas que no sirve. Doggy, ¿quién es el empresario que fundó Amazon?
3: Es mi tocayo de cabellera, el señor Jeff Bezos.
0: Claro. Muy bien, Jeff Bezos es el que fundó Amazon en un garage, dicen por ahí. Ok, vamos con la siguiente pregunta. Esta es la final de La Casa de los Babosos. ¿Qué cantante es conocida como la reina del Tex-Mex?
6: ¡Selena! Oye, la cantante conocida como la reina del Telmex. De Tex-Mex. Telmex. Oye, viene siendo Selena.
0: Selena, claro que sí. O Selena, bueno, es Selena, un punto más para ti. Oye, Selena, ¿tienes 8 puntos?
3: Ay, güey.
6: Van a ver, ahorita van a ver. Nomás se descuidan y ¡zas!
0: Oh my God. Ok, vamos con la siguiente pregunta. ¿Qué personaje vivía? ¿Qué personaje vivía? ¿Qué personaje vivía dentro de un barril?
4: ¡Seú! ¡Seú! ¡Pumas!
0: Garbanzo, ¿qué personaje vivía dentro de un barril?
2: ¿Quién será? ¡El Chavo!
0: ¡El Chavo del Ocho!
5: No, pero no digo, digo
2: el Chavo. Todo
5: el
2: mundo sabe.
5: El Chavo puede ser cualquier persona.
0: Garbanzo, llegas a 7 puntos.
2: Ahí vamos, perros. Man. Ahí vamos.
3: Oye, Choco, mi botón, yo te aseguro que estoy uno de este güey y no.
0: Doggy, ¿está funcionando tu botón? A ver, oprímelo.
3: Sí, funciona, Doggy.
2: Ahí te ganaron ya.
0: Pero oye, bueno, vamos con la siguiente pregunta.
2: Este botón se está dañando.
0: Óiganlo bien. ¿Qué animal despierta a todos cantando al amanecer? Ranchero chido. Oh,
5: pues ya está. Es el carajo gallo.
0: Es el gallo, el carajo gallo, sí. Ranchero chido está a un punto de ser el ganador.
3: Wow.
0: De la casa de los babosos, ranchero chido. Tú eras, ¿no estás? A 2. Seleno a 2. Los más cercanos.
6: Ay, ay, ay, ay, por favor. Por el puente de San Francisco. Por la Minerva de Guadalajara.
0: Perfecto, vamos con la siguiente pregunta.
5: Excelente, mamón.
0: Ok. ¿Qué personaje decía no contaban con mi astucia? Erasno.
3: Ese sí. Era el Chapulín Colorado.
0: El Chapulín Colorado.
3: Y no, está un punto.
0: Erasno está a un punto de ser el ganador de la Casa de los Babosos. Ranchero Chido a un punto de ser el ganador de la Casa de los Babosos, ¿ok?
5: Ahorita estamos aquí con este. Ve, traigo un escapulario que me lo agarré ahí en la Catedral de Zamora.
0: Ok, ranchero chido. Agarre bien su escapulario que agarró en la Catedral de Zamora. Vamos con la siguiente pregunta.
3: No más.
0: ¿Qué luchador mexicano?
3: Erasno la va a adivinar.
0: ¿Qué luchador mexicano?
3: Aquí se viene el ganador de la Casa de los Babosos.
0: Doggy, Doggy, por favor.
5: Ya cállate, tú, carajo, Doggy.
3: Se concentre.
6: Es que este sabe de lucha.
5: Sí, pero ya. Cállese.
0: ¿Qué luchador mexicano era conocido por su máscara plateada? ¿Diablito?
5: ¿Choco?
2: No, ma, ese vecino es...
3: El Santo.
0: ¡El Santo!
3: Ya, ¿para qué concursas? No es para estorbar, tú.
5: Mira, mira.
0: Diablito, estás llegando a 6 puntos, ¿ok?
5: Mira, eras, no, mira.
3: Sí, güey.
0: Vamos con la siguiente pregunta. Ok. La siguiente pregunta dice: ¿quién fue el líder militar? ¿Quién fue el líder militar francés que se coronó emperador en 1804?
5: Aquí nadie le quiso intentar.
0: A ver, Doggy.
3: Sí, pero... Es Napoleón.
0: ¿Es Napoleón?
3: No. Ese güey sabe otras cosas que nosotros no.
5: ¿Ese chaparrín qué?
0: Doggy, llegaste a 7 puntos. Vamos con la siguiente pregunta. ¿Quién interpretó a Jack en el Titanic?
6: ¡Choco esa mano! ¡Ay, sí, el arcoíris me encanta!
0: Celino, ¿quién interpretó a Jack en el Titanic?
6: El actor que lo interpretó fue ¿cómo se llama? ¡Leonardo DiCaprio!
0: ¡Leonardo DiCaprio! ¡Claro que sí, Celino! ¡Oh, my God, Celino! Ya llegaste a 9 puntos.
5: No sea, no.
0: 9 puntos, Celino.
6: Ay, yo sabía, no sabía lo que hacía.
5: ¿Por qué te agarras eso?
0: Muy bien, vamos con...
5: No te agarres.
0: ¿Será el Celeno? ¿Será Erasmo? ¿Será el ranchero chido que trae ese escapulario que agarró en la Catedral de Zamora?
5: ¿Qué pasó? ¿A qué lo traigo bien apuñado?
1: ¿Qué pasó, Choco? No me descuentes.
0: Vamos con la siguiente pregunta. ¿Qué objeto utilizaban? Óigalo bien. ¿Qué objeto utilizaba la mamá para amenazar cuando los hijos se portaban mal?
4: ¡Seú! ¡Seú! ¡Pumas! ¡Seú! ¡Seú! ¡Pumas!
0: ¿Garbanzo?
5: ¡La chancla!
0: ¡La chancla! Efectivamente, Garbanzo. El Garbanzo está llegando a 8 puntos. Vamos con la siguiente pregunta. ¿Cómo se llama la residencia... Oiganlo bien, ¿cómo se llama la residencia oficial del presidente de los Estados Unidos? Diablito, ya te escuchamos.
5: ¿Te lo puedo decir en inglés?
0: Yes, please.
5: The White House.
0: La Casa Blanca, muy bien, Diablito.
3: Güey, pero si le... Oye, ¿cómo Diablito llegó a 7 puntos? Ya me empató, qué vergüenza.
5: ¿Qué es eso, güey?
0: El Diablito y el Doggy ahí van empatados, ¿no?
5: Mira, Doggy.
3: Igual perdedores.
5: Mira, Doggy, take some.
0: La pregunta es la siguiente. ¿Qué empresario estadounidense fue conocido como el rey del petróleo?
3: Yo ni sé.
5: Yo ni sé.
3: Como no, Choco. El rey del petróleo, estamos hablando de John Rockefeller.
0: Efectivamente, Rockefeller, sí.
3: Adiós, Diablito. See you later, fatty.
0: Hey, calmados. Llegas a 8 puntos, Doggy. ¿Cómo que see you later, fatty?
3: Late. See you around the corner.
0: Vamos con la siguiente pregunta. ¿Quién es conocido como el Divo de Juárez?
4: Seú, Seú, Pumas.
0: Garbanzo oprimió primero.
4: Seú, Seú, Pumas.
5: Ciudad Juárez es número uno.
3: Choco, Juan Gabriel.
0: Juan Gabriel, muy bien. ¿Celeno?
6: Es que ya yo me la sabía. Yo sentí que le apretaba y nunca se escuchaba lo que yo apretaba.
0: Garbanzo, ¿sí sabes cuántos puntos tienes ya, verdad?
3: No,
0: llegaste 8. A los 9 puntos.
3: ¡9 puntos! ¡Ahí les voy, perros!
0: A un punto de ser el ganador de... Wow. La Casa de los Babosos, Garbanzo. Celeno, Erasno, Ranchero Chido. Vamos con la siguiente pregunta.
7: Ingas.
0: ¿Están listos?
7: Dale.
0: ¿Qué futbolista mexicano?
3: No, ya ganó Erasmo.
0: ¿Qué futbolista mexicano es conocido como el Chicharito?
7: Es el puerquito de Toy Story, bien rápido, Choco, las manillas.
5: Él es el legendario, el máximo goleador. Él es Javier Hernández.
0: Javier Hernández es el Chicharito. Diablito está llegando a los 8 puntos.
7: Doggy, take some.
0: Doggy, dijiste que see you later, Fatty. Bueno, mira, ya te alcanzó.
7: Doggy, take some.
0: La pregunta es la siguiente. ¿Qué magnate de la industria? ¿Qué magnate de la industria del acero también fue famoso y filántropo? Doggy, ¿lo oprimiste?
3: Es así, ¿no? Andrew Carnegie.
0: Andrew Carnegie.
3: No, esas preguntas que... No.
7: Toma tu Andrew Carnegie.
3: Later. Aquí está tú, órale. Nos vemos, gordito. Al rato viene el Uber por ti.
0: Oh, my God.
7: Ay, hijos de la chu.
0: Muy bien, vamos a regresar.
7: ¿A regresar?
0: Más adelante, en la siguiente hora, estaremos con esta final.
7: Uf.
0: De la Casa de los Babosos.

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0: maestro.
1: Feliz viernes, buenas tardes. ¿Qué energía traes, diablito?
2: Tequilita, ¿no?
3: La neta, está media guada este tema para un viernes.
1: Ok, está más bien. ¿Tú qué piensas, Garbanzo?
2: Yo tengo una pregunta, maestro, porque su tema está muy interesante.
1: Está muy interesante. ¿Tú, Chucho, cómo ves el tema?
4: A mí me está encantando, yo estoy aprendiendo mucho.
1: Muy bien, gracias.
3: Puros mentirosos aquí.
1: Ok, está bien, está bien.
3: ellos son los... para quedar bien.
1: Estamos hablando de una mujer que siempre decía, odio que me mientan, pero era bien mentirosa. Y ya he dado dos, tres ejemplos de qué. Por ejemplo, ella le mentía a su mamá que iba a salir conmigo. Y decía, pero muchos brodis están con mujeres y ignoran que son mentirosas. Porque la mentira te está integrando a ti, eres parte de la mentira. Entonces, no, güey, pues... Oye, yo no... O sea, sí le mentí, pero es por estar contigo, mi amor. Entonces ya no cuenta. Ya, yo no robo. Hoy sí robé en el banco, pero andaba contigo. O sea, íbamos los dos. O sea, ya no cuenta el robo. Policía venía conmigo. Perdón por agarrarlos.
2: Continúen.
1: A ver, Diablito, ¿quieres opinar de esto o quieres...?
3: Estoy buscando detalles de lo que está hablando porque me gusta hacer eso cuando veo televisión y estoy haciendo lo mismo. Aquí dice que la mayoría de... Hay un estudio de Cambridge University donde dice que la mayoría de mentirosos son... hombres.
1: Ok.
3: Y no las mujeres.
1: Muy bien.
3: Entonces.
1: ¿Con cuántas personas lo hicieron?
3: Lo hicieron con más de 2,500 voluntarios.
1: ¿Y eran hombres o mujeres?
3: Hombres y mujeres. Okay. Y la mayoría de el estudio dicen que es más los hombres que mintieron.
1: Muy bien. Y vamos a ver cómo era la pregunta a la hora de decir que si eran mentirosos. ¿Cómo era?
3: No sé cuál eran las encuestas.
1: No sabe, o que sigue buscando mientras seguimos nosotros aquí para tener bien el dato.
4: 2,500 personas también son poca gente, ¿no?
3: No, pero si queremos un termómetro. Aquí está, miren nomás, aquí está, rápido.
1: Bien.
3: Los estudios señalan que los hombres suelen mentir más para beneficiarse a sí mismo o proteger su ego, mientras que las mujeres tienden a recurrir más a mentiras piadosas para cuidar los sentimientos de los demás.
1: ¿Y quién hizo la encuesta?
3: Cambridge University.
1: No, mero abajo.
3: Déjame, no dice, pero puedo preguntar.
2: Tiene que haber un autor.
1: Te lo digo porque cuando hay encuestas que favorecen a la comunidad gay, por lo regular lo hacen los gays. Cuando hacen encuestas que son basadas en que decían que el vino era muy bueno para la salud, una copita al día, ¿quién creen que estaba detrás de la encuesta?
5: No.
1: Todos los dueños de los viñedos.
5: No.
1: Y así nos vamos. A ojo, yo no digo que todas las encuestas estén maleadas, ¿verdad? Pero a mí la verdad, les voy a decir algo. ¿Empezamos este tema diciendo que los hombres no mentimos?
2: No.
1: ¿Verdad que no?
2: No.
1: Empezamos el tema diciendo que las mujeres, la mayoría, según odian la mentira, pero son bien mentirosas. El problema aquí es de que yo les decía, es que andan diciendo, odio la mentira, odio la mentira, odio la mentira, odio la mentira, odio la mentira. ¿Ok? Yo no estoy diciendo que el hombre no mienta, es más, yo tengo un eslogan, el hombre miente más, la mujer mejor.
3: Yo quiero decir que creo que soy parte de este estudio, porque le acaba de mentir, yo me inventé esto.
1: ¿Está bien? Pero estamos hablando de hombres, sí. Y tú no sé en qué categoría caes,
2: sí,
1: eres
2: sí.
1: Un híbrido. Todo el mandilón es híbrido, no lo metan que...
3: Insulto,
1: okay. Bueno, interrumpió el tema, ahora sí.
2: Oiga, maestro, y regresando a lo... La verdad es muy importante este tema. Hay mujeres que les gusta que les mientan, como si fuera parte de su ADN, para no sentirse mal. Ellas saben que se ven mal. Por ejemplo, el ejemplo que dijo, amiga, qué bien te quedó tu cabello. Y después dicen, no, man, le quedó bien feo. Pero aquella que recibió el halago prefiere que le mientan aunque sepa que no se ve chida, para no herir sus sentimientos, ¿no? O sea, es un autosabotaje entre ellas mismas. O sea, saben que se ven mal, pero prefieren que les digan que se ven bien. Ellas quieren ver, recibir eso. ¿Correcto?
1: La verdad no sé. Lo único que sí que hay mucha hipocresía en ese aspecto.
2: Sí.
1: Porque te lo voy a decir por qué, Garbanzo. Porque hay mujeres que puede ser que les digan, oye, la verdad... no me gusta cómo se ve, y la otra va a decir, me tienes envidia. No le va a decir gracias.
2: ¿De qué sinceridad?
1: Claro. Entonces, pues las mujeres dicen sí, aquellos que no hay que no hay que entenderlas, hay que quererlas.
2: Bravo, maestro.
1: Por eso ahí andan ahí.
2: Bravo, este viernes es único.
1: Bueno, entonces están hablando, odio que me mientan, esto lo posteé hace 7 días, 8 días, dice, decía ella, pero mentía para esconder lo que hacía, salir de problemas y acomodar la historia a su conveniencia. Recuerden, cuando ustedes están conociendo mujeres, la mayoría van a decir que el culpable que haya terminado con la relación pasada fue culpa de quién. Del Brody. Siempre le van a echar la culpa al Brody. La verdad, seamos sinceros. Güey.
2: Bueno, sí. Sí, lo único que decir es que es mi culpa, amiga.
1: Bueno, te digo, la mayoría. La mayoría de mujeres exigen una honestidad que ellas mismas no practican. Quieren saberlo todo de ti, mientras ellas solo cuentan lo que les conviene. ¿Y qué quiere decir esto? Es, quiero que me seas sincero. Y nosotros como hombres, bueno, ustedes, yo no, porque yo de volada marco mis líneas, es, ustedes permiten que ellas hagan las preguntas. Siempre. Ey, ey, pero no quiero que me mientas. Ey, quiero... Oye, ¿y tú por qué, espérame, por qué vienes con ese tipo de actitud? Aquí nos estamos conociendo, aquí yo te puedo hacer unas preguntas, yo tengo una personalidad que yo no voy a estar, no soy un güey mandilón, y no me puedes hablar así, ah, maestro, esa mujer se va a alejar, gracias. Vámonos. Imagínense, brother, ahí todo tenso porque nada más ella pregunta y quiere que tú le seas sincero, y tú le preguntas, oye, ¿y tú esto...? ¡Ay, qué confianzudo! ¿Sí me entiendes? Sí.

0: Estamos hablando de la mentira, es viernes, seguramente van a encontrar muchos mentirosas, como dijo el Daza. Saludos a el Daza de allá de Sonora, Dazael, Dazael, el pecoso, el
1: tipazo, ¿eh?
0: Cebo de el Daza.
1: Nos había invitado a comer, que sí, que no, y nunca se mató.
0: Eres una mentirosa, falsa, como si hay agua en Hermosillo. Dice eso porque en Hermosillo no hay mucha agua, entonces, por eso decía eso. Bueno, odio que me mientan, decía ella, pero mentía para esconder muchas cosas. No escuches tanto lo que ella exige, observa lo que realmente ofrece. Porque quien condena tus mentiras, pero siempre encuentra una excusa para las suyas, no busca confianza, busca tener ventaja sobre ti. Okay, tú eres bien sincero, te abres, brody, y ella... ¿Se acuerdan cuando antes estaba conectando el modem o qué era?
1: Ese, el modem.
2: El dial-up.
0: Y ustedes, güeyes, ahí, sí, bueno, te voy a decir la verdad, pasó esto y esto y esto, y ahí andan ustedes y ella... No, guardando, garbanzo, guardando todo, así, ching, ging, ging, ging, ring, ging, ging, hasta se les calienta el modem. Entonces, ching, ging, ging, y tú, no, sí, no, o sea, y se va el brody. Ay, güey, me abrí mucho con ella, me sentí bien cómodo. ¿Y ella se abrió contigo? ¿Te dijo que engañó al brody o que era una tóxica? Que ella le hacía cosas al brody. No, ¿verdad?
1: Oiga, maestro, esto demuestra que ellas son más inteligentes que los hombres, ¿no?
0: Porque pues casi todo es... inteligencia y astucia, ¿no?
1: Sí, o sea, porque creo que todo lo que habla habla de que el hombre al final del día es pues una víctima, ¿no? Se dejan llevar por todo esto y ellas están conscientes en algunos casos de que están haciendo mal. O sea, son muy inteligentes, o sea, son mucho más inteligentes que los hombres entonces. Porque aparentemente aquí la llevamos de perder muchos.
0: Pues sí, pues mira. Número uno, parte de mi regla es, aquí no nos vamos a victimizar, para que no empieces con, ay, somos las víctimas.
1: No.
0: Porque una más y te mando a la marcha, ¿eh?
1: No, a ver, espérese.
0: Bueno, entonces bájemele.
1: Le pregunté, le estoy preguntando, ellas demuestran que son más inteligentes con esto.
0: Puede ser que sean inteligentes, mi pregunta es, ¿qué tan inteligentes son? ¿En qué están ejerciendo?
1: En lo que sea, están demostrando inteligencia sobre el hombre.
0: No, escucha bien, ¿a qué se dedican? Una mujer inteligente no tiene que estar viviendo de un hombre. Una mujer inteligente no tiene que estar abusando de un hombre. Una mujer inteligente no tiene que estar haciendo agresiva o violenta con un hombre. Eso no es una mujer inteligente. ¿Para ti es inteligente?
1: Pues si está recibiendo algún beneficio por hacer eso a costa de un hombre.
0: Y si es tan inteligente, ¿por qué no? ¿Qué beneficio quiere el hombre? Algo económico, ¿no?
1: Sí.
0: ¿Por qué no abrir una empresa?
1: Porque prefiere usar su inteligencia para eso, que es más fácil.
0: Pero entonces, ¿es inteligencia o es una mujer sin sentimientos?
1: ¿Oportunista?
0: Una mujer oportunista porque el brody le está cediendo. ¿De verdad, garbanzo, se estás inteligente eso? O sea, ¿estás glorificando eso para decir...
1: No.
0: De ser inteligente le estás dando puntos.
1: No. Es que basado en todos sus temas, ellas demuestran tener un nivel de inteligencia más alto que el hombre porque lo
0: ventajosas, ventajosas.
1: ¿Eso no es ser inteligente?
0: No. A ver, te voy a dar un ejemplo. ¿Por qué crees que mujeres se enojan con el maestro Doggy y me llaman aquí?
1: ¿Porque las descubre?
0: Los estoy poniendo alerta, brody. Yo ni siquiera estoy diciendo alerta y es lo que les hace enojar. Que los brody... Un día me llamó una... Bueno, muchas, pero me recuerdo una. Por tu culpa dejaron a mi amiga. Claro, me dio gusto. Y yo sé que a muchas las han dejado por mi culpa. Y estoy 100% orgulloso. Yo nunca he dicho que dejen una buena mujer, ¿eh? Nunca. Al contrario, cuídenlas porque ya quedan pocas. Vamos a hablar de la astucia. Ahorita que dices tú, para mí se me hace astuta. La astucia es la habilidad para lograr un objetivo o evitar un daño usando la inteligencia práctica, el ingenio y en muchos casos un recurso sutil, el engaño o una estrategia oculta. Ya entendiste. Cuando Mezclamos astucia con recurso sutil y el engaño. Estamos hablando de güeyes, no vayamos tan lejos, los políticos son astutos. Quiero tu voto y te voy a prometer, güey, como dijo aquel, les voy a prometer un puente. Y dijeron, oiga, señor, pero no hay río. Dijo, vamos a ponerles un río. ¿Cuál es el pedo? ¿No? O sea, el político, güey, es astuto. O dime, tú, ¿es inteligente?
1: Ok, es astuto.
0: Si fuera inteligente, el Brody buscaría las formas para llevar un país o un pueblo, una ciudad, a estar bien económicamente, a estar bien estructuralmente, a tener infraestructura como luz, alumbrado, calles, parques, agua, actividades gratis con lo que se llega de los impuestos. Pero no, los impuestos se los clavan y luego viene, estoy bien emocionado. Hey, güey, yo conozco al presidente. Ay, yo soy hijo de el hijo del presidente es mi amigo. Hey, mi compadre conoce a la mamá. Como si fuera una gran cosa conocer esos güeyes. Astutos, Brody. Regresamos, señores.
1: ¿Usted es astuto o inteligente?
0: Yo soy muy inteligente.
1: ¿No es astuto?
0: A nadie le estoy haciendo daño con lo que hago.
1: No, además es una pregunta. Pero...
0: Así es. Okay.

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0: Muy bien, señores, pasamos de la mentira a la astucia, ¿verdad? Estamos hablando aquí de el garbanzo dice que si una persona, las mujeres que saben manejar a los hombres aquí y allá, que si son inteligentes, porque lo saben manejar. Ahora, garbanzo, ¿tú crees que un hombre inteligente se va a dejar manejar por una mujer?
1: Es que basado en todo lo que mencionó, la respuesta
0: es no. Gracias, así que rápido. Entonces, si una mujer maneja un brody de estos, ¿ella es inteligente?
1: Astuta.
0: Y si fuera tan inteligente, ¿por qué no maneja un güey, un magnate, güey? No es el señor que llega todos los días ahí a la casa y lo pone todavía a lavar. ¿Por qué no esa mujer con su segunda inteligencia maneja un güey bien? Para que ella no siga viviendo en casas de Infonavit o en departamentos ahí donde se pelean por el parking y ponen botes. ¿Por qué esa mujer tan inteligente de la que tú me hablas no se pone a dieta? ¿Por qué esa mujer tan inteligente de la que me hablas no es una mujer pulcra, bien hablada? ¿Por qué hablan como, bueno?
2: Verduleras.
0: A ver, no ofendas a las señoras que venden verdura. Lo dijo el homeless. O sea, garbanzo, deja de querer poner... Y yo sé, estás aquí conmigo para aprender. Yo creo que ya están entendiendo todos. Una mujer así no es inteligente. Es un ojete tranza.
1: Maestro, estoy aquí viendo la diferencia principal entre inteligencia y astucia. Uh-huh. Y dice que una persona inteligente se refiere a la capacidad de razonar, aprender, entender conceptos. Astuto.
0: Yo creo que ser inteligente no. Yo creo que todos lo sabemos.

0: Yo por eso les di la definición de astucia.
1: Pero ahí creo que está incompleto porque dice que se refiere también a la habilidad de usar la inteligencia de forma práctica. O sea que es...
0: Garbanzo, tú no oíste lo que yo leí, ¿verdad? Lo vuelves a repetir.
1: A ver, léalo otra vez.
0: Ok. A la astucia es la habilidad para lograr un objetivo o evitar un daño usando la inteligencia práctica, el ingenio y en muchos casos, en recursos sutil, el engaño o una estrategia oculta. Ya lo había dicho. Pero bueno, para no regresar a lo mismo.
1: No, pero es que, no, espérese.
0: Dentro de la astucia lleva
1: esa
0: esto.
1: Esa inteligencia. Dentro de la astucia está la inteligencia.
0: Muy bien. Si tú dime qué tan inteligente es una mujer que está, por decir, abusando de un hombre. Ese es ser inteligente.
1: Una persona inteligente puede...
0: Recuerda, tú le pusiste la palabra inteligente. Para mí no lo es, pero tú se las quieres poner a huevo.
1: No, pero lo dije por todo lo que vienen haciendo con los hombres.
0: Es una aprovecha de los hombres. ¿Es inteligente o no?
1: Entonces, permítame. No, ya dijimos que es astucia.
0: Punto. Entonces cambiemos la palabra. No es inteligente una mujer así. Olvidémonos de la palabra inteligente. Y dije yo, pudiera ser astuta. Que parte de la astucia es el engaño o una estrategia. Sí, tiene otras palabras que son positivas, pero para mí, cuando hablo de astucia, es alguien que quiere sacar ventaja.
2: Bueno, pero es inteligente. De acuerdo a lo que estoy leyendo, es una mujer súper
0: perfecto.
2: Inteligente.
0: Diablito y Garbanzo hoy acaban de decir que una mujer que es así.
1: No, espérame. Es que yo
0: tenemos tres minutos más, ¿o ya no?
1: Sí.
0: Ok. Te regresamos y me dices Garbanzo.

0: Pero explícalo bien, porque no te entiendo, ¿no?
1: Bien, señores, estamos aquí hablando de las mentirosas, cómo piden que no mientas, pero al final son bien mentirosas. Y luego pasamos a el rollo de que si una mujer que abusa de un hombre o saca ventaja de él es inteligente, yo digo que no. Y ahí mezclé la palabra, para mí puede ser hasta astuta, basado en que en parte la definición de astucia lleva que puede ser un engaño o una estrategia que lleva ese rollo ahí, ¿no?
2: Sí, en práctica sí lleva inteligencia. Pero ya para yo terminar, mi punto es, una persona inteligente puede resolver un problema complejo de un triángulo equilátero, una cosa así. Pero una persona astuta no puede hacer eso. Punto. Ese es ya mi...
3: Bueno, yo digo que le estás empoderando a las mujeres con esa palabra ¿cómo se dice? Perdón.
1: Astuta.
3: Astuta. Porque aquí en la casa, cuando estamos todos juntos, a veces hacemos preguntas y se quedan así como pensando. Y esto significa, chequen eso, la astuta es la habilidad para comprender las cosas con rapidez y actuar de manera hábil, ingeniosa y no sé cómo se dice la palabra, para conseguir un objeto o evitar un engaño. O sea, que es de volada.
1: Sí, piensa. A ver, pero no es toda la definición. O sea, lleva más cosas ahí. Así
3: claro,
1: que,
3: pero nada más esa parte, maestro, es increíble.
1: Pero sea, como tú dices, yo creo que decirles astutas también las estamos empoderando, ¿no?
3: Yeah, I think so.
1: Y por eso yo decía, si una mujer se cree tan inteligente o algo así, no andaría contigo, Brody. Yo lo platiqué en otro episodio, sí, donde sí, decía, sí. ¿Por qué si la mujer dice que no sirves para nada, sigue ahí? Supuestamente ella sirve para mucho, pues debería andar con un güey que sirve mucho como ella, ¿no? Pero no se va, porque como dijo Chucho, pues ahí se sienten cómodas con Chucho, un güey que pueden manipular. Vamos a hablar, Chucho, el de la moto, el actor de la película de Gucci. Entonces, al final de cuentas, Brody, no le tengan respeto a una mujer que está abusando y que está siendo posesiva con alguien, porque lo único que obtiene esa mujer no es respeto, es le tienen miedo. Y eso no es lo mismo, así que tengan cuidado. De hecho, aquí les tengo algo, hablando de eso. Psicópata.
2: Más. ¡Psicópata! Psicópata otro nivel,
1: y sociópata. ¿Cuál es la diferencia? Narcisista.
2: Hola.
1: Y egoísta, ¿cuál es la diferencia? ¿Okay? Confianza y arrogancia, ¿cuál es la diferencia?
2: Eso está muy interesante.
1: Se los voy a dar el lunes. Manipulación y persuasión, ¿cuál es la diferencia? Amor y obsesión, ¿cuál es la diferencia? Miedo y respeto, ¿cuál es la diferencia? Miren, por ejemplo, yo respeto, por decir, a Michael Jordan, pero le tengo miedo al Capón. Entonces mucha gente dice, güey, el Al Capón era un güey que era muy respetado, ¿no? Era un güey muy temido, para que sepan. Introversión, antisocial, la diferencia. Y bueno, voy a hablar de eso el lunes para que... Aquí, además de hablar y de sacar las características de ciertas mujeres, aprendamos algo más.
2: A mí me sorprende que todo esto que dice, lo dice de su mente. Yo no hubiera podido aprender, ni estudiando hubiera aprendido todo esto, así como lo dijo, seguro, clarito. Uh-huh. Wow, qué inteligente es usted. O es astuto.
3: Sí,
1: astute. ¿Cómo es? También, ¿no? A ver, no me puedo emocionar tanto. Viene del Garbanzo y del Diablito, como dicen en el mundo
2: No se pase de la...
1: En el mundo de los ciegos, el tuerto es rey, ¿no? Regresamos, señores. Feliz fin de semana, muchachos. Cuídense. Allí andan, ¿eh? Gold Diggers. Aguas.
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0: Muy bien, los que nos están escuchando en vivo ahorita en este bonito viernes, esta es la final de la Casa de los Babosos. En cultura popular, obviamente empezamos, el ranchero chido tenía 6 puntos, Erasno también. El que sumara 10 puntos por primer sería el ganador o va a ser el ganador de la Casa de los Babosos. Así que fueron sumando puntos poco a poco y ya estamos el diablito a 2 puntos de ser el ganador de la Casa de los Babosos.
1: Yes.
0: Pero, yes. Erasno, estás a 1 punto de ser el ganador de la Casa de los Babosos. Seleno, ¿tú también?
2: Ay, gracias a los otros mis fans. Han de estar nerviosos. Las señoras que piden por mí también.
0: ¿Hay señoras que piden por ti?
2: Sí, hay es que hay señoras que tienen como nueras, que son muy malas, y dicen, ay, cómo quisiera que anduvieras con el Seleno, mijo. Les dicen a sus hijos.
0: Muy bien, ¿eras, no?
3: No, yo no anduve con nadie.
0: Baboso, ¿qué opinas ya de esta final?
3: A 1 punto, Choco, a 1 punto. Lo malo que el ranchero chido también y el Doggy y el Garbanzo.
0: Así que vamos a ver quién llega primero a las 10. Garbanzo, ¿tú qué piensas de todo esto?
1: Bien, Choco, pero yo siento que sí me están haciendo trampa con mi botón, porque no, ¿le puedes probar? Sí,
0: puedes calar los... Sabían que todos iban a decir lo mismo. No, solo a ver, Garbanzo, vamos a ver si tú... A ver, vamos a calar nuevamente los botones, a ver si están jalando, Garbanzo.
4: ¡Seú! ¡Pumas!
0: Ok, a ver, apriétale ahí, Diablito, a ver cómo suena el tuyo. Está, pero bien, como nuevecito. A ver tú, ranchero chido.
3: Está, ese gallillo, ¿sabes? Ronco como yo.
0: Muy bien, ahí está. A ver, Seleno.
2: Oye, ¿me puedo llevar mi botón?
0: Sí, Seleno, tú tengas tu botón.
2: Es que quiero levantarme en la mañana y apretarle así. Y decir, ay, ya desperté. Y es que a veces uno no sabe dónde despierta. A veces hay en casas y casas que he andado. Ay, toda dolorida.
1: Me imaginé otra cosa.
0: Ay, toda dolorida.
1: Me imaginé así después que te bañas.
2: En serio. La limpiecita. No te rían de mí, please. Garbanzo, no te rías de mí, please.
1: Es que este es un enfermo, Chocorito, ¿qué dijo este?
0: A ver, ¿qué, Diablito?
1: Que le gustaría tenerla así recién bañadita. Cuando se baña.
0: Seleno.
1: Así cuando sale.
2: Me gustaría tenerme a mí recién bañadito. Claro. Pues es que sí me gustas porque eres casado, pero acuérdate que a mí me gusta que tenga las manos como rasposas, que tengan sus botas llenas como de cemento, que tengan así, que se vean así como hombres. Diablito, tú te ves muy... No sé, si me hace que soy más hombre que tú.
3: Güey, Diablito, vete ahí en la mañana, agarra un jalecillo dos horas part-time, güey. Te vienes, llegas aquí, güey.
2: Ay, sí, sudando, así, ahorita que está el calorón, sudando.
1: Sí, ok, lo voy a hacer por ti, Seleno.
2: Quiero verte así como agarras la pala para que voltees el cemento y la cal y la grava para que me hagas una mezcla. ¿Cómo me gustaría verte, Diablito, ahí en la construcción poniendo tabiques ahí, bloques de esos grises?
1: Así en el techo.
2: Lo que quieras.
0: ¿Qué me vas a echar? Lo que quieras.
1: ¿Qué me vas a echar?
3: No, gente, cholo. Lo que quieras.
0: Muy bien, ranchero chido.
3: Pues yo la pura verdad, como estamos 1 punto, como dijo Erasno, ¿verdad? Y ojalá y gane, porque esos 10,000 dolaritos, pues, que vamos a ganar, pues no es cualquier cosa. No. Porque, bueno, no me regresaron mucho de los taxes. No, me regresaron mucho, me regresaron 6,000. Y eso que puse un depende que no era mío.
1: No, ese es un chorro de lana.
0: Ranchero chido, 6,000 no es mucho.
3: Es que el otro año hice como 5 bautizos. Fui a Michoacán, bauticé 5 veces. Entonces casi ponle como cada ida $1,000.
1: Ah, sí, se va.
3: Se va rápido y allá a uno le gusta que verse como que trae.
0: O sea, usted llega de Estados Unidos y andaba gastando.
3: Que se vea que vale la pena cruzar el carajo río. Para que no se enojen los argentinos que brincamuro, perrera.
0: Bueno, entonces, ¿quién más? Doggy, ¿quieres decir algo?
5: No, nada más quería estar seguro que mi botón servía, así que paré. Ahí está. Está al filo. Yo a 1 punto y soy el campeón.
0: Ok, Diablito, a ti te faltan 2 puntos. A ti, a los demás les falta 1.
1: Ya mejor vete.
0: Así que tenemos varias preguntas para ustedes hoy en la final de la Casa de los Babosos.
6: Oye, Choco, el Seleno estaba dormido. Estaba dormido ayer que nos quedamos aquí. Y el diablito se iba como al baño y va y se le para y se le queda viendo ahí un ladito. Y como que lo quería agarrar, ¿verdad, güey?
1: Sí, se veía.
6: Lo quería agarrar.
1: Estaba balanzando, le dije.
6: ¿Y lo que hizo, maestro?
5: No, llega el Erasmo y me dice, mira al diablito. Y nos escuchó y de volada el diablito agarra como la cobija y se la pone al Seleno. Y dice, no, es que está haciendo frío y se la quería poner. Choco, estamos en verano, maldito calorón.
0: Diablito.
7: Es que, Choco, es que...
0: O sea, sabemos que tú tienes un fetiche, andar viendo los pies, estar viendo ahí los pies, los dedos de las personas. O sea, ¿eso a ti qué te causa? O sea, de verdad, de buena onda.
7: Es que hay gente que se ve único. It looks nice. Entonces, aprovechando de que estaba ahí echado, no moviéndose, pues...
5: Oye, cuando le estabas grabando los pies a la cachanilla, ¿eso qué, bro?
6: O si estás en las... ¿Para qué, güey?
7: Nunca le grabé.
1: ¿Cómo? No, más de una vez,
6: estabas tomando fotos.
7: Apantallaba eso.
6: Le tomabas fotos, ¿ah? ¿Eh? ¿Para qué, güey?
7: Apantallaba.
6: O abrieron una página azul los dos y estaba vendiendo algo ahí.
7: Sí.
0: ¿La cachanilla tiene la página azul?
1: No sé, Choco.
6: Garbanzo sí sabe.
1: No.
0: Bueno, a ver, aquí lo importante, chicos, es de que en la final... Yeah. Por último, ¿qué quieres decir, Eras, no?
6: No, yo ya, lo más quiero decirles que sí los voy a extrañar mucho. Porque el más envidiosillo es el Garbanzo, aquí no nos dejaba cantar, todo peleaba, pero de todos modos, el güey sí cae bien. Ya vi que velo en el jale de vez en cuando está chido, porque ya viviendo con él ya, ahí sí entiendo por qué.
1: ¿Por qué qué?
6: No es lo mismo ver a alguien todos los días que está lo viendo. La gente dice, el Garbanzo, no, ya quedó, no. Güey, en la mañana, lávate la boca, güey, no.
1: Güey,
3: era yo que me
1: también te quiere.
3: A mí que me tocó en el cuarto con el Garbanzo, yo siempre, como soy de rancho, Choco, como de todos, ahí me aviento unos pedos muy apestosos. Ustedes son los pedos que yo me aviento, pero bien tronados. Y son apestosos, ni yo me los aguanto, pero cuando el Garbanzo abre la boca en la mañana, ¡ay, Diosito santo!
1: Choco.
3: Ni siquiera este escapulario que agarré ayer en la Catedral de Zamora me cubría de ese cabrón, una pestilencia. ¡Garbanzo!
1: Mire, yo ya...
3: huele la boca,
1: a mí no me gusta que se estén llevando conmigo, Choco, porque yo ya enojado, yo ya contesto
6: pero
1: de no, mala manera.
6: Pero se está llevando.
1: No, todos... ¿Cómo no? Esto
6: ay, que cuando estábamos cantando, ¿cómo te metías?
1: No, nada más dije,
5: sí,
1: no te
5: metas
1: conmigo.
5: Aguanta.
1: No te metas conmigo, no se metan conmigo.
6: Ya nos metimos, ¿qué vas a hacer?
1: Porque yo cuando contesto, yo no contesto buena gente.
6: Aquí no te tengo miedo en Ecatepec, sí, aquí,
1: ¿no? Yo, de verdad, no contesto de buena manera y es en serio.
0: Bueno,
1: no te metas conmigo.
0: Ya dejen al Garbanzo.
1: Te
0: ya
1: están fregando.
0: Ya sabemos que le huelen la boca. ¿Y el diablito?
6: Pues es un depravado ese güey. Ahí con el Seleno.
5: Choco, nada más decirte que el ranchero chido. Algo pasaba en ese cuarto porque se la pasaba afuera.
3: Es que sí, bueno, ya no, porque luego se enoja la doñita. Pero nomás quería decirles que fue algo muy bonito.
1: Oh.
3: Algo muy bonito.
1: ¿Y la vez que me sacó a mí para que estuviera adentro con Seleno?
3: Lo está yendo Fortaleza.
1: Ah, no se haga.
2: Oye, Garbanzo, luego no quieres que te digan
1: no,
2: cosas.
1: No, pero ustedes sí me están tirando.
2: Luego no quieres que te digan, ¿sí?, cosas.
1: Y tú lo que le dijiste. ¿Qué?
2: Pero yo me metí para ayudarle a recoger porque él dijo, ¿quién me va a ayudar? Yo le ayudé como.
1: No te hagas, güey. Tú, Seleno, eres bien ventajoso con ese pobre hombre que está todo tierroso.
2: Tomos.
1: Le dijo Choco.
2: ¿Pero yo estás y él, yo no. y él nos entendemos. No. ¿A ti qué te importa?
1: Eres un oportunista. Le dijo, saliendo de aquí, seguro que me vas a firmar los terrenos.
2: No, porque tienes todo el cuero caído.
1: Sí, ¿y tú qué tienes caído? Las nalgas.
2: No importa, te enojas eso porque sí. Tienes el cuero caído.
7: Eso sí, noté que mientras que estás ahí
6: Seleno,
7: echado,
6: sí tienes caída la nariz, Seleno.
0: Seleno, sí, eso de que te pongas el pantalón bien apretado solo para ni siquiera.
2: ¿Y qué tiene? No tengo nalgas, pero las sé mover. Como dijo el chaparrito, mira, está chiquita, pero lo único que tengo es unas nalgas para empujar hasta adentro.
0: Ok, bueno, regresando, señores, la gran final. De la Casa de los Babosos, hoy es la gran final.